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11: ¿Qué tal? ¿Cómo están? Esto es Asesinos Inesperados aquí en Erasmo y la Chocolata. Hoy tenemos otro episodio más, pero terrible. De esos episodios que te van a dejar pensando y vas a ver a toda la gente de una manera distinta. Gracias, Choco, por la oportunidad de platicar este caso. El 6 de julio del 2017, a las 4:47 de la madrugada, en un parque de casas móviles allá en Loganville, en el condado de Gwinnett, en Georgia, para ser exactos, en el 509 Emory Lane, una mujer llamó al 911 y dijo: ¿habla español? Al principio la operadora no entiende. Después las palabras salen claras. Atacó a su esposo y a sus hijos con un cuchillo de cocina. Cuando llegan la policía y paramédicos, encontraron esto: Martín Romero, de 33 años, ya muerto. Isabela, de 10 años, ya sin vida. Dakota, de 7 años, ya sin vida. Dylan, de 4 años, ya sin vida. Y Axel, de 2 años, también desafortunadamente corrió con la misma suerte. Y Diana, 9 años, con heridas de arma blanca, todavía respirando, leve. La trasladan de urgencia al hospital infantil. Va a pasar casi 3 semanas entre la vida y la muerte. Los cuerpos de los 5 muertos están juntos en una misma habitación sobre una cama. Encima del pecho de Martín hay una Biblia. Al lado hay rosarios e imágenes religiosas. La mujer que llama a la policía tiene las muñecas cortadas de sus brazos. Ella se llama Isabel Martínez y tiene 33 años de edad y es la madre. Un día después, el 7 de julio, Isabel aparece ante el juez Michael Sork, sonriente, como si nada estuviera pasando, tranquila, relajada. No hay lágrimas, no hay temblor. Le sacan fotos y ella posa. Pulgar hacia arriba, las dos manos así diciendo aquí estoy, manos en posición de oración, brazos abiertos. La verdad es que cada foto que tiraban los reporteros y las personas ahí, ella simplemente posaba. Gestos cínicos, ¿no? Desinhibidos, como si hubiera hecho, pues como si hubiera hecho algo correcto, como si hubiera estado celebrando algo. El juez le dice que tiene derecho a un abogado. Ella niega con la cabeza, señala al juez y dice textual: mis abogados son la gente por la que estamos luchando. Esa es la esperanza de todos los pueblos. Siempre va a ser la esperanza porque es el último que muere. Yo estoy representando a la gente humilde, a la gente trabajadora, a la gente que sufre. Rechaza la defensa, habla de Dios, habla de los pobres, no habla de los 5 cadáveres que dejó en su casa móvil. ¿Pero qué pasó la noche anterior? Eran las 3:05 de la mañana del 6 de julio. La familia acaba de volver de unos días en la playa, cerca de Sabana. Habían pasado el 4 de julio en unas cabañas. Martín le había dicho a su primo Adalberto que ya estaban de vuelta y que iban a trabajar. Isabel se despierta, la casa está en silencio, va a la cocina, toma un cuchillo. Axel, el más pequeño de 23 meses, se mueve. Ella pues pasa a hacer lo que tenía que hacer. Y la verdad, esto es muy, muy terrible. No vamos a llegar a los detalles. Lo mismo hace con un niño de 7 años de Dakota. Dylan, que seguía dormido, también no le dio tiempo a gritar. Diana, de 9 años, ella, una niña un poquito más grande, pues ve todo. Isabel les dice que todos se van a ir a las nubes religiosas, que pronto van a reunirse con Jesús en el cielo. Lo dice mientras los está atacando. Martín en ese momento se despierta, intenta detenerla, le pide que por favor no lo haga. No puede y también pierde la vida. Después de que pasa esto, que es terrible, Isabel junta los cuerpos en una sola cama para que estén juntos. Encima de ellos coloca la Biblia y los rosarios. Después se corta las venas de las muñecas y es cuando marca el 911. En el primer interrogatorio dice: soy culpable de todos los cargos, yo no soy inocente, y lo repite varias veces. Dice que quería la salvación para toda su familia, que creyó que hacía lo correcto, que los amaba con todo el corazón. Llamó al 911 porque pensaba que ya se iban a ir todos al cielo, incluyéndola a ella. Eso es lo que pasó en esa casa móvil a las 3 de la madrugada. Una madre, un cuchillo de cocina, 5 personas ya sin vida y una niña de 9 años que sobrevivió y vio todo. Y vio cómo también su papá quiso defenderlos, pero no pudo. Al día siguiente, esa misma mujer está sonriendo ante las cámaras cuando le están tomando fotos ahí. Ahí en corte, ahí en la policía. Pero esto no es lo peor de este caso en Asesinos Inesperados. Hay mucho más. Y eso te lo voy a platicar al regresar aquí en Asesinos Inesperados de Erazno y la Chocolata.

Estamos de regreso con la segunda parte aquí en Asesinos Inesperados. Hoy tenemos este caso que de verdad es terrible y muy, muy triste. ¿Quién era la familia que pierde la vida en manos de su propia madre? Ella es Isabel Martínez, que nace en Michoacán. Cruzó la frontera de manera ilegal a los 20 años en Estados Unidos. Tuvo una primera hija, también se llamaba Isabel. El padre no se hizo cargo. Después conoció a Martín Romero allá en Atlanta. A Martín no le importó que ella ya tuviera una niña. Se hicieron cargo juntos, tuvieron a Adriana y después a los demás 4 hijos en común, más la mayor. Vecinos y familiares coinciden de que era una familia normal. Discutían como cualquier pareja, no se agredían, no maltrataban a los niños nunca. Los querían. Isabel era católica y devota, iba a la iglesia. Martín era un albañil desde los 18 años, una persona responsable, muy trabajador. En su tiempo libre practicaba artes marciales. Un mes antes del crimen, se habían mudado a Illinois, a Georgia, para el trabajo que tenía él. La verdad es que nadie vio venir esto. Lo que sí vieron fue el cambio después de que murió el padre de Isabel. Semanas antes, ella no pudo ir al funeral en México. Y se deprimió tanto que la verdad se veía muy mal. Una amiga testificó que Isabel le dijo que su padre se dedicaba a la brujería en México y que por eso estaba en el infierno. Una noche, durante un rosario, ella se quemó las manos con una vela. Decía que ese sacrificio era para ayudar a su papá allá en el infierno. La prima de Martín, que se llama Griselda, les contó a los investigadores que Isabel decía que iba a traer a su padre de regreso por cualquier medio posible, que solo estaba esperando una señal, que había prometido a sus hijos a una fuerza maligna a cambio del regreso de su progenitor, que los iba a poner a dormir. Eso fue lo que dijo la prima. Joana Abucio, sobrina de Martín, escuchó lo mismo. Iban a ofrecer a los niños en sacrificio para poder traer a su papá, ya muerto, de regreso, pero a cambio de la vida de sus hijos. Dos semanas antes del ataque, Isabel fue con un sacerdote. Ella le dijo al padre que la perseguían personas malas. El sacerdote le respondió que estaba enferma y que todo estaba en su cabeza. Martín la llevó al médico. Le recetaron antidepresivos. Esos medicamentos de repente aparecieron en la casa. Los estudios posteriores determinaron esquizofrenia, depresión, cambios de humor erráticos. Todo se agravó con la muerte del padre. Su propia madre, María Elena Martínez, dijo que Isabel y dos hermanas padecían una enfermedad nerviosa hereditaria. Las autoridades pensaron que lo decía simplemente para suavizar el caso. La cosa es que en la cárcel Isabel cambió la versión. Le dijo a una trabajadora social que los asesinatos los cometió un viejo amigo de la familia, al que no pudo identificar. Ahí se declara inocente, pero existe la grabación del 911, existe la confesión inicial, existe el testimonio de Diana. Diana se recuperó, le dijo a las autoridades que su madre fue quien los atacó, que solo sobrevivió porque el padre, pues, se interpuso. Y también repitió las palabras que se iban a las nubes a ver a Jesús más de una vez. Isabel se declaró culpable, recibió una cadena perpetua por 5 cargos de asesinato más 21 años por agresión agravada y crueldad infantil. Posibilidad de libertad condicional a los 30 años, si alguna vez sale, pasa a custodia de inmigración porque estaba en el país de forma ilegal. Hoy está en el centro de salud mental, tiene problemas para permanecer en el presente. Los funcionarios deciden si algún día podrá ir a una población general o regresar a la civilización normal. Diana vive con un tío en Atlanta intentando todavía, pues, reconstruirse. Los cuerpos de Martín y de los 4 niños fueron repatriados a Michoacán, a Ciudad Hidalgo, con ayuda del consulado y de un programa del estado. Una familia que se veía normal, una madre que rezaba el rosario, un duelo que se convirtió en un delirio, una señal que ella creyó recibir y una niña de 9 años que escuchó a su mamá decirle que se iban al cielo mientras él, cuchillo, penetraba sus débiles cuerpecitos. Uf. Esto es un asesino inesperado. Hasta aquí el caso de Isabel Martínez. Si este episodio te conmovió, si este episodio te llamó la atención, compártelo. Y si conoces otro caso de alguien que no vio venir, mándalo para poder platicar de eso aquí, en Asesinos Inesperados, en Erasmo y la Chocolata.
Hasta la próxima.

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1: Bueno, nos vamos con el chocolatazo a Honduras y tenemos a Pedro. Pedro, buenas tardes.
2: Sí, buenas tardes.
1: A ver, Pedro, le vamos a hacer el chocolatazo a tu pareja que se llama Wendy. Ustedes tienen una relación de ya 13 años. ¿Tú presientes que ella anda con alguien más y ella qué te dice?
2: No, ella lo niega. Ella lo niega por otras versiones que me han dicho que sí.
1: Muy bien, ¿y esas personas que te han dicho que Wendy anda con otro, qué es lo que te han dicho? ¿Cómo te lo platican? ¿Qué te dicen? ¿Qué detalles te han dado?
2: Que ella sale a veces al centro, ¿verdad? A la ciudad. Yo le he llamado y le digo, ¿estás en la casa? Sí, estoy en la casa, pero en realidad la han visto en el centro.
1: ¿Pero la han visto con otro?
2: Sí, sí. Y entonces, a veces una vez me dijo que solo eran amigos, pero tengo alguna duda. Y a veces llega alguien ahí en la casa.
1: O sea, hasta eso. ¿Y ella vive sola?
2: Tiene unas horas que se queda sola.
1: ¿Tú tienes entonces, hijos con ella?
2: No, pero sí tenemos una relación, hemos tenido una relación bien estable desde hace unos 15 años y ahorita estábamos por ya arreglar lo que es el matrimonio.
1: ¿Tú tienes hijos con ella o no?
2: No.
1: ¿Tú la ayudas económicamente a ella? ¿Tú la mantienes?
2: Claro, porque 4 meses la he notado diferente.
1: O sea, hay muchas cosas raras, por eso esto del chocolatazo y últimamente muy rara. Ahí se está marcando, le voy a llamar el lobo, ¿ok?
3: ¡Échale lobo!
4: ¿Aló?
5: Bueno, con la señorita Wendy Amador, por favor.
4: ¿Qué me hago?
5: Bueno, te llamo de una compañía de chocolates. ¿Eres tú, Wendy?
4: Sí.
5: Ah, muy bien, Wendy. Mira, te llamo de una compañía de chocolates, como te decía. Tenemos una promoción donde le hacemos llegar unos chocolates en forma de corazón totalmente gratis a alguna persona especial que tú tengas, Wendy, si es que tuvieras a alguien. Y bueno, de eso se trata. No sé si tú tienes a alguien a quien te gustaría que se los hagamos llegar.
4: Tengo varios en especial, varias amistades.
5: Ah, varias amistades especiales. Pues ojalá fuera tu amistad para que me los mandaras a mí también, ¿eh?
4: Sí, en este caso sería especial a usted.
5: Ah, o sea que ya soy especial para ti.
4: No lo conozco.
5: No te creas, ni yo a ti. Oye, pero se escucha que eres una mujer muy hermosa.
4: ¿Verdad?
5: Me caíste bien y todavía no te conozco.
4: No, ni yo tampoco.
5: Ojalá que tengamos la oportunidad de hablar nuevamente tú y yo, porque me encantaste, la verdad.
4: Pues ojalá que sí, pero...
5: ¿Pero qué, Wendy?
4: Si es casado, preferiría que no.
5: A ver, ¿cómo?
4: Si es casado, preferiría que no, me dice.
5: Ah, pero no te preocupes, no soy casado, soy todo para ti.
4: Ya.
5: ¿Y tú tienes a alguien o estás casada?
4: Ah, no, no.
5: ¿Segura?
4: Segura.
5: Porque dijiste que tenías muchas personas especiales.
4: Ah, no, yo me refería a amistades.
5: Digo, se oye que eres muy bonita, tu voz es muy bonita, te ríes muy hermoso. Me imagino que tienes muchos fans, ¿no?
4: Ah, sí, claro que sí. Pero yo soy una mujer ya adulta de que... yo quiero algo ya más, como le digo... No quiero niñadas con nadie, exactamente.
5: A mí me gustaría que hiciéramos niñadas tú y yo para no perder ese niño que llevamos dentro. Estaría rico, ¿no?
4: Verdad, eso es lo que digo yo.
5: ¿Verdad?
4: Pero bueno, ¿ustedes están aquí o a dónde? ¿En qué país? ¿De qué país?
5: Yo estoy en México, ¿tú?
4: Yo estoy en Honduras.
5: A pesar de que estás tan lejos, Wendy, te siento tan cerca aquí.
4: Pues sí.
5: Oye, ¿y a quién le vas a mandar entonces los chocolates?
4: No, pues los chocolates creo que sería para usted.
5: No estás jugando, ¿verdad?
4: Jugando.
5: Sí, pero bueno, yo sé que no porque siento que eres honesta conmigo y la verdad sí me gustaría volver a hablar contigo.
4: Bueno, ¿la promoción era para los chocolates o para enamorar?
5: Primero era para los chocolates, ahora te quiero enamorar. Entonces no le mandamos los chocolates a nadie.
4: Pues, no, ya le dije que se los agarré,
5: ¿eh? Los chocolates me van a llegar en forma de corazón, vienen con una tarjeta. ¿Qué me escribirías para mí?
4: ¿Qué le escribiría? Tal vez, con mucho cariño.
5: ¿Cómo?
4: Con mucho cariño.
5: Qué rico escuchar eso. ¿Y me dejarías que yo te mande chocolates a ti?
4: También, me encantaría, cariño.
5: Te voy a mandar unos chocolates a ti que va a decir en la tarjetita para la mujer más hermosa de Honduras, que tiene una voz muy rica.
4: Bueno, está bien.
5: ¿No te incomoda que te diga eso?
4: No, para nada.
5: ¿Y si te mando un beso ahorita, te ofendería?
4: No, tampoco.
5: Bueno, pues aquí te va, ¿eh? Con todo el respeto, y te lo pones donde tú quieras. ¿A qué horas te duermes tú?
4: Pues sería como a las 9:10 de la noche.

0: entonces te puedo llamar ya antes de que te vayas a dormir, ¿no?
1: Claro, no, sí, claro, por WhatsApp o por...
0: Sirve de que veas mi foto ahí en el WhatsApp.
1: Sería bueno.
0: Sí, para verte y para que me veas.
1: Sí, claro.
0: Oye, Wendy, pero yo te mandé un besito y te lo mandé porque me encantaste. Yo sé que te gusté también y te encanté. ¿Por qué no me mandas tú un besito a mí?
1: No.
0: A ver, casi como que no lo oí. A ver, mándame otro.
1: No.
0: Oye, entonces te llamo, pero no tienes a nadie, ¿verdad?
1: No.
0: Bueno, me dices que no y te he preguntado muchas veces, pero ¿tú conoces a Pedro?
1: ¿Quién es?
0: Pedro, ¿quién es Pedro?
1: Pedro.
0: Bueno, aquí Pedro estuvo escuchando nuestra llamada, te lo paso, ahí está Choco.
2: Bueno, adelante Pedro.
1: ¿Aló?
2: A ver, ahí está Pedro, no quiere hablar, adelante Pedro.
1: ¿Quién habla?
2: Bueno, te estamos haciendo una llamada aquí de Estados Unidos, aquí de parte de tu novio que tienes acá. Tú dijiste que no tienes a nadie, ¿verdad? Tú lo negaste a tu novio.
1: No.
2: O sea, ¿nos estás diciendo que tú no negaste a tu novio?
1: No.
2: Tú ahorita estabas hablando con alguien, le mandaste un beso y le dijiste que estaba bien que hablara contigo antes de que te durmieras y estaba bien que le mandaras tus chocolates y él a ti, ¿no?
1: No, no sé de qué me habla.
2: Bueno, aquí te pasamos a tu novio. Adelante, Pedro. Bueno, pues ahí estuvo el chocolatazo, Pedro. Si no quieres hablar, está bien.
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0: Señoras y señores, llegó la hora de Cantando por Cantar aquí en Radio Poder, donde tocamos la misma música que en otras radios, pero aquí se escucha más bonita. Bueno, soy de Radio Poder, ¿verdad? Pero el día de hoy estamos aquí en Eras de la Chocolata con este bonito concurso. Les saluda el Trueno. Déjeme decirle que así están los puntos. El día de mañana será la gran final. El que sube más puntos será el ganador. En primer lugar, la Chocolata con 59 puntos, ¿verdad? Que ayer sumó 40 puntos.
1: A ver, 40 puntos.
2: ¿Cuántos tenían?
3: Oye, ¿van a llorar o qué? Estás cantando por cantar, no llorando por llorar, estúpidos.
0: Tiene razón. Bueno, señoras y señores.
1: ¿A quién se las diste?
0: En segundo lugar, están empatados el Ranchero Chido y el Seleno,
1: Par de.
0: Como no queriendo, dice la canción. En tercer lugar, señores y señores, aparece el Maestro Doggy con 23 puntos. En cuarto lugar, el Diablito con 22. Y en último lugar, señores y señores, ¡hasta abajo! El Erazo con 14 puntos.
2: Gracias. Oigan, nomás una cosita. El América es super líder. Ayer le ganamos al Columbus en un partidazo ahí. En Carson. El América ganó. Estamos ya contra el Monterrey en la semifinal.
1: Y ahora no le agradeces a Morita nada.
2: Y va a ser el próximo miércoles. No, Mora no juega en la Leagues Cup. Pero tú no sabes de Leagues Cup porque le das a Pumas ahí, no están ellos. Oye, entonces, resulta de que estoy abajo aquí. Arriba ya.
3: Ay, gracias por decirnos. Ya arranqué tu Trueno.
0: Señoras y señores, llegó el momento de pasar al primer participante del día de hoy. Recuerden, el día de hoy es un homenaje a El Garbanzo, porque pues estuvo fuera algunos días. Estuve en el hospital y sí reflexionamos y dijimos por qué esperamos a que alguien fallezca para empezar a darle, a hacerle un homenaje, así que un homenaje en vivo. Como si El Garbanzo, señoras y señores, estuviera muerto.
1: Váyanse a la llegada.
2: Vámonos.
1: ¿Aplaude o no?
2: Váyanse a la llegada.
0: El primer participante el día de hoy será Erasno, que nos vas a cantar, Erasno.
1: El más pobre de todos.
2: Yo quería cantar una canción, quiero cantar una canción para mi amigo El Garbanzo, que no está con nosotros, porque esto va a ser como si no estuviera.
1: Okay. Ay, no,
2: yo lo quise mucho. Vivimos muchas cosas, la pasamos bien machín, yo siempre voy a recordar su risa, güey, siempre estaba riendo. Este vato, él vivía bien lejos, güey, hasta Bell Gardens, y yo le decía, ay, güey, ocupa algo, ahorita voy para allá, güey. Ese güey siempre estuvo ahí, siempre fue alguien que, ese güey nunca decía que no, güey, y tenía muchos pedos. Él me platicaba que, y siempre le pone una sonrisa a todo, güey. Por eso esta canción va para mi compa, el Garbanzo. Es más, quiero que recordarlo ahora como la nieve. Esta rola para ti, güey, hasta donde quiera que estés.
1: Doble puntos.
2: Muy pronto vamos a estar ahí juntos otra vez para echarles madre en el cielo. Ahora sí vamos a hacer el podcast celestial.

0: señores. ¡Qué momento! ¡Ay, caramba!
1: Cantando por cantar.
0: Aquí hay lágrimas en el estudio, señores y señores, cantando por cantar.
2: Doble punto si llora el garbanzo.
0: Oh, está ¡ay, caramba! Homenaje al garbanzo, vamos rápidamente, Chocolata. Canción para el garbanzo.
3: Bueno, estamos haciendo de cuenta que no está aquí y honrarlo como si, como pues todo lo que aportó al programa. Yo creo que él venía al programa enfermo. Pues un hecho está de que cuando estuvo aquí, que estuvo en el hospital, pues no tenía, yo creo, energía y aún así estaba aquí. Intentaba, pues de muchas formas, no quedar mal. Y siempre, pues buen hijo, hablando de su mamá, su papá, de que qué buenos eran sus papás, que iba a visitarlos y todo el rollo. Así que esta canción es para el garbanzo, que en paz descanse.
0: Ah, no.

0: Cantando por cantar.
1: Sí, señores, ahí estuvo la Chocolata, pero me están diciendo los jueces ahora que me están regañando acá que a qué horas van a dar sus puntos. Por gracias, Trueno. Primero Erasno. Erasno, la mejor interpretación hasta ahora de toda la competencia. Llegaste tarde, pero llegaste. Te voy a dar un 10 cuando dices, ah, esta canción va por un amigo que se fue, que se nos ha quedado en el camino. Se me enchinó la piel. Hasta ganas me dieron de dejar el alcohol, pero no. 10 puntos.
2: ¡Ingas! Wow.
3: Gracias, don José José.
2: Wow.
3: ¿Quién va a ser el otro juez, Trueno?
1: Señor, señor, tenemos a guatemalteco. Aquí viene
2: guatemalteco de
1: para Erasno. Ahí tenemos a Jez de Respete, lo que es de Guatemala. Adelante.
4: Gracias, Trueno. Yo la verdad quedé sorprendido que también cantó Erasno cuando comenzó a cantar. Pero me comenzó a recordar de la mayoría de matrimonios de aquí en Estados Unidos.
1: Oh.
4: Sí. Todos comienzan bien, pero ya al final es un desastre, man.
3: Eso. 10 puntos para ti.
4: No.
3: Tú cállate.
4: Para ti, 3 puntos.
2: Ah,
4: nada más.
2: 3 puntos.
4: Habías comenzado tan bien, Erasno.
3: Bueno, ni modo, ¿qué quieres que hagas? Tú eres el que sabes de música, yo no sé nada.
4: Exacto.
5: Mira cómo se
1: ya
5: pone.
1: Ya que estás aquí, dime cuánto le vas a dar a la Chocolata, Hesler de la Cruz.
4: La verdad, la Chocolata, no me puedo quejar de nada. Ah, obviamente ella es la que da aquí los aumentos, aquí la Chocolata cantó bien.
2: No te dejes llevar, no.
4: Le voy a dar un punto a la Choco.
3: Eso. O sea, punto. Oh my God, y mis sentimientos como quisiera.
2: ¿Y eso que eres la que da los aumentos?
1: Ah, caramba.
2: Imagínate.
1: A ver, don José José. La verdad dice ella, y el sentimiento como quisiera. Ay, que tú vivieras. En primer lugar, cuando uno no quiere cantar, no hay que cantar. Ayer fue un robo.
3: Wow. Usted me dio 10 puntos.
1: Oh. Porque estaba borracho.
2: Oh. ¡Maldito alcohol!
1: Hoy te voy a dar 0 puntos.
2: ¡Ay, hija de la!
3: ¿Cero? O sea, cero. Como de 40 a 0.
2: ¿Pero si se escucha igual de borracho?
1: Pero a veces uno anda más consciente que otra. Así como tú que estás bien menso a veces. Tienes brillos.
2: Verse.
1: Señoras, señores, ya regresamos.

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0: señoras, señores. Este será Erazno y la Chocolata. Esperemos que tengan un excelente jueves. El Garbanzo está de regreso. El día de ayer tú, Erazno, fuiste... Bueno, hoy fuiste a entrevistar allí al Chucky.
1: Choco, al muñeco.
2: No queremos meter cizaña, ni queremos armar controversia, ni nada. Chucky Lozano dejó al San Diego. Ya saben todo el rollo que pasó. Hubo rollos, lo querían vender por menos, él no quiso. El Vasco Aguirre le dijo que tenía que jugar, ir al Mundial. Chucky prefirió no rescindir el contrato. Y le dijeron, oye, y el Mundial dijo, a mí no me la van a hacer. Terminó jugando para el Galaxy, ya lleva 2 juegos. Este es su tercero y va contra San Diego, Choco.
0: Y tú fuiste el día de hoy a entrevistarlo.
2: Estuvo bien chida la plática con el Chucky. Es más, ahí vamos a escucharlo ahorita. Ahorita lo escuchamos, pero primero, Choco, lo que todos estaban preguntando: ¿qué había pasado con el Garbanzo? ¿Dónde andaba el Garbanzo? Ahora sí que, ¿dónde estará el Garbanzo? ¿Dónde se habrá metido? Hace unos shows que no andan. Y aquí está.
0: Bueno, Garbanzo, terminaste en el hospital, estuviste casi todo un día. Fue algo raro, estábamos aquí a punto de iniciar el programa el día lunes y terminaste en el hospital.
1: Sí, Choco, estaba aquí, me dio un bajón, es la verdad. Me dio un bajón y gracias a todos los compañeros de trabajo que de repente yo los veo como enemigos, pero se comportaron como humanos, ¿no? No como amigos, como humanos.
2: Todos menos uno.
1: Ah, bueno, eso sí.
3: No, es que a mí no me gustan las hipocresías, porque en cuanto ya iba ahí, que vino lo de quien vino a recogerlo, lo de la ambulancia, a mí no me gustó que ya empezaron a hacer chistes. Te digo yo, güey.
1: ¿Cómo que hicieron chistes?
3: Ah, bueno, entonces, permíteme.
1: Oh, caray.
3: Ahí no, es para que veas.
0: No. O sea, no era chistes de él.
3: No. ¿Saben qué? Mal. A mí algo que no soporto es la hipocresía, Brody. Eso es.
0: Bueno, Garbanzo, terminaste y ¿qué te dijo el doctor? Que hiciste mucho ejercicio para tu edad que ya no soportabas, ¿no?
1: Sí.
0: O sea, ¿lo que es?
1: Prácticamente que le metí muy duro al ejercicio, Choco, y me dijo que le bajara un poquito.
2: Oye, güey.
1: Y es que hacía mucho sol.
2: Ya es que te enojas cuando te hablan de tu edad aquí ni cómo.
1: No.
2: ¿Qué le dijiste al doctor?
1: No. De hecho, le di un ID falso, la verdad. Y después me decía, oye, Roberto, le digo, la verdad, doctor, no sé.
3: Le di una ID falso y dijo, ya me quité la edad, yo ya nomás tengo 55.
1: Dijo, Roberto estaba más madreado, le digo, no se crea.
0: Bueno, terminaste ahí.
1: Sí, Choco, y gracias a Homero que estuvo conmigo desde que
4: fuimos. De mi ahí, tomando fotos.
1: Pero no, gracias a todos. Sí, Choco, y hay que tener cuidado, hay que medir lo que uno hace. Pero gracias.
2: El Garbanzo está ahí, que se va y se tira al sofá, güey, y pensamos que era una broma de primero, ¿verdad? Ya ves que ahorita ya estamos grabando muchas cosas para el show, para que vayan a las redes, hay un desmadre ya ahí. Y pues Chucho y lo grabó, dije, de seguro es uno de esos jueguitos que traen, y no, Choco.
0: No, ya rápidamente vimos que Garbanzo se puso muy frío, se puso frío, y ya te dieron tu condición que tienes, o que te pasa cuando pasa eso, te sobrecalentaste, ¿no?
1: Sí, lo que pasa es que cuando haces demasiado ejercicio y se te rompen los músculos, esas células cuando se destrozan van al torrente sanguíneo, si es que el hígado no los procesa, entonces se llama hemoglobina, y eso fue lo que pasó, Choco, entonces pues estaba ahí el hígado tapándose, en otras palabras, entonces me tuvieron que drenar con 2 bolsas de suero y con eso ya quedé al cienón.
2: Garbanzo, el día domingo fuimos a lo de la final de México, a la semifinal, Choco, de México Cantan. Que un saludo a toda la banda que lo ve a través del canal 22, ahí en el canal de aquí de Estados Unidos, en el 22, ahí sale México Canta. Ahí estuvimos y la banda que saludamos ahí, Garbanzo, andaba chambeando ahí también, ¿verdad? Aunque se ve que no es chamba, pues andar ahí coordinando entrevistas, todo el rollo. Y él el domingo había ido a hacer eso del hiking en la bike camp. Y ya el lunes, pues, tronó el vejestorio de aquí. Pero nos contó una historia ayer, Choco, de que bajó del cerro y vio un ángel que lo ayudó.
4: Sí, dijo que ya se estaba desmayando.
0: ¿Un ángel te ayudó?
1: Es que sí, la neta, Choco, fue muy raro cómo apareció pues, es una familia.
0: A ver, resúmenos en un minuto qué fue exactamente lo que pasó.
1: En un minuto, rápido. Bueno, yo venía bajando después de darle una hora de ejercicio a 100 grados, ¿no? Entonces...
0: ¿100 grados?
4: ¿Quién va a hacer
1: eso? Cuando yo venía ya bajando, obviamente ya ahí yo tenía que parar, pero me valió madre y dije, voy a ir hasta allá, ¿no? Es donde dejé el carro porque lo dejé, pues, más lejos esta vez porque quería darle más. El chiste es que cuando bajo, Choco, ahí hay un punto en el que tu cuerpo te dice ya, güey, ¿no? O sea, ya. Pero dice por ahí, pues, el extra, es lo que te ayuda. Y yo le metí el extra, pero cuando iba medio camino, ya no había un punto de regreso, no había sombra. Empecé a temblar en la bicicleta, frío, y entonces, pues, me bajé porque reconocí los síntomas de
0: un shock. O sea, ya, de un tan, shock. Tan débil que no podías seguir en la misma bicicleta hasta donde estaba tu carro.
1: No, ya no, o sea...
0: Y te paraste y te bajaste.
1: Me paré, entonces volteé para todos lados a ver dónde me podía ir a, pues, acurrucar, ¿no? Que me diera un poquito de sombra. No había ningún lugar. Entonces me bajo, aviento todo, me quito todo el equipo y prácticamente solo quedo en los shorts y sin camisa, me baño en agua y ahí, pues, me pongo las manos así en las piernas y dije, me voy a desmayar. Así tal cual me voy a desmayar. Y ya sentía frío, los mismos síntomas que tuve aquí, pero en ese momento. Entonces volteo la mirada para arriba y vi un carro. Entonces era un carro con su familia, el niño llorando y la señora, pues, atrás. Entonces le dije al chavo, oye, hazme el favor, le digo, necesito que me lleves a mi carro porque si no aquí me voy a desmayar. Y el chavo dijo, pues, ok, pues me ves un güey sin camisa y luego, ¿verdad? Dice, pues, ok, pero como que vio que era en serio, me subió. Y ya en el carro le dije, gracias, sentí...
0: ¿Y dejaste la bicicleta ahí?
1: Ahí dejé todo el equipo.
3: ¡Wow!
1: Entonces, cuando me subo al carro, me dice, me vio ya como que me veía mal, y me dice, ¿te quieres agua? Y dije, pues sí, me dio poquita agua. Y me dice, qué raro, dice, yo la verdad, el niño venía llorando, pero feo, como 2 añitos, una criatura, llora y llora, y me dice, mira, la verdad, nosotros nos metimos a esta carretera, porque como es de tierra, la niña no se callaba en la casa, y salimos solo a arrullarla en el carro. Y vimos esta carretera que no sabíamos que existía y nos metimos y por eso venimos solamente a arrollar a la niña, pero te encontramos a ti. Me subo al carro, llego al mío, ahí me quedé unos 5 o 10 minutitos y ya fui a recoger la bica, todavía seguí ahí.
2: Oye, güey, ¿cómo se llamaba la niña?
1: Angélica.
2: Yo creo que eso era como...
1: Mira...
2: Algo raro, güey.
1: Lo que es raro...
3: Y lo que sí es verdad, Choco, es que hay gente que se iba a arrollar niños en carros. Dicen, ahorita vengo, no sí. Se duerme, deje y lo doy la vuelta a la cuadra, ¿no?
1: Y es lo que ellos hicieron. Entonces, es raro porque la verdad, pues, cuando hace mucho sol, nadie sale esas horas, ¿no? Y menos alguien que no conoce una carretera, te vas a meter con tu
2: niño. Cada que yo era un niño, Garbanzo, te vas a acordar que te salvó la vida un niño, una niña llorando, güey.
1: Iba a ser algo más grave si ellos no hubieran llegado. Esa es la verdad. Entonces, sí me pasé, le metí de más, no debía haberlo hecho. Cuando... Veas tu límite de ejercicio y párale, güey.
0: Muy bien, Garbanzo, pues que eso fue un día difícil y ya aquí fue donde pues acabaste en el hospital, pero pues ni modo, ¿no?
1: Solo hay otro detalle, Choco, okay. Que quiero hacértelo saber rápido. Después de eso me llamó tu trabajador Homero y me dijo, tienes que pasar a la radio. Y le dije, oye, pero tengo que comer, güey, porque he hecho mucho ejercicio y no me siento bien. Aquí no nos importa eso, tienes que ir a la radio a recoger unas cosas y llevárselas a aquel que anda en Los Ángeles.
0: Okay.
1: Me obligaron.
0: Okay.
1: Y después allá dije, tengo que comer. Y me dijeron, no, güey, aquí no se come.
0: Ah, ok.
4: Quejas de todo.
0: Pues muy bien, bueno.
2: ¿Cómo me gustaría traerlos en el fil una hora estos?
1: Ahí vas.
2: Horita en el fil nomás, para que vean lo que es jale.
1: Tú y tu fil irá.
0: Bueno, eras hablando de jale, tú fuiste a entrevistar a Chucky Lozano.
2: También estaba bañado en sudor, Choco. Y uno que le gusta eso de andar entrenando, extrañaba yo ese sudor de campo.
1: Sí,
2: y tienes una niña...
5: ¡Ay, qué feo huele el Chucky a sudor! ¡Qué feo huele!
2: La neta, Choco, es más, ¿pa' qué ibas? La neta, güey, pa' la otra no vayas. Tú no te ocupamos, nomás okay. Ahí ponos en contacto con quién vamos a ir y ya.
1: Okay.
2: Y Chucho graba, yo entrevisto. ¿A qué vas? A la foto nomás. De todo te quejas. ¿Fue al baño? Que aquí, que el baño, que Chano, que lavamanos, que no sé qué. Hey.
1: Dice que el baño lo insulta cada vez que entra Choco este cuate.
3: Oye, pero ¿cómo puede alguien quejarse tanto cuando te ves en el espejo así, bro? De quejarte de ti.
0: Bueno, a ver, vamos con la entrevista de Chucky.
2: Vámonos aquí. Ahí va un pedazo de Chucky Lozano. Escúchenlo aquí, pero véanlo en las redes. Vean lo que hicimos con el Chucky. Aquí está la plática, la charla con el Chucky Lozano que juega contra San Diego. Y contra San Diego, el equipo con el que tuvo ahí un rollo. Ahí les va.
6: Oigan. Venimos aquí a Carson porque llegó el Chucky, Chucky Lozano. ¿Cómo estás?
7: Todo bien, muchas gracias. ¿Ustedes?
6: El muñeco. Bien, bien.
5: El muñeco.
6: La última entrevista que hicimos, ya sabes dónde, sí me sentí medio hipócrita, güey, porque yo no lo iba, pero aquí sí, yo soy Galaxy de corazón. Y Chucky, ¿cómo fue el recibimiento? ¿Cómo te sientes aquí con el Galaxy?
7: Ah, increíble. Yo creo que me han recibido espectacular, tanto la gente, el club,
8: la gente del club, los jugadores. La verdad que todos ha sido maravilloso. La verdad que en un momento sí me sorprendí mucho porque el cariño que me dieron y todo, pero la verdad que se los agradezco mucho.
2: No, y te queremos porque te lo has ganado. Imagínate, en Pachuca debutas en el Azteca, 5 minutos, le metes el gol al América. Te vas a, eres que pues jugaste en la liguilla 4 goles, te vas a la final.
8: Así es.
2: Eres campeón de Concachampions, goleador.
8: Así es.
2: Vas a Italia, a Holanda, 3 campeonatos con el PSV.
8: Así es.
2: Vas a Napoli, debutas con gol, campeón de la Copa Italia.
8: Sí.
2: Vas al Mundial. Haces tu desmadre ahí contra Alemania. Pues te queremos, güey. Sí. Has anotado muchos goles. Chucky, ¿qué esperas con el Galaxy hacer? ¿Qué quieres hacer en este equipo?
8: No, yo lo principal es ayudar al equipo a que esté en los mejores puestos, en los que se merece. Es un gran club. Es de los más grandes de la liga.
2: ¿El más grande?
8: El más grande. Entonces, hay que ayudar, poner el granito de la arena. Y pues yo soy muy... muy con muchas cosas, ¿no? Y la verdad que mis objetivos son muy altos y bueno, espero que salga de todo bien y apuntar a lo más alto, que es lo más importante. Tenemos un gran grupo, un gran equipo que yo en mi experiencia podemos lograrlo.
2: Sí, sabemos que eres centrón, eres peleonero. ¿De dónde viene eso? Porque sabemos del Chucky, pero que tú de barrio, ¿cómo te formaste? ¿Si eras del barrio, barrio? ¿Vivías en la casa, en la esquina estaba la tiendita? ¿Qué rollo?
8: Sí, yo soy de barrio, barrio. Yo, y como dices, la casa, las tienditas, los tacos y todo. O sea, yo, tianguis, todo, sí. Yo soy de barrio, barrio.
2: ¿Cómo se llamaba el barrio?
8: Ahí no me acuerdo muy bien, pero es... creo que es Pedregal de Carrasco, pero está cerca del Estadio Azteca, atrás del Estadio Azteca, cerca de donde está la cantera de Pumas.
2: Ah, por ahí.
8: Por ahí, y pues ahí es puro barrio, barrio. Y me invitaban a jugar en el piso, en la tierra, en todos lados. Yo soy de esos y a mí yo soy muy apasionado. Yo, la verdad que afortunadamente y desafortunadamente soy muy apasionado dentro de la cancha y pues me gusta entregar todo, no me gusta perder y hay que hacer todo lo posible para ganar.
2: Sí, siempre has sido ganador o por lo menos siempre has estado ahí peleando todo. Yo creo por eso también cuando un entrenador no juegas tanto o estás perdiendo, tú eres de los que se encabrona, ¿no?
8: Sí, claro que sí, o sea, me encabrono hacia mí porque tengo que dar más. Pero bueno, así es, ¿no? Hay que tratar de empujar y ayudar a los compañeros, pero bueno, siempre empezando por uno, ¿no? Que si es uno que lo está bajando el ritmo, bajando el fútbol, pues hay que meter más, ¿no?
2: Sí, oye, ahorita dices que están armando un gran equipo, hablamos con la gente del Galaxy que nos ha atendido muy bien y hablaban de que están armando un buen equipo para los playoffs porque ya está Seri y Roberto, obviamente estás tú, defensa, delantera, ¿cómo ves al equipo? ¿Lo sientes bien? ¿Te estás acomodando bien?
8: No, la verdad que sí, me están apoyando mucho el cuerpo técnico, los jugadores están poniendo todo de su parte para que encajemos de la mejor manera y pues la verdad que tenemos muy buena calidad, Marco, Sergi, yo y los dos contenciones, los centrales, o sea, tenemos bastante equipo para poder lograrlo. Lo más alto posible.
2: Y luego por ahí hay un equipo allá para el norte, ¿no? Que es rivalidad, güey. Esa es una rivalidad fuerte. Yo soy Galaxy hace muchos años. Me han querido cambiar, no lo van a lograr. Yo sé que el Galaxy va a volver a las andadas. Ojalá y un día tengas una estatua ahí como Beckham, como el Kobe, como el Donovan. Y ¿cómo ves ese clásico? ¿Te han hablado de él? ¿Qué sabes?
8: No, pues ojalá si algún día se permite, ojalá que podamos tener algo así. Y pues hace 2 años fue campeón Galaxy, entonces no es cualquier cosa. Tuvieron un poco de bajón porque se fueron jugadores y todo, es normal. Pero bueno, ahorita volvieron a tratar de empujar al equipo a ser mejor. Y bueno, el clásico es un clásico, ¿eh? La verdad que me ha tocado vivir clásicos en Europa y se viven al máximo, son juegos diferentes, se vive el ambiente diferente, el fútbol es diferente porque te da un extra, pero bueno, la verdad que los clásicos son otra cosa.
2: O sea que esto no te va a asustar, pero lo va a hacer con gran respeto. Cuando hablamos de el Galaxy, el LAFC es duro, pero tú tienes un partido contra el San Diego que ya viene este fin de semana, para ti es tu clásico, ¿no?
8: No, la verdad que trato de llevarlo de la mejor manera. Pues la verdad que les deseo lo mejor a San Diego, a mis jugadores, a mis compañeros. Creo que viví grandes experiencias, pero bueno, va a ser un buen partido, ¿no? Creo que es un partido donde va a ser un equipo fuerte, ellos tienen muy buen equipo, nosotros también. Entonces va a ser un partido muy intenso, muy bueno, y pues bueno, ojalá que se venga de este lado el juego, ¿no?
6: Le decía a los muchachos que en el entrenamiento a veces hay madrazos, ¿no? Porque se calienta el asunto. Me imagino tú cuando entrenabas en San Diego, pues te enfrentabas a esos defensas, ¿no? Y a veces había un roce con alguno o son duros. ¿Quién es el defensa que te va a estar marcando?
8: Pues la verdad está el chavo este Verhoeven. No sé si vaya a jugar McVay, tal vez, o no sé quién están poniendo, pero bueno, ahí yo creo que esos, entre esos dos me van a marcar, y más el contención, yo creo que va a ser este Aníbal o Yepe. Entre ellos van a decidir quién me va a marcar, y bueno, son grandes jugadores, grandes compañeros, y bueno, así es, ¿no? En los entrenamientos también te toca algún golpe, algún...
6: Un besito.
8: algún besito, pero es normal, es así y tiene que ser así.
6: En México, ¿cuál fue el defensa ese que tú no querías jugar contra él?
8: Ay, ¿quién?
6: Porque estabas en la época, cuando entraste salió Jürgen Damm, entras tú en esa época.
8: Sí. Ah, pues me tocó Rafa. Rafa Márquez.
6: ¿O con León?
8: Con León.
6: No manches.
8: Que jugamos la final León-Pachuca y nos la ganaron.
6: Casi nadie.
8: Sí.
6: ¿Y en Italia?
8: En Italia, Danilo, el lateral izquierdo, buenísimo. Cuando jugamos contra la Juventus eran muy buenos juegos.
6: Muy bien, pues aquí, Chucky, te deseamos mucho éxito. Esta es una platiquita, aquí acabas de salir y gracias por darnos la oportunidad. No,
8: gracias a ustedes.
6: Pues ya viene Halloween, señores. Gracias. Cuídense todos los equipos del MLS. el Chucky. Mándale un saludo, ¿no?, al show de Erasmo de la Chocolata ahí.
8: Un saludo a todos los de la Chocolata. Les mando un saludo, un abrazo, cuídense mucho. Y bueno, aquí nos estamos viendo.
6: Y, oye, perdón, al último. Dices que entrenaba cerca del Azteca. O sea, que tú oías cuando metía goles en la América, ¿verdad?
8: Yo veía todo. De ahí se acercaba todo.
6: ¿Eres igual que el chiquito, güey, que va a sacar su camisa de la América ya cuando...?
8: No.
6: ¿Eh? El Chucky Lozano. El Chucky Lozano.
8: Ahí estamos. Muchas gracias. Gracias.
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10: ¿Qué tal? Le habla Víctor Acosta con un avance de la información que estará viendo esta noche en nuestra edición de las 10. Al menos dos personas resultaron heridas luego de la aparatosa volcadura que protagonizó un camión de carga en el oeste de la ciudad. Tenemos las impactantes imágenes. Además, investigadores de la policía confirman que una mujer que se encontraba acostada sobre la Interestatal 10 murió al ser atropellada la noche de este miércoles. Y dos hermanos de las Cruces han sido sentenciados en una corte federal por delitos relacionados con el tráfico de drogas y armas de fuego. Además, ya se preparan ante la reapertura del cruce del ganado en la región luego de la alerta por el gusano barrenador. Le tenemos las reacciones. 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

0: Señoras, señores, ya tenemos acá a El Seleno. Esto se llama homenaje al garbanzo que, pues, lamentablemente casi se nos iba.
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2: yo, garbanzo, quiero cantarte una canción muy bonita y de veras que, digo, yo sé que a veces tú eres como yo, pero pues llegará el día que salgas. Y acuérdate, ya te ibas a morir, o sea, puedes salir del closet antes de que te mueras.
3: Dame tu
2: eso, yo no sé si estabas pensando en eso cuando estabas en la cama, así de, ay, ¿por qué no salí? O sea, créeme, de este lado está padre, está así, ¡ah, vámonos! Así me quedé tu bicicleta, Rosita, con tu motor. Ahí no. Oh, pero voy a cantarte esta canción, garbanzo, como si ya no estuvieras aquí. No. Homenaje en vivo para Daniel Pérez, el garbanzo.
3: Ah, no se
2: que se nos iba a morir. Ya está. Bueno, ya está muerto en vida.
3: Amigo.
2: Y esto dice así.
3: Es igual.

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1: 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Ay, Garbanzo, qué bonito te ves ahí, acostadito. 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
2: Ay. No digas nada.
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2: Bueno, madre, ven, tu chemo todo.

0: está el Seleno.
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0: Kessler.
2: Oye, estoy sorprendido con el Seleno. Vas mejorando, Seleno. Vienes bien vestidita.
0: Claro, pues de negro ahora todos por este vestido. Que se está muerto.
2: Oye, hablando de Garbanzo. Oye, el lunes, güey, ya todos comenzaron a repartirse tus.
3: ¿Cómo que
4: cosas?
3: Se repartieron?
4: Eso es verdad. Sí. Se empezaron a repartir tus cosas aquí.
3: Oigan, hijos de la red.
5: No, yo nomás dije que yo, como eras mi amigo, yo sí quería tener algo de ti, güey. Porque le dices cuando muere alguien viene aquí.
0: No,
5: vienen
0: no,
5: aquí,
0: no,
5: vienen no, vienen aquí, no, no, güey. Y luego tus familiares iban a venir a llevar. No, güey. No. Dije, yo esto. Era en la computadora, güey.
2: Sí. No, yo agarré la.
3: Ay, qué bueno que la agarraste tú porque hay cosas muy extrañas, papi.
5: Que sí, porque yo conozco.
6: Yo tu micrófono.
3: Ese lo puedes agarrar.
0: A ver, ¿cuántos puntos, señor, le va a dar?
2: yo le voy a dar un 4 al Seleno, la verdad.
0: ¿En 4? ¿En 4? ¿Sí? Ponme, en papi.
2: Cuando quieras.
0: ¿En 4? Ponme.
3: Un 4.
0: Ok.
3: Ponme en 4, Kessler.
0: A ver, don José José, ¿cuánto le va a dar al Seleno?
1: No.
0: Garbanzo, cuando supimos que te habías muerto, según Gessler, el Homero dijo, no, ya valió madre.
3: No, venga.
0: Pero después te recuperaron. Tú ya no te acuerdas, pero tú eres inconsciente. Te tiraste ahí como cuando los niños no... andan pataleando que no quieren hacer la tarea.
3: Berrinche,
0: así. Ahí boca abajo. No iba a extrañar nada de ti, la verdad. Pero sí te quiero decir, 0 puntos para ti.
3: Para
4: pero
3: mí,
4: él no está participando.
0: Ah, perdón, usando un pedo otra vez.
3: No, venga.
0: Seleno, te voy a dar ese matiz sentimiento. Te voy a dar 10 puntos.
3: ¡Ay, joder!
0: ¡Ay, gracias, don José José!
3: 10 puntos.
0: 10 puntos.
3: ¡Hijo de su madre!
0: Quisiera andar contigo, pero con la borrachera. Tanto alcohol ya no se me para.
3: ¡Ay, no!
2: ¿Cómo?
3: Ay.
2: ¿Qué va a decir José Joel?
0: ¿Qué va a decir, pues?

0: Ay, no.
1: ¿Cómo?
0: Ay.
1: ¿Qué va a decir José Joel?
2: ¿Qué va a decir? Pues si no me lo ando echando a él.
3: Oh my God.
2: Además es mi hijo. Eso sería un higilestrio.
3: Sacrilegio.
2: ¡Veo, señores! Ahí suma 10 puntos y más 4, 14 puntos se aumentó. Y el Seleno. Vamos rápidamente con el Diablito en este momento. El Diablito, que va a cantar por aquí una canción, permítame tantito. Una canción dedicada a El Garbanzo. Así que ahí va para el Diablito. Vamos a ver. Recuerden que pueden llamarnos al 1-888-874-2656. Para que ustedes tengan la oportunidad de votar y nos den su opinión de su favorito el día de hoy. Bueno, señoras y señores, ya se está preparando por ahí el Diablito en esto de Cantando por Cantar.
0: Primero que nada quiero decir que
2: 13 puntos para el Erasmo, un punto para la Chocolata y 14, señoras y señores, aquí en Radio Poder para el Seleno.
0: Este va para my little buddy. Empecemos.
2: Algunas palabras para el Garbanzo.
0: Bueno, lo poco que convivimos aquí en esta cabina de tantas horas, lo conocí muy bien, éramos amigos, hablábamos de cosas extrañas, de extraterrestres, de muchas cosas. Me daba consejos, pero ahí vamos. Ahí te va, Garbanzo. Ay, amigo, donde estés, donde te encuentres, esto va para ti.

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0: señoras, señores, ahí estuvo el Diablito. Cantando. Esto se llama por Cantando por Cantar. ¿Qué le pareció, don José José?
1: Ay, ay, ay.
0: ¿Sabes qué? Pon la versión de la original.
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0: Diablito, sí, a mí esa canción me la dedicas. Y yo estoy muerto. Resucito del el encabronamiento. ¿Cómo que? Que este, nada que ver.
1: ¿Cómo? Es mi versión, o sea, no tiene
0: sí,
1: que
0: ser. Es tu versión. Cero punto.
3: No, no,
0: escucharon bien. No, no, no. Oigan bien lo que dije.
3: Cero
0: puntos. Cerdo puntos.
3: Oh, hey.
0: ¡Cero puntos! A ver, vamos rápidamente por este lado. Tenemos aquí a Hesler de la Cruz. ¿Cuántos puntos?
4: Por primera vez estoy de acuerdo con el señor José José. Estuvo,
0: vale.
4: No, estuvo mejor la hamburguesa que me eché allá en la calle que como cantaste, la verdad. Cero puntos también para ti. ¡Qué pena!
3: ¿Qué va?
0: ¡Señores! Ya regresamos con esto de Cantando por Cantar. Al regresar el Doggy, ¿qué le cantará?

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11: César Huerta jugará con Pumas después de que el Anderlecht, después del Mundial, prácticamente lo borrara de su listado. No tuvo minutos nunca más. Lo platicamos en el Minuto de Fútbol de Primera.
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11: Ayer en territorio universitario se confirmó la firma por 3 años, 100% de su carta. El chino también tenía la posibilidad de ir a Toluca, sin embargo se decidió por Pumas, equipo en el cual es visto como ídolo. Huerta jugó un poco más de 30 partidos con el Anderlecht, anotó solamente un gol, precisamente en su debut, y luego tuvo muy pocas oportunidades. El sueño europeo se hizo espuma. Sin embargo, el chino Huerta llega a casa, lugar donde fue ídolo, y es el lugar ideal para repuntar y, por qué no, probablemente buscar otra oportunidad en Europa o en alguna liga importante en Latinoamérica. Pumas aspira al campeonato y a reforzarse también para competencias internacionales.
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0: regreso en Cantando por Cantar, la salud del trueno de Radio Poder, donde tocamos la misma música que no te harás, pero que se escucha más bonita. Recuerden que voy a regresar a mi programación habitual, allá Radio Poder, para los que me están extrañando. Las mañanas, levántate con el trueno, donde tenemos un segmento de horóscopos muy, muy bueno. Además, tendremos también más tarde, recuerden, al mediodía, las recetas con las amitas de casa que me llaman. Y también recuerden que más tarde llega la hora del corrido y por las noches, BBT, Bukis, Bronco y Temerario, solamente en Radio Poder, con el trueno. Recuerden que ya terminó nuestra promoción de regreso a clases, de era de entregar mochilas. Empezamos tarde, cuando las íbamos a entregar ya habían regresado los niños, así que no nos tocó entregar ninguna, pero para el próximo año estaremos listos con de regreso a clases con el trueno.
1: Oye, trueno, ¿y qué pasó con el segmento de qué significa mi sueño, trueno?
0: Ese también lo tenemos muy tempranito para la gente que se va levantando a las mañanas. Es jueves de Dime qué soñaste. Tenemos a la experta en sueños, a esta Cristal, las alas del ángel, le llamamos. Ella es la que llega allí siempre para decirme con qué soñaron.
2: No tiene nada de fitness o algo para las mamás solteras.
0: Bueno, tenemos al mediodía lo de las recetas, los martes y jueves tenemos recetas para las que están en forma, diablito. Y ahí muchas comparten ahí que tienen algunos problemas de salud o algo así. Recetas que son saludables para que las personas estén en línea. Así que, señores, estamos de regreso nuevamente aquí con Cantando por Cantar. Ya ahora vamos con el ranchero chido y ahorita vamos con nuestro amigo, el maestro Doggy. Pero antes, mi ranchero chido, que nos va a cantar el día de hoy.
3: Bueno, buenas tardes. Nada más quería decirles que bueno, que sepan, que vayan sabiendo que estas canciones son como si el garbanzo ya hubiera fallecido.
1: Hoy nomás.
3: Pues es un homenaje, porque sí, es cierto, los homenajes los hacen nomás cuando la gente está viva. Y como el garbanzo estuvo en el hospital 3 días, ya ven que ya regresó desde el lunes. Estuvo en el hospital 3 días, el garbanzo ya regresó, nomás que no quería que dijeran, porque su mamá oye. Entonces, queremos decirle, garbanzo, qué bueno que estás aquí. Y este homenaje es como si ya te hubieras fallecido. Quiero decirte que yo sí te da. Ahí está la carambada que uno... Déjeme quito mi sombrero. Hombre del Padre, del Hijo, del Espíritu Santo. Amén, te voy a dedicar esta canción porque nadie... Garbanzo, aunque te esté riendo, nadie es eterno en el mundo. Y esa canción te quiero dedicar, que es la canción que cantaba Adán Chalino Sánchez. Y cuando él murió, sonó mucho esa canción. Y yo, garbanzo, quiero que... estamos siendo como que ya te morí. Pues esta es para ti. Para la gente que no te llore, porque nadie es eterno en el mundo. Así que te la voy a dedicar con mucho cariño, mucho corazón.

0: Unidos, señores. Qué bonita canción aquí, saliendo las lágrimas, hombre.
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2: En paz descanses, Garbanzo, se te quiso mucho. Espérate. Garbanzo.
0: A ver, Hessler de la Cruz, ¿qué le pareció el ranchero chido?
3: Pues yo creo que sí, todos están esmerando un poquito. Ahorita me acaba de recordar a alguien y a don Pedro Rivera.
2: ¿Qué? ¿Cómo la... que don Perro Rivera? No.
3: Sí, pues es que eso es lo que se me vino a la mente, fue pues, ranchero.
2: Qué bueno, ese señor canta bonito, además él vende en el Summit.
3: Yo le doy.
2: Natalie. Yo siempre tuve un sueño de tener un negocito ahí en el Swami como don Pedro.
3: Yo le doy un 3.
2: ¿Un 3? ¿Cómo me vas a dar un 3? No, ¿qué madre. Techo? Oye, ¿qué techo yo, mamá?
0: A ver, rápidamente, don José José. Qué bonita canción. No había tenido la oportunidad de escucharla. Dice que es como dando un aliento a de que no lloren. Porque dice que al último no queda ni la tumba ni la cruz. Y es de eso, es verdad, así que qué bonita canción me hiciste. Me llegó. Y por eso 10 puntos. Pero no. ¿Qué? Porque me llegó.
4: 10 puntos.
0: Pero no porque me llegó. Pero usted está diciendo que porque le llegó.
4: El diablito cero.
0: No. No, no más porque me llegó. Es que porque me llegó, se me antojó un trago. O sea, por eso. Entonces, muy bien. Muy bien, ranchero, chido.
2: Gracias, don José José. Le voy a traer un mezcal bueno de Michoacán que tengo ahí.
0: Usted tráigame lo que... 10 puntos para el ranchero. El ranchero.
4: ¿Cómo discriminan?
0: Para el ranchero.
4: Cero.
5: Oiga, ¿no se nos vaya a ir también usted?
0: Para el ranchero, chido.
4: Ya llegó el doggy. Ya, dale.
0: Para el ranchero, chido.
5: Ya, pues ya dijo...
0: Señoras y señores, el maestro Doggy. Bueno, señoras, señores, de verdad, qué bonito homenaje al Garbanzo, que obviamente esto se hace por lo que sucedió. Lamentablemente no estuvo estos días, y en estos días pueden ir a escuchar el podcast. No se le extrañó en lo que viene siendo el show. Como persona, sí, porque pues siempre un bulto, es como que... Bueno. Estás acostumbrado siempre a ver un bulto. Entonces, eso sí fue. ¿No?
6: Pero ya la canción.
0: No, yo no tengo canción.
4: ¿Cómo?
6: ¿Cómo?
0: No, pónganme 0 puntos. No tengo canción porque se me hace una hipocresía. Además, Garbanzo, la verdad, para mí es alguien que no me preocuparía si fallece. O sea, si quieren hacer un GoFundMe y algo, estoy ahí con todo, pero, brodies. Por favor.
4: No manches, maestro. Nah, pero éntrale una canción. Todo lo
6: dijimos. O sea, la idea es cantar algo.
0: Yeah. No, es que es algo real, ¿no? De que un homenaje.
4: Sí.
0: Uno no está muerto. Número dos. El Brody, pues sí, ya les dije, que sepa en vida real, no ya que se muere diciendo cosas, ¿no? Es la verdad, Brody.
4: Ok, entonces...
0: Qué bueno que estás vivo, Garbanzo.
5: Oye, y es el colmo que le dieran puntos por no cantar, ¿no? Digo, ¿hay jueces para eso también?
4: Dile unas palabras por lo menos si no cantas.
0: Ya, ya le dije que qué bueno que pues que está aquí, ¿no? Pues no sé a qué vienen aquí. Que escuchen el show, se escucha muy bien sin él. Yo no sé.
4: Wow.
5: Eso sí ya es golpe bajo, sí, maestro, güey.
0: Yo quiero... Pero, señores, tenemos a Hessler de la Cruz, ¿qué opina?
3: Yo quiero aprovechar, o sea, está siendo honesto y por su honestidad yo le quiero dar 2 puntos al Doggy.
5: ¿2 puntos?
3: Sí.
0: Yo la verdad.
3: Cero, ¿cómo cero? 2 puntos. Hey,
4: yo canté y no me dices nada.
0: Yo la verdad, este hombre se merece 10 puntos. Por dejar fuera la hipocresía. No, así que yo le doy 10 puntos.
4: José, usted no me dio nada, yo canté.
0: Es lo que tú crees que cantaste.
6: Oiga, pero a mí me dio 0.
0: Exacto, tal vez si no hubieras cantado te hubiera agradecido.
5: Solo recibió uno de Hessler, la Choco. No manches. No.
6: ¿Pero o sea 0?
0: Choco, te hubiera dado puntos. Tal vez si no hubieras cantado te hubiera agradecido tu pinche voz que tienes.
6: Oh, oh my God.
0: Oh, oh, oh, oh, oh.
5: Le regalaron a los
2: José José.
0: Señoras, señores, mañana la gran final. Tenemos una sorpresa. Habrá un artista invitado y le van a hacer ahí algo. Así que no se lo pierdan. Mañana solamente aquí en Cantando por Cantar.

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3: Es el eterno dilema y la eterna discusión. En un torneo como la Leagues Cup, que se juega con calendarios cruzados, el hecho de que hayan llegado cuatro equipos mexicanos a la instancia final significa que la Liga MX está por encima de la MLS. Hay mucho que explicar con respecto a esta realidad. Por primera vez, este certamen va a tener un campeón mexicano. Esa es la realidad, porque ayer quedaron eliminados los equipos de la MLS. Vamos a hablar de esto y de mucho más en Fútbol de Primera desde los estudios Ford, socio oficial de nuestro programa. Aquí estamos, como siempre, abriendo el programa de hoy de todos los días. La realidad es que el certamen de la Leagues Cup comienza cuando los equipos mexicanos están prácticamente en pretemporada y ya en la recta final de la temporada regular de la MLS. Fue una casualidad que tres de los cuatro equipos que llegaron a cuartos de final de los Estados Unidos ya tengan pocas aspiraciones, dos de ellos prácticamente eliminados, uno peleando por entrar al repechaje para entrar a los playoffs. Sin embargo, del otro lado, ya con cierto recorrido en este joven campeonato de la Liga MX, los equipos de América, de Toluca, de León y de Monterrey, los ocho están metidos en la pelea. Van cinco fechas apenas en el campeonato de México. Pero queda claro que la fase final los agarra en la curva ascendente. A los de la MLS en la curva descendente. El único que no pudo pasar la prueba y que seguramente, más allá de que está a 14 puntos del puntero de su división, va a pelear seguramente algo en los playoffs, es Chicago Fire. Pero esto equivale a decir, desde los resultados de ayer, desde la contundencia de los equipos mexicanos que han llegado a la fase final de este certamen, esperando saber dónde se juega, de que la Liga MX está por encima de la MLS, porque además tiene este certamen de la Leagues Cup, que para mí, más allá de que entregue un cupo a un torneo, no deja de ser un certamen muy amistoso para recaudar. Veremos dónde se terminan jugando los partidos ahora entre los cuatro equipos mexicanos. Dos semifinales interesantes, Monterrey frente al América y el León frente a Toluca. Yo no estoy tan seguro que puedan empezar a dar la vuelta olímpica en México para decir, finalmente, la Liga MX está por encima de la MLS. Lo hablamos, lo discutimos junto a Rosa Beatriz Sánchez y Daniel Chapela. Rosa.
4: Sí, yo creo, Andrés, que es difícil efectivamente saber si una liga está por encima de la otra, porque hay un montón de variables para analizar. Lo que sí queda claro es que va a haber un campeón mexicano y que esto es una buena noticia para la Liga MX. Y además, bueno, que recordemos que los tres primeros capturan uno de los cupos para la Conca Champions, y eso también es una buena noticia, además de que van a ganar el dinerito ese que hay de 2 millones, de 1 millón, para el primero y segundo, aunque ustedes me decían el otro día que no era mucho, pero bueno, todo suma. Esta es la buena noticia. Yo creo que hay equipos de la Liga MX que están por encima de muchos de la MLS, y personalmente pienso en América, en Toluca y en Monterrey. Aquí la sorpresa fue León. Nadie lo tenía en los planes. Pero también hay que tener en cuenta que en la fase regular, donde se jugaba aleatoriamente por sorteo con tres otros equipos, algunos equipos de la MLS llamados a ser protagonistas se quedaron en el camino. Y estoy pensando en Nashville, que anda muy bien en la MLS, en el Inter Miami, que bueno, hasta hace 5 minutos iba segundo en su zona, creo que todavía lo está, pero que bueno, se cae a pedazos ahora, y el LAFC. Estos tres equipos que estaban llamados a ser protagonistas se quedaron afuera. Entonces, esto hizo que se metieron equipos de la MLS que no estaban en los planes de nadie. Yo creo que la mayoría de los equipos en los 4 partidos que vimos de esta fase, de los equipos mexicanos, ganaron bien, inapelablemente sus partidos, aunque creo que al Toluca ayer contra 10 de Austin le costó más de lo que nos imaginábamos que le iba a costar. Y si uno me dice ahora, de estos 4, ¿quién será campeón? Y no sé, yo creo que los 4 tienen igualdad de posibilidades, y aunque no lo puedan creer, por ahí veo un escaloncito más por arriba de todos a Monterrey y a León.
5: Bueno, yo creo que ni en las versiones pasadas había que sacar criterios concluyentes después del torneo sobre qué liga era mejor, ni en esta tampoco. Es decir, así como en la versión del año pasado eran 4 los equipos de la MLS los que llegaban a semifinales, este año ha sido lo contrario. Sin embargo, no da, desde mi perspectiva, para hablar qué liga es mejor que la otra. Lo que sí es verdad es que esta versión igualó un poco más a los equipos de las dos ligas, porque si bien, como siempre ocurre, los clubes de la Liga MX arrancan este torneo en procesos de pretemporada o recién comenzando a competir en sus campeonatos, esta vez, por la realización del Mundial, los equipos de la MLS llegaron en una condición similar, muchos de ellos con parones de hasta 45 días, con 1 o 2 partidos del campeonato en desarrollo. Es decir, en ese sentido hubo una cierta paridad. Después está que se jugaron algunos partidos en México. Toluca se benefició, ganó 2 de esos partidos en su cancha. Es verdad también que equipos fuertes de la MLS, como Nashville, por ejemplo, decidieron disputar el torneo alternando titulares con suplentes. Los 2 partidos que pierde Nashville de esta League Cup lo hace con su equipo suplente. ¿Llegaron los mejores equipos de la MLS a esta instancia final? Definitivamente no. No están allí ni los líderes del Este ni los líderes del Oeste, por distintas razones, pero en muchos casos porque tomaron la determinación de no disputar el torneo con los elementos más importantes de sus planteles y darle prioridad a la MLS y a los playoffs. Ese fue el panorama. Creo que de los equipos de la MLS que llegaron a esta instancia de cuartos, el que más nivel tenía era Chicago. Lo dice su posición en la tabla, está en una muy buena temporada con jugadores importantes, pero en general los 4 mexicanos eran superiores individual y colectivamente.
3: Para ir cerrando este tema, me pregunto, así están las llaves, ¿no? Monterrey va a jugar contra el América y el León contra Toluca, a la espera de saber dónde. Pero me pregunto lo siguiente, así como los organizadores decidieron cambiar el formato, ya no incluyendo a todos los equipos de la MLS, cediendo a algunos clubes mexicanos la posibilidad de jugar de local, me pregunto si a la luz de lo que sucedió en esta edición, también van a repensar las llaves para que termine habiendo un enfrentamiento en instancias semifinales y finales entre un club de los Estados Unidos y un club de México, porque más allá del gran público, obviamente que va a llenar las canchas donde se jueguen las semifinales, tengo que suponer que se jugarán en Estados Unidos y que tendrán un buen poder de convocatorias, sobre todo el Monterrey América. Para el público estadounidense, el público de la MLS, ya está. No lo ven nunca más.
4: No lo
3: ve
4: nadie,
3: no,
4: tal cual.
3: Ni se enterarán quién termina siendo el campeón.
5: Tal cual. Y, bueno, y las asistencias en los estadios demostraron poco interés también.
4: Sí. Y bueno, de hecho, ayer América fue local abrumadoramente y Toluca fue local abrumadoramente. O sea, queda claro, porque además, yo pensaba esto, Austin jugó en un lugar donde, o sea, los hinchas de Austin viven en Austin, no viven en otra parte de Estados Unidos, y los de Columbus viven en Columbus, entonces no hay esa movilización masiva, entonces los equipos que decidieron sacarlos de sus lugares habituales, aunque sean locales, fueron visitantes en territorio propio. esto fue también una cosa que no sé cómo no se dieron cuenta de eso, ¿no?
3: Muy bien, quedaron listos los partidos de la Champions League. Hay lindos enfrentamientos. ¿Cuál es el más atractivo para usted? Se lo vamos a mostrar después de la primera pausa y queremos escuchar de usted porque han quedado... algunos cruces son más que interesantes. Todo comienza la primera semana de septiembre, el 9. Tan pronto como el 9 de septiembre ya hay fútbol de Champions. Cuando regresemos le contamos cómo quedaron, sobre todo los equipos principales, aquellos que estaban en el bombo número uno.
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3: Hoy Fútbol de Primera está cumpliendo 37 años. Felicidades y el agradecimiento eterno a toda la gente que forma parte de esta casa. Saqué la cuenta recién. Son 12.580 programas.
5: Wow.
3: Más o menos. Éramos jóvenes.
4: Pero ¿por cuántos programas de radio pueden jactarse de haber permanecido en el aire 37 años? Yo no conozco a ninguno en ninguna parte del mundo. Debe ser un récord mundial. Así que, bueno, felicitaciones Andrés y Alejandro. Un programa que ya es una leyenda, Fútbol de Primera.
3: Muchas gracias. Y gracias a todos, obviamente, por acompañarnos de este lado y del otro lado. Bueno, la Champions, 9 de septiembre comienza. Ya tenemos los clasificados a la siguiente ronda, los 8 primeros. Ahora me la pusieron un poquito más difícil.
4: Esa sonrisa.
3: Si usted logra entender esta placa que está viendo por el canal de YouTube, perdió el vuelo. ¿Vio? Esto lo dije el año pasado. Cuando uno se para frente al monitor para buscar el vuelo de regreso o de ida a algún lado, sí, y hay 800 vuelos, y a ver dónde está el mío, pero hay 4 vuelos al mismo destino, pero el nuestro es el segundo y por ahí vamos a la puerta equivocada.
4: Sí.
3: Bueno, Paris Saint-Germain va a jugar contra el Barcelona, el City, la Roma, Aston Villa, Galatasaray, Villarreal, Bratislava.
5: Ese mismo, sí.
3: Y el cómo de Fábregas.
4: El que va a ser la sorpresa, según Daniel.
3: Hay que recordar que algunos partidos son de local, otro de visitante. Le contamos los partidos más interesantes. Bayern Múnich tiene, de los 8, 3 interesantes. Arsenal, Atlético de Madrid y Manchester United.
5: Sí.
3: El Madrid, el Inter, el Arsenal.
5: Y ya.
3: Y ahí, hasta ahí, porque al PSV le va a ganar, además de local, a la Roma le va a ganar, Leipzig más o menos, Shakhtar,
5: a todos
3: los demás.
5: Sí.
3: Liverpool, como interesantes, Atlético de Madrid, Inter y ya.
5: Listo.
3: Y por ahí el Fenerbahce, por la complicación de jugar en Turquía.
5: Sí.
3: ¿No? El Manchester City, París, Barcelona.
5: Napoli.
3: Napoli, de local, pero
5: sí,
3: no pasa nada. El Arsenal, ya dijimos, Real Madrid, Bayern Múnich, también juega contra el Napoli y contra el Borussia Dortmund, acaso.
5: Un poquito más fuerte ese grupo. Grupo no es, ¿no? Digamos,
3: sí.
5: Esa serie de partidos.
4: Básicamente, los cruces interesantes son los que enfrentan a los equipos del Bombo 1 entre ellos. O sea,
3: sí,
4: cada equipo
3: juega
4: dos partidos con el Bombo 1, dos partidos con el 2, dos con el 3, dos con el 4. Y básicamente es eso, ¿no? Porque la única traba creo que es que no se pueden enfrentar equipos de la misma liga. O sea, por ejemplo, el Atlético de Madrid no puede jugar con el Real Madrid, que están los dos en el primer bombo. Y así, pero digo, claramente acá los partidos interesantes son los que enfrentan a equipos del mismo bombo, que es el 1.
3: ¿Va a jugar de visitante? ¿De dónde era el Sabá?
4: De Bratislava, ¿no era?
5: No, de Azerbaiyán.
4: Azerbaiyán, de
3: bueno,
4: Bakú. Sí.
3: Barcelona tiene que ir ahí. Digo, Atlético de local con el Bayern Múnich. Vuelve a Anfield el Cholo contra el Liverpool. Y Manchester United. Y también tiene Fenerbahce. Ojo al Atlético de Madrid.
5: No está fácil el camino.
4: No, sí.
3: Y no está fácil el camino para Julián Álvarez. Hoy un contundente comunicado. Bueno. ¿A usted qué partido le apetece de todos estos enfrentamientos?
4: Digo, me sacaron.
3: Hay que ver un Barcelona-Sabá, ¿eh?
5: Uf.
4: Yo lo quiero ver ese partido, porque bueno, recordemos del Bodø/Glimt. ¿Quién le daba dos pesos al Bodø/Glimt y resultó después ser la sorpresa del torneo anterior? Esto no quiere decir que el Sabá vaya a ser lo mismo.
3: Es que en el papel aguanta todo, por ahí después termina siendo un batacazo. Digo, cuando se sorteó la Copa Sudamericana, por ejemplo, había que ver un River Independiente Santa Fe. Y bueno, y miren lo que pasó. De todas maneras, queremos preguntarle a la gente que nos escucha, que nos conteste a través de las redes, @FDPRadio, nuestro canal de YouTube, ¿cuál es el partido más esperado? Clasifican, recordemos cómo es. Juegan toda esta serie de partidos, clasifican los 8 primeros.
5: Directo octavos.
3: A una segunda instancia.
4: Uh-huh. Y los... del 9 al 24 juegan entre ellos un playoff.
3: ¿Es 9 contra 24 o es sorteo?
5: No, es así, cruzado.
4: En ese orden.
3: Cruzado, 9 contra 24. Sí, sí. Ida y vuelta.
5: Ida y vuelta.
3: Bueno, 9.
5: Exacto, sí.
3: ¿Cómo es?
5: Lo que nos dice, hay sorteo, es el noveno y décimo contra 23 y 24 se cruzan. Eso es lo que se sortea.
3: Ya.
5: Sí.
3: Bueno.
5: Es así como dice.
3: Bien, y los últimos 8. A otra cosa.
5: Fuera.
3: ¿Quiere los últimos 8? ¿Se los doy?
4: Y podríamos ya establecer los primeros 8 y los últimos 8.
3: Viking, Sabá,
5: Lask,
3: sí. Bratislava,
5: sí.
3: Slavia Praga.
5: Sí.
4: Sí.
3: ¿Qué más?
4: ¿Al cómo, no?
3: No, al cómo pasa, entre los 16 pasa.
5: Hay cada Atenas, puede ser.
3: Sí, puede ser. Bueno, de todas maneras, esto es como el Mundial, ¿no? Que empieza en la segunda ronda.
5: Claro.
3: ¿Eh?
5: Sí,
4: sí. Y
5: van a terminar filtrándose y al final los de siempre. Los que tienen más nivel, los que tienen más dinero.
3: Sí, la Supercopa.
5: Sí.
3: La que quería jugar Florentino y que todo el mundo espera a partir de la segunda ronda. De eso no tenemos duda. Se llevó a cabo el sorteo esta mañana en Nyon. Allí hubo miembros del Consejo de la FIFA y hoy la UEFA salió con los tapones de punta. Ayer le informábamos que van a participar del Mundial Sub-20 los equipos afiliados a la UEFA, que está a la vuelta de la esquina, pero están intentando a través de una corte en el estado de la Florida de Estados Unidos de pedir documentación al presidente Infantino de todo lo que habló de manera muy secreta para llevar a cabo la venta de un porcentaje de esa nueva entidad que quiso crear para comercializar los derechos comerciales, todos, de la FIFA. Y la UEFA dijo que, según una ley suiza, que es donde tiene la sede central la FIFA, van a levantarle cargos criminales por administración fraudulenta al presidente Gianni Infantino.
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3: El Barcelona se puso al día con el campeonato, ya están todos parejos, ¿no? Ayer el Real Madrid y el Barcelona le ganó 2-0 al Athletic Club de Bilbao con el debut de Rodrigo Hernández. Rodri, ¿cómo le fue?
5: Bien, entró en el segundo tiempo, ya estaba previsto, lo había anunciado Hansi Flick en la conferencia de ayer, jugó la parte final, el partido todavía no estaba decidido, si bien el Barça era muy superior, lo terminó ganando 2-0 y... digamos, media horita como para irse metiendo en equipo, ¿no?
3: Bueno, va a ser titular indiscutido, queda claro. Sí. ¿Va a tener que correr menos que en el Manchester City? ¿Va a tener que cubrir menos campo teniendo en cuenta cómo juega el Barcelona, no que juegue muy distinto que el Manchester City?
4: Puede ser que tenga que correr menos, puede ser.
5: No estoy tan seguro.
3: ¿No?
4: Pero bueno.
5: No.
3: ¿Le costó ganar el partido al Barcelona?
5: No, se encontró un Unai Simón enorme, que sacó hasta 6 pelotas sacó.
4: No, pero bueno, aparte de eso, sí. fue muy superior al Atlético. Y yo lo que quiero decir otra vez, ¿se acuerdan que yo lo boté a Rafinha para centrodelantero si no venía Julián Álvarez? Le queda muy bien ese lugar a Rafinha. Hoy volvió a hacer un gol, volvió a ser uno de los mejores del campo, obviamente capitán. Me parece que lo de Rafinha este año puede ser su gran año realmente.
5: Puso otra vez muchos jugadores de las divisiones inferiores. Arrancó el partido con 9 jugadores campeones seleccionables por España, digamos, y en algún momento llegó a tener 10 en la cancha. Yo sé que esto no es nada extraordinario, pero para el fútbol de hoy, los equipos grandes del mundo que suelen comprar tanto, que haya tanto talento local, llama la atención.
3: Sí, y sobre todo lo que más llama la atención, dicho esto, es que el técnico lo ponga.
5: Sí, sí.
3: ¿No?
5: Sí.
3: Porque digo, jugadores jóvenes de cantera tienen todos los clubes del mundo, sin embargo, siempre hay uno mejor, algún extranjero mejor, o en muchos casos no mejor, pero que costó mucho dinero, que lo tapa ese joven, ¿no?
5: Sí.
3: Bueno, bien por Hansi. ¿Para cuándo va a estar en el Camp Nou listo para que puedan llenar la cancha una vez más?
5: Supuestamente finales de 2027.
3: Ah, ¿todavía?
5: Todavía, sí, sí.
3: ¿Qué capacidad tiene ahora el estadio?
5: Está en 60,000+. Va a pasar de las 100,000 personas una vez esté acabado, sí.
3: ¿Y cómo hicieron con los abonados que tenían, los 40,000 que se están quedando afuera?
5: Los tuvieron que compensar económicamente, sí.
3: Bueno, una cosa es compensarlos económicamente, pero pobre gente...
4: Se quedan afuera de los partidos.
5: No, obviamente, claro. Los 60,000+ que entran, digamos, no tienen el puesto fijo.
3: ¿No?
5: No.
4: Pero, porque antes, ¿qué capacidad tenía antes de la remodelación?
5: 90,000+.
4: Por eso, entonces, hay 30 que se quedaron...
3: ¿Cuántos abonados tenían?
4: Hay 30 que se quedaron afuera, 30,000.
5: Sí, sí, sí, muchísima gente que se quedó afuera, sí. Y cuando jugaban en Montjuic pasaba un tanto de lo mismo.
3: Claro.
5: Sí.
3: Qué lío, ¿no? Porque digo, si uno es abonado y realmente fanático del Barcelona...
5: Y hace la solicitud, si la cantidad de demanda sobrepasa la capacidad, entonces se
3: la
5: hace...
3: antigüedad.
5: Exactamente, hay una especie de sorteo.
3: Ya, bueno, el Barça vuelve a jugar recién el lunes.
5: El lunes contra el Rayo Vallecano, sí.
3: Y el Madrid el domingo.
5: El domingo.
3: ¿Contra el Rayo en?
5: En Vallecas. Barcelona, en Barcelona.
3: Ah, en Barcelona.
5: Sí.
3: Otro 4-0. ¿No?
5: El Rayo se está cayendo a pedazos.
3: Bueno. Y hoy el Atlético de Madrid emitió un comunicado contundente con respecto al culebrón de Julián Álvarez. Los miembros del Consejo de Administración del Atlético de Madrid han mostrado su respaldo de forma unánime a la decisión de no negociar el traspaso de Julián Álvarez al Barcelona. Los miembros del Consejo son conscientes de que el Atlético de Madrid está abierto a las negociaciones propias del mercado de transferencias, pero siempre de una forma ética, profesional y con respeto. El Barcelona no cumplió con esos requisitos. Por consecuencia, ni ha existido ni va a existir negociación por Julián Álvarez. El club está convencido de que nuestro jugador, que comprenderá, centrándose en trabajar para ayudar a cumplir objetivos, como ya lo ha hecho durante las dos últimas temporadas.
4: ¡Oh! ¿Pero cuál fue la falta de ética del Barcelona, más allá de querer comprar al jugador? Esto...
3: Haber hablado con él seguramente a espaldas de los directivos.
5: Eso lo hacen todos, pero bueno.
3: Sí,
4: claro.
5: Sí.
4: Bueno, están ofendidísimos, como si hubiera el Barcelona hubiese sido algo
5: tremendo.
4: Para mí
5: tiene que ver con ese manejo representante, jugador, es decir, consideran, y yo creo que con razón, que no fueron gratuitas esas declaraciones en el Mundial, que fueron, digamos, de alguna forma incentivadas tanto por el representante como por el Barça, que tenían algún acuerdo entre ellos, y desde ese lado lo ven como poco ético. Ahora bien, recordemos que el Atlético de Madrid, a diferencia del Barcelona, es una sociedad anónima. Entonces, ese consejo de administración son socios, tipos que ponen plata para que tienen la propiedad del club. Es decir, están respaldando básicamente lo que ha dicho Miguel Ángel Gil, que no es el dueño, es el representante de ese consejo de administración.
4: Consejero delegado se llama ese puesto, ¿no?
5: Correcto.
3: Claro, consejero delegado, sociedad anónima con capitales chinos.
5: Capitales.
4: Bueno, así lo llaman en España.
5: Estadounidense. Apolo, el Grupo Apolo.
3: El Grupo Apolo, perdón. Ya los chinos salieron y le vendieron a Apolo, es verdad. Como esto es, sobre todo si hay un consorcio estadounidense, esto business is business, más allá de la contundencia de este comunicado, no se sorprenda, que dilidón, dilidón, a las 11:59 del último día del libro de pases, llegue el fax. ¿Se acuerdan, no? En Alfax no existe más. Pero acá
4: no,
3: lo grave, insisto, no gana nadie. Hoy Julián no se presentó a entrenar otra vez. Dicen que sigue indispuesto. ¿Le creemos?
5: ¿Indispuesto?
4: Puede
5: está.
4: Ser. Puede
3: no,
4: ser.
3: No, bueno,
4: sí.
3: Que está enfermo.
4: No, que sí. Puede ser que esté somatizando todo el problema que está pasando. No debe ser fácil para él la situación. Para
3: a mí
4: es la más incómoda de todas.
3: poderosamente la atención, porque obviamente ahí empieza todo el problema. En su momento me llamó la atención, no ahora. Y yo dije, qué raro este chico que ha tenido una carrera realmente
5: intachable.
3: Sí. Uh-huh. Que en plena concentración de Kansas City, en una de las primeras apariciones públicas recién llegado al Mundial, haya declarado su intención, porque por lo general todos los jugadores saben que haciendo un buen Mundial pueden ser transferidos, que pueden lograr un mejor contrato, que esto y lo otro, pero el denominador común es siempre, no, bueno, yo estoy concentrado acá con la selección, de eso no hablo hasta que termine el Mundial, esto y lo otro. Él salió y mezcló a su club en plena concentración de la selección, hasta entonces campeona del mundo. Me llamó mucho la atención. Porque por lo general, los futbolistas argentinos, digo, supongo que será lo mismo para todos, pero sobre todo el ADN del argentino, cuando está con la selección, está con la selección. La cabeza está puesta al 100% con la selección. Y él no pateó al córner esa pregunta. Es más, ahondó y profundizó en la respuesta para que quede claro que a partir de ese momento quería empezar a negociar su salida del Atlético de Madrid. 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
8: Hoy hubo fútbol, Carabao fue, algunas caras nuevas en el Chelsea, que ganó 2-0 al Wimbledon.
9: Al Luton Town.
8: Al Luton Town. Luton Town, sí. Wimbledon fue el rival del Fulham.
9: Correcto.
8: Golazo de este chico Gonzalo García.
9: Uh-huh. El segundo ya.
8: En el Fulham, sí. Uh-huh. Sí, es verdad. Debut de Valentín Bargo, el jugador de selección argentina, llegado de un equipo filial del Estrasburgo. Y al Chelsea llegará el arquero de la selección argentina, Emiliano Dibu Martínez. Hace rato, por lo menos quien habla, se ha manifestado de que el Chelsea no podía seguir gastando tanta plata y no comprar un arquero. Para mí Robert Sánchez no ha dado las garantías suficientes y no ha respaldado a un plantel tan rico que tenía por delante, que hace rato no juega bien. Veremos ahora con Xavi Alonso. Llega Dibu por 2 años.
10: Y lo pagaron bastante barato, ¿no? 7,5 millones de libras. Sí, por un contrato de 2 años con una opción a un tercero. Está bien, el Dibu tiene 33 años, es un arquero mayor, pero sí, sobre todo.

0: con lo mal que estuvo Robert Sánchez. Creo que fue el último partido que vi, no recuerdo contra quién, pero que fue, jugó muy mal Robert Sánchez. Así que uno supone que Dibu Martínez viene para pelearle el puesto.
1: Contra el Fulham fue.
0: Contra partido. El Fulham.
2: Sí. Uh-huh. Para pelearle el puesto, yo creo que Dibu va a ser titular.
1: Sí,
2: titular.
1: Sí. Uh-huh.
2: Tipo,
1: sí, sí.
2: Robert Sánchez al lado de Dibu Martínez, con respeto, ¿eh?
0: Sí, claro.
2: Ya sabemos quién es el suplente.
1: No hay punto sí. De
2: comparación. Yo el otro día, relatando al Inter de Milán, pensé que por ahí hacían un llamado, porque hay un Martínez, un español Martínez, nacido en La Masía, de hecho en Las Palmas, que se fue a Europa.
1: Josep Martínez.
2: ¿Josep?
1: Sí, sí.
2: Josep.
1: Catalán.
2: Dios, Josep. Que se fue a Alemania, ¿no? De donde está, en Europa. Flojito también. Y el Inter necesita ser sólido en toda la línea. Bueno, eso ya se dio. ¿Algún otro pase en Europa? Porque hay uno en la MLS.
0: El de Barcolá, ¿no?
2: Ya está Barcolá en Liverpool.
1: A punto de caramelo.
2: Ah, sí.
1: ¿Sí? Uh-huh. Sí. Bueno, no dijimos, menor, digamos, pero hoy estaba en la cancha Dominik Livaković, el arquero titular de Croacia, uh-huh, que fue contratado por el Barça como suplente del suplente.
2: Claro. Como tercer arquero.
1: Sí.
2: Bien. Bueno. Y en la MLS es inminente el anuncio oficial de la llegada. El capitán va a tener nuevo técnico. Otro amigo suyo. Otro muy amigo suyo. Que fue uno de los primeros que lo fue a abrazar cuando regresó en helicóptero desde Buenos Aires después del loco festejo ante 5 millones de personas aquel 20 de diciembre, 19. Uh-huh. ¿Sí? Un día le llegó. Bueno, al que no le fue bien, un gran jugador de selección argentina, subcampeón de Europa 2 veces, un riquísimo palmaré como jugador, pero no tan bueno como entrenador. Dirigió a Rosario Central, a Unión de Santa Fe y a Platense, en ninguno terminó campeonato y en ninguno le fue bien. Cristian Kili González será anunciado en las próximas horas como técnico del Inter Miami.
1: Al tiempo, Guillermo Hoyos fue suspendido para la próxima fecha por las demoras constantes que su equipo estaba teniendo en salir a la cancha tras los primeros tiempos.
2: Ya, el técnico es suspendido, pero no hay multa para el club.
1: Debe haber multa para el club.
2: Debería haber una multa, sí, ¿no? Sí. Esto es, por lo general es así. Es una constante, salen siempre tarde. Uh-huh. Está el equipo rival en cancha, sea de local y sea de visitante, es indistinto. Bueno, veremos, esperaremos que se oficialice. Esto deja las claras por si alguien tenía alguna duda, quién manda, ¿no? En el club Rosa.
0: Sí, hasta de la misma ciudad, ¿no? Obviamente.
2: Pero del palo opuesto, de la vereda opuesto, él es de Central.
0: Es verdad, pero bueno, rosarinos. Yo me acuerdo cuando llegó Mascherano y dijimos, ¿y se acuerdan que el mismo Mascherano declaró? No fue Mascherano, fue Jorge Mas, que dijo que lo habían elegido a Mascherano por su cercanía con los jugadores. Y parece ser que la política del Inter Miami va por ese lado, ¿no? Que buscan técnicos cuyo perfil tiene más que ver con la cercanía con los jugadores. No sé si el caso de Guillermo Hoyos, pero digo, con la cercanía de los jugadores, especialmente con algunos de ellos, y no con, por ahí, el palmarés, la idoneidad y demás, ¿no? Pero yo creo que desde que se fue Mascherano el equipo fue para atrás. No le fue bien con Guillermo Hoyos, tienen que reforzar la defensa, por ahí también es uno de los puntos débiles del equipo, independientemente del técnico que traigan, pero esto, no digo, habrá que esperar a opinar con el diario del lunes, pero sí, realmente es complicado opinar.
2: Por lo pronto Hoyos sigue siendo el técnico, dice Daniel, está suspendido para el partido del sábado contra Montreal, habrá que ver si se oficializa lo de Kili, no creo que lo sienten en el banco el sábado.
1: A más tardar mañana lo anuncian, Andrés.
2: ¿Y quién dirige el sábado?
1: Buena pregunta.
2: ¿No? Me imagino si lo, que ya lo anuncian mañana.
1: Un interino.
2: ¿Un interino? ¿Hay interino?
1: Interino del interino. Aunque,
0: porque Hoyos era interino.
1: Sí, aunque se encargaban interino. De decir ellos que no era necesariamente ese el rol, ¿no?
2: ¿Volverá su rol de director deportivo Hoyos o terminará su faceta con el club? Todo dependerá de lo que diga el 10.
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2: La FIFA le ha notificado a la Asociación del Fútbol Argentino que hubo, ¿cómo se dice? Hubo lugar, sí. No, también en pasado no me acordaba si era hubo lugar.
0: O que hizo lugar, podría decirse también, ¿no?
2: A la petición de que las sanciones impuestas a sus futbolistas, después de lo que pasó en la final de la Copa del Mundo, puedan ser cumplidas o en partidos amistosos o en oficiales, según lo que venga primero. Esto no quiere decir que la AFA no siga reclamando a través del TAS que le expliquen el por qué le dieron 10 partidos a Paredes, 7 partidos a Molina, 7 fueron.
0: Sí.
2: Son muchos. Bueno, uh-huh. Han apelado y quieren saber cuáles han sido los fundamentos. Atención, porque, a ver, yo no estoy tan seguro que Argentina, Uruguay y Paraguay terminen jugando solamente amistosos en el próximo ciclo. Van a tener que jugar la eliminatoria.
1: Claro.
2: pero la van a tener que jugar para clasificar y serán partidos oficiales. Si es que se mantienen los 6.5 cupos con un Mundial de 48. O sea, ¿habrá un riesgo para los tres de no clasificar? Porque en definitiva irá el 60%, 6 de 10 y el séptimo al repechaje.
1: Y esa eliminatoria tiene que empezar el año que viene.
2: Por eso.
0: Pero si no califican, ¿cómo juegan el Mundial? Eso no cierra.
2: No lo juegan. Por eso.
1: Está la sede, pero no la selección.
2: Claro, porque además sería un partido. Y sí, un partido, Rosa. Digo, es una de las posibilidades, No sé.
1: O sea, podría pasar que, por ejemplo, Paraguay tenga un partido de Mundial y no a su selección en el Mundial.
2: Se está analizando todo.
1: Digo Paraguay porque de las tres es la que uno piensa podría quedar afuera. Retiene Uruguay, van a clasificar siempre con 6.5 cupos, ¿no?
2: Esto lo digo porque, si hay 6.5 cupos y tres ya están clasificados de entrada, ¿no?
0: Sí.
2: ¿Qué van a hacer esos tres? ¿Contra quién juegan si está el resto del mundo jugando?
1: Y aparte, no tiene mucho sentido que tengan la clasificación por un solo partido, ¿no?
2: Bien. Bueno, le contamos que ayer... ¡qué partido! River honestamente no lo mereció perder. Cuarto de final de vuelta de la Copa Sudamericana. Perdió por penales, una serie interminable que se definió a través del tiro penal de los arqueros. Santiago Beltrán, que había sido la figura de River, que había sostenido a River en el partido atajando tres penales en la definición y un par de pelotas importantes, batió el suyo muy mal, pobre, y Asprilla, el arquero de Independiente Santa Fe, convirtió el suyo para clasificar. Y atención, porque Eduardo Coudet dejó de ser el técnico de River. Ayer mismo, mientras terminamos de ver la transmisión del partido, decían nuestros colegas argentinos que el candidato número uno es Hernán Crespo, que hoy dirige al Atlas, y que sabe la dirigencia que tiene en el contrato con los rojinegros una cláusula de salida.
1: Sí. Dicen que de 5 millones de dólares, a mí no me consta, pero...
2: Bueno, lo tienen, ¿se imaginan mirado? Gago en Guadalajara primero y Hernán Crespo ahora.
0: Se repite la historia, ¿no? Tremendo.
2: Crespo está para llegar de bombero. Creo que está para más, ¿no?
1: Y no es muy serio que rompa un compromiso tan...
2: cinco fechas.
1: Un mes.
2: Sí,
1: un mes.
2: Cinco fechas.
1: Sí.
0: Pero no sé si bombero, porque, bueno, es River, es un equipo grande del fútbol argentino, tiene un gran plantel.
2: Que no juega por nada hasta el año que viene.
0: No, ya sé, pero digo, si le va más o menos bien... Va a seguir, obviamente, el año que viene. Yo no sé, pero...
1: Obligado a salir campeón, porque si no, no entra a los Libertadores.
0: ¿Vale 5 millones? Si le
2: pagan. Hoy por hoy en la tabla general está fuera de todo.
1: Es verdad.
2: Y en la tabla del campeonato está lejos de los playoffs, de los 8 primeros.
1: Pero el único camino que tiene para jugar Libertadores es ese.
0: Es el único, claro.
2: Porque quedó eliminado. Y estas son las... Quedó eliminado de la Copa Argentina. Así festejaron los futbolistas de Santa Fe, que va contra el Vasco da Gama, y Boca jugará frente a... ver, no habrá Boca River.
1: Sao Paulo.
2: Eso. No hay cruce posible, porque había un potencial cruce de Boca River. Si Boca pasaba de San Pablo, River pasaba de Santa Fe y luego de Vasco da Gama, pero ahora será Independiente Santa Fe frente a Vasco y Boca frente a San Pablo. La primera mitad ya es historia. Ambos equipos se van al vestidor a recuperar fuerzas. 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
2: Última hora, así se juegan las semifinales de la Leagues Cup, donde juega León frente a Toluca. Daniel.
1: Van a jugar en el Shell Energy Stadium de Houston. Los dos partidos van a ser el miércoles 2 de septiembre. El primero, 9 de la noche, tiempo del este de los Estados Unidos. El segundo, 11 y media de la noche del este. El América Monterrey, que se va a jugar en Carson, California, en la cancha del Galaxy.
2: Muy bien, seguiremos informando de todo el fútbol.

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1: ¿Y qué?

0: Huracán, huracán. 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
1: Bueno,
2: Sergio.
1: Hola, mi amor.
2: Oye, te llamo para decirte que no voy a poder ir a la cena de tu cumpleaños, porque sabes que acaba de llegar una amiga de Puebla y me invitó a salir con unas amigas.
1: Pero tú me dijiste que vendrías.

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0: ¿Qué por qué? ¿Te permito que me hables así?
1: Que te ponga un alto.
0: Tal parece que hasta los demás han ido notando que falta mucha comunicación entre nosotros. Hemos tenido tanto.

0: darlo todo.
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saben, tuve tantos trabajos. Fui lavaplatos, mesero y cocinero, peón y albañil, ayudante de mecánica, un mil usos cualquiera. Pero ahora

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1: Mi papá trabajaba cuando vivía en Chicago.

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2: Mucha gente piensa que el dinero es la verdadera felicidad en este mundo. Sí, sí ayuda para muchas cosas. Recuerdo una familia que, antes de tener un buen negocio, viajaban juntos. Iban a Los Ángeles, a Fresno y a tantas otras ciudades a visitar a sus familiares. Pero ahí iban, enfrente mamá, papá y atrás los hijos, bien ordenaditos, escuchando lo que decían mamá y papá. A este matrimonio comenzó a irles bien en su negocio. Y poco a poco, el que comenzó a viajar solo era el papá, porque tenía que ir a atender los negocios. Y si viajaban todos, pues los boletos del avión, el hotel y tantos otros gastos, pues se acababan la ganancia. Por lo tanto, papá comenzó a viajar solo, al grado que pronto fueron perdiendo comunicación, amor, y este hombre que se volvió muy poderoso económicamente, terminó solo, sin familia, porque en el camino conoció a otra mujer y con la cual, bueno, decidió irse y dejar sola a la familia. Y sí, hoy tenemos casas más bonitas, pero hogares más rotos.
3: Hoy tenemos edificios más altos y autopistas más anchas, pero temperamento más corto y punto de vista más estrechos. Gastamos más, pero disfrutamos menos. Tenemos casas más grandes, pero familias más pequeñas. Tenemos más compromisos, pero menos tiempo. Tenemos más conocimiento, pero menos criterio. Hoy día tenemos más medicinas, pero menos salud. Hemos multiplicado nuestras posesiones, pero hemos reducido nuestros valores. Hablamos mucho, amamos poco y odiamos demasiado. El hombre ha llegado a la luna y regresado, pero tiene problemas para cruzar la calle y conocer a su vecino. Hemos conquistado el espacio exterior, pero no el interior. Hoy tenemos mayores ingresos, pero menos moral. Son tiempos con más libertad, pero menos alegría, con más comida, pero menos nutrición. Son días que llegan dos sueldos a la casa, pero aumentan los divorcios. Son tiempos de casas más bonitas, más grandes, pero más hogares rotos. Por todo esto, propongo que de hoy en adelante no guardes nada para una ocasión especial, porque cada día que vives es una ocasión especial. Busca a Dios, aprende a conocerlo, lee más, siéntate en la terraza y admira la vista sin fijarte en las malas hierbas. Pasa más tiempo con la familia y con tus amigos, come tu comida preferida y visita los sitios que más te gustan. La vida es una sucesión de momentos para disfrutar, no solo para sobrevivir. Usa tus copas de cristal, no guardes tu mejor perfume, úsalo cada vez que te den ganas de hacerlo. Las frases "uno de estos días", "algún día", quítalas de tu diccionario. Digamos hoy a nuestros familiares y amigos cuánto los queremos. Por eso y por muchas cosas más, no retardes nada que agregaría risa y alegría a tu vida. Cada día, cada hora, cada minuto, cada segundo son especiales. Y no sabemos si pudiera ser el último de hoy.
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1: Quiero mandarle un saludo a la gente que trabaja en la aduana, ahí cuidando quién y qué pasan por la frontera. Hallaron 90 caracoles africanos en el bolso de un pasajero en el aeropuerto de Detroit, Michigan.
2: ¡Oh, wow!
1: Oye, pero ¿te imaginas qué clase de mente retorcida es esa de... Me voy a llevar unos caracolitos para allá, para Estados Unidos.
2: Ah, ya no los quería freír, hacer un manjar de caracoles.
1: Las autoridades dijeron que los caracoles terrestres africanos gigantes estaban destinados al consumo. Tienen un apetito voraz y causan daños importantes a los cultivos cuando escapan al medio ambiente. Las autoridades informaron que un total de 90 caracoles fueron confiscados por la Oficina de Operaciones del Campo de Aduanas y Protección Fronteriza de Estados Unidos. Esto ocurrió en el aeropuerto metropolitano de Detroit, Michigan, cuando se descubrió un cargamento masivo de caracoles vivos, después de que un pasajero que llegaba de Ghana fue remitido a un examen secundario después de declarar varios alimentos frescos. Le digo algo, señor, señora, si usted intenta cruzar alguna fruta o verdura y no la declara a las autoridades, a partir de ese momento queda usted marcado o marcada, porque cada vez que pase por la frontera, así le va a ir. A ver, pásale a segunda revisión, a ver si ya se le quitó la maña de andar trayendo cosas prohibidas. Y es que muchas veces esos alimentos que intentamos ingresar al país traen plagas, señor Andy Valdés.
3: Está penadísimo, Alex. Sí, pues puede ser diferentes infecciones, ¿no? Está prohibido.
1: Durante la inspección del equipaje, una bolsa tejida y atada con un olor extraño llamó la atención de los especialistas en agricultura. Dentro de la bolsa había caracoles africanos gigantes entre 3 y 6 pulgadas de largo. Antes de abrir el equipaje, el pasajero comenzó a declarar otros artículos prohibidos, como piel de res y pimientos frescos, pero no se mencionó a los caracoles, que se consideran una especie invasora en los Estados Unidos. Y ahora la multota que se le va a venir a este cuate por andar queriendo traer sus cosas. Es que... ¿cómo comes caracoles, murciélagos, chango, elefante? Hay gente que sí come esas cosas, ¿eh?
3: Sí, no, pues todavía chango está bien, pero imagínate, caracoles.
1: Sí, no. No, changa, ¿no?
3: Sí, por eso.
1: Bueno, aunque usted...
3: no lo crea.
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4: Sisu se acompaña de David Betoni, su asistente de toda la vida y que lo acompañó además en el exitoso pasaje por el Real Madrid. Su asistente entrenador también es Homidou Saidié. Y además su asistente de video y analista es Philip Tapet. También se agrega Gregory Dupont, que es el estratega y asesor. Pero lo más notable de su cuerpo técnico será Fabián Bartés, que será su preparador de arqueros. Este hombre con el cual fueron campeones en el Mundial de 1998 y en la Euro 2000. ¿Tendremos de nuevo cábala de beso en la frente de Sisu o Bartés? Lo veremos.
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1: Un saludo para los muchachos que van a casarse o que se acaban de casar. Les digo una cosa, casarse es fácil, permanecer casado es el reto. Todos los días hay que llenar de detalles a esa persona que hemos elegido para que sea nuestra compañera o compañero por el resto de nuestra existencia. Cuenta un hombre que caminando por un sendero en los bosques de Georgia, vio un charco de agua delante de él. Se desvió para esquivarlo, bordeando por el lado que tenía menos agua y menos lodo. Cuando estaba por llegar, fui atacado súbditamente por una mariposa, cuenta. Sin embargo, yo no me defendí. Sobresaltado pero ileso, a pesar de haber sido yo golpeado 4 o 5 veces, retrocedí un poco y mi agresor cesó de atacarme. Ahora, en lugar de persistir en su ataque, se mantenía graciosamente en el aire con sus hermosas alas delante de mí. Si me hubiera hecho daño, no me habría parecido tan gracioso, pero como no me hizo nada, me hizo mucha gracia y me eché a reír. Estaba siendo atacado por una mariposa. Cuando paré de reírme, di un paso hacia adelante. Mi atacante nuevamente se fue sobre mí. Me topeteó en el pecho con todas sus fuerzas, usando su cabeza y su cuerpo, pero sin lograr nada. Por segunda vez retrocedí un paso y mi atacante cedió un poco, pero al ver que trataba de ir hacia adelante, volvió a la carga. Me topeteaba en el pecho una y otra vez. No sabía qué hacer aparte de retroceder por tercera vez. Después de todo, no es muy común que te ataque una mariposa. Pero esa vez decidí retroceder varios pasos para ver la situación. ¿Por qué me estaba atacando esta mariposa? Mi atacante retrocedió igualmente para aterrizar en el piso. Es ahí cuando me di cuenta por qué me había atacado. Lo que pasaba es que su pareja yacía moribunda en el piso. Ella estaba en el piso junto al charco donde aterrizó. Parado junto a ella, movía sus alas, como si lo estuviera abanicando. Solo me quedaba admirar el amor y el coraje de aquella mariposa y su interés por su pareja. Había decidido defenderla a pesar de que ella estaba muriéndose y que yo era un adversario demasiado grande, pero lo hizo solo para darle unos preciosos momentos extras de vida. Si hubiera avanzado un poco más, descuidadamente la hubiese pisado. Ahora que sabía por qué luchaba la mariposa, solo me quedaba una cosa por hacer. Decidí dar la vuelta por el otro lado del charco, que era extremadamente lodoso. Pero el coraje de aquella mariposa hizo que esto valiera la pena, mancharme mis zapatos y no dañar a aquel animal. El coraje que tuvo para atacar a un oponente 1000 veces más grande que él, solo para defender a su pareja, lo justificaba. No podía hacer otra cosa que recompensar su valentía, dándome la vuelta por el lado más difícil de cruzar el charco. Llegando al carro, no me importó en lo absoluto tener que limpiar el barro de mis botas. La mariposa se había ganado esos preciosos últimos momentos al lado de su pareja. No es difícil sacrificar algo por alguien. Lo difícil es encontrar a alguien que merezca tu sacrificio. Los mejores matrimonios están hechos de trabajo en equipo, respeto mutuo, admiración e interminable dosis de amor y de gratitud. Así son los buenos matrimonios y espero que el suyo esté formado de esa manera.
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0: las llaves.
1: ¿Cuál?
0: De la bodeguita.
1: ¿Esa?
0: Es que tengo una sentada en el baño.
1: ¿A quién?
0: Y es que está esperándome para el papel.
1: No digas quién, Pola.
0: Con tantas llaves, no sé cuál es la de la bodeguita.
1: Pola. Ya estamos al aire, Diva.
2: ¿O quién es Laura, Mónica o quién?
1: No, Diva.
2: ¿Ya estamos al aire?
1: ¡Ya, Diva!
2: Ah, usted dispense. Bueno, ponga la presentación, gracias.
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1: Con ingenieros de audio traídos desde Alemania, ya llegó la Diva de México. Es viernes y el cuerpezote de ella lo sabe.
2: Claro. Y traigo esta joya de Marco Antonio que hace años la gran Olga, Olguísima Tañón, hizo éxito. Mi eterno amor secreto.
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2: Ahora la acaban de lanzar, la imponente. Vamos a escuchar su versión, chicos.
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0: que van despertándose, buenos días, ahí abren el lonche.
1: Diga, tengo de tiata hambre.
0: Esta nada más escucha lonche. ¿Se te antoja viaje?
2: ¡Vale!
0: Vas a ver, te voy a mandar al vaquero caído.
2: Ah, caray, ¿ese quién es?
0: Kid Nieto, es el vaquero caído. Él lanza una canción, un estilo como retro, como entre country. Vamos a escuchar. Oye, mami,

0: bien sudado de la playera.
1: Lo como que estoy que viendo, diva, bien harto calor, diva de México.
0: Siento que la toma, Alex. Estuvo repite y repite y repite. Y el pobre hombre sude y sude su playerita blanca.
1: Diva.
2: Y así pasamos varias.
0: Mira, y el mapota que
1: sí,
0: trae.
1: Ah, sí, ya lo vi, diva.
2: Después nos fuimos de ese bar.
1: ¿A dónde?
2: En el camino me fue besando y en el oído susurrando.
0: Oh, dale, susurrando en el oído. Espero te hayas quitado los pelos de la oreja.
1: ¡Pale!
0: Hace tiempo, bueno, hace tiempo, hace unos meses, los rehenes y el grupo Contratiempo hicieron esta canción. Ustedes que son fans en chavorrucos, en chiquillos, en juveniles, en noventeros, recuerda esta.
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0: ¿Sí la recuerda o es nueva, Alex?
1: Yo no la recuerdo, diva, la verdad.
0: Mi humilde regalo.
1: No, no es del recuerdo, es nueva, diva.
0: Es para que la pongan, si alguien a usted que le hablan de que, ay, genio, yo quisiera que me felicite a no sé quién, póngales esta.
1: A ver, échela, diva.
0: Escuche.
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1: hoy no más.
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0: Ay, qué bonito.
1: Qué bonito, diva.
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0: Ay, no, si no vas a traer nada, ¿para qué venías con las manos vacías?
1: Diva.
0: Nada más a comer, gratis.
1: Es una suposición, diva.
0: Vamos a pelearnos, al rato regreso.
1: Señoras y señores, así arranca la mañana, diva, del viernes con la Diva de México.
0: Y el genio Lucas. Mira, mira, mira, ah, vean el video, chicos. Mi humilde regalo.
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0: Este es el teléfono donde estamos a sus órdenes. 1-877, el genio. Bueno, 1-877-354-3646. Qué astuto el que inventó esas líneas telefónicas con las letras, ¿no, señor Andy Valdés?
1: Sí, la verdad que sí. Bueno, y en nuestro México ya ves, el señor Slim, como hizo, pues, ahora sí que negocio con eso.
0: Yo si algún día pudiera inventar algo, sería inventar píldoras que tomaras y te ayudaran a obtener lo que deseas. Por ejemplo, ¿qué tipo de píldoras le gustaría a usted, amigo Radio Escucha, y a usted, Katrina y señor Andy Valdés? Por ejemplo, una para dormir plácidamente, otra píldora para encontrar el amor, tres para que nunca le falte el trabajo, cuatro adelgazar sin dietas, cinco viajar y conocer el mundo, seis ganarse la lotería, o la número siete, tener mucha salud. ¿Cuál de estas píldoras? Solamente una. Elija, por favor. ¿Con cuál se quedaría Andy Valdés?
1: Número 7.
0: Número 7. Tener mucha salud. Bueno, está bien, ahora le digo por qué. Katrina, ¿con qué píldora se quedaría usted?
2: La pastilla para viajar por todo el mundo, conocer todos los países.
0: También es válido porque el ser humano tiene un mundo muy bonito por conocer y descubrir. Pero tener mucha salud creo que es la más indicada porque pues sin salud no vas a poder dormir bien, no vas a encontrar el amor, no vas a poder ir a trabajar, no vas a poder adelgazar porque pues no vas a poder correr o comer lo que tú quisieras. Viajar y conocer, pues, ni modo que te lleven una silla de ruedas a hoy en la camilla con todo y el suero puesto, ¿no, señor Andy Valdés?
1: No, claro. Así ya no.
0: Pues sí, así ya no. Y tener mucha salud creo, pues, que es la decisión más correcta. 1-877-354-3646. Vaya que tenemos ganas de hablar con usted. Ya lo repetí dos veces, ya cuando la gente no tiene que decir, o ya cuando la gente es mayor. La risa es la que amuela, Me están diciendo viejito,
2: Ay, no, para nada.
0: Como le hacían en las caricaturas, sniff, sniff, sop, sop.
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7: Buenos días, ¿cómo estás?
6: ¿Por qué no me respondes pronto?
7: No, corazón, pues yo estoy desde el 5 para las 8 esperando.
8: Está bueno.
0: ¿Qué es lo más atrevido que has hecho por amor, Ninel?
7: 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Son cosas muy atrevidas.
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1: Amigos, ya regreso con algunos de estos artistas. ¡No se vaya! ¡Ah!

0: Y por supuesto, si quiere mandar saludos, háblenos. Estoy a sus órdenes. 1-877-354-3646.
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5: Boca ganó en la Copa Suramericana 3-1 a Recoleta. Hasta ahí todo normal. Es un partido histórico. Lo platicamos el porqué en el minuto de fútbol de primera.
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1: El árbitro chileno Piero Massa permitió que en el partido por la Copa Suramericana entre Boca y Recoleta, el equipo argentino sacara en los dos tiempos iniciando el juego. En el primer tiempo sacó Boca y en el segundo tiempo también sacó Boca. El reglamento dice que un equipo mueve en el primer tiempo y en el segundo tiempo mueve el otro equipo, pero parece ser que a Massa se le olvidó. Curiosamente, a Leandro Paredes se le consultó sobre el suceso y entre risas dijo y confesó que sí se dieron cuenta. El árbitro dijo que sacáramos y nosotros lo hicimos. Boca sacó dos veces y se llevó tres puntos. En el minuto de fútbol de primera les habló Quique Lanza.
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2: Este es el rinconcito del muchacho alegre.
3: No, así no.
2: Primero el billete y luego me pegas.
3: No, viejona, ¿cómo te voy a pegar?
2: Pues no te parece nada.
3: Es que es más gritado. Ese es el rinconcito del boy.
2: Estás ya, güey, ya como... ¡Ella es el rinconcito del muchacho alegre!
3: Ah, otro, el último.
2: Este es el rinconcito del muchacho alegre.
3: ¡Ya con eso! Abuelita, ¿cómo está eso que te caíste? ¿Por qué no me llamaste?
4: Y vivas a venir desde allá hasta acá. ¿Ya sí. No estabas?
3: Sí, pero me hubieras esperado para regresar del jale.
4: Me había llevado la chingada allí. Sí, sí, tu mamá le sudó para pararme.
3: ¿A poco?
4: Pues sí, primero me sentó y le dije, espérate, estoy mareada, espérate. Y le dije, dame el bastón para ayudarte, para hacer fuerza con esta mano y tú me levantas con esta. Y me dio el bastón y solamente así.
3: ¿Y cómo caíste?
4: Así para atrás, quedé así con el hocico para arriba. Ya sabrás.
3: ¿Pero por qué sería?
4: Porque me iba a caer de así de cabeza, de espalda. Y porque traba el azúcar a 380, casi 400.
3: ¿Pero por qué se te subió tanto, pues?
4: Por pendeja, porque no tragué, porque no me hice un café con unas galletas de animalito.
3: Muy mal. Voy a tener que poner mucha disciplina en esta casa contigo.
4: Pégame. Mira, cuando me mantengas y me vistas, me compres todo mi vestuario y me mantengas y eso, pégame. Pero mientras no me mantengas, no me des el gasto, no tienes por qué meterte en mi pinche vida. Déjame, los lentes los olvidé.
3: Ay, no, abuela, póntelos porque yo también estoy bien ciego.
4: Nombre, ¿quién dijo? ¿Por qué te digo que te ponga los pinches lentes?
3: Pero no veo lo que no me conviene.
4: Lo que no te conviene porque diario estás viendo... Mira nomás que el de mugre tiene la esta.
3: Pero oye, esa abuelita, mira la foto que se tomó don Pedro Rivera.
4: ¿A qué se puso así como muchacho?
3: I don't know.
4: Pues de mi cielo, qué ridículo, señor.
3: Ay, abuelita.
4: Pues ¿cómo me voy a poner yo en una foto así? De payasa. Van a decir pinche vieja cáscara. Ya está volviendo loca.
3: Mira, Lupillo también.
4: Ay, no. No, me voy a acordar de la caída y hasta más me va a doler.
3: Abuela, ¿por qué te cae tan mal, Lupillo, pues?
4: ¿Cómo un hombre va a hablar de una mujer, de eso, de una mujer? Ojalá que entre todas le dieran una p***iza al güey y lo demandaran entre todos.
3: ¿Qué dijo en el libro?
4: Eso, todo lo que ha pasado en la vida, que esa es la joyera la que les vendía las joyas, las que les prestaban las joyas cuando salían. Esa era, es la que vendía las joyas o les prestaba las joyas. Y este p*** puso que andaba de amante con Jenny y con Chiquis.
3: ¿A poco?
4: Y que Belinda, y de Belinda puso que Belinda le dijo, vente y vamos a mi casa para que te cuentes conmigo. De todas está hablando y todos andan bien enojados. Entonces, cójalo, lo agarraran entre todas y lo dejaran como coladera.
3: Ay, ¿y la Mayeli qué dijo?
4: Que ni me vaya a poner nada a mí porque... Voy y le miento la madre mil veces.
3: Oye, sí, tan bonita que está, ¿verdad?
4: Pues por eso anda con el pelo, con el boxeador, porque el boxeador le gustó y anda con el boxeador y tanto boxeador.
3: Es para que ande mejor conmigo, ¿no? ¿Por qué suspiras? ¿Me ofendes? ¿A poco no me puedo apuntar con ella?
4: ¿Cuándo, cabrones? ¿Tú crees que va a dejar al pinche viejo que le está dando dinero de tantas peleas a ti que no tienes ni madre? Bueno, madre sí tienes, se llama Marta. Pero, pobre piojo, resucitó.
3: Ahora sí, como dice la canción, solo me queda un suspiro.
5: A los 25 años, tu círculo íntimo debería estar más centrado en ganar dinero, construir tu cuerpo y formar una familia. Porque hay muchos que a sus 18, 19 años es lo que andan pensando. Primero hay que establecerse mental y económicamente. Tendrás una vida mucho más holgada y más tranquila. Digo, yo nomás digo. Porque, sin duda alguna, después de ver tanto cambio tecnológico y tantas situaciones que han pasado en los últimos años, se están perdiendo muchos trabajos. Eso quiere decir que nuestros hijos, señor, señora, se dirigen hacia tiempos difíciles, un futuro más complicado que el que tuvimos nosotros. Altos precios, altas tasas de interés para comprar un carro, una casa, pagar tus estudios, robots que están reemplazándonos en el trabajo, aumento de la pobreza, complicación para encontrar trabajo, las escuelas no nos preparan para lo que se avecina a nuestros hijos, Es por eso que debemos tomar el control de la situación para prepararlos para su futuro y tengan un futuro mucho más tranquilo. Fíjese que hoy día muchos jóvenes, en lugar de también ponerse a estudiar o prepararse en otros sentidos, se buscan convertir en influencers, en youtubers. Y muchos de ellos hacen cada cosa que terminan perdiendo la vida, como dos muchachas que fueron aplastadas por un tractor cuando estaban haciendo un video que intentaban hacer viral, y sí lo lograron, pero desgraciadamente para mostrar de qué manera se fueron de esta vida. Hay otro tipo que acaba de pasar por una situación complicada.
6: A Virginia man who pranks people for YouTube videos was shot while tricking someone in a mall. Good.
7: Cook's YouTube channel includes posing as a security.
5: Un joven de 21 años y creador de contenido en YouTube de nombre Tyner Cook recibió un disparo cuando le realizaba una broma a otro hombre en el centro comercial Dolls Dune en Virginia. La broma consistía en producir un audio de una frase traducida en Google, para generar confusión. El tipo en cuestión era Alan Colley, víctima de la broma, quien sacó un arma y la accionó tras pedirle a Cook que lo dejara en paz. El tipo insistía en hacerle la broma. Mientras tanto, Alan le decía, por favor, para, y hacia un lado. Hasta que el tipo se cansó. Dijo, para. Y el tipo no paró. Y bueno, al final de cuentas, recibió el disparo. Alan Colley fue detenido más tarde por las autoridades y dejado en libertad más tarde porque dijeron que definitivamente él solamente se defendió. Así es que la próxima vez que intenten hacer un video, mucho cuidado, chamacos, con las consecuencias. Eso de no querer trabajar o estudiar y querer influenciar, pues hay que hacerlo de otra manera, de una manera más positiva.
8: El chico no es malo, le hace falta

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3: Ya se casó, ya se amoló. Bueno, ¿por qué se va a amolar uno si uno está consciente de lo que está haciendo? Todo depende cómo quieras manejar tu matrimonio. ¿Quieres que te vaya bien? Obra bien, así de lógico, no hay mucha ciencia. Dichoso el hombre que tiene a una mujer que lo ama en la pobreza, lo cuida en el peligro y dobla las rodillas ante Dios para que su amor perdure. Qué bonito es llegar a los 50 o 60 años de casados, oiga.
4: Cumplir 50 años de casados hoy día es todo un privilegio. Si tus padres han estado 50 años juntos, es porque se aman demasiado. Y más hoy en día, donde las parejas no pueden estar más de 5 años juntos. Llegar a los 4 años de casados ya es todo un reto. Pero llegar a los 50, eso sí es admirable y respetable. Las parejas que llegan a celebrar sus bodas de oro son dignas de admirar, porque demuestran la seguridad de sus corazones, la confianza y el amor incondicional que sienten el uno por el otro. Cumplir 50 años de casados no quiere decir que no hayan tenido problemas. Ese no es motivo de que hayan durado tanto. En realidad se debe a la comprensión, a la tolerancia y a ceder muchas veces con tal de salvar la relación. Pero sobre todo, el motivo de los 50 años juntos es sin duda alguna, el amor. Un joven escribió la siguiente carta para sus padres que celebraban sus 50 años de casados, las famosas bodas de oro. Papás, los admiro, porque los he visto pasar muchas pruebas. Algunas me parecían imposibles de superar, pero ustedes me enseñaron que cuando se quiere, se puede. Los admiro porque han sabido sacarnos adelante, a pesar de los problemas, y en vez de juzgarse, siempre se han dado la mano. No han permitido que personas extrañas arruinen lo bello de su matrimonio. 50 años juntos. De los que recuerdo me quedan imágenes de alegría. Se han encargado que cada año sea mejor para nosotros. En todo ese tiempo, han demostrado que no hay nada mejor que el amor, la fuerza que permite salir adelante. Son un ejemplo claro de ello. 50 años, ¿quién lo diría? Mi deseo siempre fue que mis padres estuvieran juntos al menos hasta terminar mi adolescencia. Pero la vida hoy me está premiando con verlos tantos años más juntos. Que sigan cumpliendo muchos años más. De todo corazón les doy mis más sinceros deseos. Que pasen muchos años más juntos, compartiendo más momentos. Ámense como siempre lo han hecho, siendo el ejemplo que muchas parejas jóvenes necesitan. Deseo que aunque pasen muchos años más, no se apague nunca la llama de su amor, el cariño, el respeto, la tolerancia, pero sobre todo la paciencia. Todos esos valores ustedes los han cultivado en mí. Hoy puedo decirles que gracias a ustedes soy lo que soy. Son mi mejor ejemplo. Feliz aniversario de sus bodas de oro. Papás, gracias.
5: Cuida a tu pareja. No existen ex padres, ex hermanos, ni ex familias. Tu pareja requiere de cuidado especial para que nunca sea tu ex pareja y siempre sea tu gran amor. ¿Qué tal? Buenos días. Te saluda.
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0: en acción.
1: Genio, hace unos días platicábamos del robo masivo que se llevó en Reseda. Esto de los cables de la compañía AT&T para sacarles el cobre. Y ahora, para acabarla de fregar, autoridades investigan una ola de robos de cables de cobre en Pasadena. Su negocio local es donde los malandros se enfocan en las unidades de aire acondicionado, cuales están instalados en las azoteas. ¿Ya escucharon, polis de Pasadena?
2: A ver, que alguien me explique.
1: Por último, chiquillos, expertos han dado a conocer que a la hora de calor en el sur de California todavía le falta. Y que si la gente piensa que julio estuvo caliente, espérense para las próximas semanas.
3: Pero yo creo que ha estado más caliente ahora, este año. Yo creo que sí, lo más caliente.
4: Pero durante el día, horrible, horrible. Estamos, you know, drenching en sudor, mucha agua. A veces el agua ni siquiera nos quita el calor.
1: Y es que para muchos el verano les trae un golpe machín al bolsillo.
5: Sí, está demasiado caro, pero no puedo vivir sin aire acondicionado. Entonces él está quejándose cada ratito de que cuánto cuesta el aire.
1: And well, guys, esto es lo que está pasando en My Beautiful Los Angeles.
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25: Hay mucha gente que prefiere sufrir, prefiere seguir viviendo un infierno, y lamentablemente por culpa de la falta de fe y sobre todo de la falta de creencia, de incredulidad, hay gente que no cree en estas cosas, pero el no creer no los hace a ustedes totalmente inmunes. 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Líbranos del mal. 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

0: eso?
1: Han hecho estilazo, señorita Román.
0: Sí, Picasso.
1: Yo quiero grabar un disco para adultos.
0: Ay, sí, por eso, porque el de niños no se vendió.
1: No, nunca se vendió, señorita Román. Quiero grabar esas que dicen, grabé la peca de un maguey, tu nombre. ¡Venga, grito ametralladora, chamaco! ¡Hoy no más! ¡Puro grito machín, señorita Román!
0: Sí, Pequitas, tú sí sabes, corazón.
1: ¡Ay, me comí esta mañana un burrito con una salsa bien picosa, señorita Román!
0: ¿De verdad, Pecas?
1: Sí, bien picosa.
0: Oye, Pecas.
1: Mande.
0: Mi mamá se las hace borracha bien buena, mi Pecas.
1: O sea, ¿se hace borracha o cómo es? Porque no la entendí bien, señorita Román.
0: No, mi mamá hace la salsa borracha bien buena, Pecas.
1: Pues mi mamá la hace en su juicio y no digo nada.
0: Oye, Pecas.
1: Mande, señorita Román.
0: Híjole, ya ves que es muy fea el asma, ¿verdad? De repente,
1: sí,
0: pues...
1: la gente no puede respirar. Sí. Siento hay como si tuviera un elefante encima de mí, dice una niña en un comercial.
0: Me siento como un pez sin agua.
1: Ajá.
0: Y mucha gente, pues, ha fallecido cuando le pega ese ataque de asma y, pues, que no lo atienden a tiempo, Pequitas. Y el día de hoy yo les traigo, pues, este consejito natural. ¿Qué es lo que necesitan? Tomar todos los días 2 vasos de jugo de toronja. Eso es buenísimo para controlar la fea asma, Pecas.
1: Qué bueno, señorita Román.
0: ¿Sí, corazoncito?
1: Que ayuden a la gente con esos consejos.
0: ¿Verdad que sí?
1: Hay que darle un consejo a las muchachas de hoy porque antes las mujeres cocinaban como su mamá, señorita Román.
0: Sí, Pecas, ¿y ahora?
1: Ahora toman como su papá las condenadas.
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3: Y que no fuera cierto, ¿verdad que sí? Oiga, bueno... Difícil de creer, pero eso es cierto. Señor, señora, muchas veces nuestros seres queridos, el prójimo necesita de nuestra ayuda. Cada vez que alguien pide ayuda en este programa, ojalá y lo socorran, porque pues es difícil para muchos andar pidiendo ayuda, andar pidiendo limosna. Y pues cuando uno por fin se anima y le fallan, pues se decepciona de la vida y del buen corazón humano.
4: Un día, una serpiente de cascabel mordió a un zorro y fue apartado de la manada inmediatamente para que el veneno no se propagara entre los demás. El zorro, lleno de fiebre, vagó solo, arrastrándose y llorando. Pero no lloraba solo por el dolor de la mordida, sino por el abandono de su propia familia. Justo cuando más los necesitaba, decidieron dejarlo a la deriva. Caminó solo, sin rumbo, explorando tierras desconocidas. Solo, sin refugio y expuesto al frío de la noche. Con cada paso que daba, una lágrima caía al suelo. Todos en la manada creían que había muerto el zorro, hasta que tiempo después recibieron un mensaje diciendo que vivía en una cueva distante y que necesitaba ayuda con comida. Sin embargo, nadie de la manada se dispuso a visitarlo o ayudarlo, mucho menos llevarle lo que había pedido, alegando que el lugar estaba demasiado lejos. Hasta que un día llegó la noticia de que el zorro había muerto en aquella cueva. Y esta vez, sin importar la distancia, toda la manada fue ahí para su entierro. Desgraciadamente, así es la vida. Las personas no cruzan la calle para ayudarte mientras estás vivo, causando o pasando problemas. Pero ellos cruzarán el mundo para enterrarte el día que mueras.

0: Leslie Peñalosa le está poniendo una velita más a su pastel. Y su papá Pedro, desde Los Ángeles, porque ella me imagino que anda estudiando, le manda este mensaje con mucho cariño.
1: Por ti sería capaz de dar mi vida, porque lo eres todo para mí. Desde que naciste, una parte de mi corazón te pertenece. Y solo puedo ser feliz cuando tú eres feliz. Que la paz es muy bonito en tu cumpleaños y siempre. Felicidades, querida hija.
0: Buenos días, Leslie.
2: Buenos días.
0: ¿Andas estudiando o ya nada más vives lejos de la familia?
2: No, tengo como 2 semanas para que acabe mi maestría.
0: Ah, mira qué bonito. Con razón andaba bien orgulloso, Pedro. Háblale, por favor, genio Lucas. No quiero pasar por alto este día tan bonito y tan especial de mi vida. ¿Se la creemos a don Pedro o no, Leslie?
2: Sí.
0: Hola, Pedro, buenos días.
3: Hola, buenos días.
0: Aquí está tu muchacha. ¿Algo más que le quieras decir?
3: Oh, no, pues que la felicito, que ella está muy grande ya. Está cumpliendo ya sus, aunque se moleste, sus 25 años, y le doy gracias a Dios que está bien y que todo lo que su esfuerzo que ha dado lo va a tener que aprovechar y gozar, y estoy muy orgulloso de ella y felicidades. La verdad que estoy muy admirado de ella y orgulloso.
0: Bueno, muy bien, Pedro, complacido con tu llamada. Felicidades, Leslie.
2: Muchas gracias.
3: ¿Algo? Muchas gracias, Jenny.
0: No, hombre, de nada. ¿Algo más que le quieras decir a tu... algo que le quieras decir a tu papá por este detalle, Leslie?
2: Pues que lo quiero mucho y que gracias por mucho soporte que me ha dado.
0: Felicidades, complacido y bonito día, Pedro.
3: Gracias.
0: A sus órdenes. Bien. Adiós, Leslie. Come mucho pastel. Olvídate de la dieta, hombre. Y 25 años, por amor de Dios. Eso déjalo para la gente que andamos casi en el sexto piso, séptimo. ¡Ah, hombre, tú estás en la plena flor de la vida! Pero eso sí, aprovechemos el tiempo porque se pasa y no se detiene, decía el Divo de Juárez, el señor Juan Gabriel, que pues en este mes de agosto del 2006 se nos fue. 2016, 2010 tampoco son tan, son 10 años que se fue el señor Juan Gabriel. 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
0: Mister Noticia.
6: ¡Y ándale! ¡Híjole, mi genio! ¡Qué bonito unen las familias! Eso es lindo, por eso la gente lo quiere y lo ha convertido en el programa número uno de la radio. Por eso dicen, nosotros escuchamos el programa de Alex, el genio Lucas, en la mañana. Y eso ha sido lo que lo ha convertido en el programa más escuchado, mi genio. ¡Gracias, gente! ¡Y ándale! Seis consecuencias de los 6 meses de guerra en Irán. La guerra de Estados Unidos contra Irán cumple 6 meses con un alto costo político para Trump y una república islámica golpeada, pero no derrotada. ¡Y ándale! Ahora Donald Trump ordena a la presidenta mexicana Claudia Sheinbaum frene el paso a los migrantes centroamericanos y sudamericanos y ya no crucen la frontera de México-Estados Unidos, ya que las detenciones alcanzaron el más alto nivel en su segundo mandato. Esto lo exigió el secretario de Seguridad Nacional, Marco Rubio. Además, exigen que también impidan el paso a los paisanos mexicanos. Esto no es un pedido de ayuda, es una orden, y háganle como quieran. ¡Y ándale!
7: En la Ciudad de México, gemelo asesinó a puñaladas a su hermano por drogas. El abuelo lo denunció a la policía. Los pleitos entre los gemelos ya eran el pan nuestro de todos los días. No se sabía por qué se odiaban. El abuelo presenciaba el pleito. De repente, Eric se le adelantó a su gemelo Cristian, sacó un puñal y se lo clavó varias veces sin piedad a su hermano y lo mató. Llegó la ley y el gran pa señaló a el Eric como el causante de la muerte. ¡Y ándale! Oigan esto, caray. Esto es parte de un chisme. Ante el anuncio de la salida de la cárcel del actor Pablo Lyle, sale a los medios de comunicación su ex esposa Ana Araujo y menciona que es una realidad lo que pasa en la vida, pero como justificando su proceder, pues de no esperar un poco lo que vendría después. Después de la aprehensión de Pablo, y dice, uno se acostumbra a todo menos a no comer, y habla de sus hijos y cómo ha enfrentado el crecer sin el actor. ¡Y ándale! ¿Qué cree esto que ocurrió en 47 de 50 estados de la Unión Americana? Registró los índices de popularidad más bajos de la historia para el presidente de Estados Unidos, Donald Trump. Según una encuesta realizada por The Economic y YouGov, la aprobación neta general para Trump en Estados Unidos es de menos 26 puntos y con las elecciones intermedias a la vuelta de la esquina hay preocupación en el bando republicano. Para el programa de mi amigo Alex, el genio Lucas, temprano en la mañana, y ándale.
0: Mister Noticia quiere que se vaya de vacaciones y conozca Europa en 16 días. Francia, España e Italia le están esperando con los brazos abiertos. Unas vacaciones que de verdad vale la pena que usted haga planes con su pareja y conozcan esa parte del mundo. ¿Quiere los detalles? Ahí está ya en su oficina esperándole con todo el gusto del mundo para darle los detalles de las comidas, las paradas, en qué día estarán visitando cierto país. En fin, todo lo tiene Mr. Noticia. ¿O me equivoco? ¿Ya está en la oficina o todavía está en su casita?
7: No, hermano mío, me vengo bien tempranito a las 4 de la mañana.
0: Demuéstrenle que el que madruga, Dios le ayuda llamándole al área 626-858-2419. Porque vacaciones se dice Jaime Piña.
7: ¡Y ándale!
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0: usando la canción de los Hooligans, Agujetas de Color de Rosa. De ahí salieron los saludos cantados y gracias a aquellas personas que le siguen escribiendo a Gastón Mascareñas para escuchar sus saludos de una manera muy original. Pero antes, quiero mandar saludos que me llegaron vía WhatsApp. Hola, genio Lucas, buenos días, soy González. Por favor, manda un saludo para Chepe Garibay y el tocayo Martín González, que te escuchamos en Hooper, Utah. Ahí está el saludo, mi amigo González. Gracias por...
1: Amigos, qué placer es para mí hacer estos saludos cantados hoy 28 de agosto, Día del Abuelo allá en México. A todos los abuelos y abuelitas les cantamos con todo nuestro amor. ¡Feliz cumpleaños ya Milet Franco! También a Gladys de Tarazona.

0: aquí en Genio Show.
1: Saludos a la familia Mejía Servín de Cuautitlán Izcalli y a nuestro amigo Javier Celaya en Denver. Miguel Medina se está reportando

0: linda, preciosa. Búsqueme en redes sociales, me encuentra como Gastón Mascareñas. Y escríbame a mi Twikis, @cancióndeGastón.
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Pa' mí las deudas de juego son siempre deudas de honor.

0: Y las mujeres también saben de deportes. Buenos días.
1: Mi querido genio Lucas, ¿cómo estás, compañero? Ya llegamos a esta nueva jugada para traerte toda la información deportiva y vaya chismesazos que te traigo. Oye, el fútbol mexicano despertó como pavo real. Despertó como si jugara aquí el Real Madrid, el Barcelona, el Atleti. Uy, no. Andamos, pero como si todos le fuéramos a la América, como si supiéramos que es ganar siempre. Y es que agárrate. Clasificaron todos los equipos del fútbol mexicano a la siguiente ronda de la Leagues Cup. Ya te comentaba ayer, clasificó a Monterrey y León antier, y justamente ayer clasificaron los Diablitos Traviesos del Toluca contra el Austin FC. ¡Qué cosa tan espectacular! Y después, el Club América Papaya de Zubaya clasificó frente al Columbus Crew con tremendo golezazo de Rafael Veiga. Y yo dije, este muchacho no traía piernas, ahora parece que ya trae, y de Brian Rodríguez. ¡Ecu! Ahora los siguientes compromisos todos serán del fútbol mexicano. ¿Será que nos avienten acá algún partidito a México? Ya, ándenle, puro United States y nada que México, México. Acá los esperamos con las puertas abiertas. Y mi querido genio, si se arma, compadre, jálate que te invitamos al partido. Pero bueno, hasta aquí la información deportiva. Más al ratito nos seguimos escuchando. Genio, te dejo.
0: Buenos días. Muchas gracias, muchachas. Señoras y señores, vámonos hasta Nueva York para saludar a Galdi y toda la gente que nos hace el favor de escucharnos en esa parte del mundo. Llegará algún día en que regresemos a nuestra tierra y Dios me conceda seguir haciendo programa y diga yo, estando allá en México, un día salí de Nueva York, pero Nueva York nunca salió de mí. Y así la viejita echará su grito ametralladora. Más viejita todavía, todavía más viejita. Imagínensela, yo un día salí de Nueva York, pero un día Nueva York nunca salió de mí. Ya casi te oyes así, ¿eh? Aunque le actúes, ya casi te oyes así.
2: Ay, no, claro que no, por supuesto.
0: Oye, pero lo decimos como si llegar a la tercera edad fuera una burla. No, señor. Hay que sentirnos claro que bien, no. Hay que estar fuertes para que de esa manera no demos lástima, demos admiración. Camine derechito, aunque le duelan las corvas, usted firme.
2: Claro que sí, muy altiva, por supuesto.
0: Oye, se oyó eso como si yo trajera tacones. Tú traes los tacones, a ver, déjame oír otra vez. Shh, maestro Frank Sinatra en la voz de José José. Hoy no más el zapateo. Claro. Hoy no más el zapateo.
2: Exactamente.
0: Buenos días, oiga, donde quiera que nos haga el favor de acompañarnos. Bienvenidos al show más familiar de la radio en español.

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0: Dicen que cuando estás por salir de tu casa, si se te olvida algo, al entrar a buscarlo debes quedarte unos minutos, ya que es tu ángel de la guarda que está interviniendo en tu vida para ayudarte, ya sea para evitar algo o para que no te encuentres con alguien que no necesitas. Para que un milagro suceda, tienes que darle tiempo. Así es que solo por hoy, relájate y permite que tu ángel tome las riendas de tu vida.
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3: Donde quiera que te encuentres, buen amigo, descansa en paz, Carlos Bardelli. Sergio Cruz de Denver, Colorado. ¿Qué cree? Ayer, con mucho cariño, Lucy Moyer me llamó y me dijo: póngale sus mañanitas, es su cumpleaños de mi amor. Y yo, para no variar, le quedé mal. Discúlpeme usted, por favor, Lucy. Y pues aquí, más vale tarde, pero sin sueño, aquí está su mensaje para su amorzote. Espero que se la haya pasado muy bonito.
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3: Mi hermoso amor, hoy quiero decirte cuánto significas para mí. Le pido a Dios que abra puertas nuevas en tu vida, que cada sueño que tienes y cada meta que te propongas se cumplan en el momento perfecto. Tú eres mi inspiración de cada día. Le pido a Dios que me dé sabiduría para amarte de la mejor manera, para comprenderte en tus momentos difíciles y para ser ese apoyo que te impulse a seguir adelante. Quiero que sepas que estoy aquí para ti, para celebrar tus triunfos, para sostenerte en tus tropiezos y para caminar contigo en este hermoso viaje que compartimos juntos. Buenos días, Sergio.
5: Buenos días, genio.
3: ¿Qué tal te la pasaste ayer, oye?
5: Bendito Dios, muy bien.
3: Qué bueno.
5: Que me tenía una sorpresita ahí mi esposa, mi querida esposa, y sí, nos la pasamos.
3: Qué bueno. Me da mucho gusto escuchar eso. Que te hayan hecho tu molito, tu piñata, hayan invitado a tus amiguitos, les pintaron las caritas para que se vieran todos bien bonitos en la fiesta de mi buen amigo Sergio Cruz en Denver. Felicidades, complacida, Lucy, tarde pero sin sueño.
6: No, muchas gracias, genio, ya nos pusiste aquí todos chillones.
3: Bueno, es que en ese hogar reina el amor y esas lágrimas son de alegría. Lo feo es cuando esas lágrimas salen de enojo, de frustración, de tristeza. Qué bueno que esas lágrimas sean de alegría, ¿eh, Lucy? Saludos, Sergio.
6: Gracias.
7: Si
6: me puedes poner una canción dedicada a mi amor, la de Alejandra Guzmán, de Día de Suerte, esa siempre nos recordamos.
3: Muy bien, después del trabajo de Andy Valdés, les pongo: y este es mi día de suerte. Y que sigan felices por los siglos de los siglos.
5: Amén.
3: ¡Amor!
8: ¡Hola, muchachos!
3: En el día de San Agustín, en el día de Moisés, en el día de Florentina. ¿Qué sería de Florentina, aquella muchacha que con Kiko Montalvo le hicieron un disco entre él y Joan Sebastián, señor Andy Valdés?
9: Híjole, fíjate que cantaba bonito la muchacha, ¿no? Pues no sé, ya ves que pues Joana ayudó a muchas.
3: Sí, pues ellas, claro.
9: Ella que dice, si Zaira también de los culpables, ¿te acuerdas?
3: Así como no, Joan no dejaba una pa' comadre, ¿tú?
9: No.
3: Aparecen esos locutores de antaño, los de antes, los de ahora ya no. Los de ahora ya nos enfocamos más a nuestro trabajo.
9: Sí, señor, claro que sí.
3: Señoras y señores, niños y niñas, aquí está el trabajo de Andy Valdés.
9: Bienvenidos sean todos ustedes al show más familiar de la radio en español en este gracias a Dios que ya es viernes 28 de agosto del 2026, en el día de los abuelitos, el día del adulto mayor. Iniciamos con el cumpleaños de Jack Black, lo vimos en la película de King Kong, hoy está cumpliendo 57 años, la gran leyenda del espectáculo mexicano, el señor Hugo Stiglitz. Hugo Stiglitz ya llega a los 86 años de edad. Lo recordamos por películas mexicanas como La Noche de los Mil Gatos. La gran Shania Twain, cantautora canadiense, está llegando a los 61 años. Y ya llegamos al cumpleaños de Alfonso Herrera, sí. El de, pues nada más y nada menos que el que hizo la película ahorita de La Captura. Está cumpliendo 43 años de edad. Y la guapa, qué guapa está, ¿eh? Con un ¡olé! Castañuelas. Chayla Durcal, la hija de la gran Rocío Durcal, hoy Shayla está cumpliendo 47 años de edad. En un día como hoy en la historia, en 1931 en México entraba en vigor en todo el país la Ley Federal del Trabajo, en la que se incorporaba la jornada laboral de 8 horas. Y en un día como hoy, hace nada más y nada menos que 6 años, en el 2020, fallecía mi tío Manuel el Loco Valdés, uno de los más grandes genios del espectáculo mexicano. Y en el 2016, hace 10 años, fallece en Santa Mónica, California, el prolífico cantautor mexicano Juan Gabriel Alberto Aguilera Valadez, uno de los artistas más queridos, influyentes y prolíficos de la música popular, con más de 1 millar de canciones grabadas por diversos exponentes de la música ranchera, balada, pop, temas de su autoría como Amor Eterno, Querida, Hasta Que Te Conocí, Se Me Olvidó Otra Vez, entre muchas más, continúan vigentes en el gusto popular. Sus videos en YouTube suman más de 800 millones de reproducciones, Alex, y bueno, pues imagínense, el día de hoy todo el mundo lloraba hace 10 años la muerte del Divo de Juárez, Juan Gabriel.
3: Y que, por cierto, su último concierto fue un 26 de agosto del año 2016 en el Fórum de Inglewood, California, a donde mandamos un saludo con todo el gusto del mundo. Oiga, le mando saludos a, pues entonces, a Sergio Cruz en Denver y a su esposa Lucy con esta canción.

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0: De Judas aprendí que te puede traicionar hasta quien te da un beso. Y eso de andar de traicionero o traicionera por la vida, como dice el señor de la radio, ¡no se vale!
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0: Mr. Noticia.
5: ¡No se vale! No se vale que cuando le pregunten qué programa escuchan las mañanas, no diga el programa de Alex, el genio Lucas. Uy, por eso lo ha convertido en el programa más escuchado de la radio en español. Bueno, vamos al meollo del asunto. No se vale. Todo comenzó en el 2020, en Houston, Texas. Bernabé Mendiola, un sádico y depravado sujeto, ahora de 53 años, se ganó la confianza de un pequeño y en la mente del niño se convirtió en la figura paterna que no tenía y empezó a abusar sexualmente del pequeño y a decirle que esto era lo que hacía un padre con sus hijos y lo violaba en numerosas ocasiones. Mientras el niño tenía menos de 14 años, los abusos continuaron durante años, hasta que la madre notó un cambio en el muchacho, mostraba tristeza, enojo, y empezó a insistirle hasta que el muchacho confesó y la madre y el joven presentaron una demanda. Y acaba de ser sentenciado a 50 años de cárcel, sin derecho a fianza. Y todo esto viene ocasionado por la falta de atención de una relación tóxica de la mamá, o por vicios, o por la falta de amor a sus hijos, por no dedicarles tiempo. Y eso es una tristeza. Y eso, ¿sabe qué? No se vale.
0: Agencia de viajes recorriendo el mundo. Quiere que conozca Francia, España, Italia y Suiza. Llámele a Mr. Noticia, que soy así bien tapado. Pero no le hace. Él le atiende su llamada con todo el gusto del mundo al área 626-858-2419. Área 626-858-2419. Porque vacaciones, se dice Jaime Piña.
5: No se vale.
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¿Qué tal, genio Lucas? Por favor, mándale un saludo a mi niña que mañana cumple 7 años. Se llama Hailey Martínez. Hola, Hailey. Feliz cumpleaños. Ya 7 añotes. Muchas felicidades. ¿Sabes? Le voy a decir a un amiguito de todos los niños que te cante muy bonito. Él es el Pecas, cantándole a Hailey Martínez. ¡Échale, Pecas! ¡No llores! ¡Cántale, cántale! ¡Ándale, muchacho! ¡Cántale a Hailey! ¡Eso!

0: Genio Lucas, mándale saludos a mi hijo Ricardo Alcalá, cumple 23 años. Llámale, por favor, señora Blanca. Con todo el gusto del mundo le voy a llamar. Ven, ándale, pues, cántale, cántale, hijo. Sí, sí.
1: Que el niño va a merendar, las 7 van a sonar.
0: No.
1: Te cuento de no acabar, porque el pequeño es un llorón que siempre sale con esta canción.
0: Cántale, hijo, cántale. ¡No llores!

0: Sí, señor, sí, señora. Saludaremos a al hijo de Ana Alcalá y su papá Rafael Alcalá, que es Ricardito, hoy celebrando su cumpleaños número 23. Y por supuesto, a la cumpleañera Hailey Martínez, a nombre de toda la familia, y que se la pase muy, pero muy bonito.
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0: La unión hace la fuerza, la unión hace la diferencia. Así lo demuestran los lobos.
2: En una marcha de lobos a través del bosque, los primeros tres lobos de la fila son los animales más viejos o enfermos, y de esta forma ajustan y calibran el ritmo de la marcha del grupo. Si estos caminaran al final de la fila, sería un grave problema. Podrían perder contacto con el resto y nadie se daría cuenta. Detrás de los tres primeros se ubican los cinco más fuertes, y en el centro los otros miembros de la manada. Al final, después de los otros cinco más fuertes y el grueso del grupo, el lobo alfa con mirada vigilante controla todo. En esta posición, el lobo alfa puede vigilar la marcha de la manada, decidir la dirección a seguir y anticiparse a los ataques de los oponentes. El grupo sigue tranquilamente el ritmo de los ancianos y el líder da la orden que impone el espíritu de solidaridad, es decir, sin dejar a nadie atrás. El verdadero sentido de la marcha no está en llegar primero, sino llegar juntos. Y esa es la lección que todos deberíamos aprender. Los humanos, en nuestra infantil soberbia, hacemos las cosas al revés. Ponemos a los más fuertes adelante y los más débiles al final, en total muestra de desconsideración. Pensamos que si estos pierden el tren de la marcha, no importa. El día que el fuerte ayude al débil, las cosas serán muy diferentes en esta vida.
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0: Y con eso del amor, dime dónde te duele para quererte más ahí.
1: ¡Ay! Que me piquen en otro lado, porque en el corazón ya no siento nada, chicos.
0: Ya estarás, le dicen la insensible. Julián Vázquez en Santa Rosa, California, cumpleaños. Y a Juliancito le decimos felicidades. Su hermana Carolina así lo saluda.
2: Querido hermano, si me pusiera a contarte todo lo que significas para mí, no acabaría todo el día. ¿Sabes? Eres muy especial. Hemos crecido juntos. Y aunque no somos perfectos, somos del mismo amor y de la misma armonía. Te deseo que cada día de tu vida se llene de mucha paz, mucho amor, mucha fe y buenas amistades. Pero sobre todo, de infinitas bendiciones. Te quiero mucho, querido hermano.
0: ¿Cómo te quiere tu hermanita, Julián?
3: Sí, pues, genio, muchas gracias por ese detalle.
0: No, pues tu hermana fue la que llamó y dice, háblele por favor a Juliancito, ¿verdad, Carolina?
4: Sí, genio, sí.
0: ¿De dónde son ustedes, Carolina?
4: De Santana Maya, Michoacán, genio.
0: Ay, ¿cómo se llevaban cuando eran niños? ¿Bien o se la pasaban como perros y gatos, como muchos de los hermanos? Hola. Que, ¿cómo peleamos entre nosotros?
4: La verdad, no convivimos mucho porque él es el más chico de la familia y yo me casé y ya no convivimos mucho porque él era el más chiquito, pero nos hemos llevado bien.
0: Qué bueno. No, pues aquí está el saludo con mucho cariño y mucho gusto, ¿eh?
3: Muchas gracias, genio, por el detalle, muy agradecido.
0: De nada, buen amigo, que te la pases muy bien, ¿eh?
3: Anda la calle, es que estamos en Santa Rosa oyéndote todo el tiempo, genio.
0: Eso.
3: Muchas gracias.
0: Yo sé que estás esperando, quiero que tú, pero quiero que tú me digas.
3: No estaba esperando, en realidad, no estaba esperando, yo ando hasta trabajando.
0: Ah, no, pero yo sí, a ver, dale por favor su regalo a Julián, Katrina. Ya, nomás era un cuchi. ¡Feliz cumpleaños, Julián!
3: Hasta luego, genio, muchas gracias.
0: Hasta luego, buen amigo. Qué bonitos hermanos, caray, así deben de quererse todos. Un día salí de Michoacán, pero Michoacán nunca

0: Michoacán nunca salió de mí. ¡Qué vergüenza! Yo mandándote a dar el cuchi cuchi y el muchacho muy serio. Discúlpenme ustedes, el tiradero, caray.
1: Ay, no, pero es para que se alegre, claro, con ese cuchi cuchi, ya muy contento el chamacón.
0: No importa qué tan lento vayas por la vida, aún así le ganas a los que están aplastadotes en el sillón.
1: Claro que sí, aplausos por esa linda reflexión.
0: El ejercicio físico nos ayuda a sudar las pequeñas cosas que nos alejan de la felicidad.
1: Oh my God.
0: Pero qué intenso.
1: Muy intensos.
0: La buena vida que nos no hay tristeza, sino en aquella en la que el sufrimiento ayuda a nuestro desarrollo. Sí, sufrir, claro que también tenemos que. No todo es dulzura, hay que pasar por las amarguras para aprender a distinguir una cosa de la otra. Porque si la vida fuera siempre igual, pues qué monótono.
1: Ay, qué aburrido, claro que no, qué horror.
0: Uy, antes me hablas.
1: Ah, no, claro que yo siempre.
0: Ya, no empieces, se lo va a decir el señor que escucha el programa ya grande de edad. Muy vieja, ya empezaron esos con sus cosas. Allá en los tiempos de mi general Villa no había de esos.
1: Ay, sí había, pero estaban escondiditos.
2: Oiga, soldado Pérez.
1: Ay, ¿qué pasó?
2: No, tú no eres el soldado Pérez, espérame. Si fueras el soldado Pérez, hablarías machín.
1: No, claro que no.
2: Dirías, dígame señor, dígame mi general, dígame mi jefe. Así dirías, pero imagínate lo bravucones que eran esos hombres y tú.
0: Ay, mi general.
2: Te mochan las patas. Te hubieran mochado las patas en aquellos tiempos.
1: Sí, muy bragados.
2: Entonces le dijo, oiga, soldado Pérez, dígame, mi general, ¿es cierto que usted le llegó a mi hermana? Pues, ¿para qué le digo que no? Sí.
1: Ay, no.
2: Soldado Pérez, dígame, mi general, ¿es cierto que también le llegó a mi tía Clodomira?
1: Ay, Dios santo.
2: Pues, ¿para qué le digo que no? Sí, si también fue mi sobrino usted.
1: ¡Qué bárbaro que aventado!
2: ¡Soldado Pérez! Dígame, mi general, ¿es cierto que también le llegó usted a mi vieja? Pues, ¿para qué le digo que no? Sí, también fue usted mi... ¡Cállese hijo más! Se enojó el general. ¡Cállese! ¡No diga
1: claro
2: nada más!
1: Sí, ay, no, qué bárbaro.
2: Oiga, soldado Pérez, dígame, mi general,
0: ¿y qué pasó, general? ¿No hay ni un besito siquiera?
1: De que los hay.
2: El trabajo es dar con ellos.
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0: Ahorita le marcamos a su muchacho y si no nos contesta, ¿sabe qué vamos a hacer? Le vamos a dejar su mensaje en su correo de voz. ¿Sale?
1: Ok, muchas gracias.
0: No se vaya, Anita. Mientras, sí, oiga, si a usted de repente le piden que pase corriente de su carro a otro carro que se quedó varado, aguas.
2: Ahora para ustedes, maneras geniales para vivir mejor.
0: ¿Cuáles son los riesgos al pasar corriente entre autos? Al momento de pasar corriente entre vehículos, puede que ambos sufran daño. Mecánicos coinciden que no es recomendable realizar un traspaso de corriente, debido a que la mayoría de las personas no sabe cómo hacerlo correctamente.
3: Oye, Pedrito, échale corriente a mi carro, no quiere prender la fregadera, hija.
4: Simón, mira, aquí traigo los cables, mira, los cables.
3: Pero yo no sé cómo echarle corriente, tú sí sabes.
4: Sí, mira, ese rojo ponlo ahí, ese rojo va aquí en el motor. Y este negro va en mi pezón, me lo voy a poner en el pezón, mira.
5: Cállate tú,
4: pero es que sí, mami.
5: ¡Cállate!
0: La computadora del auto es una de las cosas que más resultan afectadas al momento de pasar corriente, cuando se invierten o llegan a tener contacto entre ellos. Debemos evitar a toda costa realizar el traspaso de corriente, ya que en el caso que se efectúe, lo más probable es que dañemos la computadora, ya sea de nuestro carro o de la persona que intentamos ayudar.
2: Estos son los pasos para pasar corriente.
0: Asegúrate que los cables no tengan contacto entre ellos, ni con partes móviles del motor, como el ventilador, poleas o bandas. Enciende el motor del auto con la batería en buen estado y acelera lentamente durante unos minutos antes de encender el otro auto. De esta manera, la batería agotada se cargará en poco tiempo. Cuando se encienda el auto con la batería descargada, desconecta rápidamente los cables. Debes mantener encendido durante un tiempo el auto, que tenía la batería agotada, para que se recargue. Es recomendable usar lentes para proteger la vista. No debes fumar al momento de estar pasando la corriente al otro auto. Apaga el motor de ambos autos en cuanto termines y nunca pases corriente si el suelo está mojado. Maneras seguras de pasar corriente a los autos que se les ha bajado la batería.
6: Saludos en su cumpleaños número 23 a Ricardo Alcalá, a nombre de su papá Rafa y su mami Anita, que le quieren mucho. Este mensaje de amor en tu cumpleaños es para ti, Ricardo, con mucho cariño de toda la familia.
7: Por ti, sería capaz de dar mi vida entera, porque lo eres todo para mí. Desde que naciste, una parte de mi corazón te pertenece. Y solo puedo ser feliz cuando tú eres feliz. Que la paz es muy bonito. Querido hijo, en tu cumpleaños y siempre.
0: Hasta San Bernardino, California, se fue este saludo. ¿Algo más que le quieras decir a tu muchacho, Ana?
1: Pues que lo queremos mucho, que estamos muy orgullosos de él. Que pase un feliz cumpleaños.
0: ¡Qué padre! ¡Qué bonito detalle que llames a la radio para felicitarlo! Porque pues... me imagino que al escuchar este mensaje, tu muchacho le va a dar mucho gusto, ¿eh?
1: Sí, muchas gracias,
0: Eugenio. Podrán regalarle unos zapatos, una playera, un pantalón, pero eso se va a desgastar y se va a tirar y se va a olvidar. Pero este tipo de detalles, créame, quedan para siempre en el corazón de las personas que felicitamos en este programa. Muchas gracias a la gente de San Bernardino, California, que nos escucha a través de José 97.5 en FM. El que manda. Amigos de Florida, gente de Carolina del Norte, Oregon, que tengan un excelente día.

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0: Esta mañana le mando saludos a Luis Ángel y su hija Belén, que nos están escuchando en su camioneta de lujo a esta hora del día. Saludos, muchas gracias por estar con nosotros en el show más familiar de la radio en español. 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Fíjense que hay una participación de Ninel Conde actualmente en la televisión y está dando mucho de qué hablar, porque pues dice de todo lo que le ha pasado en la vida, incluso que del maltrato que sufrió a manos de José Manuel Figueroa, el hijo de Joan Sebastián, que no se quedó callado y dijo, ¿y tú qué andas hablando de mí? Si tú le llegaste a mi papá cuando eras mi novia. ¡Ah, caray! Eso dijo Gustavo Adolfo Infante.
1: Fíjate que eso está diciendo José Manuel Figueroa. Yo puedo entender que José Manuel, por el... Buenos días, amigo, perdón. Por la docuserie que presentó Ninel Conde a través de VIX, donde dice que da a entender que alguien, uno de sus novios, la golpeaba y la engañaba, y da a entender que Angélica Vale, y que esté enojado José Manuel Figueroa, lo puedo entender. Pero de eso a las declaraciones que está dando, de que es mala mujer, mala madre, que el botox ya le afectó el cerebro, y que además su papá nunca le gustó esa relación, porque en alguna ocasión Ninel Conde se le insinuó al papá y el papá dice que la mandó por un tubo. Obviamente son declaraciones de lo más fuerte y también de lo más bajo, y creo que también de lo más cobarde, porque su papá está muerto y creo que no puede hablar así de Ninel Conde, digo, porque dudo que haya pasado, pero si pasó, ¿por qué hasta ahora lo viene diciendo, no?
0: Y se me hace que se van a las cuestiones legales, según dice Ninel Conde.
1: Yo creo que sí. Ninel Conde ya mandó ayer un comunicado a través de sus asesores jurídicos diciendo que va hasta las últimas consecuencias, porque no puede estar José Manuel Figueroa golpeándola de esa manera mediáticamente, pues porque es una mujer, porque es una mamá. Podrá ser lo que sea. No sé si es buena, mala madre o mala madre. No soy yo quien para juzgarla, pero José Manuel Figueroa tampoco, la verdad, ¿eh?
0: Así la situación con Gustavo Adolfo Infante.
1: Un abrazo, hermano. Buenos días y gracias.
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0: Hay gente que odia los fines de semana. Ya quiere que llegue el lunes para seguir trabajando. Eso significa que amas lo que haces. Si esa no es tu mentalidad y odias los lunes, detente y consíguete otro trabajo, ya que el que estás haciendo no es bueno para ti.
3: Unos obreros estaban picando piedra frente a un enorme edificio en construcción. Se acercó un visitante a uno de ellos y le preguntó, «Disculpe, señor, ¿qué están haciendo?» El obrero lo miró con dureza y le respondió, «¿Acaso estás ciego o qué? ¿No ve lo que hacemos? Aquí picando piedra como esclavos por un sueldo miserable y sin el menor reconocimiento. ¿Ve usted ese cartel donde solo ponen los nombres de los ingenieros, los arquitectos, pero no ponen los nuestros, quienes somos los que trabajamos duro y dejamos el pellejo en la obra?» Entonces, el visitante se acercó a otro obrero y le preguntó lo mismo. «Pues como puede usted ver, señor, aquí picando piedra para levantar este enorme edificio. El trabajo es duro, está mal pagado, pero los tiempos son difíciles, no hay mucho trabajo y nada que hacer. Así es que tenemos que entrarle si queremos llevar comida a nuestros hijos». El visitante se acercó a un tercer obrero y una vez más le preguntó que qué estaban haciendo. El hombre le contestó con gran entusiasmo. «Como verá, señor, estamos levantando un hospital, el más hermoso del mundo. Las generaciones futuras lo admirarán impresionados y escucharán el entrar y salir constante de las ambulancias anunciando el auxilio de Dios para los hombres. Yo quizás no lo habré terminado, pero quiero ser parte de esta extraordinaria aventura». Señores, el mismo trabajo, el mismo sueldo, la misma falta de reconocimiento, una misma realidad. Tres maneras distintas de vivirla, como esclavitud, como resignación o como pasión. Piensa que el mundo es un infierno y lo será. Piensa que este mundo es parte del paraíso y lo será. Vivir con ilusión, convertir el trabajo en una fiesta, sentirnos parte de las buenas obras, de nosotros depende.
0: A veces nos da miedo salir de nuestra zona de confort para realizar nuestros sueños, pero no nos da miedo trabajar 8 horas para cumplir los sueños de alguien más. Y así vivimos hasta que nos morimos. Y eso, como dice el señor de la radio, no se vale.

0: información de nuevanews.com, te presento lo último en inmigración. Suspenden citas consulares de visa a nivel mundial por capacitación de personal. El gobierno encabezado por el presidente Donald Trump ordenó una pausa global en las citas para visas de inmigrante en todas las embajadas y consulados, con el fin de realizar una capacitación obligatoria a su personal consular. La iniciativa busca adiestrar a los funcionarios en la identificación de solicitantes propensos a convertirse en una carga pública, garantizando evaluaciones más exhaustivas e inflexibles antes de otorgar el ingreso legal. A las personas con entrevistas ya agendadas, se les reprogramó la cita vía correo electrónico sin precisarse aún un cronograma claro de reactivación. Esta medida se suma a una severa política migratoria que ya suma más de 175 mil visados revocados por diferentes infracciones desde principios de año, así como el incremento de tarifas para permisos de trabajo. Decisiones que continúan generando fuerte rechazo entre organizaciones defensoras de derechos humanos, por considerar que promueven el perfilamiento racial y vulneran el debido proceso. Con información de nuevanews.com, te informó Irán Nava.
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0: Las cuestiones de inmigración se han puesto muy complicadas en Estados Unidos.
1: 50,000 migrantes detenidos por ICE solamente en julio. Es la cifra más alta registrada desde que Trump regresó a la Casa Blanca. Según información del proyecto de datos de deportación, en diciembre de 2024, un mes antes de que Trump asumiera la presidencia, el número de migrantes detenidos era poco más de 8,000.
0: Hoy día son 37,000 y a quien le tocó la mala fortuna, caray, de ser deportado, es a un amigo de este programa, el cual, bueno, pues ya me extrañaba que no hablara. Yo digo, pues siempre está al pendiente de lo que pasa en este programa. El buen amigo Pedrito Diva de México se lo llevó la migra y nos acaba de llamar desde México, que tiene tiempo queriéndose comunicar con nosotros y pues, caray, entra dentro de las tristes estadísticas. La aquí está en la línea Pedrito. Pedrito, bueno. Buenos días, Pedrito.
2: Sí, pues aquí estamos tú, genio Lucas.
3: A ver, Pedrito, ¿estás ahorita en Tlacolula, Oaxaca?
2: Sí, estoy en mi pueblo San Bartolo.
3: Bueno, a ver, ¿qué fue lo que pasó? Platícale al público, por favor.
2: Sí, pues ahorita cualquier cosa de tránsito, la policía te está agarrando y directamente te está mandando la inmigración, te está sí. checando los papeles y ahorita ya no hay pero para ello, ya no hay abogado, ya no hay quien te respalde.
3: Pedrito, ¿pero dónde estabas cuando pasó esto? Cuéntanos con detalle.
2: Yo estaba en Santa Ana, California y pues por ahí me agarraron y pues... nada más por algo chico, pues así por lo del carro y cosillas así. Pero antes era un ticket a lo mucho y ya. Pero ahorita no.
0: Entonces te agarra la policía, te lleva a la policía y le llaman a inmigración. ¿O cómo fue el proceso, Pedro?
2: Te agarra la inmigración y para que te puedan soltar le tienes que dar una fianza como de $5,000 para que te suelte la policía, porque sí. ahorita es igual que en México, ahí en los Estados Unidos, ya todo es fraude, ya todo es dinero, ya todo es mordida. Mi esposa vino ahí en la corte de Los Ángeles, firmó el papel para que me puedan soltar, le dio los...
0: ¿Los $5,000?
2: Sí, y ya me soltaron, y ya saliendo ahí, pues ya le entregan a uno a inmigración. Ah. Allí mismo, en el centro de Los Ángeles.
0: Qué suerte tan triste te tocó, Pedrito. Sí. ¿Y qué van a hacer? ¿Tu esposa sigue en Estados Unidos o qué va a hacer la familia?
2: No, pues ella llegó la semana pasada. Ahorita pues ya se va a ir el día 30. Le dieron 10 días nomás en el trabajo.
3: ¿Y qué sigue, Pedrito? ¿Ella te puede arreglar los documentos?
2: Pues ahorita como yo ya tengo varias veces pasando la frontera, no.
0: Hay un castigo de 10 años, Diva.
3: ¿Y ahorita estás en casa de tu mamá?
2: De mi mamá.
3: Ay,
0: qué situación. Uno diría, no, eso no pasa, pero sí. Y tristemente, pues le acabo de pasar la estadística. Gracias, que cuenta el señor Pedrito, Lore de Mola.
3: Contarlo.
0: Pues échale muchas ganas, Pedrito, es lo que se dice siempre, pero pues, ¿qué ganas le vas a echar con la separación de la familia, Diva de México?
3: No. Y gracias por hablarnos desde Oaxaca.
0: Cuídate mucho, Pedrito.
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5: Diva, ahí está un viejo que quiere hablar con usted.
3: Bueno, que me espere porque yo voy a trabajar. Fíjate que el próximo fracaso, digo, la próxima novela de Televisa, Luz de mis noches. Hace años, amigos, hubo una novela con Alma Muriel, Angélica Rivera, Jorge Salinas, César Évora. Se llamó Mariana de la Noche. Ahora, Luz de mis noches. Seguro que ahora la chamaca se va a llamar Luz y la otra Mariana. Luz de mis noches, Mariana de la Noche. El próximo fracaso, digo, la próxima telenovela que está armando Televisa... Y viene con Arle Terán, con José María Torre, con Juan Pablo Minor de protagonista y otra chica que se llama Romina, que en la vida había visto. Y bueno, no sé luego por qué se preguntan. Es que las novelas turcas nos están ganando terreno. Pues ¿cómo no te van a ganar terreno? Si las novelas turcas son historias originales y aquí Nos estás aventando puro refrito.
0: Sí, uno tras otro, tras otro, tras otro. Y pues la gente dice, ah, eso ya, ya lo veía. ¿Para qué lo veo?
3: Pero luego dicen, ¿por qué no funcionan las novelas mexicanas como antes?
0: Y antes duraban años, Diva de México, ¿eh? Mucho tiempo para hacer una novela y lo que duraba en el aire.
3: Para ser protagonista tenías que fletarte, la tenías que trabajar. Ahora cualquiera ya puede ser protagonista. A ver, espérate. Yo no sé ni quiénes son esos protagonistas que van a poner, pero bueno. En otra información, se cumplen 10 años de la muerte de Juan Gabriel, el Divo de Juárez, y de la leyenda de Juan Gabriel, de que se está vivo o muerto. El cantautor mexicano, amigos, falleció de un infarto el 28 de agosto de 2016 en su casa en Santa Mónica, California. Y pues ahí está, 10 años que no sé, pero se han ido volando. Falleció hace 10 años Juan Gabriel y uno dice, ¿cómo que hace 10 años? Si parece que fue ayer cuando dijeron, pues pero ya pasaron 10.
0: Eso es lo que yo le iba a decir, Diva, qué rápido. Parece que fue ayer cuando en Lynwood, California, se presentó Juan Gabriel el 26 de agosto del 2016. 2 días después, se murió.
3: ¡Qué fuerte! La vida, de veras, lo que hemos dicho, y aunque sea una cantaleta, no se vayan de casas peleados con su papá, con su hermano, porque uno no sabe si va a regresar, chicos.
0: Mira, ahí está Pedrito, salió al trabajo, a donde haya ido, ya no volvió, porque se lo llevó migración, Diva. Y ahí viene una caravana fuerte de Centroamérica hacia la frontera con Estados Unidos, y pues lo que han de pasar esa gente para llegar, Diva, de México.
3: Es triste y cuidado, amigos, acuérdate de tratar siempre bien a la gente, porque luego lo hemos dicho aquí en el programa, arreglas tu situación migratoria y a los que no tienen los empiezas a ver así por encima del hombro. A ver, espérate, que no se te olvide de dónde vienes, que no se te olvide de dónde llegamos, cómo llegamos. Ah, ya porque tienes los papeles para andar, ¿ya miras al otro por encima del hombro? No.
0: No, eso no se vale.
3: Por favor,
0: no se
3: chicos. Vale, claro. Y qué triste la noticia de Pedrito.
0: Sí, hombre.
3: Y muy lamentable. Y bueno, muchas gracias, Pedrito, por hablarnos desde Tlacolula, Oaxaca, este pueblo maravilloso. Al rato regreso.
0: Diva de México, nos piden saludos, dice aquí trabajando. Saludos a los que estamos en el...
3: ¿En dónde?
0: For me, en especial a Donald, que es el mero chef, Álvaro y Maricruz, que están escuchando desde Nueva York,
3: ay, dice. Maricruz.
0: Aunque Maricruz nunca escucha consejos, dice, ponle por favor una canción que se llama La Canción de El Garrote.
3: Ay, pues ¿cómo va a escuchar consejos? ¿Se va a poner a bailar con esa?
0: Pues sí, pues vamos a ponerla para que bailen allá en New York, Diva de México.
3: Yo mejor le hubiera puesto la de sed porque ya andaba sobre.
0: ¡Épale!
3: Gracias.
0: Gracias, Diva de México, señoras y señores. Hasta Nueva York para Maricruz y sus compañeros de trabajo en la cocina. Muchas gracias por estar con nosotros. ¡Venga! ¡Venga!

0: Fíjense que el día de ayer murió una persona que yo apreciaba mucho. Mi amiga La Chata, mi tía. Fíjense que ella fue una persona muy, muy amable, siempre muy sonriente. Fan del programa de Hueso Colorado, andaban trabajando y ponían sus chamacos a que llamaran y dijeran, voten ahí, mándenme saludos para que me anime al trabajo. Gracias por tus comidas, gracias por tu alegría, gracias por tu amor a la familia. Tía Chata, descansa en paz. Y es una persona que le tocó sufrir mucho en el último tramo de su vida. Primero se le murió su hijo, le deportaron a su hijo, luego se le murió, luego murió su esposo, ella quedó imposibilitada de valerse por sí misma, ya no podía mover sus manos, para todo necesitaba ayuda y pues gente de muchas veces de poca paciencia la rodeó, muchos sí la quisieron, la cuidaron como deberían de y pues ella optó por terminar con su vida porque ya había sufrido demasiado. Descanse en paz, se te va a recordar siempre con mucho cariño, Chatita. Dios te bendiga y que te reciba en su seno. Ella era la hermana de la abuela de Omar Fierros, que por cierto, se cayó la abuela, Omar.
1: Este es el rinconcito del muchacho alegre.
2: No, así no.
1: Primero el billete y luego me pegas.
2: No, viejona, ¿cómo te voy a pegar?
1: ¿No te parece nada?
2: Es que es más gritado. Ese es el rinconcito del boy.
1: Ya, güey, ya como... ¡Ella es el rinconcito del muchacho alegre!
2: Ah, otro, el último.
1: Este es el rinconcito del muchacho alegre.
2: ¡Ya con eso! Abuelita, ¿cómo está eso que te caíste? ¿Por qué no me llamaste?
3: Y ibas a venir desde allá hasta acá. ¿Ya no estabas?
2: Sí, pero me hubieras esperado para regresar del jale.
3: Me había llevado la chingada allí. Sí, tu mamá le sudó para pararme.
2: ¿A poco?
3: Pues sí. Primero me sentó y le dije, espérate, te mareaba, espérate. Y le dije, dame el bastón para ayudarte, para hacer fuerza con esta mano y tú me levantas con esta. Y me dio el bastón y solamente así.
2: ¿Y cómo caíste?
3: Así para atrás, quedé así con el hocico para arriba, ya sabrás.
2: ¿Pero por qué sería?
3: Porque me iba a caer de así de cabeza, de espalda. Y porque traba el azúcar a 380, casi 400.
2: ¿Pero por qué se te subió tanto, pues?
3: Por pendeja, porque no tragué, porque no me hice un café con unas galletas de animalito.
2: Muy mal. Voy a tener que poner mucha disciplina en esta casa contigo.
3: Pégame. Mira, cuando me mantengas y me vistas, me compres todo mi vestuario y me mantengas y eso, pégame. Pero mientras no me mantengas, no me des el gasto, no tienes por qué meterte en mi pinche vida. Déjame los lentes y los olvidé.
2: Ay, no, abuela, póntelos porque yo también estoy bien ciego.
3: Yo, no, hombre, ¿quién dijo? Pues te digo que te ponga los pinches lentes.
2: Pero no veo lo que no me conviene.
3: Lo que no te conviene porque diario estás viendo. Mira nomás que el de mugre tiene la esta.
2: Pero oye, esa abuelita, mira la foto que se tomó don Pedro Rivera.
3: ¿A qué se puso así como muchacho?
2: I don't know.
3: Pues de mi cielo, qué ridículo, señor.
2: Ay, abuelita.
3: Pues ¿cómo me voy a poner yo en una foto así? De payasa. Van a decir pinche vieja cáscara. Ya se está volviendo loca.
2: Mira, Lupillo también.
3: Ay, no. No, me voy a acordar de la caída y hasta más me va a doler.
2: Abuela, ¿por qué te cae tan mal, Lupillo, pues?
3: ¿Cómo un hombre va a hablar de una de eso, de una mujer? Ojalá que entre todas le dieran una p***iza al güey y lo demandaran entre todas.
2: ¿Qué dijo en el libro?
3: Eso, todo lo que ha pasado en la vida, que esa es la joyera la que les vendía las joyas, las que les prestaban las joyas cuando salían. Esa era, es la que vendía las joyas o les prestaba las joyas. Y este puso que andaba de amante con Jenny y con Chiquis.
2: ¿A poco?
3: Y que Belinda, y de Belinda puso que Belinda le dijo, vente y vamos a mi casa para que te cueches conmigo. De todas está hablando y todos andan bien enojados. Entonces, cójalo, lo agarraran entre todas y lo dejaran como coladera.
2: Ay, ¿y la Mayeli qué dijo?
3: Que ni me vaya a poner nada a mí porque... voy y le miento la madre mil veces.
2: Oye, sí, tan bonita que está, ¿verdad?
3: Pues por eso anda con el pelo, con el boxeador, porque el boxeador le gustó y anda con el boxeador y tanto un boxeador.
2: Es para que ande mejor conmigo, ¿no? ¿Por qué suspiras? ¿Me ofendes? ¿A poco no me puedo apuntar?
3: ¿Tú crees que va a dejar al pinche viejo que le está dando dinero de tantas peleas a ti que no tienes ni madre? Bueno, madre sí tienes, se llama Marta. Pero pobre piojo resucitó.
2: Ahora sí, como dice la canción, solo me queda un suspiro.
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0: esta mañana le mando saludos a Gael Saldívar en Denver, Colorado. Sus papás Alejandro e Imelda le desean feliz cumpleaños. Cumple 14 años el muchachón Gael Saldívar y le felicitamos esperando se la pase muy bonito y que lo llenen de muchos regalos y queremos pastel. Gael Saldívar en Denver, Colorado. Oiga, ¿cuándo fue la última vez que se fue de vacaciones? Hay un viaje a Cancún, a Las Vegas, a Disney de Florida. Los detalles con mi amigo Edwin, que por cierto le tiene una pregunta muy fácil. ¿Cuál es la fruta que tiene tres veces la letra A? Le voy a dar una ayudadita. ¿Qué fruta envenenó a Blancanieves? Si sabe la respuesta, llame 1-800-520-1086. Edwin.
1: Muy buenos días, mi querido Alex. 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
13: Voy a contestarte ahora mismo todas.

0: Ahí le va su saludo de cumpleaños, Jesús.
1: Muchas gracias.
0: Su esposa Marta llamó muy tempranito y dijo, por favor, póngale algo bonito a mi amor. Y aquí lo hacemos con todo el gusto. Mi amor, gracias por ser tan increíble, por ser esa luz que ilumina mi vida, esa fuerza que me motiva a ser mejor y ese amor que me llena el corazón cada día. Hoy y siempre quiero que recuerdes esto. Te amo con todo mi corazón y prometo estar siempre aquí para verte, amarte y cuidarte. Hoy y siempre quiero que recuerdes todo esto. Te amo con todo mi corazón y espero estar aquí siempre para verte brillar en cada momento. ¿Hay amor o no hay amor, Jesús?
1: ¿Verdad?
0: Y mucho.
1: Sí, y mucho.
0: ¿En qué parte de Los Ángeles viven ustedes?
1: Acá por el sur centro de Los Ángeles.
0: Qué gusto saludarte en tu cumpleaños, Martita. ¿Algo más que le quieras decir al amor de tu vida?
2: Que cumpla muchos años más y que gracias a Dios por mandarme un hombre tan maravilloso, un buen padre, y sabe que lo amo mucho.
0: Ojalá y todas las esposas pudieran decir lo mismo. Y no nos queda más que trabajar y aplicarnos, porque acuérdese, casados, el matrimonio es de dos y los dos tienen que poner la misma enjundia y el mismo amor, cariño y respeto. Así es que Jesús Contreras, felicidades en tu cumpleaños, Martita complacida, y que sigan felices por los siglos de los siglos. Amor. Tengo boletos en mis manos para regalárselos. Y se vayan a Disneyland. Entrada a los dos parques. Solamente son boletos en esta ocasión, pero que le van a llegar a vuelta de correo hasta su casita. 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Regalos, y los dos tienen que poner la misma enjundia y el mismo amor, cariño y respeto. Así es que Jesús Contreras, felicidades en tu cumpleaños, Martita complacida, y que sigan felices por los siglos de los siglos. Amor. Tengo boletos en mis manos para regalárselos. Y se vayan a Disneyland. Entrada a los dos parques. Solamente son boletos en esta ocasión, pero que le van a llegar a vuelta de correo hasta su casita. A partir de este lunes comienza la promoción de Disney en el show más familiar de la radio en español. Atención, el show más familiar de la radio en español regala boletos a Disney. ¿Qué pasó, Omar?
3: Omar Fierros, en acción.
0: Bien emocionado y no te me duermas, muchacho. Omar Fierros nos platica qué pasa en Los Ángeles, California. Pero antes, mando un saludo a los amigos de Phoenix, Arizona. Nosotros continuamos. Ah, mañana sábado tenemos una cita a partir de las 4 de la mañana, hora del Pacífico. Porque los sábados también trabajamos.
4: Genio, hace unos días platicábamos del robo masivo que se llevó en Reseda. Esto de los cables de la compañía AT&T para sacarles el cobre. Y ahora, para acabarla de fregar, autoridades investigan una ola de robos de cables de cobre en Pasadena. Su negocio local es donde los malandros se enfocan en las unidades de aire acondicionado, cuales están instalados en las azoteas. ¿Ya escucharon, polis de Pasadena?
5: A ver, que alguien me explique.
4: Por último, chiquillos, expertos han dado a conocer que a la hora de calor en el sur de California todavía le falta. Y que si la gente piensa que julio estuvo caliente, espérense para las próximas semanas.
6: Pero yo creo que ha estado más caliente ahora, este año. Yo creo que sí, lo más caliente.
7: Pero durante el día, horrible, horrible. Estamos, you know, drenching en sudor, mucha agua. A veces el agua ni siquiera nos quita el calor.
4: Y es que para muchos el verano les trae un golpe machín al bolsillo.
8: Sí, está demasiado caro, pero no puedo vivir sin aire acondicionado. Entonces él está quejándose cada ratito.

0: que cuánto cuesta el aire.
1: And well, guys, esto es lo que está pasando en My Beautiful
2: Los Angeles.
3: Un día salí de Tijuana, pero Tijuana nunca salió de mí. ¡Sí, señor!
4: Lo más bonito de San Diego es Tijuana.
3: Tecate, Baja California. Rosarito. Mexicali.
5: Yo soy norteña, Baja Californiana.
3: Hoy nomás cómo se descoce esta criatura, nomás porque dije...
4: La frontera, la más guapa, la primera de la alta y de la baja California.
3: Yo no sé por qué muchos corren en fin de semana a comer comida china a Tijuana. Pues, ¿qué tendrá la comida china de Tijuana?
5: Está riquísima, claro. Te invito un día para que vayamos a comer ya. Mírala cómo está riquísima.
3: Hombre, ya me viera yo contigo caminando por Tijuana, criatura del señor.
5: Ay, pues iba a decir, oh my wow, qué viejo, no se carga a tu lado.
3: Sacarrácate de aquí.

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0: 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Saludos, Javier Barajas. Gastón se puso muy sesentón con sus saludos cantados del día de hoy, porque usando la canción de los Hooligans, Agujetas de color de rosa, nos trae sus saludos hoy viernes 28 de agosto, día en que saludamos a Agustín, a Moisés, a Florentina, esperando se la pasen muy bonito hoy por ser el día de su santo. Saludos a Moisés Sebas Velasco en la ciudad de Santa Bárbara, California. ¡Échale ganas, Moy!
1: Muy buenos días, genio y amigos. Qué placer es para mí hacer estos saludos cantados hoy 28 de agosto, Día del Abuelo allá en México. A todos los abuelos y abuelitas les cantamos con todo nuestro amor. ¡Feliz cumpleaños, Yamilet Franco! También a Gladys de Tarazona.

0: aquí en Genio Show.
1: Saludos a la familia Mejía Servín de Cuautitlán, Izcalli, y a nuestro amigo Javier Zelaya en Denver. Miguel Medina se está reportando.

llega la diva de México, que antier estuvo de manteles largos. ¡Felicidades! Los niños.

0: Graciosa. Búsqueme en redes sociales, me encuentra como Gastón Mascareñas. Y escríbame a mi Twikis, @cancion_de_gaston.
1: Buen trabajo, Gastón Mascareñas. Como siempre, te felicitamos. Hoy, en el Día del Abuelo, fíjese que yo tuve la bendición de tener dos abuelos que me quisieron mucho y yo los sigo recordando con mucho cariño. Mi abuelo, don Andrés, quien tuve la dicha de tenerlo como abuelo, pero por muy poco tiempo. Me acuerdo cuando iba por mí al kinder, al salir ya me estaba esperando con mi refresco chaparrita y mi gansito, mis Twinkies o cositas así que uno nunca se lo olvidan. Llegaba a la casa y le decía, Sixta, dale de comer a Alejandro porque ha de traer mucha hambre. Y ya me daba de comer, luego me ayudaba a hacer mi tarea. Me duró muy poco el gusto porque me acuerdo que cuando entré a la primaria, mi abuelo ya había muerto y hubo un caso muy curioso. Yo vi la muerte cuando él me mandó a traerle agua a la cocina. Ahí vi la muerte en la ventana. Fui corriendo a su cama y le dije, abuelo, abuelo, vi a la muerte. Mi abuelo se quedó callado y a los dos días murió. Y no me había dado cuenta de lo importante que era mi abuelo hasta que cuando yo entré a la primaria y ya nadie iba por mí a la escuela, ahí me di cuenta de la falta que me iba a hacer mi abuelo. Mi abuela, otro amor en mi vida enorme. Nunca se me olvida cuando dice, ¿qué crees, hijo? Dije, ¿qué pasó, abuela? Vi la güerita allá de la esquina, la que se llama Trini. ¿Qué pasó, abuela? Se me hace que te quiere. Digo, ¿a poco? Dice, sí. Y me dijo, adiós, abuelita. Y le dije, ¿por quién, abuela? ¿Por Amador? Dijo, no. ¿Por Abel? No. ¿Por Gillo? No. ¿Por Alejandro? Ese, dice, mi hija, ¿no quieres nada? Mi abuela echándome porras, tú.
2: ¡Oh, wow, qué suertudo!
1: Sí, yo tuve esa bendición de tener buenos abuelos. Y usted, oiga, quiero que me cuente sus anécdotas, sus historias, si tuvo buenos abuelos o malos abuelos. Hoy en el Día del Abuelito, y digo, deberíamos destacar solo lo bueno, pero en la viña del Señor, de todo hay. Si tiene bonitos recuerdos, compártalos con nosotros en la próxima hora en el ¡Ya Basta! Con la Diva de México.
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0: ¿Quién cumple años hoy, Valentín?
1: Sí, genio Lucas.
0: ¿Quién celebra su cumpleaños?
1: A mi esposa Adelina Escobar Delgado.
0: ¿Y dónde conociste a esa hermosa mujer, Valentín?
1: Allá en Guerrero.
0: ¿Desde Guerrero te la trajiste, Valentín?
1: Sí.
0: Mira,
1: sí.
0: Quien te viera. Buenos días, Adelina. ¿Cómo está usted?
2: Gracias, bien.
0: Le dijo el Valentín, oye, la radio, vieja, ¿te van a mandar un saludo, sí o no?
2: Ajá.
0: Y usted al pendiente, ¿verdad?
2: Sí.
0: Qué bueno, me da mucho gusto. Pues aquí está su Valentín. ¿Y usted, cómo conoció a Valentín, Adelina?
2: Pues allá en Guerrero también.
0: Pero, ¿cómo lo conoció? Digo, no, ¿dónde? ¿Cómo lo conoció, Adelina?
3: El valor de su propiedad.
2: ¿Cómo lo conocí?
0: Sí. ¿Fuiste a las tortillas? ¿Fuiste al pan? ¿Dónde andabas, Adelina?
2: Pues andaba por ahí en el molino, allá, al pan, ahí salíamos.
0: Y te siguió. Ajá. Y te echó los perros y te dijo, Adelina, ¿te vas a casar conmigo? No.
2: Ajá.
0: Valentín, complacido con tu llamada. Algo bonito que le quieras decir a tu amor, Valentín.
1: Que la quiero mucho, que Dios le dé mucha salud.
0: ¿Ya oíste, Adelina?
2: Muchas gracias, muchas gracias.
0: Felicidades, Adelina Escobar, que te lleven a comer, que te compren muchos regalos, que te apapachen mucho, para que sigan como matrimonio, felices por los siglos de los siglos.
1: Amor.
0: Amor.
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11: Ay, mi hijito,
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12: Estás bromeando, ¿verdad?
13: Sígame al patio, por favor. amor. Aquí los locales suelen reunirse para celebrar rituales familiares que incluyen carne asada y chismes.
12: Mamá, ¿me puedes explicar por qué me estás hablando como si fuera mi primera vez aquí?
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1: Viva, yo quisiera conocer a Nueva York. ¿Cuándo me vas a llevar a esa ciudad?
2: Ay, vamos a llevarla, Alex. No le vaya a pasar algo y nos quede en nuestra conciencia.
3: No, si yo le iba a decir que ya que la lleve, pues me puedo ir yo también en el helicóptero con ustedes. No voy a llevar muchas maletas, nomás una donde lleve lo más indispensable.
2: ¿Qué es lo indispensable? No me va a llevar
3: pues
2: este...
3: unos calzoncitos y unos calcetines, Diva de México.
2: Ah, porque no vaya a ser que vaya... Oye, maletas y maletas. La documentada. En aquellos años nomás llegábamos al mostrador.
3: Sí.
2: Comprábamos el ticket y ya.
3: Y ya, era todo.
2: Ahora, ¿cuánto pesa tu maleta? ¿Cuánto y te vamos a cobrar más por esto. Y te vamos a cobrar más hasta por las pestañas que llevas puestas.
3: Antes Southwest me gustaba porque podías llevar dos maletas gratis. Hoy te cobran todo. Se volvió
2: todo
3: un super negociazo el aeropuerto. Te cobran derecho de usar el aeropuerto. Te cobran el asiento. Te cobran la maleta. No, pues ojalá y no cobren por respirar. ¿Para qué les doy ideas, chihuahuas?
2: Bien. Te cobran el asiento. A ver, ¿cómo? A ver, me estás vendiendo un boleto de avión que no incluye asiento, dispensé.
3: Exacto. Entonces, si no compro asiento, ¿me puedo ir parado o qué? Es ilógico, pero bueno. Una vez, no se me olvida que me dijeron, ah, caballero, va a tener que pagar por su maleta. Le digo, ¿por qué si es personal? Dijo, ¿pero tiene ruedas? Hijo de...
2: Ridículo.
3: ¿No puedes hacer nada?
2: No, porque traía ahí un desarmador y se las hubiera quitado.
3: Porque si peleas con la gente del aeropuerto, te vetan y...
2: Ah, claro.
3: Ándale. ¿Cómo te vas a ir manejando o caminando? No, pues tienes que aguantar todo lo que...
2: volando.
3: Tienes que aguantar todo lo que te hagan, Diva. Bueno, no todo. No,
2: ¿qué?
3: No, okay. No todo.
2: Hay
3: no.
2: que pelearles, ya y tenemos derechos, pero... Un día que a mí me dejaron en un aeropuerto y me dijeron, es que el vuelo saldría esta mañana porque... Ah, le dije, muy bien, me da una noche de hotel. Y me dieron la noche de hotel. Y todos los demás, que no supieron pelear, ahí se quedaron dormidos con la boca chueca y la baba caída. Dormidos en todos chuecos en el aeropuerto de Houston, no.
3: Es que uno muchas veces no conoce sus derechos o no sabe cómo pedir sus derechos, Diva de México.
2: Entonces, no, chicos. No.
3: Mire, lo que son las cosas. En una ocasión viajamos, no sé de dónde, con Mónica, de alguna parte de México.
2: ¿Qué?
3: Y entonces habíamos reservado tres boletos. Y los, disculpe usted la expresión y el mal comportamiento de un servidor, y los idiotas del aeropuerto dijeron que el vuelo estaba sobrevendido y que Mónica, uno de los tres, se tenía que quedar. Y dijo Mónica, pues no te preocupes, tú vas a hacer el programa, vete, y yo mañana me voy. Cuando me subo al avión, los tres asientos que habíamos reservado, ahí estaban los tres, y se fue vacío el asiento, nomás por sus calzones de estos. Es horrible, Diva de... ¿Y qué haces? ¿Qué haces?
2: Pero, a ver, ¿y cuál era el fin?
3: Exacto, nunca lo entendí. ¿Y para qué les preguntas si se van a hacer los...? Un saludo a nuestro amigo Ricardo allá en Miami, que nos escucha todos los días.
2: ¿Qué aerolínea?
3: Y es aerocargo de American Airlines, dice. Aquí estamos escuchando, y en el avión va escuchando con sus audífonos. ¿Cómo le hará? Le dije, oye, ¿cómo le haces? Dice, ah, pues con la internet del
2: claro,
3: avión.
2: Claro, del avión.
3: Mire.
2: Del avión. A ver, chicos, ¿y qué aerolínea sería? ¿Era mexicana o de aquí?
3: Ay, ni creo que le voy a decir que es la... Ah, sí, está bien. ¿A qué peleamos? Viva Aerobús, ni creo que voy a decir.
2: No, no vamos
3: no
2: a decir.
3: No se preocupen.
2: No. Bueno, ¿qué sigue?
3: Hoy es el día del abuelito y de la abuelita, Diva de México. ¿Cómo le fue con su abuelito? Los abuelos son los que dan los mejores consejos, la mejor compañía, la mejor comida, son consentidores, lo saben todo. Ay, cuántas cosas bonitas de los abuelos, pero también están los abuelos malos. ¿Deberíamos enfocarnos en lo bueno o en todo, Diva de México?
2: En lo bueno.
3: En lo bueno, ¿verdad? Es su día.
2: La vida está tan llena de noticias malas que escuchar en la radio historias de abuelitos, yo creo que nos hace suspirar, recordar, llorar, incluso llorar por los abuelitos que ya no están, las abuelas que marcaron nuestra vida, porque
3: sí,
2: esa es la palabra, marcaron nuestra vida. Yo tengo muchas palabras que uso en mi personaje de mis abuelas, porque conviví viví, crecí en un matriarcado y fue padrísimo porque gracias a eso escuché, conocí, por ejemplo, todo lo de los actores de los años 50, 60, 70, gracias a mis abuelas, a mi abuela que me leía. O sea, la abuela era un pilar. A ver, ¿cómo comer? Te decía, a ver, así se usa el tenedor, no vayas a andar de ridícula. Siéntate bien, de verdad, así me decía, a ver, así se usa, y me enseñaba, y luego me decía, a ver, ahora vamos a hacer un nudo. Digo, ¿cómo, para qué hacer un nudo? Tienes que saber hacer de todo, dice, de todo en la vida, hacer un nudo, hacer esto, todo. A mí mi abuela me marcó. Muchos crecieron, muchos de ustedes que nos van escuchando, crecieron con las abuelas. La madre que se fue a otro lugar o se vino al norte, los dejó con las abuelitas. ¿Cómo lo vivieron? Cuéntenos, dormir con la abuela en tiempo de frío.
3: Ay, ah, qué rico. Sí, qué bonito, Diva de México. Son muchas las experiencias que tiene uno que contar y compartir con los demás. ¿Sabe para qué, Diva? Para quienes apenas están convirtiéndose en abuelos, sepan cómo actuar con los nietos. Uh-huh. Y hay abuelos muy, muy consentidores, muy amorosos. Y esos son los abuelitos que queremos, Diva de México.
2: Sí, totalmente. Y yo sé que hay muchos abuelitos escuchando. ¿Cómo eres tú como abuelo? Y hay abuelos muy jóvenes. Yo tengo un amigo que acaba de ser abuelo a los 45 años.
3: ¿En serio? ¿Tan temprano, Diva de México?
2: Claro, porque el hijo ya a los 18 ya anda tilingo lilingo.
3: Y es que uno se imagina al abuelo ya con barba blanca, canoso, sentado en su silla mecedora, esperando a que vayas a sus brazos y te apapache. A mí mi abuela me enseñó a rezar. Yo lo que sé de oraciones fue gracias a mi abuela, que me inculcó la fe. Nos íbamos caminando hasta la Basílica de Guadalupe desde la colonia Ejidos de Huipulco. Le estoy hablando de 8 horas caminando. Y yo ya iba cansado así. Ay, abuela, estoy cansado. Y mi abuela iba brinque, brinque. Decía, ¿cuál cansado? Mírame a mí. Y yo decía, ¿qué fe la de mi abuela? Y gracias a Dios y a la Virgen de Guadalupe y a ella, mire que a mí yo siento que me ha ido bien gracias a esa fe que ella me inculcó, Diva.
2: Es que las abuelas, vuelvo a decirlo, Alex, marcan tu vida.
3: Entonces, ¿a usted cómo le marcó su abuelito o su abuelita? Llámenos y comparta con nosotros en la próxima hora en la sección llamada
2: ¡Ya, ya basta! Basta. Y ya basta de ser tacaños con los abuelos, ahora que tienen dinero, ¿es ridículo?
3: Sí.
2: Más les vale que les manden dinero, abuelita.
3: Ay, pues yo estoy esperando a que lleguen mis nietos y no, ya voy a cumplir apenas 50 y 3. Menos. No, 50 y menos, Diva de México.
2: 50 y cúbole, les digo yo.
3: Ándele. Está como un compañero que nunca pasó de los 30 años.
2: ¿Sí? 45.
3: 45, ¿verdad?
2: 45.
3: Un saludo a...
2: A todos los que... Mira, es que la edad, dicen, es un número. Eso lo dicen los que ya están bien fregados.
3: Para mí la edad es un número, Diva de México.
2: Ay, la edad es la edad y a mí me encanta. Descumple. Yo no descumplo, yo cumplo años. Porque te acercas más a ser grande.
3: Es
2: grande,
3: cierto.
2: Y eso es padrísimo. Al rato, Día de los Abuelos.
3: Llegar a la vejez es el precio de estar vivos, digo yo. Quiero mandar, ahora que dijo cumpleaños, me acordé que Aldo Guerrero en Connecticut está cumpliendo años y su papá Marcelino le desea felicidades. Cumple 19, como está chavalón, como es un chavito, un muchachito, que Pola le cante estilo rap, Diva de México.
2: Pola, cántale al chamaquito.
3: Aldo Guerrero.
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3: hoy
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3: A ti.
1: A ti, a ti, a ti. Despierta.
3: Hoy.
1: Despierta, muy bien despierta. Mira que ya amaneció.
2: La tienes que hacer estilo tumbado luego.
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3: Ah, como su amigo
2: Jorge, allá en Texas, un abrazo hasta Forward, Texas.
3: Pobrecito, nuestro amigo Pedrito, se lo llevó la migra, el que siempre nos hablaba y decía cómo. ¿Cuál era su frase icónica, Diva?
2: Ya diviértese.
3: Diviértese, Diva de México, Pedrito. Dios te bendiga, buen amigo. Saludos hasta su natal, Oaxaca.

0: Quiero mandar saludos en el día de su cumpleaños al señor Agustín a nombre de su hijo Brian. Hazme un favor, Laura, dile al de la línea 3, el señor Agustín, que te dé el teléfono del Brian y me lo pones en la otra línea, por favor, si eres tan amable. 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Quiero mandarle saludos en el día de su cumpleaños al señor Agustín Domínguez. Su hijo, el Brian, me llamó y me dijo: Genio, ponle sus mañanitas a mi papá. Hoy es un buen día para decirte gracias, papá, por tu amor, por tu esfuerzo, por tu trabajo, los consejos, las regañadas y los castigos que muchas veces eran necesarios. En nuestra rebeldía no entendíamos por qué eras tan fuerte y tan estricto. Aunque sabíamos que nos llamabas la atención y que te dolía más a ti que a nosotros, tú lo tenías que hacer. En ese tiempo nosotros no entendíamos. Te mirábamos diferente, como una especie de enemigo, como el peor de los hombres. Pero ¿sabes qué, papá? Ahora que ha pasado el tiempo, sé que lo hacías porque me quieres. Y agradezco que haya sido así. Gracias a eso, soy una buena persona. Papá, perdona las veces que te olvidé, que te rezongué y te hice sentir que no hacías buen trabajo como padre. Ahora con todo mi corazón te digo que eres el mejor papá del mundo que Dios me pudo mandar. ¿Cómo estás, amigo Brian?
1: Sí.
0: Qué bueno que seas respetuoso y cariñoso con tu papá, Brian, ¿eh?
1: Sí, muchas gracias.
0: ¿Cuántos años tienes, Brian?
1: Ya tengo 30 años.
0: Está chiquillo todavía, Brian. ¿Cómo anda, señor Agustín? Buenos días.
2: Buenos días.
0: ¿Cómo ve a su muchacho?
2: Pues la sorpresa.
0: Sí, sí, fue sorpresa bonita.
2: Sí, sí.
0: Qué padre. ¿Qué le quiere decir a su muchacho, Agustín?
2: Pues que muchas gracias y que siga adelante.
0: Bueno, ¿ya escuchaste, Brian?
1: Sí, sí, claro que sí.
0: Bueno, complacido con tu llamada. Felicidades, señor Agustín.
2: Gracias.
0: A sus órdenes. Gracias. Cuídate mucho, Brian.
1: Igualmente, gracias.
0: Hasta luego, buen día. Síguete portando bien y este es el show más familiar de la radio en español.
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0: Voy a poner ahorita una canción de Leodán para complacencia de Mari González. Dice, te estoy escuchando aquí en León, Guanajuato. Ponme una canción de mi ídolo, Leodán. Cómo no, con todo el gusto del mundo. Complacemos a la gente preciosa que se reporta con nosotros a los estudios al 1-877-354-3... Ah, ya me cansé. Voy a hablar normal, hijo.
1: ¡Oh, my God!
0: ¿Cuántas cosas bonitas no viví al lado del señor Leodán, hombre?
1: Ay, mira, un gran cantante él.
0: Cuando lo conocí fue en Las Vegas, Nevada. Estaban los Yonix y Leodán y los vi en una plática donde Leodán estaba rezando por mi amigo José Manuel Zamacona. Ay, estaban rezando, mira, los dos, bien bonito. Yo hubiera querido tener un teléfono para grabarlos ahí, pero no, hay que respetar a veces los momentos de las personas. Somos bien poco respetuosos a veces con los sentimientos de la persona. Están llorando y ahí está uno grabándolos. ¿Qué es eso?
1: Dios santo, sí, hay que tener corazón para eso.
0: Respect, please, respect. ¿Qué quiere decir eso?
1: Respeto.
0: ¿Cómo mascas tú el inglés? ¿Cómo mascas tú al japonés, al chino, lo que sea?
1: Ah, claro, para eso me la pinto sola.
0: Ya. Tranquilo, primo.
1: Perfecto.
0: Tiquirísimen.
1: ¿Qué es esto?
0: Que te calmes, hombre. Ya encontré la información, así ahora que aparezco yo aquí. Ay, luego me encontré al señor Leodán en la última vez que lo vi fue en Ontario, California, cuando se presentó. Y pues a mí siempre me tocaba presentarlo. Y una vez se le fue el avión ahí en San José, California. Me subí y le dije, señor Leodán, buenas noches. Un honor recibirlo aquí en San José, California. Le entrego este reconocimiento por, pues a nombre de todo el pueblo mexicano que lo quiere mucho y la gente. ¡Hey! Digo, oiga, y cánteme una canción. Dijo, rápido, cántala. Y luego se bajó del escenario y dijo, oye, Rudy, no ha llegado Ale Lucas. Dice, pues, ¿no se subió a presentarte? ¿A poco era él?
1: Oh, my, wow.
0: Qué cosas de la vida. Ya la última vez fue en Ontario, California, donde se presentó Leodán. Y estaba en entrevista con una cadena de televisión y me vio y dijo, espera, para la entrevista. Llegó Alex, tengo que saludarlo, mire. Yo le voy a decir una cosa, son ídolos con los que uno creció escuchándolos en la radio y que tú los conozcas en persona y lo mejor de todo que sean tus amigos, es un honor, de verdad. Es un honor apoyar a Obrador. ¡Ah! No, esa es política.
1: ¡Ay! Ya te está saliendo, qué bárbaro.
0: Pues sí, así es el asunto, amiguito, ya te digo, amiguito.
1: Ay, no. Qué hermoso recuerdo.
0: Tú pórtate bien, amiguito. ¿Qué te cuesta,
1: ay,
0: amiguito?
1: Siempre me porto bien, claro. No tienen queja de mí.
0: Le pregunté a un cirujano qué era lo que tenía que hacer para no caer en cirugías o en el hospital. Dijo, haz 30 segundos de puntillas cada hora. O sea, levanta tu cuerpo apoyándote en las puntas de tus pies. ¿Qué hace ese movimiento tan sencillo? Tus pantorrillas son tu segundo corazón y empujan la sangre de vuelta hacia arriba, donde tienen dificultad para moverse por sí solas, pero si las ayudas o ayudas a la sangre a que recorra una vez más tu cuerpo presionándola hacia arriba, va a ser muy saludable. Segundo, me dijo, toma agua cada 60 minutos, de 2 a 3 sorbitos. No es necesario que te eches 2 botellas, 3 de un solo jalón, no. La hidratación constante importa más que la cantidad que bebes de una sola vez. Beber 1 litro por la mañana de una sola vez ayuda menos a tu sangre que tomar pequeños sorbos a lo largo del día. Tercero, eleva tus piernas por encima del nivel del corazón durante 15 minutos todas las mañanas. La gravedad hace el trabajo, ya que esta posición ayuda a drenar la sangre y el líquido que se han acumulado en tus piernas durante la noche, aliviando así la presión en tus venas. Esto no es tratamiento, es prevención, antes que las cosas se vuelvan más difíciles de resolver. La salud son hábitos diarios que no se deja, que no se deje eso a la desidia de andar cuidando su salud para que usted siempre esté sano y viva más en paz. Digo, yo nomás digo, aquí está la canción del señor, el del señor Leodán. Esa familia ya no me sirva más, yo ya estuve, ya me voy a dormir, ya.
1: my, wow.
0: Ya me voy a dormir antes que venga el de la carretilla.
1: Y te lleve.
0: Porque hay algunos que ya, que andan, ajá, con dos, tres copitas encima, le sale su verdadero yo. Tú sin alcohol, de todos modos, criatura. 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

0: ¿Y ustedes dónde viven, Edith?
1: En Houston.
0: En Houston, Texas. Antes me habla, Edith.
1: Yo le he mandado muchos mensajes y le he tratado de llamar, pero qué bueno, me da mucho gusto que reciba mi llamada.
0: Hoy por fin encontramos a su amigo de las mañanas para que le complazca. ¿Con qué, Edith?
1: Quiero saludar a mi esposo porque hoy es día de su santo. Ah. Él se llama Agustín, igual que su abuelito Agustín.
0: ¿A
1: y
0: poco?
1: Tiene muy buenos recuerdos de su abuelito.
0: ¿De qué? Qué ¿cuál es uno de los recuerdos que te ha contado antes de que yo le llame a él, amiga?
1: Los de su abuelito.
0: Ajá. ¿Qué te ha dicho de su abuelo?
1: Muchas cosas. Que fue una persona muy honesta, muy generosa, muy comprensible. Siempre le dio buenos consejos. Él ya murió, pero sí, tiene muy buenos recuerdos de su abuelito.
0: ¿Y tú qué quieres decirle a tu amor?
1: Ay, que lo quiero mucho y lo felicito en este día de su santo. Siempre quise darle esta sorpresa porque todos los días lo escuchamos. Y es una sorpresa para mi esposo y de esta manera lo quiero felicitar y quiero que lo salude, por favor, aquí está escuchando.
0: A ver, Agustín, ahí estás, Agustín, buenos días, muchacho.
2: Aquí estoy, genio.
0: ¡Eso!
2: ¡Qué sorpresa tan grande, qué sorpresa tan grande! Adelante.
0: ¿Qué andan en Houston ustedes? ¿Cuánto tiempo allá en Houston?
2: Oh, desde hace mucho tiempo ya ella, así como 25, ya mucho tiempo aquí estamos viviendo, aquí radicamos.
0: Pues ya Houston es de ustedes, muchachos. Bueno, así saludo a Agustín a nombre de su esposa Edith con esto que dice: mi amor, gracias por ser tan increíble, por ser esa luz que ilumina mi vida, esa fuerza que me motiva a ser mejor y ese amor que me llena el corazón cada día. Hoy y siempre quiero que recuerdes esto: te amo con todo mi corazón y prometo estar siempre aquí para verte, amarte y cuidarte. Hoy y siempre quiero que recuerdes todo esto. Te amo con todo mi corazón y espero estar aquí siempre para verte brillar en cada momento. Muchas felicidades a todos los Agustines, a Moy. ¿Quién más celebra el día de su santo hoy? Ahorita le digo. Agustín, ¿te gustó tu saludo, muchacho?
2: Sí, claro que sí, no, pues bien contento, genio. Eres mi ídolo, te agradezco bastante. Y muchas felicidades para ti y todo tu equipo, pues siempre desde que te encontré, te he seguido, antes te escuchaba por la AM, pero te desapareciste, pero te encontré por el teléfono y siempre te escucho.
0: Bendito sea Dios que hay tecnología que nos puede seguir manteniendo en contacto. Complacida con tu llamada, Edith.
1: Sí, señor genio, mire, muchas gracias, le quiero agradecer porque también quiero que esta llamada le levante un poco el ánimo a mi esposo, porque acaba de perder un hermano que murió de insuficiencia renal hace como un mes y él está muy triste por su hermano.
0: Pero por eso tiene su esposa que siempre lo va a apapachar y a cuidar mucho, ¿eh?
1: Claro que sí, sí, él sabe que lo quiero mucho y lo apapacho siempre.
0: Y que sigan felices por los siglos de los siglos.
1: Amor.
0: Amor.
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4: ¡Tómala! Melanie Carmona, hija de Alicia Villarreal, anuncia su embarazo y publica una fotografía que, por supuesto, a su madre dicen no le gusta mucho. ¡Tómala! Por otro lado, el hijo del Chapulín Colorado, Roberto Gómez Fernández, comparte proyecto en puerta. Película de su padre, Roberto Gómez Bolaños, revela que contará su historia. ¡Tómala! Vamos ganando los humanos. Hubo competencia deportiva en China con robots humanoides. Rompieron marcas, las destrozaron, sacaron chispas en la pista, pero al final terminaron destrozados y quemados. Todos los que corrieron los 100 metros planos rompieron el récord mundial de Usain Bolt en 2009 de 9.58 segundos en 100 metros. El robot humanoide ganador hizo 8.64 segundos, pero todos los humanoides quedaron destrozados, sacados en camilla. Así que para la historia seguimos ganando los humanos. Para el programa de Alex, el genio Lucas, temprano en la mañana, tómala.
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4: ¡Tómala!
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1: Oiga, qué fuerte esa canción de Ramón Ayala, ¿no, Diva de México?
2: A mí.
1: Que me lleve el lobo. Se lo lleva él. ¿A mí por qué, Diva? ¿Yo qué hice?
2: Pero bueno, chicos, es que esas canciones que antes cantábamos, o la de Que no te falte mi cuerpo jamás. Jamás, o sea, bien calenturienta la canción.
1: Jamás he dejado de ser tuyo. Pero lo decían de una manera muy elegante, Diva de México, a las atrocidades que se escuchan hoy día.
2: Ah, sí.
1: Eso es demasiado
2: pero muy
1: fuerte.
2: Elegante. Sí. Y se pueden hacer letras bonitas de manera elegante, no como ahora Alex.
1: La de Karol G.
2: No, pero no,
1: ay,
2: no,
1: mijito,
2: no.
1: Dame un beso allá bajito. ¿Qué es eso, Diva?
2: No, no, no.
1: Eso
2: no.
1: Es
2: hay
1: cruel.
2: Hay otra que decía, acuérdense. Que decía, y en mi cuerpo te llena con tanta pasión. Acuérdense de esa. Esa fue una canción grupera muy explícita que decía que mi cuerpo de tanta pasión y que te voy a meter. O sea, espérate.
1: ¿Sabe cuándo empezó la sensualidad en la música? Yo lo tengo bien presente. T.H. Rodman, allá en los 90s, me trajo una canción que decía, con Kiara, que fue la única que pegó.
2: Kiara, ¿cuál?
1: Qué bello, qué bello. Y la cantaba muy sensual. Y eso, mire.
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1: Hoy.
2: Que es la que después cantaron todos.
1: La Sonora Tropicana. Pero qué sensual. Y era muy guapa Kiara, ¿eh?
2: Muy.
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1: Hoy.
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1: Bueno, ya gracias, Kiara, muy amable por recordarnos esa canción. ¡Qué bello!
2: ¡Qué bello!
1: Pues sí, Diva de México, qué bello y qué bonito. Es mejor hablar de los abuelitos.
2: ¡Ay, los abuelos!
1: ¡Andrés! ¿Cómo estás, Andrés?
4: Andrés. Buenos días, buenos días.
1: Buenos días, Andrés, en Omaha, Nebraska.
4: Esto porque luego la Diva me va a regañar. Déjale, pongo en el teléfono normal.
1: Ya sabe, Andrés, Diva de México.
2: Ya sabe que los regaño.
4: Ya estoy.
2: Díganos,
4: antes de que la Diva me regañe. Buenos días, primero que todo, y Diva, quiero ver el mar.
2: Quiero ver el mar. ¿Qué es lo que nos quiere decir, Andrés?
4: Le quiero decir, y yo creo que yo por lo menos nunca tuve la oportunidad de decirle a mi abuelita Emilia gracias por lo que hizo por mí, por mis hermanos, porque no me pude despedir de ella. Desgraciadamente, yo ya estaba acá en Estados Unidos y pues no pude irme a despedir. Bueno, ni siquiera me pudo, como perdió, bueno, ya de tan grande que estaba, ya nomás cuando le llamaba a veces escuchaba, pero ya no reconocía a veces las voces de nosotros.
2: ¡Qué fuerte!
4: Pero sí, ella fue para nosotros, para mis hermanos y para mí, fue madre, fue abuela, fue de todo. Porque cuando mi hermano Lalo, que ahorita tiene 36, va a cumplir 36 años, mi mamá nos dejó con él cuando mi hermano Lalo tenía 8 meses de nacido. Así es de que mi abuelita fue la que lo crió, fue su madre, fue todo para nosotros. Mi abuelita Emilia Ceja Herrera, de ahí de Sacona, Michoacán, de la Matamoros.
1: Qué bonito que recuerdes hacia tu abuelita, muchacho. Sí. Perdón, adelante.
4: No, y sí, y gracias a ella yo creo que tuvimos por lo menos un techo, un hogar. Porque pues... Sí.
2: Fíjate, acabas de decir algo que a muchos amigos que están aquí en Estados Unidos, Andy, les puede. Ya no me pude despedir de mi abuelita. ¿Cuántos de los que nos van escuchando salieron del pueblo, de la tierra, y ya no pudiste darle un último abrazo?
1: Y eso es muy cruel, Diva de México. Muy triste.
2: De verdad, es muy triste.
1: Gracias, Andrés, por esperarte mucho tiempo en la línea.
2: Gracias.
1: Y querer participar. Quiero mandarle un saludo. Están escuchándonos ahorita y yo creo que no hay nada más bonito que escuchen su saludo cuando lo piden. Buenos días, Alex. Mándele un saludo, por favor, a José Equigua. El sábado que viene es su cumpleaños, pero queremos festejarlo desde ahorita con la canción que dice, reloj, no marques las horas, de parte de Alfonso, Ricardo Herrera, Manuel Torres y todos los compañeros. Si me haces el favor, ahorita estamos trabajando y escuchando. Y vente ahorita porque va a haber pastel. ¡Ah, caray, Diva de México! Vamos, veamos de ir.
2: Veamos de ir. ¿Pero dónde es el helicóptero?
1: Ah, ¿No dijo?
2: ¿Dónde?
1: No,
2: necesito saber para dónde va el helicóptero.
1: Área 209, ¿dónde es?
2: ¿Dónde es el área 209?
1: ¿Será Sacramento Modesto? No creo que sea en California.
2: No, vamos a ver, área 209, ¿dónde es, por favor?
1: ¿Dónde es, Diva de México? Usted que sabe todo.
2: ¿Y que sea aquí en California? Que en Stockton, Modesto,
1: sí,
2: Tracy,
1: Stockton.
2: Merced, Turlock. Ay, está bien, se van en el autobús.
1: Ah, no, Diva.
2: ¿A qué quieren el helicóptero? Los mando con los raiteros.
1: ¡Tenemos llamada, Paula!
5: Sí, es Paula. 1470.
1: Hoy estamos recordando a los abuelitos. Hoy es el Día del Abuelo en México. Oh. Debería de ser también mundial eso.
2: Mundial.
1: Mundial. ¿Quién no tiene abuelito? ¿Quién no quiere a sus abuelitos?
2: ¿Una abuelita china?
1: Imagínense. Una abuelita china. Bueno, Julián.
6: ¿Qué pasó, José?
1: ¿Qué pasa?
6: Me
1: dijo José.
6: Sí. Oye.
1: Está soñando, José. A lo mejor, Diva.
6: José, No, es la de la 97.
2: El genio Lucas y la Diva de México.
1: Oh, es que él nos escucha en José. 97.5 en FM. El que manda, así se llama ahora. El que manda.
6: Genio.
1: Mande.
6: Genio, antes que nada, un saludo ahí para mis despachadores.
1: Muy bien. ¿Quiénes son sus despachadores?
2: ¿Qué te despachan?
6: Siempre los oyen, ahí los están viendo.
1: Hoy, Diva.
6: Y a ti, Daniel y José.
1: Hoy esos Pándales trabajadores,
6: un saludo.
1: Despachadores.
2: Quiero que me despachen.
1: Ah, Diva.
6: Es Beatriz, Daniel y José, mándales un saludo.
1: ¿Cómo no, Julián?
2: Para que lo graben.
6: Ey.
1: Oye, ¿y tu abuelito y tu abuelita cómo se portaron contigo, Julián? ¿Cómo
2: Cuéntanos.
1: Te fue con los abuelitos?
6: Una maravilla, mi abuela, tú, genio.
1: ¿De veras?
6: Era mejor, sí, mejor que mi mamá.
1: ¿Y eso?
6: Fíjate que no le gustaba que llevara amigos al pueblo, a su rancho de ella.
1: Ajá.
6: Y yo siempre le llevaba 4 o 5 amigos.
1: Oh, pues también ya ni la abuelas, pobre de la abuela.
2: López Julián, ¿en qué pueblo es, López Julián, donde vivías? Cuéntanos.
6: Es ahí, en el refugio pegado a Tal, Jalisco.
2: Qué bonito.
6: Para Meca.
2: ¿Y cómo se llamaba tu abuelita, López Julián?
6: María del Refugio Garnica López.
2: Dios la tenga en un coro de ángeles.
1: Qué bonito, Julián, que recuerdes así a tu abuelita, pero también no la mueles 4 o 5 chamacos ahí para que les llenara la botija. Pues no, José.
6: No,
1: tú, Julián.
6: No, y deja de eso, que venía de ordeñar las vacas.
2: ¿Y luego?
6: Y luego nos sentaba a desayunar y con la cubetita de leche le llenaba el vaso.
2: Así.
6: Y le hacía así. Así despacito, el chorrito, para que no llenales, dale la mitad. Y le decía yo, échele. Y le decía, échele.
1: No, porque iba. Oiga, Julián, hágame un favor.
2: Gracias.
1: Diga 5 veces leche.
6: Leche.
1: ¿Qué toman las vacas?
6: Sí.
2: Hierba.
6: Pastura, ¿no?
1: Okay. ¿Qué toman?
6: Agua.
1: ¿Toman pastura? No, no se lo sabe.
2: Agua.
1: Ándale, pues.
2: A ver,
1: gracias,
2: ¿cuál
1: Julián?
2: Es? Dígalo.
1: No, es que el chiste es, diga 5 veces leche. Y pregúntale
2: luego
1: a la gente, ¿qué toman las vacas? Dicen leche, Diva de México.
2: Ay, no, pero si no toman leche.
1: Yo sé que no toman agua, pero
2: ¿agua?
1: La gente se confunde mentalmente.
2: Ay, ya, pero no pudo con nosotros, López
1: Julián.
2: No pude con ustedes,
1: Diva de México. Platíquenos de su abuelito o abuelita, oiga.
7: Mira, yo tuve un abuelo que fue bien, me quería mucho, para terminar pronto me quería mucho. Él me llevaba a misa los domingos.
1: Hoy, Diva.
7: Rezábamos la novena.
2: Qué bonito.
7: A las meras 8 de la noche, decía que la teníamos.
1: ¿Que la tenían que rezar y luego?
7: Sí, a las meras 8 de la noche la teníamos que rezar porque, pues me decía que teníamos que hacerlo.
1: Sí.
7: Una vez a mí se me olvidó y estaba jugando lotería en la casa de una tía y pues fue a buscarme. Fíjate, mis papás nunca me pegaron y él fue el único que esa vez sí me dio una chicotiza porque no llegué a las 8 a rezar la novena.
1: La novena.
7: Y ese era mi abuelo, me quería mucho mi abuelo. En paz descanse. Gracias.
1: No, hombre, gracias a ti, muchacho. Te obligaba a ser respetuoso, Diva de México. Eso no era maltrato, era respeto, Diva de México.
2: Qué bonito, la verdad, chicos. Ahí está. Y no sé de tanto rezo que te enseñó. Mira cómo andas ahora.
1: Tenemos llamada.
5: Sí, es por la 4001.
2: Bueno.
1: Vamos ahora con Sergio, de Santa Bárbara, California. Sergio, buenos días.
5: Buenos días, buenos días, hasta que se me hace entrar.
1: Bienvenido, aquí está la Diva de México, totalmente para usted, sí. Sergio.
2: Cuéntanos, ya, buen hombre.
5: Bueno, pues, yo desafortunadamente no conocí a mis abuelos maternos. Solo a los paternos, bueno. En este caso, no era mi abuelo, él crió a mi papá desde los 2 años.
2: Sí, sí, sí.
5: Pero para mí fue el mejor abuelo del mundo. Cariñoso, a pesar de que no llevábamos su sangre, nos adoraba.
2: Sus nietos. Te voy a hacer una pregunta. ¿Tú crees que haya nietos consentidos?
5: Sí, claro.
1: Sí los hay, Diva.
2: Cuéntenos, para que se peleen los otros.
1: ¡Diva!
2: Sí, cuéntenos.
5: Mi sobrino, el mayor, en mi casa, el hijo de mi hermano, es el menor, el niño es el mayor.
2: Sí.
5: Eran los ojos de mi madre. Él lo quería todo, pero ella lo crió a ese niño desde los 2 años, porque la mamá no lo quiso. Como no quería a mi hermano, dijo que no quería nada de él ni al niño y se lo dejó a mi mamá.
1: Miren nada más, historias.
2: Yo sé que hay muchas detrás de la bocina escuchando y dicen, yo quiero hablar. Háblenos al 1-877-354-3646. Aquí lo vamos a escuchar, Día de los Abuelitos.
1: Buenos días, Genio y Diva. Un saludo desde Tijuana. No diga mi nombre, por favor. Mi abuelita nos crió a mis hermanos y a mí porque nuestra mamá nos abandonó. Mi hermana, la más chiquita, tenía 8 meses de nacida. Ay. Y mi abuela se hizo cargo de todos nosotros. Hace poquito falleció, pero... fue una madre para nosotros, no le decíamos abuela, le decíamos mamá.
2: Claro.
1: Pues sí.
2: Decía mamá, totalmente.
1: Genio, me llamo Elba, quisiera que le hables a mi esposo por su cumpleaños. Híjole. Juan Carlos, pero dicen Cuca. Ya no, a ver si hay tiempo, Elvita, me estás llamando Cuca. Muy tarde, ya casi me voy. Cuca le dice a su esposo.
2: Yo pensé que Cuca era macara.
1: Cuica, bueno, no es cuica.
2: Ah, la cuica. Sí, buenos la cuica. Días.
1: José de San José. Estás con la Diva de México.
2: ¿Cómo le va?
8: Buenos días. Pues aquí felicitar a todos los abuelos y a todos los que ya somos abuelos.
2: A ver,
1: qué bonitos.
8: A mí me tocaron abuelos dos diferentes. Sí. Por un lado me tocó mi abuela María, que era muy estricta, sobre todo en lo religioso.
2: Sí.
8: Una vez nos estaba enseñando al Padre Nuestro, pero su esposo de ella, mi abuelo José, se llama igual que yo.
2: Sí.
8: Y dice, mira, cuando vayas a rezar, dile, Padre Nuestro que estás en los cerros, tú cuida las vacas y yo los becerros. Le contesté a mi abuelo y mi abuela que se enoja. Nada más escuché a mi abuelo José soltar la carcajada en el cuarto.
1: ¿Y qué pasó?
8: Y luego ella se enojó. No, mi abuela se enojó. De otro lado tengo mi abuelo Lupe y mi abuela Magdalena, que eran un amor de Dios. Ellos solo se dedicaban a divertirnos, caminamos para allá, a darnos tiempo. Mi abuelo Lupe a darme consejos.
1: Qué bonito, ¿verdad?
2: Pero,
1: es una bendición.
2: Yo quiero que reces de nuevo. ¿Cómo era el rezo? Cuéntanos.
9: ¿Cómo era el rezo?
8: Dice, Padre Nuestro, dice que estás en los cerros, cuida las vacas y yo las becerros.
1: Muchacho condenado, padre, vas a ver ahorita, te voy a lavar la boca con jabón.
2: La boca con jabón, me van a lavar. Dice Fernandito Bravo, Diva. Y la doñita de 70 años con todo y las pilas del conejito será abuelita. Ay, es que ayer me habló un chavo que dice que una señora que es su tía de 72 años y él de 45 y le anda tirando los perros la propia tía.
1: ¿A poco?
2: Que vive aquí en el norte y él allá en Monterrey, México. O sea, le digo, ¿y de 72 años todavía tiene energía? Dijo, Diva es más calenturienta que las de 40.
1: ¡Diva de México!
2: Así me dijo.
1: Mañana sábado se celebran los abuelitos en Las Vegas, Nevada. Rosmar Vega estará presente con muchos premios de 11 a 3 de la tarde en el Silver Nugget Event Center. Habrá puestos de información, música y diversión para todos. La entrada es totalmente gratis. Vamos a acompañar a Rosmar en Las Vegas, Nevada, celebrando
2: a
1: los abuelitos de 11 a 3 de la tarde, Diva de México.
2: Búsquenla. ¿Dónde? En el
1: Silver Nugget Event Center.
2: Event
1: no se lo pierda.
2: Acuérdese, como ya estamos en el norte, es Event Center.
1: Event Center. Tenemos llamada niña. ¿Qué activa esta polita? ¿Le dio su chocomil, Diva de México?
2: Ay, no sabrá Dios que traía ese tecito, Pola.
1: Edu.
10: Hola, genio.
9: Diva, saludos a todos en cabina. Mi nombre es Edu Solano de Brooklyn, New York. Aquí mandando saludos por el Día del Abuelo. Quiero decirte que extraño mucho a mi abuelo. Para mí no es un abuelo.
2: Es un padre.
9: Un simple abuelo, pero pues es el que me crió, el que me abrazó, el que me arrulló. Y pues sí, me siento mal porque pues ahorita ya murió, que en paz descanse. Y siempre será recordado, su nombre es Pedro Solano. En paz descanse. Saludos desde aquí de Brooklyn, New York. Estoy trabajando, así que maybe se escucha muy ronca mi voz, pero estoy tratando de hablar lo más que puedo, ¿verdad? Gracias a todos, a tus hijos, a Omar, que nos hace reír con sus ocurrencias, y su abuelita.
1: Gracias. Bueno,
9: gracias. A Diva, quiero ver el mar.
2: Quiero ver el mar.
1: Quiero ver el mar. A mala, mala, pero quiere ver el mar.
2: Pero así quedito, porque está. Quiero ver el mar. Estás mala.
1: Mire, ya. Hola, genio. Tengo una nieta que vive conmigo y es mi vida. Yo perdí a mis hijas mayores y mi nieta es de mi hija, la que me queda y la adoro. Oigan, pues, qué cosas de la vida, Diva.
2: Gracias por estar a los abuelitos.
1: Tenemos llamada por la...
10: Sí, por la 8900.
1: Vamos a Las Vegas, ahí está Tere. Tere, estás con la Diva de México.
2: Ya anda en Las Vegas.
10: Hola, buenos días.
1: Es otra Tere,
10: días.
1: Diva. Es otra Tere.
2: Hola, Tere, ¿cómo estás? ¿Eres abuelita?
10: Oh, sí, Diva, gracias a Dios. Tengo dos nietos hermosísimos.
2: Cuéntanos, ¿cuántos años tenías cuando fuiste abuelita?
10: Tenía 50.
2: ¿Y qué pasó?
10: 50 años.
2: Cuéntanos, ¿cómo es tu vida ahora?
10: Pues yo la veo igual, Diva, porque ahora con la responsabilidad de cuidar a mis nietos, pues yo me siento igual.
2: Oh.
1: Eso es bonito.
2: No, pero no, no, no. ¿Responsabilidad de cuidar a tus nietos cómo?
10: Sí, es que mi hija trabaja. Ella trabaja y yo pues me quedo con ellos.
1: Pues no, sí, Tere, pero usted también trabajó y cuidó a sus hijos. Uno tiene que ver la manera de crearlos.
2: Ese
1: porque
2: es el tema que me cae gordo.
1: Sí, ¿verdad?
2: De la gente.
1: Bueno, una aclaración a la señora que el día de ayer nos llamó y nos dijo que éramos groseros porque no nos despedíamos. Olvídese, nos vamos a llevar toda la mañana. Gracias, buenos días. Que le
2: no,
1: vayan,
2: no, pero ¿verdad? Nada más así. Pasamos, gracias, mi amor.
1: Pasamos ya a la siguiente llamada. Buenos días, genio, Diva. Mis abuelitos fueron los mejores del mundo. Nos criaron porque fuimos 5 hermanos y ellos fueron nuestros poderes porque mi madre murió y nos dejó
2: nuestros
1: con ellos.
2: Nuestros padres.
1: Y tenía un año, es que ahí decían nuestros
2: los poderes.
1: Sí, yo lo leo como me lo escriben para que vean que no edito nada. Nuestros poderes, y qué bueno que notó que a lo mejor quiso decir
2: nuestros padres.
1: Yo tenía un año y cuando mi abuela y mi abuela y mi abuelo nos criaron y son nuestros mejores abuelitos, papás.
2: Pues es que los padres, como siempre hemos dicho, es el que te cría.
1: Tenemos llamada por la...
10: Sí, por la 3002.
1: Gracias, Mari.
2: Hola,
1: en
2: María.
1: En El Paso, Texas.
2: Mari, ¿cómo estás? Aparte recién bañada y peinada y oliendo a jabón camay.
11: Así es, Diva. Buenos días.
2: Bien guapa.
11: A usted y al genio.
2: Gracias.
11: Mire, yo también fui criada por abuelita. Mi mamá también murió cuando yo tenía 9 años. Y mi abuelita nos enseñó a todo, a ser obedientes. Nos dio educación, sé cocinar, sé limpiar. No tuve escuela porque pues éramos muchos para mi abuelita, pero sé hacer de todo. Si me ponen a hacer cualquier cosa, yo lo sé,
2: ¿sabes?
11: Porque mi abuelita sí me enseñó. Sí.
2: ¿Cómo se llamaba
11: y
2: tu abuelita?
11: Un beso hasta el cielo. A mi abuelita se llamaba María Luisa Chaparro.
1: Ay, María Luisa Chaparro. Aquí su nieta Mari la recuerda con mucho cariño. Qué bonito es recordar a los abuelitos.
2: Gracias, Mari.
1: Vamos al WhatsApp. Buenos días. Ah, esa ya lo leí, Diva de México. Y aquí nos llega un audio. Vamos a escuchar qué dicen. Buenos días.
12: Hey, Lucas.
1: Mande.
12: Ojalá le hable el mensaje que le mandé. No puedo hablar mucho porque
2: estoy en el trabajo
12: y además no me dejan hablar.
1: Quiero decirles varios puntos. Primer punto, dijeron que continuarían con el tema de

0: no puedo hablar mucho porque estoy en el trabajo y además no me dejan hablar.
1: Quiero decirles varios puntos. Primer punto, dijeron que continuarían con el tema de ayer y no lo hicieron. Segundo, ya perdieron la esencia del viernes erótico. Y tercero, exijo que se agrande el segmento de la diva. Ya basta por 45 minutos. Y cuarto, la señora de ayer te dijo la verdad, siempre hablamos, nos cortan sin decir nada. Es que tenemos que pasar a otras llamadas, jefe. Quisiéramos realmente poderles complacer en todo el momento. Si hay 20 minutos de comerciales, jefe, no puedo hacer 45 minutos y hay que tocar canciones, porque luego gente como usted se queja y dice, puro weedy weedy en esa radio. Es bien difícil complacer todas las cabezas y todos los gustos del mundo, diva de México.
2: Sí.
1: ¡Tenemos llamada,
2: gracias,
1: Pola!
2: Gracias, chicos.
3: Sí, por el número rico, el 69.
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1: ¿Tenemos llamada, Pola?
3: Sí, por el número rico, el 69.
2: ¡Ay, Pola!
1: Gracias, Polita.
2: Buenos días.
4: ¡Ay, este viejo mañoso!
1: ¡Guay, mañoso, nomás te estabas!
2: ¡Hola!
1: David, buenos días en Nuevo México.
2: ¿Hoy?
1: David.
5: Buenos días, Alex. Buenos días, Diva.
2: Buenos días, de Dios, joven. ¿Cómo era su abuelito, su abuelita? Cuéntenos.
5: No, yo quería opinar, dispense, yo quería opinar por a uno con la señora que dijo de que ustedes me simpatizan bastante, ¿verdad?
2: Gracias.
5: De que sí dan el portón de Orfeo, pero yo entiendo, como dice Alex, de que el tiempo la ploma. Sí, entiendo, pero sí, sí es cierto, se dan un cortón de gachito.
1: Y se sienten de verdad, digo, pues es ya que se sí, acabó sí. La plática.
2: No, arriba. Pero decir... No, Alex, pero...
1: Pero es que tenemos entonces que agarrarnos de las 20 llamadas a todas, decirles gracias, que tenga un bonito día.
2: No, pero...
1: muy amable
2: hasta
1: por
2: luego.
1: Llamar.
2: Gracias, sí, y yo ya, otra llamada y ya, los despachos.
1: Ah, bueno,
2: pero
1: hasta luego, David, de Nuevo México.
2: Gracias. Vamos con otra llamada, chicos.
1: Sí, tenemos, sí, gracias.
2: Bien padre.
1: Buen día, David, muy amable. ¿Tenemos llamada, Pola?
3: Sí, tenemos, Pola, 10,700. 37.
2: Ándale, te voy a dar una 10,000, vas a ver.
1: Beto.
2: ¿De Modesto?
1: ¿Sí? De Modesto, buenos días,
2: no puede
1: Beto.
2: Faltar, Beto de Modesto. Hola.
6: Buenos días.
2: Buenos días,
6: Diva. Genio, buenos días.
1: Buenos días, amigo.
6: Algo les quiero comentar.
2: Dale.
6: Como siempre los escucho, nomás estoy tarde la radio. Y me doy cuenta que están hablando de los abuelitos.
2: Sí.
6: Y quiero opinar de los míos. Genio, yo no tuve la dicha de conocer a ninguno de mis abuelos, ni los de mi papá, ni los de mi mamá. Yo, cuando yo tenía un año, murió la última de mis abuelas, mamá de mi mamá, y nunca los conocí. Yo nunca tuve una caricia de un abuelo o de una abuela.
2: Un regalo.
6: Pero mi mamá fue todo para nosotros, ya murió también. Fue abuela, fue mamá, fue amiga, fue todo. Con dulzura nos quiso. Porque mi padre, cuando yo tenía 3 meses de nacido, abandonó el hogar con 7 chamacos.
1: ¡Hoy, diva!
6: Pero a pesar de que no tuve abuelos, pues mi mamá fue todo, abuela, mamá
2: y
6: todo,
2: papá.
6: Sirvienta y todo.
2: Pero,
6: y pues,
2: Beto,
6: la recuerdo todavía.
2: Ahora la vida te ha dado la oportunidad de ser abuelito a ti.
6: Sí. Cuando yo llegué aquí a Estados Unidos, tenía 41 años.
2: Sí.
6: Y cuando tenía 42, me habló mi hijo desde México, desde Morelos.
2: Ajá.
6: Papá, prepárate porque vas a ser abuelo.
2: ¡Ay, qué bueno!
1: ¡Qué bonito!
6: Y luego a los 21 años me dijo, papá, ahora prepárate porque vas a ser bisabuelo.
1: ¡Ah, qué bonito!
2: Gracias,
1: Beto. Que tengas un bonito día. Muy amable por
6: también
1: llamar al programa. Usted. Y es un gusto atenderle como siempre, ¿eh?
2: Hasta
6: gracias,
2: mañana.
1: Hasta mañana. Lunes, Beto, para que platiquemos
2: gracias.
1: Bien a gusto otra vez en el Ya Basta. Muy amable.
2: Otra llamada, Pola.
1: Buenos
6: Dios
1: días. Gracias, Beto,
6: Dios
1: que le vaya bien. Gracias
2: Ay, no
1: por llamar
2: burla,
1: al programa.
2: ¿Qué
1: burla? ¿Cuál burla? ¿Cuál burla?
2: Es una despedida.
1: ¿Usted está pidiendo despedida? ¿Estoy dando despedida?
2: No,
1: gracias,
2: no
1: Beto,
2: tanto.
1: Que tenga un bonito día. Muy amable por llamarnos, Beto.
2: Ándele, Pola, van a ver, ¿eh? Buenos días.
6: ¿Ve?
1: Ahí
2: ¿Y cuándo
1: Beto.
2: Van?
1: ¿Y luego qué pasa, Beto?
2: ¿Que cuándo va para Modesto?
1: Ah, pues déjeme siento para ponerme.
2: ¿Cuándo irá para Modesto, Alex?
1: ¿Cuándo voy para Modesto? ¿Cuándo me invita a Modesto, Beto?
2: ¿Cuándo?
1: Creo que hay una promoción el próximo mes en la suavecita. Ve, ya se nos acabó
2: suave,
1: el tiempo.
2: Suavecito. Ya son las 9:50 hora de California, chicos.
1: Señoras y señores, ya nos vamos. Quedaron muchas, de verdad, créame, muchas llamadas. Por esa razón, a veces pasamos sin decir.

0: decirle adiós a las siguientes llamadas porque quisiéramos darle, mire, continuidad a todas las llamadas. 2, 4, 6, 8, 10, 12, 20 mensajes que quedaron pendientes. Y más llamadas. Por eso le digo, pero la gente quisiera, ojalá y nos pudieran entender. Buen día, ya nos vamos. 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
0: Un saludo para la gente de Oxnard, California, Santa Bárbara, Genio Camarillo, Lucas. Santa Paula, Ventura. Oiga, hoy estamos en la ciudad de Oxnard, California. Ojalá y pueda acompañarnos a la noche del mariachi. Me voy, tengo todavía unos boletos aquí. Par de boletos para la llamada número 1, 2 y 3. Y nos vemos en Oxnard, California. Noche de mariachi con el Mariachi Internacional Los Pérez de Nochitlán, Zacatecas. Habrá cena, habrá fiesta, habrá diversión. Llévese a su pareja, llévese a sus amigos. Y vamos a pasarla bonito en el 141 West de la calle Quinta, en Mares Event Center. Para reservaciones, área 805-479-2569. ¡Ya nos vamos! Pase usted un bonito viernes. Mañana sabadito estamos de 4 a 10 de la mañana.

0: genio, Lucas.
1: Adiós, Katrina.
0: Adiós, genio, Lucas.
1: No, no, gracias.
0: Ese adiós, adiós.
1: No, no, no.
0: Adiós, genio,
1: ese sí,
0: Lucas.
1: Ese sí. Oiga, dé por favor amor, paz, tranquilidad, porque problemas, créame, da cualquiera.
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1: Arrancamos con el show de Piolín, Pabuchón, Pabuchona. Mira que llegó. Llegó el show de Piolín, oigan. Al Piojo, el jugador de la Chiva, le preguntaron, si no hubiera sido jugador, ¿qué te hubiera gustado ser? Y él dijo que chofer de la combi. Ahora te pregunto a ti, ¿qué es lo que estás haciendo ahorita, pero qué te hubiera gustado ser? Mándalo grabado con tu voz por Instagram, @elchoplin, ¿y por qué?

0: ¡Paisanos! ¡El Piojo! Gran jugador de las Chivas. Le preguntaron, oye, carnal, si no fuera jugador, ¿qué te hubiera gustado ser? Y dijo que microbusero. A ti, si no estuvieras trabajando lo que estás haciendo ahorita, ¿qué te hubiera gustado ser?
1: Aquí

0: Miren, paisanos, quiero darle gracias a Dios por un regalo que muchas veces damos por hecho. Abrir los ojos un día más es un regalo de Dios para ti y para mí. Así que gracias, Señor, porque tenemos una nueva oportunidad de ser mejores versiones de seres humanos aquí en la Tierra. Y recordarnos de ¿a qué venimos?
1: ¡A trabajar! ¡A predicar!
0: ¡A pagar biles! Señores, señoras, estoy contento de estar contigo un día más, papuchón, papuchón. ¡Qué bendición tan grande, viejones!
1: ¡Ya, pastor!
0: Oigan, ¿saben qué? Me encontré un video que me mandaron de mi compa El Piojo, un gran delantero de la Chiva Rego La Cara.
1: El Piojo Alvarado, ¿eh?
0: Sí, que le preguntaron, oye, carnal, si no fueras jugador, ¿qué te hubiera gustado ser o en qué te hubiera gustado trabajar?
2: Chofer de combi. Entonces subes y cómo disfrutan ir manejando acá con el
3: billete. Con la música.
2: Con la música, el billetito en la mano, su musiquita. O sea, se me hace como que la pasan bien, digo, con todo respeto, no me voy a pensar la gente de como que...
0: Entonces te pregunta a ti, babuchón. Sí, chofer de combi, porque pues, súbale, hay lugar allá atrás. Véngase de volada, viejón. Y sí, cierto, siempre andan con su billetito aquí en medio de los dedos, ¿no?
1: Se ve divertido ese jale.
0: Pues sabes que, carnal, conoces diferentes personas, carnal, pero sí también te atreves a mucho, ¿no? Porque lamentablemente hay mucha delincuencia y gente que se aprovecha de nuestros hermanos.
1: Así que trabajan. Suelten las carteras.
0: Sí. Por eso, paisano, ahora, dime en qué trabajas actualmente y si no fueras eso, ¿qué te hubiera gustado ser o en qué te hubiera gustado trabajar?
1: A ver, tú, danos un ejemplo.
0: Ok, mándalo grabado con tu voz por Instagram, @elshowdepiolin.
1: Dale.
0: A mí, carnal, la neta, me gustaría trabajar en ser recolector de pestañas postizas de todos los antros. Es lo más popular ahorita.
1: Dineral,
0: Dineral, carnal. Entonces, siempre las morras andan tirando las pestañas postizas en todos los nightclubs, en los jaripeyos.
1: ¿Pero qué hicieras con todas las pestañas? ¿Una escoba?
0: No, pues venderlas, carnal, lavarlas y luego venderlas otra vez. Para revenderlas, porque ahorita no hay que desperdiciar nada, papuchón.
1: Y sí he notado eso, que en los conciertos y nightclubs terminan todas las pestañas en el suelo.
0: Pues, ¿por qué crees? Y uno dice, ¿una cucaracha? No, es una pestaña postiza.
4: Recolector de pestañas.
0: Sí. ¿Y tú, hija, qué te gustaría, por ejemplo, si tú no fueras
4: mamá? ¿Quieres saber aquí?
0: ¿Cuál es tu carrera, hija? La neta, ya en serio, pero habla en serio.
4: Ábreme, ya dígame licenciada, por favor, ¿eh?
0: Ok, licenciada en comunicaciones.
4: No, en periodismo, perro.
0: Ah, periodismo, ok. Entonces, si no hubiera sido licenciada en periodismo, sí, ¿qué te hubiera gustado hacer para trabajar en...?
4: Poner uñas.
0: Poner uñas. ¿En la espalda?
4: No.
0: ¿En la pared?
1: En el drywall.
4: Me hubiera gustado como hacer eso, como faciales y uñas y cabello.
1: Sí. Buena feria, ¿eh?
0: Ganan buena lana porque un facial, digo, yo no me los he hecho, ¿da? Pero...
4: No, se nota.
1: Se nota.
0: Se nota la cara de cacaricho que tiene, viejón. Como huevo frito.
1: ¿Y usted, don Poncho?
0: No, fíjate que si yo no haya sido, por ejemplo, millonario...
1: Como aquí usted es un estorbo.
0: No, yo soy millonario y soy quien representa este show, porque si no... ¿Quién les ha traído a Chayanne?
1: Uf.
0: ¿Quién les ha traído a entrevista en Washington?
1: Uf.
0: ¿Quién? A ver, yo nomás, viejón, ¿eh?
1: Ajá.
0: ¿En qué me hubiera gustado a mí igual? No, pues es que yo no sé qué trabajo. Yo nací en cuna, lloro, viejones, o sea, yo no sé la pobreza. Ustedes hablan de pobreza, mejor me voy a trabajar en faciales que tengo que hacer.
4: Fácil.
0: A mí me gustaría, por ejemplo, ser consejero matrimonial de pericos.
1: ¿De pericos?
0: Sí.
1: ¿Por qué?
0: Porque de esa manera ayudas a que el pájaro esté más contento.
4: Estúpido.
0: A mí me gustaría trabajar enderezando plátanos.
4: ¿Pero quién?
1: Ay.
4: ¿Quién?
0: ¿Quién?
4: Le pregunto.
0: Ay, yo siempre caigo en tus cochinadas, chistes de 1970.
4: Nadie le preguntó, chela.
1: ¿Enderezando plátanos?
0: Uh-huh.
1: ¿Con la boca o cómo?
0: Pues como lo enderece, amigo. Hace donde pueda.
1: ¿Y Casimiro?
0: A mí me gustaría ser entrenador de gallos.
1: ¿Entrenador de gallos?
4: ¿Y eso para qué?
0: Para enseñarlos a que canten puntualmente a las 5 de la mañana. Si lo ponen, a que cante a las 5 de la mañana.
1: Ah, de esos gallos. Yo pensé que de esos.
0: No, menso. Niño cochino. por ejemplo, ¿en qué te gustaría trabajar? Si nos dices en qué trabajas ahorita y qué te hubiera gustado trabajar, mándalo grabado con tu voz por Instagram, @elchoplin con tu voz. ¿Tú, papuchón?
1: Ay, bueno, ahorita soy también locutor aquí en la radio.
0: Hoy nomás este imbécil, ¿quién le dijo que era locutor?
1: Gracias.
0: A ver, para mentarle su madre.
1: Creo que me hubiera gustado ser actor porno.
0: ¿Actor porno?
1: Sí.
0: No marches, carnal. Sí. Entonces no ibas a trabajar mucho.
1: Pero ibas a ganar mucho.
4: No tienes con qué, güey.
1: ¡Oh, sí. Piolín!
0: Necesitas que yo te preste la herramienta.
1: Tu mano.
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14: Les saludo con gusto a Stephanie Layan Chávez con un avance de lo que tendremos este lunes en Despierta El Paso. 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Y durante la semana, pendientes porque tenemos boletos para ver a la bichota Karol G en el Sambo. Pongan su alarma y prendan su televisor a las 5 de la mañana por Canal 26.
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0: al Piojo le preguntaron, el camarada del Piojo, jugador de la Chivas de Guadalajara, le preguntaron, oye, carnal, si no hubieras sido jugador de fútbol profesional, ¿qué te hubiera gustado hacer o trabajar en qué?
1: Chofer de combi. Entonces subes y cómo disfrutan ir manejando, o sea, con el billete,
2: con la música,
1: con la música, el billetito en la mano, su musiquita. O sea, se me hace como que la, digo, la pasan bien, digo, con todo respeto, no me voy a pensar la gente de como que, ah,
0: Entonces, paisanos, ahora te pregunto a ti, Pabuchón, ¿en qué trabajas actualmente y en qué te gustaría trabajar y por qué razón? Mándalo grabado con tu voz por Instagram, arroba el show de Piolín. Escucha nomás.
3: Pero también hago landscaping.
0: Oh, ¿qué pasó?
3: Que tenía. Yo soy handyman, pero también hago landscaping. Y eso sí me da en la torre porque no me gusta para nada landscaping, pero tengo que hacerlo. Eso es lo que no me gusta. Saludos.
4: Ah, entendió mal tu pregunta.
0: ¿Por qué, carnal?
4: Porque él está diciendo lo que no le gusta.
0: No, pero yo estoy diciendo en qué te gustaría trabajar, carnal.
4: La pregunta es, ¿qué trabajo estás haciendo?
0: Ajá.
4: ¿Y qué trabajo te gustaría hacer?
5: Tacuache, Zelaido. Yo trabajo en maquinaria pesada, pero siempre mi papá me dijo, enséñate a hacer un trabajo bien para que no vayas a terminar de locutor. Y mira, y sí se me hizo. Menos mal que no terminé de locutor.
4: No, no lo ves. Con esa voz.
0: Lo que te pierdes, imagínate verme todos los días aquí en la radio. Hey. No cualquiera tiene ese gusto más que la cacha.
4: No, con esa voz le conviene más de travesti.
0: ¿Y eso que se meta?
6: ¿Qué huele, cara de perro? Mira, la mera neta, yo soy jardinero. Ah. Pero mi sueño sería ser ladrillero o cementero. Eso sí se la rifan para el jale, no como yo nomás me la paso así cortando zacatito, bien fácil.
4: ¡Uy, bien fácil!
0: Fácil para él porque él es el jefe, pero no uno que es así de los que son. Ve, compa, vaya a traer todo, por favor, y tírale, abra. Es de veras, sí, cierto, cuando yo trabajé jardinero, carnal, me ponían a abrir solamente hoyos, carnal, y con una pala, sí, loco, que ni sí lo tenía. Yo creo que si metía los dientes, abría mejor el hoyo yo.
4: ¡Hoyón!
7: ¿Quién es, Papuchón? Aquí ando yo trabajando en esos tractores todo el día, brinco y brinco. Ya siento todo el cuadril todo desviado para todos lados. Y este jale no me gusta.
0: No.
7: El que sí, jale, me gustaría ser de mayordomo. Porque eso nomás andan en la troca haciéndose güeyes todo el día, vuelta y vuelta. Ese jale sí me gustaría. Saludos, Papuchón, aquí en salinas.com.
0: ¡Ahí te hablan, Chelino! ¡Allá de Willan!
4: Él sí entendió la pregunta.
0: Sí, él sí entendió la pregunta. Ahí está, mi camarada Isen.
4: ¡Isen, de San Diego!
8: Mira, Papuchón, voy a cambiar un poquito la pregunta. Yo sé que la pregunta
4: otro,
8: es...
4: Otro,
8: si no te, si no tuvieras ese trabajo que tienes, ajá, ¿qué trabajo te gustaría tener?
0: Sí.
8: Pero en este caso la voy a poner a mi perspectiva, a mi manera... A la manera que a mí se me acomoda.
0: ¿Y qué tal si de ruedas?
8: Fíjate que si yo... no tuviera una discapacidad, un impedimento físico, me gustaría poder haber sido piloto aviador, la verdad.
4: ¡Ah, perro!
8: Yo creo que sí. Pero bueno, Dios sabe por qué nos llena así en esta situación. Y pues hay que seguirle dando ganas.
0: Sí, lo que piloto. Pasa es que él está en silla de ruedas y también pues no tiene su vista, el Papuchón. Sí, sí. Entonces, él le gustaría ser piloto aviador.
4: Imagínate un piloto ciego.
0: No, todo el pasajero fueran rezando todo el tiempo.
4: Ahí sí creen en Dios.
0: Pero si quieren andar en el avión, júntate con el DJ. Te da la capita del diablo, te va a pasar bien arriba. ¡Tototota, viejón!
9: Pues yo ahorita soy mecánico, me la paso viendo motores, transmisiones. Ajá. Me hubiera gustado ser ginecólogo para ver cómo está ese trabajo.
0: ¿Qué es lo que estás trabajando ahorita, Pabuchón, Pabuchona? ¿Y qué es lo que te gustaría mejor hacer? ¿Y por qué razón? Escuchen este camarada.
10: Yo soy troquero y me gustaría ser DJ porque parece que no hace nada.
0: Gracias, Fernando. Ya ves, ya te conoce, mijo. Que no haces nada, loco.
4: Ya saben mi talento.
0: No, y todavía le pagan al vato.
11: Hey, Piolín, aquí habla Cesarín, aquí de San Diego, Piolín. Yo trabajo en un campo de gol acá, sí, en San Diego. Ahorita estoy cortando fairways y ya voy a terminar y luego ya me mandan a hacer otro trabajo también. Seguí cortando zacate, Piolín. Pero mi trabajo que me gustaría hacer, Piolín, es ser superintendente de campo de gol. Ser el patrón de aquí. porque ya me lo merezco, Piolín. Ya mis 30 años trabajando en campos de golf, creo que me lo merezco ya. Ser supervisor y y tratar bien a mis trabajadores. Así es, mi Piolín. Muchas gracias, Piolín. Ahí cuando vienes a jugar para acá, aquí te ponemos un tee time. Gracias.
0: Órale, campeón. No, sí, vamos, sí, para la ciudad hermosa de San Diego, paisanos, ahí para jugar.
4: ¿Pero será que lo tratan mal o qué onda?
0: No, ¿sabes qué es lo que pasa, amigón? Es que, por ejemplo, hay camaradas que son mayordomos, carnal, que se creen dueños de la compañía.
2: O sea, a mí no vas a estar hablando aquí al aire, güey, ¿eh? Él es nuestro radioescucha estrella.
0: Como dicen por ahí en la calle y en el barrio, si te queda el saco, póntelo.
4: ¡Oh, ay, Cacha!
2: Yo soy una empleada aquí. Yo como la excelsa, yo solo soy la sirvienta, güey.
0: Yo también, comadre. Entonces, paisanos, DJ, tú no has dicho nada, carnal.
4: Sí, yo quiero ser actor porno.
0: Ah, sí,
2: ya
0: cierto,
2: dijimos, ¿verdad? Que no iba a alcanzar, güey.
0: Sí, sí,
2: a la
0: cierto.
2: Modelo.
0: No.
2: La va a ver y va a decir, ay, somos comadres.
0: Mira, un hombre es una mujer.
12: Que nos queremos así de mal hecho.
0: Recuerden que si quieren hacer una broma, manden su número telefónico por Instagram, @elchoplin. Y vamos a divertirnos, paisanos. Porque hay una mujer que quiere hacer una broma a su amiga.
2: ¿A quién?
0: Se fueron de parranda la semana pasada y supuestamente la murrita, la amiga, le tiró los perros al cantante del restaurante.
4: ¡Tómala! Oh, no. Está casado, ¿eh?
0: ¡No!
4: Sí, el cantante.
2: ¡No manches!
0: ¡Ay, va a estar perrona la broma, paisanos! ¡Ay, pa!

0: identifícate.
1: Camarada, es una mujer.
0: Ah, es una mujer.
2: Wow, Piolín.
0: Oh, pensé que era un camarada, pero me corrijo.
3: Pedazo de idiota.
0: Gracias. Perdón, mamacita hermosa, es que lo que pasa, mi reina, que no miré tu credencial, mi reina, donde decía sexo.
4: Ok.
0: Así es como dice, ¿no? La licencia de sexo, la pones masculino, femenino, okay. O todavía no sé lo que soy.
1: Yo le puse mucho.
4: Oh, un guión, es que es un guión con una dita para allá y para el otro.
0: Me dijo, ay, exagera.
1: ¡Hombre, okay, ya!
0: ¡Ah, bueno, dígame sexo! ¡Uy, qué genio! Uno viene a divertirse y luego lo viene a echarle a perder uno el show.
1: Venimos a triunfar.
4: ¡Ay, sí! Dios mío, no, ¿cuánta actitud? ¿A dónde vamos a parar?
0: Sí, nunca ella nos habla. Y ahora que la traemos aquí de visita, vienes a tratar la mala visita. ¿Tú también, Alejandra?
1: ¡Ya, hombre!
2: ¡A broma, hombre!
0: ¡Puro amargado tengo alrededor yo!
1: Y sí. ¡Oh, Casimiro!
4: ¡Ay, no! ¡Ya cásense!
0: Pues nadie se quiere casar con ellos. Voy a tener que rifarlos a los dos.
4: No, la chica no. Ella está contenta y feliz, escuchaba.
0: No, hombre, no, si es lo peor, mija, es todo lo contrario que escuches.
4: Ay, y si es el DJ, no, el DJ me queda mal. Y luego dice que yo puro bla bla.
1: Oila, sí, oila. Nomás porque no pude, solo aguanté un round.
4: Con eso lo dijo todo, imagínate un round y luego, no, hombre.
0: ¿A quién le va a hacer la broma, pues?
4: A una de mis amigas. A ver si contesta, porque es temprano, a ver si no está dormida.
2: Uno.
0: ¿Qué le vamos a decir?
4: Salimos el miércoles y hay un muchacho que canta. Entonces ella dice que le había estado mandando mensajes y el muchacho el miércoles llevó a la novia, le festejó el cumpleaños en la novia, un restaurante. Ok, entonces háganse pasar por la novia, que le digan... he notado que tú le mandabas mensajes.
0: ¿Pero cómo agarró el número telefónico del cantante, tu amiga?
4: Porque él se lo dio, estaba de coqueto con ella, más antes, apenas me enteré.
1: Okay.
4: Que le escribía. Obviamente tú le encontré a mi novio, tus mensajes que tienes con él. Y ella es muy, como que es muy relajada, Lupita se llama.
1: Está buena.
0: Ay, comadre, anda con pura amiga, puro de calzón suelto tú.
2: Achúchala.
1: Dime con quién andas.
0: Y te diré con qué zorrandas.
4: Anda, nada de eso. Los hombres son unos facilotes, le escriben y escriben. ¿Uno qué culpa tiene, no?
0: Ustedes también que son buenas para recibir a todos aquellos con gente de martirio que hay. Mi mujer me trata mal, no me da lonche, me tratas bien, me sentí mejor contigo. Y es nomás para embabarles.
4: Me escuchas, qué linda eres. Sí. Ay, tizón.
0: Sí, sí. Ya
1: sabes, ¿eh?
0: No, yo por las novelas.
4: Yo por el show de Piolín por las mañanas.
0: Tú le vas a decir, hija, que por qué te andas raspando tu mueble.
2: Ay, no, güey, yo nomás vine de cotorrero, güey.
0: No, ya trata la pila, hijona, no mal, no te voy a mandar ya.
1: Dile, ¿por qué estás contactando a mi esposo, el cantante?
2: Perra sucia,
1: Yair,
2: asquerosa.
1: Sí. Así mero.
0: No, dile que tiene problemas.
4: Te vi que fuiste a el miércoles, ahí llegaste, tienes vergüenza. Y tú eres, ya te chequé, tú eres, porque le hiciste señas de una canción y él luego, ¿cuál quieres?
0: Y
4: tú le dijiste que era para tu amiga de saber también, o sea, era yo.
2: Okay.
1: ¡Ah, buena!
0: Sí, es bien chismosa, hija, no manches.
4: ¿Ustedes sabrán? Ay, ¿qué pasó, Flor? ¿En serio?
0: Estás echando a perder el show. Después de esto vamos a hacer la broma. Por favor, de volada, de qué se trató la broma y mandarme una foto comprobando que ya te suscribiste al canal de YouTube del Choplin para arreglarte boletos.
5: No, que no.

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vamos a hacer la broma aquí en el Choplin, paisanos. Y recuerden que me tienen que mandar una foto comprobando que ya te suscribiste en el canal de YouTube de Choplin. Para que te gane el boleto para Luis Ángel Flaco, Julio Preciado, mi compa Chuli Zárraga, el viernes 16 de octubre en el BMO Stadium Boletos en Ticketmaster.com. Pero mándame una foto comprobando que ya te suscribiste en el canal de YouTube de Choplin y me tienes que decir de qué se trató la broma. Pon la presentación, mi compa, porque vamos a llamar a una comadre que se fue de parranda con una amiga y supuestamente se andaba pues pidiéndole canciones al cantante del restaurante. Pon la presentación.

0: que esta muchacha que tenemos en la línea telefónica, la papuchona, le va a hacer una broma a su amiga. Sí. Su amiga y ella fueron a un restaurante donde pues ponen cantantes, ¿ya? Para que canten. Hey.
1: ¡Ah, vaya!
0: ¡Estás bien loco!
1: ¡Ya, hombre!
0: Y, no.
2: Oh, pues.
0: Entonces, el cantante pues empezó a volar con ella. Entonces, tu hija, tú vas a decirle que, oye, nomás me gustaría saber qué está pasando, porque fíjate que el cantante
2: es
0: y yo...
2: Es mi novio.
0: Entonces,
1: ¿quién es tu usurpadora?
0: Márcale.
2: No, primero bonito, bebé.
0: No le des caso tú al boca de cocodrilo echado.
2: Primero besitos y luego una cachetada.
0: Sí.
2: Yo se la mordé a mi papá. No, perdé.
0: Márcale, pues.
2: Ahí va.
0: ¡Ya, pues!
3: Le dices que ya de hace tiempo le checaste los mensajes.
2: Sí, sí.
3: Ok. Déjame ver si me contesta, ¿ok? Y hago y enlazo las líneas, ¿verdad?
0: Sí, ajá. Ya puedes. Se habla contigo.
1: Inteligente la morra.
0: ¿Cómo yo?
3: Lupita, ¿me escuchas?
4: Sí.
3: ¿Te desperté?
4: Sí, estaba dormida.
3: Ay, sorry.
0: ¿Hasta ahora?
3: Oye,
4: no,
3: ¿qué crees?
4: ¿Qué pasa?
3: Un problemón.
4: Ay,
3: un problemón. Oye, la mujer del cantante me llamó aquí a la oficina, güey.
4: ¿Qué pasó?
3: Ya que le encontró unos mensajes, pero que quiere agarrar el número tuyo y que te había estado marcado. ¿Necesito hablar o te voy a ir a buscar ahí a tu oficina? Dije, no, no, espérate tantito, que ahorita yo le llamo, te la puedo poner en la línea.
4: Pues,
2: ¿con quién habló?
4: Con...
2: ¿Cómo estás?
4: Bien, ¿y tú?
2: Bien, bueno, no tan bien. Fíjate que, bueno, yo soy novia de Naidir y encontré varios números de teléfonos con los que se está texteando mi novio. Entonces, y veo que van varias semanas que se mandan mensajes. ¿Quién eres tú?
4: Ok, mira, si te está engañando, no es conmigo. No soy esa tipo de mujer que se anda metiendo en relaciones que no le interesan. Y de mensajear, él no tiene número y nunca he mensajeado con él. Solo para empezar, ¿ok?
2: ¿Pero tú lo conoces en el...
4: ¿Conocerlo? Sí, lo conocí, la verdad que unos 4 meses, una vez que fui ahí a la vez una amiga, fue todo.
2: ¿Y te gustó?
4: De conocerlo así con... ¿A mí?
2: Sí.
4: Claro que no.
2: ¿No te gustó?
4: No. Oh. No, porque si me hubiera gustado, hubiera seguido hablando con él.
2: Entonces, ¿sí hablaste con él?
4: Que uno nunca sabe... No, te digo que si me hubiera gustado, hubiera seguido hablando con él. Hubiera dadole mi número si me lo hubiera pedido.
2: ¿Pero tú le pediste canciones?
4: Pero yo nunca.
2: ¿Cuándo lo viste? ¿Lo conociste ahí?
4: ¿Cuándo?
2: El día que fuiste a la vecindad.
4: ¿Ahora esta vez que fuimos?
2: Sí.
4: Sí, sí le pedimos una canción porque mi amiga quería una canción.
2: ¿Cuál canción le pediste?
4: Ay, yo no me acuerdo cuál fue. Una de Marc Anthony, creo que era.
2: ¿Y cuál era?
4: Sí, una de Marc Anthony.
2: Pero entonces sí te gustó porque le estabas hablando.
4: ¿Que si le estaba hablando? A ver, ¿cuál es el problema aquí?
2: Que quiero saber si
4: que
2: tú...
4: yo no me meto en relaciones y yo no voy a andar peleando por hombres.
2: Pero tú le mandaste texto a él.
4: Yo no le he mandado texto a nadie.
2: Yo los miré, señora.
4: No sé. Tú los miraste. ¿Y sí. Qué decía el texto?
2: No te hagas la mosquita muerta.
4: No lo soy.
2: Sí, no lo eres, porque andas ahí de pediche pidiendo canciones.
4: Oye, si tu marido, tu novio o lo que sea está haciendo el trabajo ahí y le saluda a todo mundo, ¿cuál es el problema?
2: Pues no lo saludes.
4: O sea, tú eres la que está haciendo ridícula. Tú eres la que está haciendo el ridículo porque estás peleando por un hombre.
2: No, tú eres la ridícula porque tú andas pidiendo canciones de Marc Anthony.
4: Yo no la pedí.
2: Bueno, ¿le pediste canciones sí o no?
4: Se la pidió mi amiga y yo sí lo saludé. Yo no te voy a decir que no lo saludé, pero de eso, a andarle tirando la onda, claro que no. Bueno, yo tengo mi novio, yo no tengo por qué andar buscando algo afuera donde no lo hay.
2: ¿Y todavía andas de pediche?
4: Yo tengo novio.
2: ¿Hablándole a mi novio? La zorra eres tú aquí, la mosca muerta,
4: sí,
2: arrastrada.
4: Sí, como que me conocieras mucho, sí, seguramente.
2: O sea,
4: seguramente, y si está engañando, mira, yo creo que sí te lo mereces. Si te está engañando con alguien más, sí te lo mereces. ¿Sabes por qué? Por cómo estás actuando como tóxica y una perra detrás de otro perro.
2: La perra eres tú aquí, porque tú andas pidiendo pediches, canciones.
4: Sí, yo soy perra, pero con mi novio. Ay, y si voy a algún lugar, a mí me da la gana pedir una canción si el cantante está ahí dispuesto a cantar canciones para otras personas.
2: A ver, Naydir, ¿quién te pidió la canción?
4: Para eso trabajando, ¿no?
2: Estúpido, escúchame.
0: Y yo estaba cantando.
2: No, habla bien, no te escucho.
4: Y pobrecito, ella, que se deje cantar así. Uf.
0: Ella me estaba pidiendo la canción y yo estaba cantando a ella.
2: Habla más fuerte, no te escucho.
0: Ella me da miedo. Suelta el sartén, que siempre me pega con él.
2: ¿Y por qué texteabas con esta
4: estúpida? Y dile, y yo se lo puedo decir en su cara. Cuando yo he hablado con él.
0: Y yo se lo dije, yo no te puedo mirar el telefónico porque tengo una...
2: ¿Pero tú por qué andas saludando a perras estúpidas como esta?
0: Pues que tú sabes, ella se me arrimó, que quería que sea yo, chica.
4: Y él está mintiendo.
2: Es que no sé de qué te causa risa. Solo en las perras les causa risa.
4: Me causa risa por lo que está diciendo. Yo nunca le he pedido el número de teléfono a él.
2: ¿Tú conoces esta perra o no?
4: Él se está confundiendo.
0: Ella me estaba pidiendo canciones y estaba volando conmigo, tú sabes. Y yo le dije que yo estaba, tú sabes, saliendo contigo, mi hermana. Pero hasta ahí.
4: Mentira.
0: Hasta ahí. No te hagas que no.
4: Eso es mentira.
0: Tú sabes muy bien que tú me estabas pidiendo canciones cada rato porque tú te estabas volando conmigo.
4: Wow, okay, wow. O sea que ser amable es tirarte el rollo. Yo la única
2: eso
4: vez
2: no es ser
4: que
2: amable, eso es ser resbalosa. Eso es ser
4: yo
2: resbalosa.
4: Sí, claro.
2: No te hagas la mosca muerta y dile la verdad.
4: Yo la única vez que a él lo miré fue una vez que fui con mi amiga. Él conoce a la Marta.
2: También te la estás echando. Estúpido.
4: Él conoce a la Marta.
0: No es cierto, no la conozco,
4: cuando celebré.
0: No sé, no sé.
2: O sea, no de aguapuerca asqueroso.
4: Tenga los huevos para decir que yo nunca le pedí el número de teléfono, que la una vez que yo lo miré fue la primera vez que yo lo conocí.
2: No, amiga.
0: Te lo prometo que no, mi hermana, yo ni la conozco. Yo fíjate que yo cuando...
4: No, que mi hermana nada, yo a ti ni te conozco. Yo la única vez que yo a ti te miré...
0: Tú me estabas volando conmigo, chica. Tú sabes que tú me estabas volando conmigo. Tú me estabas tratando de ser, tú sabes, tratar de meterme la lengua. Y yo dije, no me metas la lengua.
2: ¿La quisiste besar, perra asquerosa?
4: Sí, cómo no.
2: Y primero que nada, no le pidas que tenga huevos porque este c*** tiene huevos.
0: Claro que sí, mi mamá.
4: Exactamente que no tiene.
0: Pero tú me querías, tú sabes que tú me querías.
4: No tiene huevos porque yo ni lo conozco.
0: Tú querías acostarte conmigo.
4: Ni nunca le he dado mi número de teléfono.
0: Tú querías acostarte conmigo, no me puedo acostar contigo, tú sabes, chica. Porque soy cubano, pero soy cubano fiel, no soy infiel. A nadie.
4: Exactamente. Mi novio es cubano y yo no voy a andar buscando otra cosa.
0: Porque a ti te gusta qué cosa más grande, mi hermana, por eso. Porque nosotros los cubanos decimos que es cosa más grande. Y es lo que te gusta, tu calentura, te la quieres quitar con ese frijolito cubano, mi hermana.
4: Wow. Sí, mira. Wow.
2: Entonces, si eres una zorra asquerosa, perra.
4: Pobrecita, tú pobrecita.
2: ¿Yo por qué? Tú eres la que andas de resbalosa y tienes novio.
0: Déjame cantar una canción, la última canción. ¿Sabes una cosa?
2: ¿Qué vas a cantar tú?
0: Lupita, te voy a cantar una canción. Esta es una broma del show de Piolín. Te la comiste, papuchona.
1: Ya tú sabes.
4: No.
1: ¿Para eso la despertaron?
5: ¿Vieron que mi amiga es toda una mujerón? ¿Vieron?
0: Sí.
2: Me está dando mucha risa, güey.
4: ¿Por qué no me perdonas? Dice yo, y este hombre que no tiene pantalón y está diciendo que yo es el número.
0: No, me dijiste que tenía un refrigerador vacío porque no tenía huevo.
4: Sí, que no lo tenía puesto. Y dije yo, esta mujer, ¿qué onda? Anda peleando por un hombre que no la valora.
2: Ya me ha pasado, no te preocupes.
4: Dios mío.
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0: paisanos. Oigan, fíjense más que mi querida Angélica Vale ya contestó a las declaraciones de Ketchelan. ¿Se acuerdan que hace unos días pusimos que ¿cómo se llama? Pues José Manuel Figueroa Adán dijo que...
1: de Joan.
0: De Joan Sebastián, que según eso anduvo con esta Angélica Vale, pues que así no lo declaró él.
1: Y que la tóxica de Ninel se metió en su relación.
0: Ay, ahora que me sé el chisme, no me dicen nada. Ahora ni me critican.
1: Ya lo leyó bien.
2: Ya lo leyó bien, chula.
0: No, yo estuve en medio de su cama, ellos dos. Ay, por favor, señora, ni que fuera comal de carnitas.
1: ¿Su Angélica sí anduvo con él, con José Manuel Figueroa?
0: No sé, yo no sabía, carnal.
3: Fue hace 25 años, qué flojera. Me da mucha flojera, amigo. O sea, ay, ya fue. Pasó mucho, lo adoro, me puso en un lugar muy hermoso. Pero pues sí, cierto, así fue. O sea, sí anduvimos. Sí, la que se metió y se le metió hasta por los ojos una y otra vez fue ella. Uy. Y y fregó y fregó y fregó hasta decir basta. O sea, eso sí es cierto, pero pues ya lo dijo él, güey. Ya, ¿yo qué digo? Ya contó toda la historia.
0: Entonces hace 25 años.
1: Sí tenían romance.
2: Sí.
0: No marches.
2: Yo no sabía que ella andaba con güey.
1: Ni yo.
0: No, yo tampoco lo sabía.
1: No, se anduvo con todas.
0: ¿Quién?
1: ¿Quién te preguntó?
2: No. Solo antes de que le dijeras algo.
0: Pues la única que nos acostó con José Manuel Figueroa fui yo.
1: Pues nadie quiere con usted, chela.
2: Ay, chela. No me acosté. Bájese de su nube, neta.
0: No me acosté porque te lo hicimos parada.
1: Oye, chela, y también Adame se burla de Lupillo.
0: No me digas eso.
1: Ya le dije.
0: ¿También Adame se metió con usted, chela? No.
2: Ay, pues no.
0: ¿Y por qué se burla de mí, compa Lupillo?
4: Es un alcohólico, es un drogadicto, es una basura. Que pues, imagínate el compromiso que tiene con el público. Que además que canta espantoso y es una basura como cantante. Todavía aparte se da pues el gusto de quedarle mal a su público. Felicito a la señorita que lo mandó por un tubo de la que se salvó. ¿No es profesional? ¿Cómo va a ser profesional? Un imbécil que se sube a cantar totalmente alcoholizado. Y Betusa también a saber si se subió drogado o algo. Y que te baje. Qué vergüenza.
2: Pues que lo bajaron, güey.
4: Capaz en una obra de teatro de subirme tomado o a un evento, a conducir un evento o algo así, sería incapaz de hacerlo. Pero no, es un imbécil, o sea, es un imbécil, es lo que es.
2: Wow. Al principio pensé que te estaba describiendo a ti.
0: No, ¿qué pasó?
2: DJ,
0: ¿qué pasó?
2: No, el DJ, porque dijo, eres un drogadicto alcohólico.
0: Oh, yo también pensé que lo mismo, pero dije, ¿quién estará hablando? No,
2: güey,
0: pero...
2: yo amo a la Dame, güey.
0: Wow. No, cálmate.
2: Porque estás, si yo fuera Lupillo, me riera, güey. O sea, sí, estás súper pues sí. Chistoso lo que dice. No manches.
1: Es que él dice lo que piensa.
0: No, pero ¿sabes qué? Lupillo no le va a hacer daño. Porque camarada, ahorita trae un éxito bien perro, carnal, haciendo llenos totales.
2: Por eso, pues se ríe, eso es lo que dice.
0: Qué chido, no, qué bueno que le vaya bien. Mi compa Lupillo Rivera se lo merece, el viejo.
2: Dame, te amo.
1: También le pregunté a Dame qué opina de Casimiro.
4: Es un alcohólico, es un drogadicto, es una basura.
2: Yo pensaba que estaba hablando de ti, DJ, la neta.
1: También le pregunté qué piensa de Piolín.
4: Es un imbécil, es un imbécil.
0: No marches.
2: Ya no te van a poner el de pedazo de idiota. Ya te van a poner güey.
4: Es un imbécil. Es un imbécil. Es lo que es.
0: Esa es mi palabra. Yo siempre la digo. Es un imbécil.
1: Es cierto. Es un imbécil.
2: Le copió, sí. Don Poncho, ¿eh?
0: Esa es mía. Bola de copiones.
1: Usted la patentó, ¿verdad?
0: Sí, hombre.
2: Le voy a decir a la Dame que le mande un saludo, Don Poncho, a ver qué nos
4: dice. Es un alcohólico, es un drogadicto.
0: Ay, no. Bueno, ¿y por qué hay bronca entre Adame y mi compa Lupillo Rivera?
2: Acuérdate que estaban en la casa de los famosos, güey.
0: Sí. Ah, sí, desde cierto, en Telemundo. Sí.
1: No se llevaban.
0: En Telemundo, ¿verdad? Y de ahí salieron con diferencias, ¿no?
2: Sí.
0: Pero ¿cuáles son las diferencias que tiene Lupillo Rivera, mi compa, y también mi compa de Ferrer,
1: Bueno, Adame le dijo que no servía de cantante, que se colgaba de la fama de su hermana.
0: ¿En el reality show?
1: Sí.
0: ¿No?
2: Y acuérdate que le hacía bullying por la de la Belinda, güey.
1: Sí, también el tatuaje. ¿No te acuerdas?
0: Pero, o sea, no marches. Anduvo con Belinda. ¿Y por qué le va a hacer burla que anduvo con Belinda, el camarada?
1: No, que
2: ay, no, de que
1: tatuaje.
2: Se tatúe. Ay, Pelín, ya, vámonos, por
0: pero
2: favor.
0: ¿Sabes una cosa? Yo te voy a decir una cosa. O sea, yo creo que estos ya parecen comadres, no marches de vecindad los dos.
1: Me gustaría ver una pelea entre Lupillo y Adame.
0: Pues creo que, no me acuerdo si una vez
2: acuérdate
0: ya le...
2: que Poncho de Nigris dijo.
0: Creo que este Poncho de Nigris le invitó en lo de Royal, carnal, para que se agarraran otros casos. Se me hace que sí a Lupillo y Rivera, mi compa, y también a Alfredo Adame.
1: ¿Y Lupillo dijo que no?
0: No sé, fíjate que no estaba atento.
2: Creo que el Adame dijo que no.
0: La Dame, no, hombre. Pero Lupillo, espérate, Lupillo, o sea, sí es bueno para los trancados,
1: sí,
0: el viejón.
1: Sí, le gana a Dame.
0: O sea, no marches también.
1: Yo puesto todo mi dinero en Lupillo.
0: ¿En Lupillo Rivera y tú, hija?
2: No, yo la Dame me cae bien. Va a dar más show, güey.
0: ¿Pero por qué no apuestas dinero?
5: No tiene.
2: Han pagado, güey, hasta la semana que entra.
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0: Un camarada quiere decir cuánto le ama a su pareja, señores. Han estado separados 2 años separados.
1: ¿Qué?
0: ¿Tú crees que puede existir todavía amor después de estar 2 años separados de tu esposa?
1: No.
0: Después de esto vamos a escuchar.
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0: levanta y me mira a mí.
1: ¡No, no! ¡Estoy visco! ¡Ay, Arsenio! ¡Qué bonito nombre, mijo! Espero que ya hayas perdonado a tu papá por ese nombre que te pusieron.
2: No, nace uno feo y luego con esos nombres que le ponen los desgracias más.
1: Y sí, de por sí, tú bien prietito. Y luego con ese nombre.
0: Arsenio. No,
2: se bañaron conmigo.
1: ¿Cuánto tiempo tienen de casados?
2: Como 25.
3: ¡Guácala!
1: Ay, ¿y en qué trabajas, mi amor? Que escucho un ruidajo.
2: Ella en la costura.
1: ¿Y tú, Arsénico?
2: En la jardinería.
1: Y entonces, ¿cómo se conocieron? Cuéntame la historia del Titanic.
4: No, fue hace 25 años. Nos conocimos. Bueno, mi pueblo se llama Las Ananas Grandes Guerrero. Nos conocimos allá. Entonces, él se vino para acá, para Estados Unidos. Y no tuvimos contacto en mucho tiempo, en 2 años. Ya después él regresó y pues, ahora sí que se volvió a encender.
1: ¿Pero dónde te dio el primer piquito, comadre?
4: Ahí en mi casa, en afuerita. Lo más chistoso es que salió mi abuelita y nos miró y en vez de salirse rápido, ella se volvió a meter y le dice a mi mamá, mira que aquellos están haciendo no sé qué cosa. Y ya mi mamá salió enojada, pero pues no estábamos haciendo nada malo.
1: Ay, déjame atiche tu abuela.
4: No, pero como le digo, no estábamos haciendo nada malo, más allá pensó, porque pues estábamos rodilla con rodilla. Y...
0: ¿Cuál es la posición? ¿Cómo se llama?
1: Se llama la posición del sapo con rodilla.
0: El sapo.
4: Sí, ya tengo dos perritos. Ay,
1: sí. ¿Tu esposo y sí. ¿Cuál es el otro?
4: No.
3: El Sancho.
4: No, él no.
1: ¿Y cuándo fue la última vez que se pelearon y por qué?
4: Ay, la última vez, que no sería anoche. Ay, no es cierto.
1: ¡Tóxica! ¡Tóxica! Así te quiero. No, pues qué bueno, comadre, que sigan juntos, como perros y gatos, pero juntos, comadre.
4: Sí, eso sí.
1: ¿Pero nunca te ha engañado este viejo desgraciado, comadre?
4: Pues que yo sepa, ¿no, verdad?
1: Tampoco lo va a anunciar en su Facebook.
4: Yo sé, pero pues si me diera cuenta de algo, pues digo, no le estuviera hablando ahorita.
1: ¿Cómo te pidió matrimonio?
4: Pues lo que pasa es que pues casarnos así de un principio, no, nada más me fui con él. Como dice uno en México, me fui.
1: ¡Ay, te fuiste!
4: Sí, me fui.
1: ¡De güey!
4: Sí.
1: ¿Y Arsenio, dónde la metiste?
2: Donde todos la meten.
1: No, que cuando te la...
0: A la casa de la mamá.
5: Sucio.
1: No, estoy hablando que dónde la metiste, ella cuando te la robaste.
2: No, fuimos allá a un lugarcito escondidito y luego regresamos con la a la casa de mi tía.
1: Ay, padre.
4: En una noche.
2: ¿No? En una noche.
1: Oh, video. En una noche de verano.
0: Papá trabajaba.
1: Entonces dile cuánto le quieres, comadre, a tu marido a Arsénico.
4: Que lo quiero mucho. Que le pido que me aguante a mí también.
2: Pues para que te siga aguantando y ya ponte a dieta.
5: ¡No cambies a tu radio! ¡Que los queremos así de mal hecho!
1: Si quieres decirle cuánto le amas a tu pareja, manda tu número telefónico por mensaje directo en el show de Piolín, en Instagram. Ajá. ¡Ay, papel! 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

0: Oigan, fíjense, Pelichotelo, que yo me casé con una vieja bien horrible, pero horrible, horrible.
1: Ay, no digas.
2: ¿Qué tan horrible?
0: Me obligaron, güey, porque salió embarazada su mamá.
2: Ah, sí pasa, ¿verdad, Pili?
0: Sí.
3: Oh.
0: No. Sí, a mí yo también me obligaron, mi gacho. Sé lo que siente de don Casimiro. No, pues fíjate que me obligaron, estaba horrible la vieja, pero horrible la vieja con la que me casaron, güey.
2: ¿Qué tan horrible?
0: No, hijo de la madre, era como el Piolín, pero en vieja.
3: Ah, caray.
2: Muchela, entonces.
0: Sí, dígame. Y el día que me casé, pues ándale, el cura, ¿da? El cura dice, ahora sí, ahora ya cuando que nos casé, ahora sí el novio puede besar a la más linda de esta ceremonia.
2: ¿Y qué hizo?
0: Ah, pues yo, la neta, besé al tío, güey, porque con ella estaba...
3: Era más guapo.
2: Al tío.
0: Y al sacristán, güey, también lo besé. Toma un besito, viejo. Porque hay viejas feas.
2: ¡Feya!
0: No es cierto, no. Todas las mujeres son bonitas, no marchen.
2: Bueno.
3: La chela está fea, güey.
2: ¡Feya!
0: ¡Ah, chú!
3: Usted, la neta, chela.
2: Es como Fiona y Shrek, una mezcla, ¿eh?
0: Hay que pistear hasta que los dedos se conviertan en pistolas.
2: Sí.
0: Chiste, papuchona.
3: ¿Ah, yo? Ándale, que estaba Pilín Sotelo y su esposa, ¿no? Acostados en la cama, así, ya. Ya sabes, ¿no? Así, acostaditos, y le dice Pilín Sotelo, gorda, ¿te gustaría tener el delicioso? Porque equivale a correr como 3 kilómetros. Y le dice María Sotelo, ay, Piolín Sotelo, tú eres el único hombre que conozco que corre 3 kilómetros en 5 segundos. No, gracias.
2: ¿Eso duras?
0: No, tú también no le crees a esta chamaca.
3: A mí me dijo tu esposa, güey, yo no sé.
0: Tiene una lengua venenosa esta chamaca.
2: Con tu lengua venenosa.
0: ¿Y si le platiqué o no?
2: No, esa vez no.
0: ¿No, ya?
2: No.
0: Ya se me empieza a notar todo el ejercicio, ¿da?
3: ¿Qué?
0: Ya se me empieza a notar todo el ejercicio. Que no estoy haciendo. Viejo panzón. A usted y al DJ me lo tengo que llevar al gimnasio para que vayan.
2: Algún día.
3: No vayan con Piolín, no nomás.
0: La cacha ya la metí, ya está ahorita poniéndose bien mamadolores.
3: Ya te puedo cargar de un brazo, bebé.
0: Con un dedo.
3: Que fue el proctólogo también.
0: ¡Chiste, DJ!
2: Ah, les tengo una adivinanza.
3: A ver,
0: ¿cuál es la adivinanza?
2: ¿Saben ustedes qué le regalaron a la muchacha que no tiene brazos?
3: Ay, no.
0: A ver, ¿otra vez?
2: ¿Saben ustedes qué le regalaron a la muchacha que no tiene brazos?
3: No sé, la verdad.
0: Que... ¿No? Si está jalado, te voy a sacar a...
2: No, está bonito.
0: ¿Estás seguro?
2: ¿No saben ustedes qué le regalaron a la muchacha que no tiene brazos?
0: No te voy a dejar contarlo.
2: No, está bueno, no, está sano.
3: Sí, no es de la niña que se cayó del columpio.
2: Sí, no, hoy. Del columpio.
0: Ya.
2: No. ¿Saben ustedes qué le regalaron a la muchacha que no tiene brazos?
0: ¿Qué le regalaron?
2: ¿No saben?
3: No.
0: No.
2: Pues nadie sabe, no lo ha abierto.
3: Abierto el regalo.
2: Wow. Ay,
3: es una
2: cosa.
3: Basura, ya dijo el Adame, güey.
0: Adame, ¿qué piensas del DJ?
3: Ponle lo de imbécil, güey.
0: Adame, ¿qué piensas del DJ?
4: Es un alcohólico, es un drogadicto.
3: No, lo de la basura, déjale.
0: Déjale todo, no marche. Déjale todo, Jandra.
4: Alcohólico, es un drogadicto, es una basura.
3: Ahí está, déjate esa parte y me la mandas para cuando digas una estupidez ponértela.
0: No, pues vas a estar tocando más eso que música.
2: Ah, mandaron otra adivinanza.
3: A ver,
0: otra, dale.
5: Piolín, un chiste pregunta. Sí. Piolín, ustedes saben por qué a ustedes le dicen los Gargamels.
0: ¿Por qué
5: a
0: nosotros?
5: A la Chelita, a don Casimiro, a don Poncho. A la Cachanilla, al DJ, al Piolín. ¿Saben por qué le dicen los Gárgames?
2: ¿Por qué?
5: ¿No saben, chicos?
0: ¡No!
5: ¿No saben?
0: ¡No!
5: Que porque les gusta el pitufo.
0: ¿Y si le platiqué que me casé, ¿no?
2: Sí, hace años.
0: Sí, pues fíjate que cuando me casé, fue una luna de miel bien humilde, güey, porque eran pobres.
2: Ah, ¿qué tan pobres?
0: Tan pobres que mi luna de miel, yo estrené esa noche.
3: ¿Qué estrenó?
0: Una camisa que dice vota por el PRI.
4: Es un alcohólico, es un drogadicto, es una basura.
0: ¡Este es el show de Piolín, paisanos! ¡Más adelante más chistes! Oigan, tenemos el segmento de Que Vienes a Triunfar, donde te damos oportunidad para que tú, salgas al aire, te des a conocer y te apoyemos con tu negocio, tu talento como cantante, compositor, comediante. Y ¿a quién vamos a entrevistar, señorita?
3: Exacto, mándenos un número de teléfono por Instagram, @elshowdepiolín.
0: ¡Ah, órale! ¡Sale, vale, cierre, cantante!
3: ¡Esa no!

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17: Vamos a entrevistar, paisanos, a un cantante, mijones, que conocí en Houston, Texas. El camarada, paisanos, en Houston, Texas, José Ignacio Cortés. El camarada, paisanos, para que vean cómo tiene un vocerrón el viejón. Y vino a triunfar. Vamos a conocer su historia.

0: Tenemos un cantante, paisanos, que está reventando la cañón. Lo conocí en los eventos que tuvimos del Mundial. El camarada me acompañó a varios eventos en Houston, Texas.
1: ¿Te enamoraste?
0: No me enamoré, no me enamoré, no es para tanto tampoco. Tampoco no ando tan perdido en el amor. Y el camarada, paisanos, la neta, es un tipazo, chamaco. Ha estado en eventos muy importantes, tanto en Houston, Texas. Allá, nos escuchan la mejor 104.5. Allá donde nuestro jefe es Toño, ¿verdad? Nuestro jefe es Toño. Espérate, camarada, identifícate, pauchón.
2: Y aquí José Ignacio Cortés, el Big Charro, un gusto saludarte.
0: Es el Big Charro, señores, no, que escucha con eco, carnal. Escucha con eco bien gacho. El Big Charro, señores, se encuentra con nosotros. ¡Wee! Big Charro, el ex cantante de música ranchera, paisanos. El camarada tiene mucho talento, el viejón. Y
1: a ver, que cante.
0: Big Charro, cántanos una canción acá bien perrona, viejón, para que sepan el vocerrón que tienes, viejón.
2: A ver, como, híjole, de tantas. Ahí va. Una mía.
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0: La pueden conocer, señor, está en TikTok, el Choplin, paisanos.
1: ¿Ya le están llamando?
0: ¡Ya le están llamando! ¡Wii! ¡Ya le están llamando! Oye, Pauchón, qué chido, lo pueden conocer ahí en TikTok, el Choplin, ahí está en vivo el chamaco.
1: Está muy bien,
0: ¿Qué te pareció, hija? ¿Te gustó cómo cantó el viejón?
4: Tiene como que le echa mucho emoción, entonces me gusta.
0: ¿Cómo que le echa mucho emoción al cocido, al pozole?
4: Emoción no le echas al cocido, güey.
0: Ah, ¿cómo no? Ese... Tienes que echarle emoción al cocido para que salga sabroso, mija.
4: Le echas amor, él tiene emoción, como que canta así como...

0: con emoción, como que lo siente.
1: Sí. ¿Ok? ¿Y tú, Papuchón, qué piensas, carnal?
2: Sí, me encantó, muy fresca su voz.
1: Ajá.
2: Tiene la cara, el cuerpo, tiene todo.
1: ¡Ay, papi!
2: ¡Vale! Tranquilos, leones. ¿Pero está su música en iTunes?
1: Carnal, ¿dónde encuentra tu música?
3: Sí, tengo canciones en iTunes, Spotify, se me buscan por mi nombre, José Ignacio Cortés. Es Cortés con S, así que José Ignacio Cortés. Y bueno, tengo videos musicales también ahí en YouTube, pueden encontrarme. Pues ahí andamos echándole ganas para todo tipo de eventos, bodas, divorcios, aniversarios, de todo.
1: Ok, entonces tienen que contratarlo, viejones, de veras, es un chamaco que tiene mucho talento, el viejón, y pueden contratarlo ahorita llamando. ¿A qué número te pueden llamar para que te contraten en Houston, Texas, Papuchón?
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1: ¿Otra vez?
3: Igual como solista, hay diferentes paquetes como solista y también con acompañamiento en vivo con mariachi para hacer un concierto ahí total también.
1: Ok, otra vez tu número telefónico, viejón, para que te llegue mucha gente y te llame, campeón.
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1: Ok, llámenle en Houston, Texas. Él es un cantante, paisanos, que es el Big Charro, se le conoce en Houston, Texas. 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DJ pregunta que si eres soltero.
3: Pues casado, ¿no?
1: ¡Órale, DJ! ¡Ándale, galo salvadoreño! ¡Ya le están llamando! ¡Ya le están llamando! Para que escuchen, paisanos, que todo mundo escucha a Chaplin. Ahí está el resultado. Estos son los resultados que quieres ver tú. Si tienes un negocio, irán más. ¡Ya le están llamando, papuchón! ¿Ya?
3: Ahí me estaban entrando ahorita la...
1: Ya le está entrando, pero también las líneas.
2: Las llamadas.
1: Paisano, le agradezco mucho.
2: ¿Él puede viajar?
1: Él puede viajar.
2: Como a Dallas.
1: Que si puedes viajar, carnal, también a Hueco, Texas.
3: Sí, para donde sea, ha ido para California, para Chicago, para donde sea, donde caiga.
1: Oh, ya vino para acá, viejón, también, carnal. Por si le quieren contratar, viejones, en otras ciudades también. De veras, es un charro acá, bien perro. Se ve, trae su traje y todo, charro.
2: Esa es la música de Aizo.

0: más que nadie nos da oportunidad, nosotros les damos oportunidad, viejones, y este no es un concurso, es solamente escuchar tu talento y te damos el número telefónico para que te conozcan y te contraten. Llámale al 713-530-6818 en la ciudad hermosa de Houston, Texas. Es el Big Charro, un gran cantante de música ranchera, cumbia. Papuchón, ¿qué se siente que ya te está llamando mucha gente?
1: No, la verdad, muy bonito, y agradezco por siempre el apoyo que dieron, un sueño siempre desde hace, cuando te conocí por primera vez en el 2010, pues siempre con esa ambición y esas ganas de conocerte y tener una pequeña entrevista, como no, y siempre me ha pasado que tarde o temprano cumplo mis sueños, pero los cumplo, y no importa a veces lo mucho que pase el tiempo, lo importante es que no se dé uno por vencido.
0: ¿Cuál es el sueño más grande, Bicharro?
1: Bueno, pues seguir, hace cuenta, poder llegar a más gente poco a poquito y gozar en los grandes escenarios. Que me ha tocado probar lo que es eso, ¿verdad? Pero estar más constante en eso. Pero mientras tanto, he aprendido a disfrutar el camino. A veces, no importa si son 5 personas o si son 500, trato de hacer mi trabajo lo mejor posible porque es lo que amo hacer, cantar, entretener a la gente, y lo hago de todo corazón.
0: Muy bien, Pauchón, pues Big Charro lo pueden contratar en Houston, Texas, llamándole al 713-530-6818. Big Charro, que Dios te siga bendiciendo, viejón. Y ahora te pregunto, ¿a qué venimos a Estados Unidos?
1: ¡A triunfar!
0: ¡Eso! Pero así como voz de mariachi, carnal, como cuando vas a terminar una canción.
1: ¡A triunfar!

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1: Familia hermosa, tienen que escuchar la broma que vamos a hacer en esta hora, mijones. Y recuerden que se pueden ganar boletos para Luis Ángel Flaco, Julio Preciado y Chuli Zárraga. Aquí en el show de Piolín, paisanos. Y vamos a hacer broma en esta hora.

0: Eso, Chelita, somos el Choplin, paisanos, prepárense porque creen. Oigan, ¿ustedes sabían que Lucero anduvo con Luis Miguel?
1: Yo no sabía.
0: La gran cantante Lucero, viejones.
1: ¿Salieron una película, una? ¿Sí, verdad?
0: Sí, contaban morritos. Lucero y Luis Miguel, carnal.
1: Ah, ya, algo así.
0: Sí, carnal, la neta que sí. Y pero escuchen lo que dice Lucero.
1: ¿Sí hubo romance?
0: Pues pregúntenle.
2: No era como que nos besábamos todo el santo día, pero no, teníamos. Pero... teníamos así como un. Sí, sí teníamos una cosita, como que nos encantábamos. O sea.
0: Ah, o sea.
2: Yo pienso, sea hoy en día, o sea, hace 20 años o hace 30 o 40, dos chavos de esa edad haciendo una película en Acapulco, claro, durante 2-3 meses juntos, era muy, sí, divertido. Y más allá de ay, sí, vamos a besuquearnos o no, esa ilusión de ay, me gusta, ay, ahí viene, sí, ay, y hoy tenemos una escena y hoy tenemos otra, y estábamos todo el día embarrados. Entonces, claro que nos gustábamos, o sea, claro, no que no.
0: Es que es cierto eso, porque yo creo que todos también, aunque no seamos gente así famosa como ella, Lucero, sí, pero también nos acordamos de los primeros amores cuando andamos ahí en el kinder, carnal. Sí. Yo me acuerdo que estaba bien enamorado en el kinder yo, nomás que la diferencia de edad no nos permitió tener relaciones. Ella era maestra, yo era un niño de 5 años.
3: Con el intendente.
1: Wow.
0: Ay, vieras qué chula la maestra.
1: ¿Te acuerdas de tu primera novia, Manuela?
0: Me acuerdo que usaba unas faldas blancas la chamaca.
3: Oh, para los dunes, ¿no?
0: Sí,
3: colores a la bandera.
0: Abuelita de Batman, mija. Sí, y tú, hija, la primera vez que tú te enamoraste de morrillo, así cuando estaba bien escuincla, bien...
3: Sí.
0: Estaba bien enana.
3: Mi primer crush.
0: ¿Todavía?
1: ¿Quién era?
0: ¿Quién era?
3: Se llamaba Luis.
0: ¿Pero qué edad tenías tú?
3: Estaba como el... ¿cuarto de primaria?
0: ¿En cuarto de primaria? Quiere decir que entonces estabas como...
3: ¿como 12? No, 13, como 10, 14. ¿No?
1: No, 10. ¿Ya eras friquitona?
0: Ah, no, cachamaca.
1: No te puedes esperar.
0: Esta era friquitona
3: desde que estaba. Dije mi crush que me gustaba, güey.
0: Esta era friquitona desde que estaba en el cuerpo de su papá.
3: No, no soy tu mamá, güey.
0: No, ¡hecho, hombre!
3: Estás hablando de mi Ana, güey.
0: Ay, ¿cómo te estás de veras?
3: Quieres joder, pero te joden y lloras.
0: No les digo que tiene un temperamento esta chamaca que no marchen.
3: Ya ¿quién la saben? Tú así? Quieres joder, pero no te gusta que te jodan.
0: ¡Ya, pues! ¡Dios! ¡Uy, qué genio!
1: Estamos hablando de su primer amor.
0: Ay, ay, ay. ¿Y entonces lo que más? Antes que se enoje la señora. ¿Tú a qué edad te enamoraste?
1: Ah, yo tenía 15.
0: 15 años.
3: Sí. Ay, cálmate, mentiroso, güey.
1: De verdad, tenía 15
3: según años. Según tú, no te gustaba alguien a los 12.
1: Hombre. No, es que mi mamá cuidaba a una viejita ahí en el apartamento. No. Sí. Y yo la miraba ahí cuando se bañaba y... ay.
0: No, pero estamos hablando de un amor así
3: tiene
0: como
3: que ser
0: el
3: tu primer crush, güey.
0: Sí.
1: Ah. Bueno,
0: te digo que eres bien aburrido, por eso no platico contigo.
1: Me enamoré de una muchacha Kimberly en mi edificio cuando tenía como 11, 12 años.
0: ¿Tenías edificio y ahora vives en garaje?
1: No, ¿cómo fue eso? Yo vivía en el edificio y ella vivía en el segundo piso y yo en el quinto.
0: Sí.
1: Y una vez, de tonto, se me ocurrió seguirla al AMPM, como al Oxxo de aquí de Estados Unidos. Ajá. Y le dije, oye, me gustas. Y gritó como loca y salió corriendo. Pero si me viera ahora...
3: Sin diente, güey.
0: Yo no sé, estaba mal, pero yo pensé que cuando te besabas podía salir embarazada la niña.
1: Sí, ya también.
0: Y por eso no la besaba yo, carnal.
1: O si la tocabas.
0: Y ella me quería besar y me quería besar. Y yo tenía como unos 10 años.
1: ¿Y qué pensabas? ¿Iba a salir embarazada tú?
0: Sí, que iba a salir embarazada de ella. Por eso dije, no manches. Y nunca, por eso me la retiraba ella, carnal. Y después me di cuenta que no era por ahí que se embarazan.
3: Todo el tiempo lo hice mal, dice.
0: Ya como a los 30 años dije, chimales, hijo de su República Mexicana.
1: Qué raro el primer beso, ¿verdad?
0: No, sí.
3: ¿Cuándo fue tu primer beso?
0: No, fíjate que yo me acuerdo que fui como...
3: El primero, güey, no eches mentiras.
0: No, mija, con esta cara yo nunca he hecho mentiras.
3: A ver.
0: Me acuerdo verte juega a las escondidas, estaba oscurito, me acuerdo que ahí en Ocotlán, Jalisco.
1: ¿Con tus primos?
0: A veces nos gustaba que no había luz en las lámparas.
1: Ah,
3: o en las calles.
0: Entonces siempre te ibas al oscurito.
1: Sí.
3: ¿Pero con quién? ¿Cuántos años tenías?
0: Una vecina que
1: ¿neta?
0: No voy a decir su nombre porque está casada la chamaca y no quiero que al rato la vayan a divorciar por mí.
3: ¿Y cuántos años tenías?
0: Yo tenía como 8 años.
3: ¿Y era beso así de...?
1: ¿8 años?
0: No sabía besar, la neta, no sabía besar.
1: Ah, era solo el beso de piquito.
0: No, pero sí, o sea, todo movía, pero ni abría la boca.
1: Sí, nomás cierras un ojo.
0: Sí, te dejan todo baboso. ¿No? Sí.
1: Ah, ahora entiendo.
4: ¡No le cambies a tu radio! ¡Que los queremos así de mal hechos!
0: Oiga, prepárense porque vamos a hacer una broma. Una chamaca salió con una amiga a comer y le lanzó los perros al cantante del restaurante.
5: Después de esto, lo hacemos en la broma.
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15: Boca ganó en la Copa Suramericana 3-1 a Recoleta. Hasta ahí todo normal. Es un partido histórico. Lo platicamos el porqué en el minuto de fútbol de primera.
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15: El árbitro chileno Piero Massa permitió que en el partido por la Copa Suramericana entre Boca y Recoleta, el equipo argentino sacara en los dos tiempos iniciando el juego. En el primer tiempo sacó Boca y en el segundo tiempo también sacó Boca. El reglamento dice que un equipo mueve en el primer tiempo y en el segundo tiempo mueve el otro equipo, pero parece ser que a Massa se le olvidó. Curiosamente, a Leandro Paredes se le consultó sobre el suceso y entre risas dijo y confesó que sí se dieron cuenta. El árbitro dijo que sacáramos y nosotros lo hicimos. Boca sacó dos veces y se llevó tres puntos. En el minuto de fútbol de primera les habló Quique Lanza.
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0: ¡Paisanos, somos el show, Pelín, familia hermosa! Sí. Tenemos un camarada, viejones, ¡identifícate!
1: ¡Camarada, es una mujer!
0: ¡Ah, es una mujer!
2: ¡Guau, Pelín!
0: Oh, pensé que era un camarada, pero ¡me corrijo!
3: ¡Pedazo de idiota!
0: ¡Gracias! Perdón, mamacita hermosa, es que lo que pasa, mi reina, que no miré tu credencial, mi reina, donde decía sexo.
4: Ok.
0: Así es como dice, ¿no? La licencia de sexo, la pones masculino, femenino, okay. O todavía no sé lo que soy.
1: Yo le puse mucho.
4: Un guión, es que es un guión con una cita para allá y para el otro.
0: Me dijo, ay, exagerado.
1: ¡Ya, hombre, ya!
0: ¡Ah, bueno, dígame sexo! ¡Uy, qué genio! Uno viene a divertirse y luego viene a echarle a perder a uno el show.
1: Venimos a triunfar.
4: ¡Ay, sí! Dios mío, no. ¿Cuánta actitud? ¿A dónde vamos a parar?
0: Sí, nunca ella nos habla. Y ahora que la traemos aquí de visita, vienes a tratar la mala visita. ¿Tú también, Alejandra?
1: ¡Ya, hombre!
2: ¡A broma, hombre!
0: ¡Puro amargado tengo alrededor yo!
1: Sí. ¡Oh, Casimiro!
4: ¡Ay, no! ¡Ya cásense!
0: Pues nadie se quiere casar con ellos. Voy a tener que rifarlos a los dos.
4: No, la chica no. Ella está contenta y feliz, escuchaba.
0: No, hombre, no, si es lo peor, mija, es todo lo contrario que escuches.
4: Ay, y si es el DJ, no, el DJ me queda mal. Y luego dice que yo puro bla bla.
1: Hola, sí, hola. Nomás porque no pude, solo aguanté un round.
4: Con eso lo dijo todo, imagínate un round y luego no, hombre.
0: ¿A quién le va a hacer la broma, pues?
4: A una de mis amigas. A ver si contesta, porque es temprano, a ver si no está dormida.
2: No.
0: ¿Qué le vamos a decir?
4: Salimos el miércoles y hay un muchacho que canta. Entonces ella dice que le había estado mandando mensajes y el muchacho el miércoles llevó a la novia, le festejó el cumpleaños en la novia en un restaurante. Ok, entonces háganse pasar por la novia, que le digan... he notado que tú le mandabas mensajes.
0: ¿Pero cómo agarró el número telefónico del cantante, tu amiga?
4: Porque él se lo dio, estaba de coqueto con ella, más antes, apenas me enteré.
1: Okay.
4: Que le escribía. Obviamente tú le encontré a mi novio, tus mensajes que tienes con él. Y ella es muy... como que es muy relajada, Lupita se llama.
1: Está buena.
0: Ay, comadre, anda con pura amiga, puro de calzón suelto tú.
2: Achúchala.
1: Dime con quién andas.
0: Y te diré con qué zorrandas.
4: Anda, nada de eso. Los hombres son unos facilotes, le escriben y escriben. Uno, ¿qué culpa tiene, no?
0: Ay, ustedes también que son buenas para recibir a todos aquellos con gente de martirio que hay. Mi mujer me trata mal, no me da lonche, me tratas bien, me sentí mejor contigo. Y es nomás para embabarles.
4: Me escuchas, qué linda eres.
0: Sí, sí. Sí.
1: Sabes, ¿eh?
0: No, yo por las novelas.
4: Yo por el show de Piolín por las mañanas.
0: ¿Tú le vas a decir, hija, que por qué te andas raspando tu mueble?
2: Ay, no, güey, yo nomás vine de cotorrero, güey.
0: No, ya trata la pila, viejona, no mames, no te voy a mandar ya.
1: Dile, ¿por qué estás contactando a mi esposo, el cantante?
2: Perra sucia, asquerosa.
1: Sí. Así mero.
0: No, dile que tienes problemas.
4: Te vi que fuiste a el miércoles, ahí llegaste, tienes vergüenza. Y tú eres, ya te chequé, tú eres, porque... hiciste señas de una canción y luego, ¿cuál quieres? Y tú le dijiste que era para tu amiga. Tu amiga de saber también, o sea, era yo.
2: Okay.
1: Ah, buena.
0: Sí, es bien chismosa, hija, no manches.
4: ¿Ustedes sabrán? Ay, no, ¿qué pasó, Flor? ¿En serio?
0: Estás echando a perder el show. Después de esto vamos a hacer la broma.

0: sabía que esta muchacha que tenemos en la línea telefónica, la papuchona, le va a hacer una broma a su amiga. Su amiga y ella fueron a un restaurante donde pues ponen cantantes, ¿ya? Para que canten.
1: Hey.
2: ¡Ah, vaya!
0: Wow. Estás bien loco.
2: ¡Ya, hombre!
0: Y, no.
1: Oh, pues.
0: Entonces, el cantante pues empezó a volar con ella. Entonces, tu hija, tú vas a decirle que, oye, nomás me gustaría saber qué está pasando, porque fíjate que el cantante
1: es
0: y yo.
1: Es mi novio.
0: Entonces,
2: ¿quién es tu usurpadora?
0: Márcale.
1: No, primero no. Bonito, bebé.
0: No le hagas caso tú al boca de cocodrilo echado.
1: Primero besitos y luego una cachetada.
0: Sí.
1: Eso le mordé a mi papá. No, espérate.
0: Márcale, pues.
1: Ahí va.
0: Ya, pues.
3: Le dices que ya de hace tiempo le checaste los mensajes.
1: Sí, sí.
3: Ok. Déjame ver si me contesta, ¿ok? Y hago y enlazo las líneas, ¿verdad?
0: Sí, ajá. Ya puedes. Se habla contigo.
2: Inteligente la morra.
0: Como yo.
3: Lupita, ¿me escuchas?
4: Sí.
3: ¿Te desperté?
4: Sí, estaba dormida.
3: Ay, sorry.
0: ¿Hasta ahora?
3: Oye,
4: no,
3: ¿qué crees?
4: ¿Qué pasa?
3: Un problemón.
4: Ay,
3: un problemón. Oye, la mujer del cantante me llamó aquí a la oficina, güey.
4: ¿Qué pasó?
3: Ya que le encontró unos mensajes, pero que quiere agarrar el número tuyo y que te había estado marcado. ¿Necesito hablar o te voy a ir a buscar ahí a tu oficina? Dije, no, no, espérate tantito, que ahorita yo le llamo, te la puedo poner en la línea.
4: Pues.
1: ¿Con quién habló?
4: Con.
1: ¿Cómo estás?
4: Bien, ¿y tú?
1: Bien, bueno, no tan bien. Fíjate que, bueno, yo soy novia de Naidir y encontré varios números de teléfonos con los que se está texteando mi novio. Entonces, y veo que van varias semanas que se mandan mensajes. ¿Quién eres tú?
4: Ok, mira, si te está engañando, no es conmigo. No soy de esas tipo de mujeres que se andan metiendo en relaciones que no le interesan. Y de mensajear, él no tiene número y nunca he mensajeado con él. Solo para empezar, ¿ok?
1: ¿Pero tú lo conoces, Ana?
4: ¿Conocerlo? Sí, lo conocí, la verdad que unos 4 meses, una vez que fui ahí a la vez con una amiga, fue todo.
1: ¿Y te gustó?
4: De conocerlo así con... ¿A mí?
1: Sí.
4: Claro que no.
1: ¿No te gustó?
4: No. Oh. No, porque si me hubiera gustado, hubiera seguido hablando con él.
1: Entonces, pero ¿sí hablaste
4: no,
1: con él?
4: Que uno nunca sabe... No. Te digo que si me hubiera gustado, hubiera seguido hablando con él. Hubiera dadole mi número si me lo hubiera pedido.
1: ¿Pero tú le pediste canciones?
4: Pero yo nunca.
1: ¿Cuándo lo viste? ¿Lo conociste ahí?
4: ¿Cuándo?
1: El día que fuiste a la vecindad.
4: ¿Ahora que fuimos?
1: Sí.
4: Sí, sí le pedimos una canción porque mi amiga quería una canción.
1: ¿Y cuál canción le pediste?
4: Ay, yo no me acuerdo cuál fue. Una de Marc Anthony, creo que era.
1: ¿Y cuál era?
4: Sí, una de Marc Anthony.
1: Entonces sí te gustó porque le estabas hablando.
4: ¿Que si le estaba hablando? A ver, ¿cuál es el problema aquí?
1: Que quiero saber si
4: yo no me meto en relaciones y yo no voy a andar peleando por hombres.
1: Pero tú le mandaste texto a él.
4: Yo no le he mandado texto a nadie.
1: Yo los miré, señora.
4: No sé. Tú los miraste. ¿Y qué decía el texto?
1: No te hagas la mosquita muerta.
4: No lo soy.
1: Sí lo eres, porque andas ahí de pediche pidiendo canciones.
4: Oye, si tu marido, tu novio o lo que sea está haciendo el trabajo ahí y le saluda a todo mundo, ¿cuál es el problema?
1: Pues no lo saludes.
4: O sea, tú eres la que está haciendo ridícula. Tú eres la que está haciendo el ridículo porque estás peleando por un hombre.
1: No, tú eres la ridícula porque tú andas pidiendo canciones de Marc Anthony.
4: Yo no la pedí.
1: Bueno, ¿le pediste
4: amiga.
1: Canciones sí o no?
4: Se la pidió mi amiga y yo sí lo saludé. Yo no te voy a decir que no lo saludé, pero de eso, andarle tirando la onda, claro que no.
1: Bueno,
4: yo tengo mi novio, yo no tengo por qué andar buscando algo afuera donde no me,
1: o sea,
4: no, donde
1: novio,
4: no lo hay.
1: ¿Y todavía andas de pediche?
4: Yo tengo novio.
1: ¿Hablándole a mi novio? La zorra eres tú aquí, la mosca muerta,
4: sí,
1: arrastrada.
4: Sí, como que me conocieras mucho, sí, seguramente.
1: O sea,
4: seguramente, y si está engañando, mira, yo creo que sí te lo mereces. Si te está engañando con alguien más, sí te lo mereces. ¿Sabes por qué? Por cómo estás actuando como tóxica y una perra detrás de otro perro.
1: La perra eres tú aquí, porque tú andas pidiendo pediches, canciones.
4: Sí, yo soy perra, pero con mi novio. Ay, y si voy a algún lugar, a mí me da la gana pedir una canción, si el cantante está ahí, dispuesto a cantar canciones para otras personas.
1: A ver, Naydir, ¿quién te pidió la canción?
4: Para ellos trabajando, ¿no?
1: Estúpido, escúchame. Y yo estaba cantando. No, habla bien, no te escucho.
4: Y pobrecito, que se deje tratar así. Uf.
0: Ella me estaba pitando la canción y yo estaba cantando a ella.
1: Habla más fuerte, no te escucho.
0: Ella me da miedo. Suelta el sartén. Y siempre me pega con él.
1: ¿Y por qué texteabas con esta
4: estúpida? Y yo se lo puedo decir en su cara. Cuando yo he hablado con él.
0: Yo se lo dije, yo no te puedo mirar el telefónico porque tengo una...
1: ¿Pero tú por qué andas saludando a perras estúpidas como esta?
0: Pues tú sabes, ella se me arrimó, que quería que sea yo, chica.
4: Y él está mintiendo.
1: Es que no sé qué te causa risa. Solo las perras les causa risa.
4: Me causa risa por lo que está diciendo. Yo nunca le he pedido el número de teléfono a él.
1: ¿Tú conoces a esta perra o no?
4: Él se está confundiendo.
0: Ella me estaba pidiendo canciones y estaba volando conmigo, tú sabes. Yo le estaba saliendo contigo, mi hermana. Pero hasta ahí.
4: Mentira.
0: Hasta ahí. No te hagas que no.
4: Eso es mentira.
0: Tú sabes muy bien que tú me estabas pidiendo canciones cada rato porque tú te estabas volando conmigo.
4: Wow. O sea que ser amable es tirarte el rollo. Yo la única
1: eso
4: vez
1: no es ser amable, eso es ser resbalosa.
4: Sí, claro.
1: No te hagas la mosca muerta y di la verdad.
4: Yo la única vez que a él lo miré fue una vez que fui con mi amiga. Él conoce a la marca.
1: También te la estás echando.
0: Estúpido.
4: Conoce a la marca.
0: No es cierto, no la conozco,
1: gusano de aguapuerca asqueroso.
4: Tenga los huevos para decir que yo nunca le pedí el número de teléfono, que la una vez que yo lo miré fue la primera vez que yo lo conozco.
0: No, amiga. Te lo prometo que era mi hermana, yo ni la conozco,
4: que mi hermana nada, yo a ti ni te conozco, yo la única vez que yo a ti te miré.
0: Tú me estabas volando conmigo, chica. Tú sabes que tú me estabas volando conmigo. Tú me estabas tratando de ser, tratar de meterme la lengua. Y yo dije, no me metas la lengua.
1: ¿La quisiste besar, perra asquerosa?
4: Sí, cómo no.
1: Y primero que nada, no le pidas que tenga huevos, porque este c*** tiene huevos.
0: Claro que sí, mi mamá.
4: Exactamente, que no tiene.
0: Pero tú me querías, claro, tú sabes que tú me querías.
4: Huevos porque yo ni lo conozco.
0: Tú querías acostarte conmigo. No me puedo acostar contigo, tú sabes, chica. Porque soy cubano, pero soy cubano fiel. No soy infiel. A nadie.
4: Exactamente. Mi novio es cubano y yo no voy a andar buscando otra cosa.
0: Porque a ti te gusta qué cosa más grande, mi hermana, por eso. Porque nosotros los cubanos decimos qué cosa más grande. Y a lo que te gusta, tu calentura, te la quieres quitar con ese frelito cubano, mi hermana.
4: Wow. Sí, mira. Wow.
1: Entonces, si eres una zorra asquerosa, perra.
4: Pobrecita, tú pobrecita.
1: ¿Yo por qué? Tú eres la que andas de resbalosa y tienes
0: novio. Déjame cantar una canción, la última canción. ¿Sabe una cosa?
1: ¿Qué vas a cantar tú?
0: Lupita, te voy a cantar una canción. Esta es una broma del show de Piolín. Te la comiste, papuchona.
2: Ya tú sabes.
4: No.
2: Para eso la despertaron.
5: ¿Vieron que mi amiga es toda una mujerón? ¿Vieron?
0: Sí.
1: Me está dando mucha risa,
4: güey. Dice yo, y este hombre que no tiene pantalón y está diciendo que yo es el número.
0: No, me dijiste que tenía un refrigerador vacío porque no tenía huevo.
4: Sí, que no lo tenía puesto. Y que yo le dije yo, esta mujer, ¿qué onda? Anda peleando por un hombre que no la valora.
1: Ya me ha pasado, no te preocupes.
4: Dios mío.
0: 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Para Chuli Zárraga, Julio Preciado. El viernes 16 de octubre en el BMO van a estar los tres en el boletos en Ticketmaster.com. Para que compren los boletos, no queden afuera. 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

0: Hola, mamá, ¿cómo estás?
1: Un abrazo.
0: ¿Cuál es el Wi-Fi? Se me olvidó traer mi otra tarjeta SIM.
1: Bienvenido. Por favor, siéntase como en casa. 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
0: ¿Qué?
1: Aquí tenemos a Matías, canino local, 7 años de edad. Le gustan las caricias en la panza.
0: Estás bromeando, ¿verdad?
1: Sígame al patio, por favor. Aquí los locales suelen reunirse para celebrar rituales familiares que incluyen carne asada y chismes.
0: Mamá, ¿me puedes explicar por qué me estás hablando como si fuera mi primera vez aquí?
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0: Un saludo para toda la gente, paisano, que está comiendo.
1: ¿Comiendo?
2: Sí, los
1: comiendo.
2: Que están en el baño,
0: saludos. Fíjate que mi mamá jamás me dejó acostarme con hambre, carnal.
1: Qué bueno.
0: Jamás
1: qué
0: mi mamá
1: madre.
0: Me dejó acostarme con hambre. Cuando no había que comer, no me dejaba acostar.
2: Wow. Bien,
3: bruto.
0: Señores, señoras, somos el Choplin, paisanos.
2: Bien.
0: ¿Quién qué, hija?
2: Te pregunto.
0: Ah, siempre caigo en tus cochinadas. Ok, entonces, paisanos, tenemos a mi abogada, señores, la abogada Leticia de Inmigración, que viene a triunfar la chamaca con las últimas noticias en Inmigración con Piolín. ¿Qué está pasando, abogada? Te escuchamos para informar a nuestra gente con la verdad.
4: Hola, Piolín. Sí, ahorita está pasando varias cosas con esto de inmigración. La primera es que el Departamento de Estado anunció que van a revocar o cancelar más de 200,000 visas de turistas para personas que ya han buscado o han pedido el asilo en los Estados Unidos. O si entraste con visa de turista a los Estados Unidos y estando aquí mandaste pedir la I-589, que es la aplicación de asilo, ya sea con el tribunal o con USCIS, entonces posiblemente puedan revocar tu visa de turista.
1: Uy.
0: ¿Y entonces qué debe hacer la gente ahorita con esa información?
4: Pues primero, si tienen un buen caso de asilo, seguir con eso, porque se supone que si entras a los Estados Unidos y buscas asilo es porque tienes miedo de regresar a tu país, porque tu vida puede correr peligro. Entonces, si tienen buen caso, les sugiero que tengan un abogado para que puedan seguir con eso. Y si no, pues entonces también existe la opción de retirar la solicitud. No significa que no te puedan revocar la visa, eso ya sería la discreción del Departamento de Estado, pero hablar con un abogado de inmigración es lo mejor para seguir con la visa para seguir con el asilo o posiblemente retirar la solicitud.
0: 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Abogada, qué bueno que nos diste con la

0: ¿Verdad? ¿Qué otra noticia tenemos de inmigración?
1: Bueno, también estamos viendo que muchas personas recibieron una notificación del Departamento de Estado o del consulado diciéndoles que tienen su cita en el consulado cancelada, la cita para la residencia. Esto está sucediendo para muchas personas que tenían citas programadas en agosto y no sabemos cuándo las van a programar de nuevo, pero lo están haciendo por una razón. El Departamento de Estado dijo que están entrenando a los oficiales de inmigración, a los oficiales que toman las decisiones de la residencia, porque van a implementar una nueva regla de la carga pública. La nueva regla será implementada septiembre 18 de este año, así que a partir de septiembre 18 de este año, los oficiales van a tener discreción más grande de negar casos de residencia aquí o en el consulado si pueden determinar que la persona sería una carga pública en el futuro.
0: Wow. Muy bien, paisano, por favor, asegúrense siempre de encontrar la forma de recibir la verdad. Si no encontraron ustedes, por ejemplo, una forma de grabar esta información, nosotros la vamos a poner para que la compartan con sus familiares y amigos que estarán en plan de arreglar papeles en el podcast de showdepelin.com.
2: Oye, suena que no nos quieren aquí, ¿eh?
0: Pues yo no sé, que nunca te han querido y la otra radio tampoco te quisieron.
2: ¡Oh, Piolín!
0: No, a mí no. A mí en todas las radios me quieren, la neta.
2: ¿Matar? No.
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2: A besos. ¡Ah!
0: Abogada, abrásteme. Hoy nos vamos a pasar por la rola perrona, amigones. Buena información, paisanos. Además, ¿qué creen? ¿Qué? Ya está el equipo conformado de la Selección Mexicana de Fútbol.
2: ¿De Rafa Márquez?
0: De Rafa Márquez.
2: ¿Quién va a ser?
0: Papuchón, te dije.
2: ¿Le vas a ayudar?
0: Yo tengo que ayudarle. Me voy de la radio.

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0: es el equipo completo para la selección mexicana de fútbol.
1: ¿Ya?
0: Bienvenidos al show de Pilín, paisanos.
1: ¿Sí? Ahora sí tiembla Argentina, tiembla.
0: Ahora sí tiembla Brasil. Tiembla Paraguay, tiembla Portugal, España. Ay, ay, ay. Rafa Márquez ya tiene su equipo, Pauchón, los nombres de todo el equipo. Del equipo de...
1: De entrenadores.
0: Bueno, pues eso es el equipo, carnal, que más o menos va a acompañar al señor Rafa Márquez.
1: El cuerpo técnico.
0: Eso. ¿Me hablaban? Dijeron cuerpo técnico.
1: Dijimos cuerpo, no puerco.
0: ¿Qué pues, Piolín?
1: Andrés Guardado.
0: Andrés Guardado, muy bueno.
1: Auxiliar.
0: Sí.
1: Juan Manuel Lillo.
0: Muy bueno, carnal.
1: Javier Mancidor.
0: Ni sabe leer, menso.
1: Oh, Piolín, no dejes que te diga así. Y el preparador físico, Paul Lorente. Ahora sí van a ganar el Mundial, dice Piolín.
0: ¿Pero cuál experiencia cada uno de ellos, viejón?
1: ¿Qué?
0: ¿Cuál experiencia cada uno de ellos?
1: Ah, no sé, déjeles, pido el currículum.
2: Son jardineros, don Poncho.
1: Sí.
0: Ah, qué bueno. Guardado, por ejemplo. Ah, ¿para qué lo tienen guardado? ¿Que lo saquen?
1: No, Andrés Guardado, el jugador.
0: Imagínate, jugó en Europa, no sí. marches.
2: Entonces, ¿ellos le van a apoyar?
0: Ellos van a ser el equipo, más o menos como el equipo que tengo yo. ¿Aquí en el show?
1: Algo así.
2: Como productores, pues.
0: Ay, sí, claro, ándale, más o menos así. Y también, paisanos que creen, familia hermosa, vamos a arreglar boletos para que se vayan a ver a Intocable en Dallas, Texas. Uy. Para toda la gente, nomás mándenme una foto comprobando que ya se suscribieron al canal de YouTube del show de Plin. 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Y también vamos a arreglar boletos para que vayan a ver mis tres compadres, Julio Preciado, Chuli Zárraga, Luis... Ángel el Flaco, el viernes 16 de octubre en el BMO Stadium, boletos en Ticketmaster.com,
1: ¿ok? Oye, ¿la muchachona es aquí?
0: Tenemos una morrita bien chida y coquetona, paisanos. Ella quiere conocer a un hombre, pero que no sea gordo.
1: Rosa.
2: ¡No!
0: ¿De Rosa?
1: No, se llama Rosa.
2: ¡Qué asco!
0: Que no sea gordo, así que todos los que escucharon ya metieron la panza. Pero ya perdieron, se la metieron en la panza.
3: Él los hace y Piolín los junta. Aquí no hay química, hay amor.
0: Todos los hombres que la quieran conocer tienen que mandar fotos, pero sin camisa.
1: Para don Poncho.
0: Para que no vayan a engañar con que no tienen pancha y luego salen con esa pancha que se parece barril del Chavo el 8. Hay que ver, Piolín, yo no entiendo por qué los hombres engordan tanto, de veras.
1: Achú.
0: Pasan de los 40 años y les sale la panza como panza de paloma.
1: Oh, Piolín.
0: Desde la rodilla hasta el pecho.
1: Ahí está Rosa, ¿eh?
0: Rosa, identifícate.
4: Hola, ¿cómo están?
0: ¡Hola! ¡Olé! ¡Olé energía! Mamacita hermosa, ¿y por qué razón no elegir panzón? Si el panzón no somos más cariñosos, más románticos.
1: Porque mucha sombra al pajarito.
0: ¿Presas?
1: ¿Ah, sí?
4: No me gustan los panzones.
1: ¡Oh!
0: No te gustan los panzones, mi amor, pero tú estás bien bonita, chamaca. Nos mandaste una foto, ya la pusimos en story, en Instagram, @elchoblin. Estás bien bonita, chamaca. Mi amor, y descríbete. Gracias. Para la gente que no ha visto tu foto.
4: Pues no soy muy alta, tampoco chaparra, no soy muy gorda, tampoco muy flaca, así es de que estoy apenas para conocer al amor de mi vida.
0: Entonces recuerda, no quiere un panzón, porque luego hay hombres que se quitan la camisa y luego dice la mujer, ay papacito, ay se nos cayó la lona. La lonjota cae.
1: La lona.
2: Chela.
1: ¿Cuánto tiempo lleva sola ella?
4: Como 14 años.
1: ¡14 años sola!
0: ¡Órale, métanse sus épico, panchones!
1: No, ¿cómo es posible?
0: 14 años sola, mi amor, ¿pero tienes hijos?
4: Sí, tengo dos, pero ya son mayores.
0: ¿Pero por qué razón estás sola 14 años, mi amor? Está bien bonita, chamaca.
4: Porque me separé del papá de mis hijos y ya desde entonces ya estoy sola. No he encontrado, la verdad, alguien que valga la pena.
0: Mi amor, te voy a encontrar algo que vale la pena aquí. Manden su número telefónico a todos los muchachos que quieran apuntar. ¿Qué edad tiene que tener chamaco, mi amor, para que te presente algo perro?
4: De 48 a 55 años.
0: 48 a 55 wow, años.
1: Tan grande lo quiere.
0: No, pues solamente el cementerio.
2: Ay.
1: Y no importa dónde sea, de Honduras, El Salvador, México,
0: Venezuela, Guatemala,
1: Costa Rica,
0: Colombia, Cuba, República Dominicana, mexicano.
4: De, pre- de preferencia que sea de México, pero ya si sale de por ahí cubano, de Venezuela, pues está bien.
0: También salen buenos, me dicen. Entonces, ella busca un hombre que no sea gordo. Los interesados, por favor, manden foto de frente y de perfil, pero sin aguantar la respiración. ¿Okay? Por Instagram, arroba
5: el Choplin. 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

El show de Piolín regresa en 5, 4, 3, 2, 1. ¡Paisanos, mucha atención! Se están recibiendo cartas amenazadoras de parte del gobierno que debes $10,000, $15,000 de impuesto, $5,000 de impuestos. 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Llámales y diles que Piolín te recomendó. Hay un hombre que quiere conocerte, mi amor. Dice que está dispuesto a moverse donde quieras.

0: chiflados.
1: Ya están chiflados, mejor juntos. Esto es Él los hace y Piolín los junta.
2: Tenemos una joven, paisanos, que dice que tiene 15 años sin conocer realmente las pieles de un toro. Él los hace y Piolín los junta. ¿Cómo te llamas, hermosa?
3: Rosa.
2: ¿Rosa?
3: Sí.
2: Muy bien, Rosa.
4: Su apellido es Melcacho.
2: Es lo único que te sobra.
4: Ah, se nota, ¿verdad?
2: Dice, mi amor, que no quieres hombres gorditos. ¿Por qué no quieres hombres gorditos?
3: Porque no me gustan con una panza pulquera.
2: ¡Viva México!
4: Ni modo, Rigo.
2: Ni modo, troqueros.
4: Ahí está Ernesto, ¿eh?
2: Ernesto te quiere conocer, mi amor. Dice que él tiene. Mandó una foto sin camisa el camarada. Sí. Por Instagram, arroba el Choplin. No la he visto yo, pero el DJ lleva media hora viéndola.
4: ¡Ey! Analizándola.
2: De arriba para abajo, mija. Se le cae la baba al chamaco de verlo a él. Papuchón, ¿qué tienes para ofrecer a esta bella dama que te quiere conocer?
5: Pues a mí no me gusta echarle tanta crema a los tacos, Piolín. A mí me gusta hacer derecho. Yo hace 4 años que estoy separado también. Tengo un niño de 19 años que, porque él ya no aguantaba a la mamá también, me separé de la mamá y me dijo, papi, si te vas, me voy contigo. Nomás mi hijo vive conmigo, llevo 4 años separado. Vivo aquí en Denver, Colorado, en Aurora. Y pues ya lo que se tenga que dar ahí con la persona en el momento, ¿verdad? No me gusta estar ofreciendo muchas cosas que de repente diga que estoy muy exagerado.
2: Rosa, ¿qué te parece, mi amor? ¿Te gusta? ¿Está bien que pues él te diga con honestidad que pues el camarada se separó? ¿Está bien contigo?
4: Y su hijo vive con él.
3: Sí, me gustan los hombres honestos.
4: ¡Eso!
2: ¡Ay, hijo de la palabra!
4: Primer punto.
2: Okay. Y luego, mejor conóceme a mí, Rosa.
3: No.
4: No, buenitos, no.
2: Yo soy Casimiro, leal por el padre y moreno por tanto sol. Mi amor, ¿alguna pregunta que tengas para él? Ya, Casimiro.
3: ¿Cuántos años tienes?
5: 56 años, no me gusta tampoco esconder mi edad. Muchos dicen que tienen
2: 36. Oh, 56 años, ya está bien viejito el viejón, hasta Viagra van a estar.
4: ¿56?
2: 56 años, ya no se le de paraguas.
5: Toda la noche con el circo prendido.
4: ¡Oílo!
2: ¿Que trae la carpa de circo?
4: Ajá.
2: Sí, pero por la panza.
5: Saliendo de trabajar me voy al gimnasio.
4: ¡Ah, perro!
3: ¡Ah, eso está muy bien! A mí también me gusta ir al gimnasio.
2: ¿Por qué un ladito venden unos tacos bien chidos? ¿Alguna otra pregunta, Rosa, para él?
3: ¿De dónde es?
5: Soy de Acapulco, Guerrero.
2: ¿A qué dedicas el tiempo libre?
5: A enamorar a hombres, ¿no es cierto?
4: ¡Eso es! Ya comenzamos mal,
2: ¿eh? ¡Es amoreño!
3: No, sí, es del otro bando, no me gustan.
4: ¡Es de Jalisco!
2: ¡Pela!
4: ¡Gallo!
2: ¡Pela!
4: ¡Gallo! No, estaba bromeando.
2: Estaba jugando, hija, no marche, también es divertido el viejón. Entonces, ¿alguna otra pregunta que tengas, mi amor?
5: Me gusta echarle chistes, pasar el rato agradable.
3: Sí, es divertido, sí, el vato. Sí, eres divertido, eres muy aburrido.
5: No, yo soy muy divertido. De hecho, me separé con la mamá de mi hijo porque ella me pedía que me saliera. Yo tocaba en un grupo musical antes.
2: ¡Ah! ¡Oh, eres cantante, viejón!
5: Soy músico. Ah, también ahí de repente le hacemos al Mickey Mouse, pero también.
2: ¡Que cante! ¡Que cante! ¡Que cante!
3: Sí, cántame una canción.
5: Primo, que les gusta cantar mucho. Yo no tengo muy bonita voz, pero sí me gusta cantar también.
4: Dale.
2: No te preocupes, viejón, ya miramos la cara, tampoco está bonita, pero échale. Señores y señoras, él le canta así a Rosa porque le quiere enamorar. ¡Échale, compa! ¡Bravo!
4: ¡Eso!
2: ¡Canta bien bonito, viejón!
6: Usted debería estar en un manicomio.
4: ¿Qué pasó?
2: ¡Órale, César!
7: ¿Se chivió? No, se llama Ernesto, güey.
3: ¡Nervioso! Ah, perdón.
7: Bato, por eso no cantaba, pues le dijo.
4: Estoy buscando.
7: ¡Ernesto!
2: ¡Ernesto! ¡Ay!
5: gusta cantar en público porque no soy a la voz, nomás por eso no me gusta.
2: Dale, no, dale, cántale, papuchón, ándale.
4: Nadie te está viendo.
2: Ándale, no te estamos pidiendo que si la villa cuando te pones un fajo está mirando para abajo. Échale, gordo.
5: No, mejor la debo.
2: ¡Nombre, Ernesto, no marches! Pues no, que eres muy divertido, viejo.
4: Tienes a 10 millones de personas esperándote.
2: Imagínate, carnal, no marches. Y dejaron de trabajar y se les va a secar el cemento a los de la construcción. Culpa tuya.
3: Se puso nervioso. Mejor le hago otra pregunta.
4: Dale.
2: A ver.
3: ¿Dónde vives?
5: Vivo aquí en Denver, Colorado, en Aurora.
4: Ah, cerca.
5: Vivo en...
3: Estás muy lejos, yo vivo en Dallas.
5: Pues, ¿por qué no vas a Dallas? Digo, para ir para allá.
2: ¡Él quiere a Dallas, mija!
3: Bueno, si vienes para acá, está bien, porque... Porque para yo ir para allá está muy lejos.
2: No te preocupes, no hay frontera.
4: ¿Qué tan lejos está de Colorado de Dallas?
2: Carnal, dependiendo, Pocho, porque como es de bajadita, loco, de la montaña, de la nieve, de dentro para acá.
4: Ah, 10 horas.
3: 12, 14 horas.
4: 14. Oh,
2: wow. 14 horas, pero.
4: Pero si trae ganas, unas 8.
2: Sí, de volada, mi reina. Yo creo que sí vale la pena, hija, que lo conozca este viejón, porque...
4: Le gustó, ¿verdad?
2: El vato se ve que es sincero, el viejón. Y luego, se nota que buen padre, porque el niño, su hijo, cuando se separó, se fue con él.
4: Sí, muy cierto.
2: Entonces quiere decir que es buen padre el vato.
4: ¿Se queda o se va?
3: ¿En qué trabaja?
5: Yo trabajo en la construcción. Trabajo poniendo pisos, alfombras, cerámica, todo lo que va con lo de los pisos.
2: Imagínate,
3: eso
2: o sea.
3: Bien, eso me gusta.
2: Ya sabe arrodillarse solo. ¿Se queda o se va, mi reina?
3: Se queda.
2: ¡Ay, papi! El resto, vas a conocer el amor de tu vida, Pauchón, la mamá del niño que se quedó contigo.
4: Dile a tu niño que ya le diga mamá.
2: Da consejos. César, dile un piropo, por favor, bonito
7: a
2: ella.
7: Que se llama Ernesto, güey, César. Qué bueno.
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2: Ay, cómo me divierto, paisano, la neta. Ay, está... Hoy nomás, ¿qué canción van para ustedes dos?

0: paisanos, que ella es de El Salvador y es mexicana. Ya estamos listos. Ok, vamos a comenzar con ella. ¿Quién es el Choplin, paisanos? Y en Aquí Venimos a Triunfar tenemos a una gran boxeadora y es de El Salvador y es mexicana. Se llama Brooke Mighty Cibrián. Comenzó en el boxeo a los 26 años.
1: ¡Wow! Y se ve bien joven.
0: A los 26 años, cuando muchos, a los 26, ya se cansan nomás de subir escaleras.
2: ¡Cierto!
0: Y van a escuchar la historia de ella. Mi reina, ¿cómo te convertiste a los 26 años en una campeona profesional del boxeo? Tengo entendido que tienes un récord de 9-3 con 4 knockouts. Y has aparecido en el número 7, campeona del peso mínimo del mundo. ¿Cómo lo hiciste, campeona? 26 años, decir, me voy a hacer campeona del mundo. Seguramente mucha gente dijo, no, hombre, ¿qué va a hacer tú a los 26 años? Ya se te pasó el tren.
3: No, sí, comencé con las clases de físico de boxeo y ahí comencé dándole como 3 veces a la semana. Me encantó. Y después dije, voy a encontrar un gimnasio que tiene peleadores que están compitiendo para ver si tengo para seguir y competir. Y es cuando encontré un gimnasio en el Valle de San Fernando que se llama 818 Boxing. Uh-huh. Y ahí comencé a guantear todos los días entrenando 6 veces a la semana y ya poquito a poquito creció ese amor y también pues el talento y todos, pues seguí en ese camino y encontré el amor de mi vida también, que es mi entrenador. Y en 2021 tuve mi primera pelea en Managua, Nicaragua, y desde ese punto seguí 25 peleas como amateur en 2 años y debuté como profesional en 2023. So ya casi el tercer año de profesional y 13 peleas, y ahora tengo el récord de 10-3 con 4.
0: Oye, mi amor, este es un buen ejemplo para todos nosotros.
3: Por el tiempo rápido.
0: Oye, mucha gente, por ejemplo, se puede dar por vencida en buscar la manera de luchar para un negocio de restaurante porque dicen, no, pues ya estoy muy viejo, ¿ya para qué? No, ya no voy a comprar casa porque ya estoy muy viejo. O ya no voy a hacer una carrera porque ya estoy muy viejo. O sea, eso no debe de permitirte que te pongas límites porque ella a los 26 años decidió ir a una clase de las que regularmente mi tía esta Gloria hace en su garage de boxeo, carnal, que saca ella la bolsa de tamales de un año anterior de Navidad, lo pone como costal y ahí le pega a todas las vecinas y los vecinos. Así comenzó ella. Imagínense, paisanos, para que vean cómo en la vida nunca debes de ponerte límites, no importa qué edad tengas. Entonces, ¿conociste también ahí a tu esposo, que es el entrenador?
3: Sí.
0: ¡Que salga el esposo, el entrenador! ¿Dónde está el papuchón? ¿Cómo se llama el viejón?
3: Aquí está por un lado. Se llama Coach Mega, le dicen Coach Mega José. Y desde el primer día dijo, esta va a ser campeona mundial.
0: A ver, José, te quiero preguntar, carnal. Tú como entrenador profesional de boxeo, ¿qué le viste a esta joven papuchón boxeadora a los 26 años que dijiste, la voy a hacer campeona y la voy a hacer mi esposa? ¿Qué viste, José?
4: Mucha dedicación y disciplina temprano. Ya tenía la mente madura, ¿no? Como una adolescente de 18, 19 años que todavía está distraída. Ya andaba buscando ahí algo para donde clavarse para subir.
3: Y cambiarse la vida.
4: Y a ver, por eso estamos donde estamos.
3: Pero también mi sonrisa.
4: Sí.
0: No, pero, papuchón, José, o sea, ¿a quién se le ocurre enseñarle cómo pegarte a ti cuando eres el esposo? ¿A quién se le ocurre?
1: Tal vez le gusta.
0: A lo mejor le gusta la mala vida, mejor.
4: Al momento yo andaba boxeando profesional todavía. A ese momento cuando ya la conocí. Y ya después, lo más que fue subiendo ahí en el boxeo, yo me hice para atrás, me hice al lado, porque yo sé como boxeador qué es lo que se necesita. Yo no puedo seguir peleando y enfocarme a ella y subirle la carrera. Entrenador y manejador. Co-manejador.
0: No, pues muchas gracias, mi querido José, por darme la oportunidad de poder conocer también a ti. Estamos hablando de paisanos con una paisana gracias, que es de El Salvador y de México. Ella a los 26 años comenzó a ser profesional como boxeadora, paisanos. Y, mija, dime una cosa, mi reina. ¿No extrañas estar fuera del ring? O sea, ¿qué te pasó a ti para decidirte seguir esta carrera? ¿Qué te pasó, mi amor? ¿Alguna tragedia, un momento difícil? ¿A quién le querías comprobar que podías triunfar en el boxeo?
3: No fue una cosa que una tragedia o algo en mi vida que dije, quiero a boxear. Nomás fue un accidente y ya cuando empecé es algo totalmente diferente a todo en la vida. Yo comencé con el fútbol. Eso fue mi primer amor, el fútbol. Pero con el boxeo es algo diferente completamente. Y ya cuando uno se dedica a ese estilo de vida, no, eso es, se adicta. Y ya cuando se sube también y se siente cómo es recibir toda la gente y también pues darle duro a alguien, es una adrenalina como que no se compara a nada más.
0: Oye, mira, pero dice también que el boxeo te ha fortalecido tu relación con Dios. ¿Cómo pasó eso?
3: Algo tan difícil como el boxeo, se necesita algo más, no nomás el físico, ¿verdad? La conversaciones que tengo con Dios todos los días me da la fuerza para seguir, y especialmente cuando hay derrotas, hay momentos difíciles, es el único que me puede ayudar. Y en este campamento que tuve antes, mi última pelea, que fue el viernes, esa fue la primera vez en mi vida que me cometí a hablar con él y escribir todo, todas mis oraciones, y eso me llevó a otro nivel. Y por eso sacamos la victoria en esa pasión.
0: ¿Qué le escribías a Dios, campeona? Estamos hablando, paisanos, con una joven boxeadora que a los 26 años decidió meterse a lo profesional, en a qué venimos a triunfar. ¿Y qué le escribías a Dios, mija, cuando ibas a una pelea que no fue fácil y que la ganaste?
3: Pues muchas veces le pedía perdón por los momentos débiles que tenía, los momentos que me dudaba a mí misma, y le pedí perdón porque eso no, cuando uno tiene mucha fe, no se puede ser. Y a la misma vez también le estaba pidiendo por la fortaleza para seguir adelante, para dar esa fuerza para un round más, un entrenamiento más y seguir en el camino y tener más fe en él, porque cada día fue difícil. Y hasta el momento cuando me subí en el ring, en ese momento yo tuve un momento cuando hablé con él y dije, muchas gracias por este momento, te voy a dar toda la gloria y yo sé que estás aquí conmigo. Y me dio tanta fuerza y una... Pues si vieron la pelea, yo creo que se puede ver esa conversación que tuve con Dios, porque nada me iba a parar. Y
0: sí.
3: Por eso salimos.
0: No, pues, mija, gracias por compartir tu historia, mi reina, porque es una muestra para todos nosotros que creemos que por la edad no vamos a lograr cumplir nuestros sueños. Brooks, esa muchacha que a los 25, 26 años se lanzó para ser campeona del mundo del boxeo. Mi reina, ¿cómo te hicimos en las redes sociales para que la gente conozca más de ti?
3: Sí, me llamó Team Mighty Brook, o pueden poner Mighty Brook en TikTok, YouTube, Instagram y también Twitter. Y para los que no saben, Mighty en inglés, en español es La Poderosa.
0: Pues mi querida Poderosa, te quiero felicitar a ti, a tu esposo José y a todo tu equipo, mi reina. Que Dios te siga bendiciendo. Y todos contestamos a triunfar cuando pregunto, ¿a qué venimos, Estados Unidos, El Salvador y México?
3: Mighty Fruit.
0: ¡A triunfar!
3: ¡A triunfar!
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0: El show de Piolín regresa en 5, 4, 3, 2, 1. Llegó el momento de ayudar a nuestra gente, hay que ayudar a nuestra gente que tiene a veces problemas con la policía, paisanos, porque todos en algún momento la cajeteamos.
1: Todos.
0: Ah, vengan a decir con que, ay no, Piolín, nosotros no, no, en algún momento, señor, la cajeteamos bien gacho.
1: Cuando se casó 3 veces.
0: Y sí, claro. Y la cajeteó bien gacho, Piolín Sotelo, porque la vieja se casó con el mismo vato 3 veces, no con diferentes. Así pasa, pero recuerden que pueden llamar a mi amigo Gonzalo de la Liga Defensora para ayudarles. En caso que te están acusando de violencia doméstica, en caso que te estén acusando de abuso sexual, si te están acusando que andas manejando bajo la influencia del alcohol, si te están acusando de que manejaste sin licencia de manejar o suspendida la licencia.
1: Armas.
0: Llama al 1-800-333-3676, 1-800-333-3676. Gonzalo, ¿estás preparado para recibir lo que realmente necesita nuestra gente, que es la ayuda tuya?
2: Claro que sí, aquí estamos para ayudar a la comunidad.
0: Ahí va, Pabuchón, tenemos una pregunta por acá, dice, me mandaron esto, Piolín, un agente de policía, no diga mi nombre, por favor, porque trabajo en una clínica médica. ¡Viva sí. México! Un agente de la policía me detuvo, el agente afirmó que si hablaba con él y yo le contaba todo lo que sucedió, le pediría al juez que no fuera tan estricto conmigo.
1: ¡Ay, lo engañaron!
0: Como tenía yo miedo, lo hice. Fui arrestado y ahora tengo una audiencia judicial. ¿Me puedes ayudar, Piolín? Dice, ¿me puede ayudar un agente de policía en mi caso? ¡No! Sí. ¿No te puede ayudar?
1: Una técnica para que suelte la sopa.
0: Gonzalo,
2: la estrategia que usaron.
0: Gonzalo, ¿un oficial puede ayudar a una persona que habla con la verdad y es honesto?
2: No. Lo que van a poner en el reporte es así. Se portó bien, punto, es todo. No van a ir al juez y decirle, hey, este guy, como yo, la verdad, dale una buena sentencia, por favor, pues. Please, hazme el favor, porque él cooperó. No vale así. El policía, para que sepas, está limitado en lo que puede hacer. Okay, lo que él va a querer hacer, número uno, es arrestarte. Después llevarte a la sesión de policía y ahí queda su caso. De ahí lo van a llevar con el fiscal y el fiscal se va a hacer encargo con el juez. Su policía, a ese punto, él no va a tener ninguna comunicación con el juez. Ni sabe qué juez va a hacer y ni le van a hacer caso. Okay, so cuando un oficial te está diciendo ciertas cosas, es para que tú sueltes la sopa, como dijo el DJ, y es lo que quieren que hagan, quieren que la persona empiece a hablar para hacer su trabajo de la policía más fácil, y te digo, todo lo que ustedes digan, no a lo mejor, no a lo maybe, lo van a usar en tu contra.
0: 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Porque, ¿cuál es el cargo peor que te han dado, DJ?
1: Ah, la silla eléctrica.
0: ¿Y la aguantaste?
1: Y la aguanté, aquí estoy.
0: 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Mi querido Gonzalo, entonces, ¿es mejor no ser honestos con la policía cuando eres detenido?
1: No, es mejor agarrar a un abogado.
2: No, es una buena pregunta. Mira, no es que ser honesto o mentir o no mentir, es no decir nada. Todos tenemos el derecho de guardar silencio, ¿me entiendes? Así no te vayas a incriminar y en decir algo. So es mejor no decir nada, así no mientes, así no dices algo y es mejor para ti. Pero el momento que tú hablas con una persona, el momento que tú lo dices, ya lo tienen por seguro y tú te puedes meter en grandes problemas.
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1: La verdad que sí, porque nunca se sabe cuándo algo va a pasar, cuando alguien se entera, un familiar. A veces la familia se entera a las 1 de la mañana, el domingo se enteran que su familiar está en la cárcel. So, siempre estamos disponibles, tenemos que estar disponibles, porque mira, lo más pronto que tú puedes poner acción en tu caso, lo mejor que va a ser para ti.
0: Casimiro, más vale que usted no maneje nunca borracho, ¿eh? No, pues yo soy como el estreñido.
2: ¿Cómo?
0: Yo no soy capaz de hacer nada.

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1: ¡Hoy es viernes!
0: Hoy en la final de Cantando por Cantar viene el Doggy y unas parodias. Así que, señores, empezamos. Y bueno, ayer entrevisté al Chucky Lozano. Vayan a las redes, ahí está la entrevista con el buen Chucky. El día de mañana juega contra el San Diego, donde estuvo el Chucky. Ayer estuvimos ahí con él. La gorra del show, la camisa del show le dimos al buen Chucky Lozano. Va a estar bueno ese partido, güey. Lo van a traer puras patadas a este vato, ¿eh?
2: Sí, tienen que darle un desquite. Pero también
0: ¿a quién le va ahí, maestro? Perdón, ¿a quién le vas tú, Garbanzo?
2: No, al Chucky, al Galaxy.
0: Contra San Diego.
2: Sí.
0: ¿Y si juega LAFC contra el Galaxy?
2: LAFC, papi. ¿Sí?
0: ¿Usted, maestro?
3: No, al Chucky, donde esté el Chucky, brody. No importa el equipo. Donde sea.
4: Al Chucky, porque la neta es la segunda vez que lo vemos en persona. Bueno, por lo menos para mí es buenísima onda y se ve que trae ganas, man. Y no sabía eso de lo que había pasado en San Diego hasta que te escuché a Mr. FIFA explicar exactamente lo que pasó. Qué mal pedo, pero...
2: ¿Y por qué dijiste que apestaba?
4: ¿Qué?
0: Que el Chucky olía mucho a sudor.
4: Ah, qué
5: ni... O sea, el diablito no le gusta hacer ejercicio. O sea, él no sabe de sudor.
0: Ah. No conoce el sudor. No, más cuando está enchilado.
4: Es que nunca han ido al gym y con mucho respeto lo digo. Hay unos que huelen a nalga.
0: Está bien, ese es. ¿Qué quieres que hagan, güey?
4: Que se limpien, bañen antes.
0: ¿Por qué la gente huele feo, Choco?
5: Basado en tu alimentación, transpiras mucho de eso. Entonces tiene mucho que ver, ¿no?
0: Órale, pues gracias, nutriólogo.
2: ¿Tú qué transpiras, Choco? ¿Puro caviar? ¿Qué comes?
5: O sea, la gente pobre todavía trae lo del caviar, ¿no?
2: No.
5: O sea, entonces, no, ya, Garbanzo, ya, eso oh. Ya. No, ya hasta la gente como tú come caviar.
2: ¿Qué comen los ricos, Choco?
5: ¿Qué transpiras? O sea, ya la gente va a Cancún, ya los nacos ya van a Cancún, ya. O sea, ya, nosotros uno se va moviendo, ¿no? La Riviera Francesa y así poco a poco, ¿no?
3: No, la Riviera Nayarita.
5: Oh my God, Doggy.
2: Ahí Sayulita, ¿no?
5: You guys are like maybe 20 years behind.
2: What? ¿Hasta inglés?
5: Van 20 años atrás.
4: Ah, monarca.
5: Lo puedes ver en los nombres, o sea, los monarca. Nombres antes eran así, ahorita los nombres de la gente de dinero en unos 20 años van a surgir con los nacos, o sea, los Santi, los Mateos, todo esto, después van a venir los naquitos a ponerle así y cambiamos, ahí vamos.
2: Órale. No, pues está chido, Choco.
5: Imagínate, Daniel era de un tiempo así muy nice. Me imagino tu mamá te puso a ti bien emocionada ya cuando creciste, eras un naco, Daniel.
2: Choco, lo que no me gusta es que digas que mis pelos son raros cuando era chiquito.
5: Sí, bueno, tus cabellos, todo siempre ha sido muy raro, pero bueno, tenías como cabello de pobre.
4: Una observación, el segundo día que está con nosotros después de regresar.
3: Sí, sí, sí.
2: ¿Por qué hablas como si
3: estuvieras? El Garbanzo regresó y parece, al parecer, todavía puede caminar solito él.
2: Váyanse a la idea.
4: Segundo día, ahí vas, bro. Nice.
0: Ah, raza. Oye, Choco, dato curioso. En Japón, los hombres regalan a las chicas que quieren el segundo botón de su chaqueta y porque está cerquita del corazón. En México, cuando nos gusta una morra, nosotros le dedicamos la chaqueta completa.
5: Eres un estúpido, la verdad.
0: Ay, ay, ay.
2: Let's go, let's go.
0: La encuesta número uno, Choco, de volada. ¿Te gusta cantar? ¿Te gusta cantar, Choco, en el karaoke? No, 49% fue la mayoría, 31% dice eso nomás cuando están pedos. Y sí, dicen el 19%. ¿Cuántos minutos le pusiste aquí?
2: 15.
0: 15, ok. Entonces, Choco, la mayoría de banda no le gusta cantar.
5: Es que es incómodo.
3: Sí, la mayoría no le gusta, ¿no? Y como dicen, solo cuando están pedos, brody. Solo 19%, sí.
2: Es que cuando no estás en karaoke, sí cantas chido, pero cuando estás ahí ya te escuchas bien raro, güey.
0: Sí, güey, pues es que es la borrachera. Ah. Güey, pero como decían el otra vez, fuimos al karaoke, Choco, y decía aquí, venimos a divertirnos, no a juzgar. Porque hay banda que se quiere agarrar el karaoke, güey, como pros, güey. Y traen hasta sus propias pistas, sus propios micrófonos y esto, güey. Cálmate, huesos. Esos güeyes quieren ir a pantallar, güey. Vayan a cotorrear, es cotorreo, güey.
5: Bueno, la número dos.
0: Un mexicano nacido en México, de padres y abuelos mexicanos nacidos en México, ¿es igual de mexicano que una persona nacida en Estados Unidos de padres mexicanos? En pocas palabras, ¿no? Así que el Garbanzo, su papá y su mamá son mexicanos, sus abuelos también. Nace en México y de repente nace aquí un morro de papás mexicanos, pero nace en Estados Unidos. ¿Es igual de mexicano?
5: Bueno, la Constitución mexicana dice que sí, son igual 100% mexicano.
3: Sí, Choco, pero el debate, Erasmo lo quiere tirar porque los jugadores de las Chivas son algunos nacidos aquí, como el Brian Gutiérrez y otros. Y está un debate de que si ellos deberían de ser igual de mexicanos porque solamente si pudieran jugar en Chivas. La regla del Guadalajara era que no podían jugadores nacidos en otro lado o que estuvieran en la selección de otro país jugar en México, pero rompieron la regla. Entonces, a ver, la cosa es de que le acomodaron ahí nacidos aquí, pero de papás mexicanos sí pueden ser mexicanos, bla, bla, bla. Y es el debate, Erasmo quiere dejarlos en mal.
2: ¡Qué bárbaro!
0: A mí me vale, güey, está chido. Yo siento que Brian y todos los nacidos aquí son mexicanos, aunque no dijera eso en la Constitución, güey. El rollo aquí es de que Loco Abreu dijo que el Cholos jugaba, que estaba usando más mexicanos que las Chivas. Y él dijo más mexicanos nacidos en México. Y la gente malinformó diciendo de que él, el Loco Abreu, había dicho que el Cholos tenía más mexicanos que los mexicanos de Chivas, que eran más mexicanos los de él. Y esa es una mentira, güey. El Loco Abreu no dijo eso.
2: Entonces, ¿qué fue exactamente lo que dijo?
0: Este güey dijo esto. Fíjate, el Loco Abreu dijo esto. Ahí
6: tiene que haber lo que se llama vergüenza deportiva. Sacar la cara, perder el primer tiempo 3-0 y tener que sacar la cara en el segundo con lo más importante. Intentar ser mejor que el rival desde el juego. Pero indudablemente de que todo esto es en el proceso eso que tenemos muchos jóvenes jóvenes. Nosotros somos el equipo que más minutos tiene de menor, por ejemplo. Que utilizamos más mexicanos que Chivas.
0: Ahí está. Él dice, nosotros usamos más mexicanos que Chivas. Y aquí explica.
6: Pues tenemos 8, porque Chivas tiene eso. ¿Cómo que le llaman los mexicoamericanos? Pero mexicanos tenemos más nosotros en cancha que Chivas.
0: Ok, es lo que él dice, mexicanos es aquí más que Chivas. Pero él nunca dijo que eran más mexicanos los de Cholos
2: que los de Chivas.
0: Él no dijo eso. Y todos le cargaron y dijeron, no, ese güey anda diciendo eso, que no sabe la Constitución.
6: En ese proceso que vamos, este tipo de partidos también te da un crecimiento.
0: Y es neta, pero bueno.
4: Oye, pero la respuesta correcta es de que los padres siendo mexicanos y nace aquí el hijo es mexicano, porque es la sangre que corre por las venas.
5: Sí, y más allá de la sangre, la Constitución también lo dice.
4: Pero no tiene que ver nada tampoco con la Constitución, sino que es la sangre que realmente corre tras las venas del niño, y lo que realmente se separa, porque todos hablan, es la cultura, que es de Los Ángeles o desde la Ciudad de México. O sea, la verdad no tiene nada que ver, es la sangre. If you go like research, y si es
5: claro,
4: eso,
5: cuando te vas a las pruebas de estas del árbol genealógico, sales 100% mexicano, ¿no?
3: Sí, pero obviamente sí. A ver, pero también hay que decirlo, güey. Tú eres de donde tú quieres ser, el ser como individuo, ¿no? O sea, tú te vas a vivir a yo conozco brasileños que viven en México, sienten mexicanos 100%, dicen ellos. Argentinos, hay mexicanos que llegan a Estados Unidos, aprenden inglés, ya no quieren saber nada de México ni hablar español. A sus hijos les inculcan nada más hablar inglés. Entonces, no, la sangre, sí, Brody, dirías tú, pero hay algo más allá. Ahora sí, como la palabra que usaste, Garbanzo, ¿cómo estabas buscando la palabra que estábamos buscando la definición?
2: Se me fue.
3: Pero, Indonesia. O sea, que no está escrito ni se ve. Eres lo que quieres ser, Brody. ¿No?
2: 100%.
3: Ya si hay un debate, pues sí tienes que comprobar, güey, ya no.
0: Pues sí, ahí está la sangre. Bueno, en otra noticia, la pregunta fue, y dicen que sí, un mexicano es igual de mexicano que allá y acá. Ahí está. Y la encuesta número 3, Choco, dice, ¿qué es esta semana es el Día Mundial del Agua? ¿Qué agua fresca prefieres, Garbanzo? ¿De limón, de horchata, de Jamaica o de piña antes de que ya te nos vayas?
2: De limón.
0: ¿De limón?
2: Sí, era antológico la palabra de hoy.
0: ¿Con hielos?
2: Sí, limoncito.
0: ¿Tú?
4: Horchata.
0: Horchata, sí. Maestro.
3: De limón también.
2: ¿Más put?
0: Choco.
5: A mí me gusta de Jamaica.
4: Se ve.
5: Jamaica me encanta.
2: Wow.
0: A mí me gusta de piña, porque la piña hace que Bueno, ya saben, ¿no?
2: A la niña.
0: El otro andaba una morra dándome piña y piña y piña. Le dije, ya, quítate, no me des tanta piña. Y ya después me di cuenta para qué era la piña, güey.
2: No.
0: Yo nomás lo oía que échale.
2: Échale, no digas nada. Échale.
0: Tú échale.
4: ¿Y qué pasa si comes piña con este...?
0: Le pegaba en las nalguitas, le decía, ¿qué está haciendo? Dijo, es que le estoy pegando al frasco para que salga todo.
4: ¿Qué pasa si comes...?
5: No dejes de decir estupideces.
4: ¿Qué pasa si comes piña y le echas esa salsita, ese polvito, ¿cómo se llama? El tajín.
0: Sí.
4: ¿Sabe igual?
0: Sí, igualito, güey.
4: ¿Cómo sabes?
0: Porque yo le he echado, güey.
2: Choco, ¿sí entendiste lo que dijo este estúpido?
5: No, y...
2: Que la muchacha les ha pegado en sus nalguitas a este.
5: ¿Para qué?
3: Que para que saliera todo lo del frasco. Cuando tienes un frasco y le pegas atrás para que salga.
0: La tenía ahí, me estaba pegando la nalguita. Le dije, ¿qué eso? Dijo, es que para que salga todo el frasco. Qué bueno que no era un frutzi, si no me la pachurra. Le dije.
2: Ay, de la niña.
0: Ay, ay, ay. Pues ganó Horchata, Diablito.
2: Ah, ay, qué lástima.
3: Agua de Horchata es de pochos, ¿no?
2: 100%.
0: 100%. 34% prefiere Horchata, 31% prefiere agua de Jamaica y 26% de limón, de piña, 7%. Hay agua de alfalfa, ¿de qué más hay agua? De
2: un chorro de melón, de sandía.
0: Ah, de melón, de sandía. Sí. A mí me gustan también la limón con chía.
2: La de guanábana está bien perra, güey.
4: ¿Cuál es la más mexicana, Doggy?
2: De jícama.
4: ¿Eh? ¿Cuál es la más mexicana? Si no
3: la más mexicana, agua de Jamaica y agua de limón. Pero, pues, ¿y para qué me preguntas, brody?
4: No, pues, quería saber tu opinión, o sea...
3: No, no es opinión.
2: Es lo que es, güey.
0: No, güey, la más mexicana es la horchata, güey, horchata, bro. Que viene siendo arroz molido, ¿no?
2: Sí. No, es el tepache, güey.
4: La horchata mexicana es el tepache. La horchata salvadoreña es mucho mejor que la de mexicana.
0: Sí, la horchata salvadoreña es mejor que la mexicana. Órale.
4: Yeah.
0: ¿Sí?
4: Yes, try it.
0: Las pupusas mexicanas están más buenas que las del Salvador, güey.
2: Ya te fregaron. Ya te acaban de fregar, Diablito.
0: ¿Qué se siente? Ah, pero...
3: güey, pero las pupusas son nada más como gorditas, ¿no?
0: Sí, es lo que tenemos.
4: Depende de quién lo hace.
0: Oye, Diablito, hablando de gorditas, tu mamá hace gorditas y gorditos, mira. Oye, cuesta chida 4. Es la semana del agua, Choco. ¿Tomas agua purificada de tu casa, del trabajo o agua de embotellada?
5: Oye, pues que sepan todos que el agua embotellada es súper peligrosa, causa cáncer y toda esa agua embotellada, el plástico siempre está soltando ahí químicos y ahorita con el calor, con la calor, con lo caliente, los que distribuyen agua y todo esto, se calienta el plástico y cuidado, incluso las de galón grande que llevan porque van en plásticos, por eso en muchos lugares, fíjate, cuando van son de cristal, es el agua que menos te hace daño. Lo ideal es tener de filtro. O pueden ir a un lugar, un depósito donde tienen de filtro y luego ya la ponen en otros contenedores. Pero el agua embotellada es súper, súper mal, ¿qué dijo la gente?
4: Wow, experta de agua.
0: La mayoría de agua embotellada, todos toman choco de embotellada.
2: Es la que está más vara, 99 centavos.
0: 53% y 43% en su casa o del trabajo purificada. ¿Qué hay, no?
2: Pues sí, pues mira lo que nos tiene la choco fuera de plástico.
5: Pues para ustedes, digo, además tú, Garbanzo, ya no tienes que preocuparte mucho.
2: ¿No?
3: Ey, güey, como tú, Garbanzo, que ya, digamos así...
2: Ya te agarraron.
3: Ay, qué rollo con eso, bro. Si empiezas a decir, ya, y nos vemos, o te es como que no pasa nada.
2: No, pues, ¿para qué te preocupas? Como que no pasa nada, güey, ya cuando ya, pues ya... Ya no importa de dónde venga el agua.
0: Pero si has hecho tus llamadas raras ya o no, porque la gente como que se empieza a despedir.
2: No, ¿sabes qué? No, pero sí pensé...
4: Oye, este güey le pasó la rosa de Guadalupe, o sea, te llegó la rosa, dog.
2: No, sí, pero estás
0: caminando. ¿Sí viste un túnel o no?
2: Sí, güey, cuando íbamos pasando abajo del freeway.
0: ¿Sí?
2: En el 101.
0: No, güey. Ahora que estuviste hospitalizado.
2: No, diga nomás, no, güey. No, a ver, estúpidos, no estaba muriendo, hijos de la niñada. Pero no.
5: Bueno, no toman agua 3%.
2: No toman agua, ha de ser este ahí, chocolerás, no, puro maldito tequila.
0: No, yo sí tomo agua, güey, ahí hay agua en el tequila. Encuesta china número 5, después de las historias de Beto y sus canarios, odio entre hijos y padre, ¿tú has tenido odio por tus hermanos o padres o primos hermanos? Sí, 13% choco odiándose entre familia. No, 86% no. Que no. Esa es la historia de Beto sus Canarios.
2: Estuvo cruel eso.
0: Estuvo cruel. Aquí comenta, dice, mi madre durante mi infancia y adolescencia fue muy cruel con nosotros. Ya de adulta entiendo que hay personas que no pueden generar sentimientos de amor o positivos.
2: Como el Doggy.
0: Güey, odia a su mamá, güey. ¿Qué pasó? ¿Está suelto el chisme? Pues, güey, escucha el show, perro. Ahí estamos.
4: ¿Cómo puedes odiar a tu mamá?
3: ¿Por qué no, bro?
2: Es que hay mamás que se pasan algo de lanza, güey.
3: Hay mamás que han traído hombres a la casa y esos hombres han abusado de jóvenes, niños. ¿Vas a amar a una mamá así?
4: No sé, no estaba en esa situación. Nada más que pienso.
2: Te acaba de decir.
4: Lo sé, pero me dice. Never mind.
3: Bueno, digamos que tu mamá trae un hombre y ese hombre abusa de ti y tú le dices, mamá, me está abusando, y tú dices, y ella te dice, ah, no estás llorando, no es cierto.
4: Está pesada esa. Pero no sé, nunca he estado en
0: tu este. Papá fue tu padrastro, ¿verdad?
2: Ahí van a agarrarse de otro pendejo.
4: O sea, a ver, igual. Aquí no se ve.
2: Oye, pero estamos más güeyes nosotros porque también podemos tirarles y nunca les decimos nada.
0: Ah, es que no. ¿No sabes qué? Empiecen.
2: No.
3: No, yo empiezo, fíjate que. ¡Ey, güey! ¡Ey, show más chido! No, la choco. La choco tiene su.

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0: Señoras, señores, buenas tardes, soy el maestro Doggy. Bueno, ya supieron lo de la medalla del maestro Doggy, totalmente dorada, que viene siendo mi escudo, pero en medalla. Puede ser de ustedes, ya saben, ahí vayan al podcast del día de ayer, si no lo escucharon. El día de hoy, quiero decirles feliz viernes, y también quiero compartirles algo, porque yo sé que muchos hombres sufren de esto, y no me gustaría que lleguen a un viernes y que, bueno, para los que no sabían, Garbanzo regresó ayer, estuvo a punto de decir adiós, ¿no? Y llegó alguien, lo rescató, lo salvó, y bueno, lo tenemos aquí, ¿no? Garbanzo, sí, estás de regreso, ¿te sientes bien?
1: Sí.
0: Dicen que cuando uno está a punto de partir, piensa en qué hizo bien, qué hizo mal, espero que ahora que regresaste ya hagas las cosas bien, o vas a ir con tus idioteces o no sé qué, Brody, espero que digas, maestro, ya recapacité.
1: En primer lugar, no estoy a punto de morir, no se estén pasando de lanza, ustedes inventaron eso.
0: Ah, ¿cómo no? ¿Por qué vas al hospital?
1: Bueno, porque me sentía mal.
0: No, a ver, los que se sienten mal no van al hospital.
1: Mire, maestro, no quiero entrar en detalle.
0: Exacto, porque sabes que te ibas a morir.
1: No diga
0: sí,
1: eso.
0: Sí, ibas
1: no,
0: a fallecer, no, Brody.
1: Cállese, maestro. Mira, tiene muchas llamadas, a ver si son al lago, se va a quedar mucho tiempo.
0: No
1: si
0: hay no. problema, Brody, bien. Frank, buenas tardes, Frank.
2: Hola, maestro.
0: Buenas tardes, Brody.
2: Hola
1: maestro. ¿Por qué es eso de hola, maestro? No que como hombres que hablen sus alumnos.
0: Garbanzo, ¿ya
2: maestro,
0: ves?
1: Como hombres.
2: Maestro.
0: Sí.
2: Maestro. Dígale a la gente que le llama y al Garbanzo que necesitamos que nos dé más sabiduría, no pierda tiempo con ellos. Habemos muchos que ocupamos más de su ayuda, no de él. No sabe lo valioso que es el tiempo que estamos esperando que usted nos dé esta clase.
0: Gracias. ¿Ya viste, Garbanzo?
1: Sí, pero tampoco vale, saluden como vale hola, maestro, más, como si fueran novios.
2: Vale más que oro.
0: Oro.
2: Y dígale al Garbanzo, dígale al Garbanzo que Erika ya tiene ya su mensualidad.
0: Él sabe.
1: Eso sí, no me
0: él sabe. Cosas.
1: No, eso no lo voy a permitir.
2: Ok, maestro, muchas gracias.
0: Cuídate.
2: Por todo, por existir, y yo hace 15 años lo estoy escuchando, y por usted también salí de un atascadero, así, muchas gracias.
0: Qué bueno, saliste de un atascadero, ¿de qué dijiste? ¿Agarraste valor escuchándome? ¿Dijiste adiós a esa mujer?
2: No, la primera vez que los escuché, no me cayó bien, pero a las 3 ya lo extrañaba, y esperaba la hora de las 3 de la tarde.
0: Bravo, bravo, un aplauso a este hombre, gracias, Brody.
1: Lo extrañaba.
2: Ok, sí, maestro, saludos.
0: Un abrazo, Frank. Regresamos, señores. Les tengo un temita, pero sabroso.

0: Buenas tardes, señores. ¡Bravo! Vamos con algunas llamadas por acá. Feliz viernes para todos. Espero que la estén pasando muy bien. Qué feo llegar al viernes y tener una sensación de mis alumnos sin mi palabra, ¿qué van a hacer? Y después digo, ahí está el podcast. Luis, ¿cómo estás, Brody? Buenas tardes.
1: Buenas tardes.
0: Adelante, Brody.
1: Mira, yo te hablo porque no tengo mucho tiempo escuchándote, pero estoy de acuerdo en todo lo que dices. ¿Y sabes por qué? Porque yo tengo el mismo pensamiento. Yo pensaba que no habían tantas personas que pensaran como yo.
0: Ah.
1: Lo que dices de que una mamá soltera no es una buena opción, tienes toda la razón. Y todos los temas que tocas. Yo te llamo porque lamentablemente en este mundo hay personas que están 100% equivocadas y a veces hasta te hacen pensar. ¿Será que yo soy el equivocado por pensar diferente a ellos?
0: Uy,
1: yo no tengo amigos, yo perdí todos mis amigos. ¿Sabes por qué? Porque tengo casi todos con mujeres, con hijos. Yo les decía, corrige a ese niño, pégale una sola vez por algo que haga malo y verás si realmente esa mujer te quiere. No te deja corregirlo. Y ellos, no, que tú estás mal, que no sé qué, que no sé cuándo. Tú ya sabes. Y yo me cuestionaba a mí mismo y decía, ¿será que yo estoy mal? Pero tú sabes, uno que es hombre sigue con su convicción y dice, no, yo tengo la razón porque estoy correcto. Y por eso toda mi bola de amigos, mira, ahorita si me preguntas cuántos amigos tengo, no los puedo contar con los dedos de las manos, me sobran dedos. Y entonces yo solo te llamaba para decirte que sigue echándole ganas. A veces la gente te llama, te critica y todo, pero es gente que, como te digo, están equivocados.
0: Oye, Brody, acabas de decir cosas muy interesantes que a mí me llama la atención y lo escribí aquí. Dices, hay gente que está equivocada y a veces me hacen pensar que uno es el que está mal. Pero escuchas otra gente y dices, ah, no estoy tan mal. O sea, porque, y ese es el rollo. Muchos brodis conviven con un grupo. Todos somos por naturaleza el ser humano convivir con grupos, ¿no? O unos no por personalidad, pero terminan haciendo justo lo que hace en masa el grupo. Y de hecho hubo una investigación, Brody, hubo un estudio donde trajeron un Brody muy, muy inteligente de Japón. El Brody lo ponen en una clase, Luis, y la maestra pregunta, no recuerdo exacto, pero era algo así. La maestra preguntaba, Garbanzo, ¿cuánto es 2 más 1? Y Garbanzo contestaba 4. Y luego le preguntaban, Erasno, ¿cuánto es 2 más 1? Erasno, 4. Y así, y el japonés estaba en la clase y el Brody empieza a dudar, Brody. Que dicen, 2 más 1 son 3, ¿no? Y luego el otro le preguntan al diablito, 2 más 1, 4, muy bien. Chocolate, 2 más 1, 4, Doggy, 2 más 1, 4. Y le preguntan al japonés, 2 más 1, y él dice, 4, a huevo, 4. Entonces, lo que acabas de decir me llevó a pensar en eso, y muchas personas ahorita están opinando no lo que realmente saben que está bien. Están opinando para quedar bien, para no meterse en pedos, para no alejarse de ciertas personas. Y gracias, Brody, qué buen comentario. Ahorita regreso, cuídense mucho, feliz viernes.
2: Maestro, wow.
0: Ay, los que demás digan, no me voy a meter en problemas, bola de...
2: Pero si es 4, ¿no?

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2: Y ahora nos vamos con una parodia de Erasmo, aquí en el show más chido de las tardes, Erasmo y la Chocolata.
3: ¡Señores, señores! Bueno, vámonos de volada. Escuchen bien lo que nos pidió un radioescucha el otro día. Él quería esta parodia.
4: Erasmo.
3: ¡Ey!
4: Quiero ver si me pones una parodia.
3: ¿Cuál, primo?
4: La de Bertalicia.
5: ¡Ay, dale! Ya ves, te digo que me saques.
3: Ay, la de Bertalicia.
4: Que vaya en Volaris.
6: En Volaris.
3: No manches. Siempre veo Bertalicias cuando voy a Guadalajara. Hay muchas Bertalicias.
4: Que trata de descansar, pero el piloto no la deja dormir porque sigue anunciando cosas.
3: Ok, está buena esa, primo. Me la voy a aventar al rato. Gracias, primo, ¿eh? Ahí la escuchas.
4: Pues, gracias.
3: A ti. Bueno, ya está, vamos a aventarnos la parodia de Bertalicia, vuela en Volaris. Y como viven en Oxnard, pues ya sabes, van a volar. Mira el diablito, ¿eh? ¡Qué chambita tienes,
6: bárbaro,
3: papi! ¡Qué chambita tienes!
6: Bárbaro.
3: Bueno, vámonos. A los que no han volado, pues hay más o menos, imagínense. Y a los que han volado, se la van a curar más.
6: ¿Eh? Espérate, ni que fueran quesadillas.
7: Sí, carpete, cállate.
6: Dale, pues.
8: Dale, pues. Hola a todos, gracias por hablar con nosotros. Por favor, de abrocharse los cinturones. Estamos en este momento llenando combustible. Vamos a llegar a Guadalajara aproximadamente 3 horas y media. En un momento estaremos presentando a toda la tripulación, así que gracias por hablar con nosotros. Les saluda el capitán José María Urquidi. Y en un ratito les presentaré a mis compañeros. Por favor, de voltear a la pantalla para que vean nuestro comercial. En este momento estaremos abordando, ya que tengamos todos a bordo. Gracias.
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6: Volaris, ¿qué haces?
5: Ya prende el avión. Hola, buenas tardes. ¿Cuál número soy, señorita?
3: Tú eres la señorita.
6: Gracias. A ver, su boleto, ¿dónde está su boleto de abordaje?
5: Este es mi boleto, a ver. Ay, es que trae aquí en la bolsa.
6: Un momento. No, señora, su boleto.
5: Ay, espéreme. Ay, perdón, es que no había volado. ¿Este es el boleto?
6: No, ese no es, señora. Ese no es el boleto. Oiga, si quiere hacerse un lado...
5: Ok, espéreme, pues, con permiso.
6: Pase, señor. Señor, usted que está un poco más gordo.
10: Gracias.
6: Pase, por favor, pásenlo. A ver, señora.
5: Oye,
6: ¿usted está sentado aquí?
5: Este es el número. Aquí dice.
6: A ver, que...
5: Es 13, ya. Aquí, ¿no?
6: No, es atrás, señor.
5: Aquí está. Ay,
10: cuidado, cuidado.
6: 13, señora. atrás, ahí.
5: Aquí.
6: Sí, señor.
5: ¿En medio?
6: A ver, 13, ese no, ventanilla, es A ventanilla.
5: Pero me da miedo.
6: Bueno, siéntese en la ventanilla y ahorita le preguntamos al otro pasajero si puede cambiar.
5: Ok, bueno, gracias.
6: Gracias, pase.
5: No tengo esa bolsa.
6: Aquí arriba, si no puede tener nada en los pies.
5: Ok, déjeme con permiso.
6: Yo le ayudo, yo le asisto.
5: Ok.
6: Gracias.
5: Gracias.
6: Siéntese, tome asiento, muchas gracias.
5: Sí, gracias.
6: Tome asiento.
5: Ay, está bien.
10: Ese es mi asiento, señor.
6: Señor.
7: Oiga, ni diga nada. Volar y siempre así está, ni se puede uno estirar las patas.
6: Oiga, señor, le recuerdo
5: y tan
6: que...
5: tan caro que están los boletos. ¿Qué?
6: Le recuerdo que si tiene algo que comentar, tenemos una línea gratis para que ahí puedan expresarse. No
5: es
6: puede
5: eso?
6: Bajar la mesita, guárdela, por
10: bueno,
6: favor.
10: Está mi silla, hombre.
5: Okay. Bueno, gracias, ¿Cree que usted también va para Guadalajara?
10: Sí, señora, quítese de mí.
5: ¿Usted me puedo poner aquí en medio? Me dijo que le iba a preguntar. ¿Usted quiere irse a la ventana?
10: Simón, ¿eh?

0: pues.
1: Ay,
0: me apretó las rodillas.
2: Bueno, parece que ya estamos listos. Los vamos a invitar a que se acomoden, por favor, se abrochen los cinturones. En un momento seremos presentando a la tripulación, así que gracias. Armando Toboganes.
3: Armando Toboganes. Suena con el nombre de un güey, ¿no?
0: Oiga, ¿y usted se duerme en los aviones?
1: Si sigue hablando, ¿no?
0: Ah, que es que yo tengo mucho sueño y me voy a dormir. Me voy a recargar aquí.
1: Ey, hágase por favor, señorita.
0: Tápese, ¿no? Ya estaba bien cansada.
2: Hola, ¿qué tal, compañero? Le saluda el capitán José María Urquidi. Le agradezco, me acompaña Ernesto Andrade, copiloto, los señoritos de la tripulación, Carolina Vera, Andrea Pérez y Lucy Gómez se encargarán de aprender la sal de hoy. Ya alcanzamos aproximadamente los 35 mil metros de altura. Por favor, pueden usar su teléfono, se puede conectar a nuestra red. Y gracias por volar con nosotros, el capitán José María Urquidi.
0: Hola, ese señor parece que se anda durmiendo. Ya me está dando sueño.
1: Quiero chicles.
0: No. ¡Ay, joder!
2: Señores, nada más para decirles que más adelante estaremos ofreciendo desayunos a todas las personas que nos ofrecen desayuno. Contamos con sándwiches, tablitas de queso, maruchans y croissants de jamón de pavo. Eso se lo vamos adelante, por favor, de acomodarse, que tengan un excelente viaje. Un saludo, el capitán José María Urquidi. Muchas gracias por volver con nosotros. Y volores, muchas gracias.
0: Ay, qué bueno, ya que se calle.
2: 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Ahorita la señorita Carolina, Andrea y Lucy se encargarán de pasarle el folleto para si usted está interesado. Muchas gracias, le saludo el capitán José María Urquidi.
0: Me voy a dormir ya, me
2: cansé
0: de
2: También recordamos a todos los pasajeros, por favor, de mantener sentados. Más adelante tenemos una área de movimiento. También a la tripulación, por favor. Para la tripulación, por favor. ¿Sí?
0: Va a pasar algo, ¿verdad? Se oye bien apurado el piloto.
2: En este momento.
1: Agárreme la mano, señora.
0: No me está agarrando la mano.
2: Tranquilos, yo les voy a dar tranquilidad, no va a pasar nada. Viene la triple.
0: ¡Ay, Dios mío! ¡Mamá! ¡Es el Padre Nuestro que está!
2: Ya hemos recuperado la. Era una pequeña turbulencia, por favor, ya de tener sentado con el cinturón. Los que están en el baño, por favor, de no usar el baño ahorita, la siguiente hora.
1: Los que están en el baño.
2: Vamos a suspender el servicio de. Perdón, estamos aquí. Recuerdo que el día de hoy contamos con sabritas, botanas, sabritones. Bueno, en un momento les informamos. Bueno, señores, hemos llegado a establecer ya la tranquilidad. Tenemos sabritas, chorromais, pizzerolas, rancheritos, chetos, rufles extra queso, takis, hachiros y también las adobadas y doritos, por favor, de en un momento hacer su orden. Nada más pagaremos con puro efectivo porque no sirve el sistema.
1: Nunca sirve el sistema. Señora.
0: ¿Otra vez?
1: Sí,
2: También contamos con café, latte, tenemos ron, tequila, vodka, whisky, mezcal. Para las personas contamos con cervezas, nuestro menú de Corona, modelo Victoria 2X, indio, carta blanca, negro, modelo ultra y superior. Para todas las personas, muchas gracias.
0: ¡Oiga, ya cállese el hocico! ¡Ya, por favor! ¡Bájeme aquí!
4: Se enojó.
1: ¡No manches!
4: ¡Que bájeme aquí!
1: ¡No manches!
4: ¡Ah, esta chida! Esta debe de continuar, esta
1: parodia.
4: Esta debe de continuar porque falta cuando aterrizan.
1: Sí.
2: No se baje, por favor, toda la señora, por favor.
0: ¡Ay, ya me están esperando! ¡Mis hijos vienen de allá, de Michoacán!
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0: señoras y señores, eso se llama Cantando por Cantar. Esta es la gran final. Y como toda gran final, tiene una sorpresita para ustedes. Y con esa vamos a empezar el día de hoy. Ya se están preparando los participantes. Ya Erasmo, la Chocolata, el Seleno, el Ranchero Chido, el Doggy y el Diablito se están preparando en los camerinos. Pero ya lo tenemos aquí. Él es el gran invitado, el sobreviviente.
1: Ah, no.
0: Él es el Garbanzo.
1: Gracias.
0: Y el día de hoy el Garbanzo va a abrir este gran concierto, este gran final aquí en Erasmo y la Chocolata. Yo soy el Trueno de Radio Poder, donde tocamos la misma música que en otras radios, pero ahí se escucha más bonito. Así que vamos rápidamente, Garbanzo.
1: ¿Qué pasó, Trueno?
0: Nos va a interpretar una canción. Recuerda que después de que toda la semana no estuviste aquí, bueno, ya reapareciste el día de ayer. Quiero decirte que bienvenido, regreso, y qué bueno que, pues... Digo, estar hospitalizado no es cualquier cosa, así que...
1: Gracias, Trueno. Oye, pero tú también te escuchas mejor aquí que la Choco. ¿Por qué no le damos gas a la Choco?
0: Eso me parece muy bien, pero tampoco no le podemos morder la mano a la persona que nos trajo aquí. Hay que ser agradecidos, y algo que personas como yo tenemos es lealtad. Así que, mi Garbanzo, así se abre la final de Cantando por Cantar.
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0: Invitado especial, el Garbanzo.
1: Hoy nomás. Esta canción es para todos ustedes, bebés de luz.

0: Señoras, señores, el Garbanzo en Cantando por Cantar, invitado especial, abriendo la gran final. Eres grande, eres excelente, y qué bueno que está con nosotros. Así que vamos rápidamente, el día de hoy, en la gran final, el Garbanzo ya marcó el camino, y ahora vamos con canciones de rock pop, así que vamos con el Diablito.
1: Venga, vamos a ganar. ¿Todavía se puede ganar?
0: Todavía se puede ganar, yes. Diablito, así que venga y dice... ¿Qué canción, Diablito?
1: Es de Caifanes, Máteme, porque...
2: ¡Ay, no más!
1: Chiquitita, ¿me escuchas? Que te quiero mucho. Es un poquito de rock. 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

0: Señoras y señores, oh, el Diablito.
1: Cantando por cantar.
0: Ey, ¿qué se pasó? Quiere llevar la gran final. Tiene 22 puntos el Diablito. Podrá ganar.
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1: Te vas a vomitar. Era
2: mi chocolata presentan. Cantando por cantar.
1: Contar una canción.
0: Recuerden que la Chocolata tiene 60 puntos, el Diablito tiene 22. Si agarra dos dieces, el Diablito llega nada más y nada menos que a...
3: ¿Dos dieces? No sé cuántos tiene.
4: Cabe de decir.
0: No, ¿qué ¿qué? 42 puntos.
3: ¿Se agarra dos diez? No, perdón.
0: Pero en esta ocasión,
1: doble
0: los jueces pueden dar doble puntos. O sea, 20. Kessler, ¿qué te pareció el Diablito cuando le das?
5: Me pareció excelente, Diablito. Felicidades.
1: Wow,
5: increíble.
1: Dos músicos en una canción.
5: Hoy sí comiste bien, me doy cuenta.
6: ¿Cuánto te dieron?
5: Te doy 20.
1: ¡20!
0: ¡Oh! Don José José, ¿cuánto le va a dar al Diablito, José José? Quiero decirle al Diablito que por primera vez lo vi esforzándose. Su cara se puso colorada.
1: Sí.
0: ¡Felicidades! ¡20 puntos para el Diablito!
5: Nomás que no se infle tanto, Diablito.
0: Señoras y señores, el Diablito tenía 22 puntos y 20 más 20 son 40, 62 puntos en este momento. Si nadie más suma puntos, el Diablito será el ganador de Cantando por Cantar.
2: Yeah. 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
0: Vámonos rápidamente con Erasmo, el ranchero chido.
7: Buenas tardes, esta de día van a cantar canciones de esa ingrata. 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

0: ¡Ea, señores! Ahí estuvo el ranchero chido. ¡Kessler!
1: No, ranchero. No nos dejó. No.
2: Sí, ¿cómo chido? Puede que canté bonito, canté bonito.
3: A mí me gustó, ranchero chido. No, agárreme la mano.
1: Hubiera hecho lo que hizo la vez pasada el Dog y no hubiera cantado y le hubiéramos dado puntos. Yo le doy un cero.
2: ¡Oye, este muchacho!
3: ¿Cómo cero?
2: Eres un ingrato con alguien mayor que tú. Eres un ingrato.
0: Toma la masa. Yo quiero decirle que usted ayer cantó bonito la canción al garbanzo. Nadie es eterno en el mundo. Hoy en la final chafó. En la final no pudo. Cero puntos para el viejo.
3: ¡Cero! ¡Oh! ¿Entonces cuánto se acumuló el último? El pobrecito reñado.
0: El ranchero chido se queda con 40 puntos.
3: ¡Diablito! ¡Ah!
2: No se emociona el diablito.
0: 40 puntos el día de hoy.
2: Estoy nervioso.
0: Señoras y señores, vamos rápidamente. Ya está aquí el maestro Doggy.
2: Va a ganar.
4: Buenas tardes, señores. Quiero cantar esta canción. Para todos ustedes, brother.
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1: Qué hueva, ¿no? Ya.
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2: Ahí estuvo el Doggy encantando por cantar. Hessler.
3: No, parece que estaba recitando un poema o algo, o sea, qué hueva.
2: Así
3: no,
2: es esa canción.
3: Qué hueva.
2: Así es esa canción.
3: No, no, tú lo único para lo que sirve es para levantar polvo, Doggy. Oh, oh, oh.
1: Carreta vacía.
3: El polvo. Cero, Doggy, cero.
1: Cero.
2: Oh, no, tampoco no sea tan. Para acabar rápido, como que se zapa el champán. Apaga la. Cuando uno destapa el champán, prende las luces para ver ese rico líquido.
3: Claro.
2: Ese líquido se tiene que ver cuando uno se lo pone en la boca. Que se apaga las luces. ¿Acaso la mujer está gorda que no la quieres ver? Oh, o qué? Cero puntos por, por escoger una canción tan mensa.
4: Oiga, señor, es una canción suave.
2: Suave. Las nalgas. Del garbanzo.
1: ¿Qué pasó? No, José, no venga con
3: usted, están todos. Usted también ya sabe.
1: ¿Cómo que tú también? ¿A quién más le dijiste? Eras no.
5: De seguro tiene ganas.
1: Ándale.
3: Usted también ya sabe.
6: Ya salgan todos.
1: Hola, demás.
2: En este momento, el Diablito está ganando la final con 62 puntos.
1: Ay, ay.
2: El Doggy se quedó con 35. Y el Ranchero Chido con 40. Vamos rápidamente con el siguiente concursante.
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0: cantando.
1: Ahí estuvo el Seleno. ¿Cuánto le va a dar, don José José?
2: Bueno, primero que todo, ya no sé tú si eres... Estoy tan enamorada o tan enamorado. Es lo que no sé contigo. Y luego me tienes... Estás cantando, aplaudiendo. Es una canción que habla de alguien que se fue. Estoy tan enamorado de mi negra Tomasa que cuando se va de casa me vuelvo loco. O sea, triste. No, me vuelvo loco aplaudiendo como pendejo. Nadie aplaude cuando se le va a alguien que ama. Cero puntos.
3: Cero
2: por insensible.
3: Ay, me gusta que me hablen así.
1: Ya, señores, vamos con el señor Gesser de la Cruz.
4: Yo creo que este es el momento de cancelar ya gente. No, sí. ¿Cómo que le está cantando a la negra, güey? O sea, no puedes decir esas cosas al aire, Seleno.
2: No dice, se me va la negra, Tomás.
4: No, le está cantando a la negra. Cero puntos.
3: ¿Cero puntos?
4: No, ¿cómo? No.
3: Oye, ¿cómo? ¿Cómo?
4: Cero puntos.
3: Oye, ¿cómo?
4: Cancelado.
1: Señores, ahora vamos con otro participante. Aquí tenemos nada más y menos que a Erasmo. Esta es la gran final de Cantando por Cantar. El Diablito hasta el momento arriba con 62 puntos.
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0: ¿Chabela Vargas?
1: Déjame cantar, Garbanzo, ahorita te metes tú. Nadie se metió cuando estabas cantando tu canción.
0: Fue.
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0: ¡Señoras, señores!
1: ¡En calidad de
0: Erasmo!
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0: Erasmo, quiero darte un punto. ¿Ah? Un punto nomás, un punto. Está muy buena la canción, pero ¿cómo? La verdad, yo no sé ni para qué concursaste. De nada te van a servir 20, ya perdiste. ¡Un punto! ¡Órale la chica!
2: ¡Ey, ey, ey, ey!
0: Pues, señores, vamos rápidamente con Hester de la Cruz de Guatemala.
3: Yo la verdad no entiendo, o sea, es la final. Elegir la canción es lo más importante. Jamás había escuchado yo esta canción. ¿Quién la canta? ¿Qué canción es esta?
1: Ya vayas a la academia usted.
3: Sí, no, es que...
1: Cálmese, Lolito.
3: Pobre la gente michoacana. O sea, no.
4: Cálmese, Don Mac.
3: Váyase a comer unas corundas así con ganas. Así como comes corundas, así debería de estar cantando.
1: Unas corunditas. Ahorita es
3: igual yo. Te voy a dar un punto para que sumes a 22.
1: No.
3: Así para que no ganes. A ver si la próxima le echas más ganas,
0: ¿eh? En este momento llega a 29 puntos Erasmo, ya no ganará la final. Señoras y señores, la Chocolata tiene 60, el Diablito 62.
3: ¡Uy!
0: Al regresar la Chocolata, señoras y señores. Sumando 2 puntos, se empataría con el Diablito. Sumando 3, sería la ganadora. Señoras y señores, al regresar.
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16: Bueno, nos vamos con el chocolatazo a Tijuana. Tenemos a Jesús. Tú, Jesús, le vas a hacer el chocolatazo a Josefina. Ella era tu esposa, pero te abandonó y se fue con otro.
17: Pues no fue mi esposa, nomás es que andábamos así, nomás. Y sí, me dejó y se fue con otro.
16: Oh, no. ¿Y antes de que se fuera, tuviste hijos con ella?
17: Sí, tuvimos dos niñas.
16: ¿Y qué edad tienen esas niñas ahorita?
17: Ya 27 y 20, 23, por ahí.
16: Wow, me imagino ya eres abuelo.
17: Ya.
16: ¿Al cuánto tiempo de su relación ella se fue con otro?
17: Cuando nació la más chiquita, como a los 3 meses.
16: Sí, la más chica tiene 23, o sea, como hace 23, 24 años que ella se fue, te abandonó y se fue con otro.
17: Ajá.
16: ¿Y eso te dolió mucho? ¿Quedaste adolorido por eso?
17: Pues sí, ¿me entiendes? Aunque yo también estaba comprometido, yo tenía otra pareja, pero pues yo estaba enamorada de ella.
16: Ya entendí, o sea que Guadalupe, con la que tuviste las dos niñas, a la que le vamos a hacer el chocolatazo, ella era tu amante.
17: Exacto, exactamente.
16: Pues ahora entiendo por qué se fue con otro.
17: Pues yo creo que sí dice que porque no quiso darnos problemas. Todo lo que pasó es que hubo más problemas porque a mí se me armó también. Y bueno, pues hubo de todo aquí en esta relación.
16: ¿Guadalupe te abandonó y también tu esposa te dejó?
17: Pues no, porque seguí con esta otra, pero esta ya traía mucho coraje contra mí. Y pues no ha funcionado desde siempre, ya todo ha venido mal.
16: Pues cómo no, después de que tuviste dos hijas con otra fuera del matrimonio.
17: Aunque yo he venido luchando por pues, todo, que todo vaya bien, pero ahora que me encontró esta otra vez, me vuelvo, pues yo me siento como ilusionado porque pues aquí ya no he sido feliz aquí.
16: O sea, ya no eres feliz con tu esposa, te encuentra Guadalupe otra vez y tú quieres irte con Guadalupe, ¿no?
17: Pero ahora ella la otra vez que nos encontramos me mintió que no estaba con nadie. Nos hablamos por teléfono y me dijo que no estaba con nadie y resulta que sí, estaba con alguien, tenía pareja.
16: O sea que después de tantos años vuelves a encontrar a Guadalupe, la mamá de tus hijas, la que un día te abandonó. Piensas ya dejar a tu esposa, la que tienes ahorita, pero de repente sientes como que Guadalupe tiene a otro.
17: No, he sospechado, nomás sospecho, porque nos hemos quedado hasta bien tarde platicando. Ya más noche, como a las 11 o 12, ya empieza a actuar raro, ya quiere colgar y como que está esperando a alguien. Y un día se quedó como en el teléfono así y esquivando la cámara, volteándola, como que alguien estaba entrando ahí. Fue una vez, y luego después la segunda vez igual.
16: O sea que tú haces videollamadas con ella.
17: Ajá.
16: ¿Cómo le haces para hacer videollamadas si tú estás con tu esposa?
17: No, pues ya no estamos juntos, ella vive aparte y yo vivo aparte, pero tenemos pues comunicación, pero ya no vivimos juntos.
16: O sea que no has dejado de todo a tu esposa y sigues hablando con Guadalupe.
17: Exacto, ajá.
16: Tu esposa vive cerca de donde tú vives en Estados Unidos y Guadalupe vive en Tijuana.
17: Ella vive en Tijuana, ajá. Sí, ahí está en Tijuana. Y...
16: Ahora dime la verdad, José, ¿tú le mandas dinero a Guadalupe?
17: Pues le he estado mandando dinero, ya hasta le puso en su página de Facebook que está comprometida, que nos vamos a casar, y pues yo sí quisiera, pero la verdad yo casi estoy seguro que hay alguien más y que no me está siendo sincera, y no sería pues correcto de que me esté haciendo eso cuando...
16: O sea, tienes 3 meses hablando con Guadalupe después de no verla en 23 años y ya le propusiste matrimonio.
17: No, todavía no.
16: Entonces, ¿por qué Guadalupe puso que se va a casar contigo ahí en el Facebook?
17: Pues porque le dije yo que ya me había divorciado aquí, ya no vivo con la mujer aquí desde hace años y todo. Yo le dije que estaba dispuesto, que si ella, yo veía que si era buena mujer y que era pues buena, que porque después de mí anduvo con dos casados más y otra pareja, o sea que tuvo 3 parejas más, y dice que me ha estado esperando a mí, que me ama, que a mí es el que quiere y que me va a esperar hasta siempre, y que necesita dinero, y ahí, híjole, y ahí es cuando ya yo digo que...
16: O sea, que anduvo con otros 2 hombres casados, más otra relación, y se encuentra contigo, y tú crees que ahora solo lo que quiere es dinero.
17: No más el dinero, y ahí pues ya, ¿no?
16: En estos 3 meses que regresaste con ella, ¿cuántas veces le has mandado dinero a Guadalupe?
17: Pues ahorita van 4 o 5 veces que le he mandado, no mucho, lo más que le mandé la otra vez fue 250, y ya le mando así de 150, 200, y así.
16: Me imagino que en apenas estos 3 meses ya le has mandado como $1,000, ¿no?
17: Casi, por ahí $1,000.
16: Más de 20 mil pesos mexicanos en 3 meses.
17: Y la cosa es que pues me está diciendo que necesite y que quiere, pero y yo pues la verdad ya tengo desconfianza porque presiento que hay algo que ella me está ocultando otra vez. Y como no fue sincera antes, y como ahora sabe que ya estoy acá y que empecé una compañía de construcción y que pues me está empezando ahí bien.
16: Oye, ¿y tu esposa se dio cuenta que tú tuviste 2 hijas aquí con Guadalupe?
17: Sí, se dio cuenta hace como unos 10 años y pues desde ahí ya cambió ya completamente. Ella está haciendo su vida a su modo, que no es muy buena las decisiones que está tomando, pero pues yo me siento que no tengo cara de decirle nada.
16: Exactamente, y o sea, las niñas tenían 15, 17 años, pues bueno, vamos a llamarle a Guadalupe a ver si te manda los chocolates.
17: Ok, está bueno.
16: Sí, bueno, ¿con Guadalupe?
13: Sí.
16: Hola, Guadalupe. Mira, te llamo de una compañía de chocolates. Tenemos una promoción. Le hacemos llegar unos chocolates en forma de corazón a una persona especial que tú tengas totalmente gratis. ¿Tú tienes a alguien especial a quien te gustaría que se los enviemos?
13: No, la verdad es que yo no conozco aquí a nadie, ¿verdad?
16: O sea que ahorita no tienes a nadie especial, Guadalupe.
13: No.
16: Podemos enviarlos a cualquier lugar, son totalmente gratis. ¿Tú tendrías un detalle para alguien especial? ¿No hay un hombre especial en tu vida?
13: No, eso no.
16: Oh, no. ¿No te gustaría que le mandemos los chocolates a alguien?
13: No, yo no te doy chocolates.
16: Tú nunca das chocolates, o sea, igual no hay nadie importante en tu vida, ¿no?
13: No.
16: Lo que pasa es que te estoy llamando de parte de José y él creía que él era importante para ti y tú le ibas a mandar los chocolates. Y bueno, pues ya vimos que no.
13: Pensamos que nos querían estafar, yo soy su hija. Y yo le decía, no, mano, cuélgale.
16: Eso le dijiste a tu mamá. Pues bueno, José, ya escuchaste, ¿por qué no te mandaron los chocolates?
17: Bueno, pues otra vez será, ¿verdad?
16: ¿No le mandaste los chocolates por miedo, Guadalupe? ¿Qué le quieres decir a José?
13: Pues que la amo mucho.
0: Qué convencida se escuchó, Brody.
17: Pues no soy yo muy convencida, pero pues que le amo.
13: No, lo que pasa.
16: Guadalupe, ¿tú de verdad lo amas a José?
13: Pues obvio, sí.
16: Guadalupe, pues él estaba casado, tú andabas con él, te embarazaste 2 veces, tuviste 2 hijas de él, fue, me imagino, muy duro para ti.
13: Pues imagínate.
16: Él te decía que iba a dejar a la esposa, pero no, y así pasó el tiempo. ¿Tú ya lo perdonaste a José?
13: Pues sí, ya creo que me pasó.
16: Y se cansó Guadalupe, José, y se fue con otro.
17: Hasta que se cansó y me dijo, ¿sabes qué? Ahí te veo, yo me voy.
16: Pasaron 25 años, apenas hace 3 meses se encontraron. ¿Te emocionó encontrarlo de nuevo, Guadalupe?
13: Pues imagínate, ¿usted nunca se ha enamorado?
16: Sí, claro que sí, pero ¿tú regresaste con José porque de verdad lo amas o porque ya no te funcionó en otro lugar?
13: No, ¿cómo crees? Eso no es.
16: ¿Regresaste después de 25 años porque lo amas?
13: Pues obvio.
16: Oye, ¿y después de 25 años sin verse en persona, tienes ya muchas ganas de verlo en persona, José?
13: ¿Usted cree que no? Obvio.
16: Oye, José, ¿pero sí pasaron 25 años sin saber de Guadalupe ni tus hijas?
17: Todo todos estos años, muchos, muchos años.
16: Ella está en Tijuana, tú estás en Oregón, ¿tú tienes tus papeles en regla? ¿Estás legal para ir a Tijuana?
17: Sí, lo más que estoy ahorita en proceso de renovación de la tarjeta residente.
16: ¿Y ya te separaste de tu esposa?
17: Ya, divorciado desde hace ya como 8 años.
16: Lo último que le quieras decir, José, a Guadalupe.
17: Pues, mija, pensé que me los ibas a mandar, pero pues bueno, no le hace.
13: ¿Cómo voy a agarrar una llamada desconocida?
17: Ok, bueno, pues sea lo que Dios quiera. Y muchas gracias, muchachos.
16: De nada, José, pues ahí estuvo tu chocolatazo y ojalá y se vean pronto y también para que veas a tus hijas y veas a tus nietos y todo.
18: Ahí estamos, primo, cuídate y si quieres que sea tu yerno, aquí estamos.
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0: Señoras, señores, en este momento el Diablito está al frente con 62 puntos en Cantando por Cantar.
1: ¡Diablito! ¡Diablito! ¡Diablito!
0: El Doggy se quedó con 35. El Ranchero Chido se quedó con 40. El Seleno, 41.
2: Uy, ay, no importa, yo con que me den otra cosa.
0: Y tenemos a El Erazo, se quedó con 29 puntos en este momento. La Chocolata, a la pista. Ay, ella va por 3 puntos para ganar Cantando por Cantar.
3: ¿Qué es?
0: Cantando por Cantar.
4: Qué sabroso está el Choco, man.
5: 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Ya podemos empezar poco a poco. Cuéntame qué te trae por aquí. No te asustes de decirme la verdad.
4: Voy a apretar.

0: verdad.
1: Está muy apretada tu vestido.
2: Yo creo que por eso se te fue.
0: Como... ¿Por qué se están riendo?
2: Es que te apretaste como sabrosín.
0: Tu madre, vamos.
3: No.
1: ¡Ey! Se está recuperando.
3: No, espérate.
1: Oh, me, ya se acostó otra vez en el sillón. Se fue a echar en el sillón otra vez.
3: Agarren el garbanzo.
2: Espérate, Choco.
3: Esos madrazos que
1: Choco. No, Choco, mira cómo está.
4: Señoras y señores, iba cantando increíble, así que en este momento rápidamente vamos con los jueces. Vamos con el señor José José.
5: Cantando por cantar.
4: Sinceramente, me gustó cómo iba la tonada. La canción te va. Es muchas cosas que quieres saber de alguien. Chocolate, el día de hoy te voy a dar un punto. Un punto. Felicidades.
1: Un punto.
0: Oh my God. O sea que me falta un punto.
4: Señoras y señores, un punto más y empata la Chocolata esta gran final, así que vamos rápidamente.
3: Honestamente, yo quisiera Choco, disculpa, la verdad que ni con el aumento, ni con los buenos tratos, ni con las veces que nos. Ni con las veces que has invitado a comer, Choco. Pero la verdad, no le llegaste a Diablito. No le diste al ancho a Diablito, la verdad.
1: No le diste el ancho.
3: Eres bien fajado. Yo a Chocolate esta vez le voy a dar 0, la verdad.
4: Permítame tantito. Me están diciendo por aquí pasó algo. Señores, esta es la gran final y creo que es el momento de que hablemos uno por uno y digamos la verdad. Empiezas con tu Chocolata.
0: Bueno, queremos regalarle. Canto muy bonito al inicio el garbanzo. El día de hoy queremos ganarle el campeonato a él. Porque creo que es como un homenaje, ¿no?
1: Claro, sí. Estamos de acuerdo.
0: ¿Doggy?
2: Sí, hubo días donde, pues, lo extrañamos, sentíamos que sí, ya se iba. Así que te entregamos el trofeo, Brody, de Cantando por Cantar.
1: La verdad que aquí no sabemos si igual mañana... que muchos que no van a ver el próximo Mundial, no sabemos si tú vas a ver el próximo Cantando por Cantar, entonces... Aquí está la copa para ti.
0: Garbanzo, la neta, esto te lo estamos dando de pura lástima. Es que no ganas nada. Güey, no pudiste ni siquiera bajar de la bicicleta al carro. O sea, tuvo que venir un ángel. Eso es lo que queremos hacer.
3: No, totalmente de acuerdo. Se lo merece. Tal vez mañana ya no lo tenemos acá.
1: ¿Qué clase de recibimiento es ese de retache?
3: Yo en lo personal... Si te vas, o sea, unos 2-3 días estaré triste, pero el otro día me voy a andar peleando por ese Tesla que tiene ahí en la casa.
1: Ok, Choco, no quiero escuchar esto.
2: Yo quiero el micrófono.
0: Felicidades, Garbanzo, eres el ganador. Lo único que tienes que hacer es agradecer.
1: Sí, pero yo quiero escuchar el ranchero chido.
6: ¡Bravo, Garbanzo! ¡Garbanzo!
0: Yo nomás quiero decir que nos pusimos de acuerdo. Yo les dije que era buena idea, porque tú ya ves que ya, pues, eres como un carro de esos que ya se le fregó la transmisión. Cuando ya el carro le arreglan la transmisión, ya no es bueno. Entonces yo pienso que tú ya no, digo, con todo respeto, ya que la familia te disfrute ahorita. El otro día andábamos jugando que cuidado, y era lo que pasó, era de veras. Tengan cuidado con él, que allá cuando estábamos ahí en la casa de los y era de veras. Por eso queremos decirte
1: a usted sí le creo, ranchero chido,
0: que tú pronto ya, pues, ya no vas a, de que por si sí ya no servías mucho, y ahora ya yo pienso que yo no quiero tener ya amistad contigo.
1: Ok, ranchero, entonces los boletos que tenía para los Bukis.
0: No, ya no quiero yo eso. Tú guárdalos.
1: ¿Cómo
0: tú?
1: Que ya no quiere amistad conmigo, porque ya...
0: No, es que ya cuando la gente ya se empieza a enfermar, que ayúdame, que llévame a los citas, que llévame al hospital. No, ya la gente se vuelve muy incómoda. Okay, ya.

0: pues,
1: ya no quiero, ya no somos amigos, ¿eh?
0: Que está bien.
1: Ya no, ya nada de que el chanche. Hey, ¿cómo estás? ¿Qué ocupo algo? Nada, ya no te conozco.
0: Está bien.
2: Dile algo, Seleno.
3: Yo la verdad no, se oye feo, pero
0: siéntete al lado mío, no te pasa nada.
3: Sinceramente, Garbanzo, a mí yo sí quisiera, así como ya ves, andar contigo porque tienes una mujer que se llama Erika. Y yo diría, me quiero meter contigo antes de que te vayas, como despedida, pero ya me dijeron que en el hospital te dijeron que ya no podías ni tener intimidad.
0: Es que...
4: ¿Es en serio?
1: Sí, ya no puede.
0: Lo que pasa, Choco, es que...
1: Se le madrió el chasis.
0: Cuando me bajé de la bicicleta, se rompió el listón que detiene aquello.
1: El nervio que la agarra Choco en el esfínter. Entre el
0: sartén.
1: Entre el pozo y los testículos ahí. Ahí. El sartén, Choco. Porque ahí es donde quiebralos.
2: Premio de lástima, man.
4: Sí, o sea, te estamos regalando esto porque ya no funciona.
0: Está bien, Choco. A ti, pero a este que de ahorita había ganado, tú hazla de pedo.
2: No. 62 puntos. Es que ya estaba todo planeado.
1: Todo fue planeado.
0: Le dieron 20 puntos dobles.
1: Don José, ¿usted qué opina?
5: Yo, la verdad.
0: Yo digo, se va a pasar.
5: Yo lo único que quiero. Ay, se va a pasar como si los otros no se hubieran pasado. Quiero decirte, Garbanzo, que fue una gran, pero una.
0: ¿Cómo se dice?
5: Fue un honor haberte conocido.
0: No manches. No se pase de lanza.
5: Fue un placer conocerte, aunque esos meses fueron el principio y el fin. Felicidades, Garbanzo.
0: Oiga, pero yo
5: cumpliste
0: también
5: un gran... En la vida fuiste alguien importante. La gente se va a acordar de ti. ¿Se acuerdan de aquel pendejo de la radio?
0: Sí, pero es lo que dicen de usted, porque sus cenizas están en un lado y la mitad en otro.
5: Eso es. Ya muerto, no te preocupes. Ya lo sabes. El pedo es que tú estás vivo. Bueno, vivo. Oiga, no, estás,
0: ¿Por qué de repente habla como Broso?
5: ¿Cuál Broso?
0: Oiga,
5: ¿quién es Broso?
2: Don José, ¿nos puede despedir así como
5: merecemos? Sí, te despido, vete a chingar tu madre.
1: No, con una canción.
2: Claro, para cerrar este capítulo de Cantando por Cantar. Felicidades.
0: Habías ganado, no
2: seas feliz. No, es que estaba planeado.
4: No, Garbanzo, era para ti, de verdad.
2: Sí, my friend.
4: Sí.
2: Congratulations. No,
4: de verdad, fue de las...
0: va a cantar.
2: Claro, para despedir el show.
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0: descanse. En paz descanse el garbanzo.
1: Espérese, no diga mamá.
0: Ya no sirve, se murió.
2: Pido un aplauso.
0: Ay, mi garbanzo.

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0: Buenas tardes, señores. Soy el maestro Doggy. Obviamente, llegando este viernes, y hace ratito un brother dice que a veces la gente que está mal, uno sabe que está mal la gente, pero son tantos que tienen una idea que hasta te hacen dudar. Y obviamente, por eso nosotros sabemos. Miren, yo les voy a decir algo. Nada más vean cómo está el mundo ahora y díganme si estamos mejor o peor en valores. Y ustedes ya me dicen, entonces quiere decir que algo está mal. O sea, a lo que quiero es, no es que yo le esté diciendo nada más por eso, no lo hagan, nada más porque yo quiero llevar la contra, es porque veamos los resultados. Hay que ver el que hay allá enfrente, ¿verdad? No es nada más porque el Doggy hoy quiere hacer controversia, como estos influencers que quieren hacer ahí chismes para que ustedes le entren y pierdan su tiempo también ahí, en lugar de estar haciendo cosas productivas, ahí se meten. Esto es verdad, es una realidad. Vamos ahí con Ricardo. Ricardo, ¿cómo estás? Buenas tardes.
1: Sí, buenas tardes, maestro. ¿Cómo estás?
0: Bien, brody, ¿y tú?
1: Aquí, mira, en la labor.
0: Qué bueno, qué bueno.
1: Estaba oyendo el comentario que estabas diciendo tú, que dice que uno, que por los hijos, se debe sacrificar. Prácticamente los hijos, doy, cuando ya...
0: ¿De qué estás hablando? De lo primero que estabas hablando,
1: que uno se debe de sacrificar estar con la familia. La familia nunca te va a agradecer. Puedes sacrificarte toda tu vida y va a ser lo mismo. Al fin y al cabo.
0: No, es que yo no dije eso. ¿Quién dijo que te tienes que sacrificar por la familia?
1: No, tú mismo lo dijiste, que dice que uno se tiene que sacrificar por la familia.
0: No, bro.
1: Estabas oyendo otro show. Tal vez sí estoy mal. Pero al fin y al cabo, la familia, cuando ya no te necesitan, no eres indispensable para nadie, bro.
0: No, la familia es...
1: Nomás eso te quería decir.
0: Órale, bro. Este bro anda oyendo otro show.
2: Hay shows a estas horas, ¿no?
0: No, bueno, otro programa, porque show, ¿no? Pero que hay que sacrificar. No se debe sacrificar por nadie. Porque cuando tú haces algo de corazón, no se convierte en sacrificio. Entonces, ¿no? O sea, de entrada, me estoy sacrificando por la relación. Ah, caray, ¿en qué aspecto? Es que estoy dando todo. No, entonces estás sacrificando, lo estás haciendo por amor. O puede ser por otro, por menso. Pero realmente sacrificarte, no. Yo les he dicho aquí que hay que tener la vida bien dividida, ¿no? Familia, amigos, pareja y algo espiritual para que haya un balance. Yo no me voy a sacrificar todo por mi religión, ni me voy a sacrificar por mi jale, ni me voy a sacrificar por mis amigos, ni me voy a sacrificar por la familia. Puedo hacer favores, pero sacrificarte, ¿saben lo que es el significado de sacrificio? Creo que todavía andan ahí... usando palabras a lo menso, como aquellos: tengo una hija tóxica, mi novia es tóxica, mi vieja es tóxica. Esa raza, güey, de veras, cáiganle para acá, aprendan un ratito de algo bien. ¿Qué pasó,
2: bro? Oiga, maestro, es que justo le iba a decir eso, porque si hablamos así nada más de religión rápidamente, cuando Cristo se sacrificó, él se sacrificó por todos los pecados de los demás que no eran de él, ¿no? O sea, él simplemente fue a pagar para que todos estuvieran bien. Ese es un verdadero sacrificio, ¿no? Y creo que el sacrificio del que usted habla es: hoy no voy a comer, pero mañana sí. O sea, ya no es...
0: Sí, es que no. Una tontera. Y sí, puede ser. A ver, pero también cuando... Si el brody dice: hablo por los hijos, me sacrifico por ellos, trabajo dos, hago dos jales. Pero es que si tú le dices a tus hijos que eres sacrificio ya no es por amor. No,
2: claro, ya.
0: Entonces, es que, mijo, yo me he sacrificado por ti. ¡Ah, caray! ¿Ves el mensaje que hay de entrada? Es: no lo quiero hacer.
2: Quiero reconocimiento, ¿no?
0: No es que me sacrifico por amor. Entonces, no, es nada más lo haces por amor. Eres alguien que se esfuerza y lo hace, pero no es por amor. Ahora, sacrificios. Y ahora, si tú lo haces por tus hijos, dos jales, y como dices tú, me sacrifico, y el día de mañana, dice este brody, te van a dar una patada en el no sé dónde. Pero eso no te debería de detener, porque tú lo haces por amor.
3: ¡Qué bárbaro, maestro! ¡Bravo!
0: Sí, ellos no valoran.
3: ¡Maestrazo!
0: Está bien así, Garbanzo. Okay. Porque ya ves que te estabas yendo y no te vas a esforzar mucho.
2: Va a empezar con su...
0: Vamos acá con Alejandro. Alejandro, ¿cómo estás? Buenas tardes. Bueno, ya se fue. Entonces, no podemos nosotros decir, hoy no quiero hacer algo por alguien porque mañana me va a dar una patada en el... Ah, caray, entonces, ¿tú estabas esperando que te dieran de regreso todo? ¿O qué buscas?
2: Reconocimiento, ¿no? Pues... O sea, y cuando no lo ve, pues... Oiga, pues eso es buena pregunta. Si no lo ves, ¿lo pides? ¿O qué hace un verdadero hombre?
0: No, pues creo que tú, cuando los ibas educando a tus hijos, les hablabas del valorar y reconocer y agradecer. Y por ende, ellos te deberían de estar agradecidos sin que tú les pidas que te agradezcan. Ahora, si les inculcaste y aún así no, pues no hay nada que hacer, brody. Porque es como decir, mi vieja tiene unas boobies bien grandes, pero son de plástico.

0: Muy bien, señores, cambiando un poquito el tema de los pensamientos del Doggy, les decía yo, alumno, no permitas que tu pareja te pierda el respeto y mucho menos frente a otras personas, las burlas, los insultos, exhibirte, brody, o hablarte como si fueras menos, son de carácter, no son carácter fuerte, sino ni una simple broma. Si algo le molesta, se le habla en privado y con respeto. Esa regla va para los dos. Los problemas se resuelven, no solo se usan para humillar. Ponle límites a esa leona desde la primera falta de respeto, porque lo que hoy permites por evitar una pelea, mañana se convierte en la manera normal de que te tratan. Amor sin respeto no es una relación sana, alumno. ¿Ok? Y lo digo porque, ya saben, viene fin de semana, hay reuniones y no falta la esposa que se la pasa menospreciando al esposo o al novio. Ay, tú cállate, mamá. Tú no eres chistoso, karaoke. Ay, ay, va. Tú no cantes, tú no sabes, tú no esto. Dándote para abajo. Y como ya estás acostumbrado, güey, no quieres hacérsela de pedo ahí enfrente de todos. Y todos ya saben que si la mujer, que es quien más te debería de respetar, te trata como güey, pues que te van a respetando, brody. Cualquier otra gente. A ti te echa carrilla hasta el del ballet parking.
1: ¿No? ¡Ah, no, ma!
0: Entonces, eso es hasta el que contesta los teléfonos te echa carrilla, ¿no? Eso sí está muy mal, ¿no? Eso sí debería estar horrible. Mira, se jala duro, señores. Y bueno, en otras cosas, muchas veces no permites una falta de respeto porque seas débil. La permites porque te acostumbraste a justificarla. Óiganlo bien. Yo creo que cuando uno permite faltas de respeto, a veces no es que eres débil. Simplemente ya te acostumbraste a justificarla. O sea, ejemplo. Oye, ay, tú estás bien idiota. Préstame para acá. Y la mujer se va. Y te dicen, oye, güey, ¿por qué tu mujer te habló así? Y ahí vienes tú a justificarla. Es que, nada, es que ella es tremenda mi mujer. Así es bien, pues, de carácter. Pues, y luego siempre inventan apellidos. La gente idiota sale con... No, hombre, le salió lo Hernández. Güey, me dan ganas de agarrar, no con mi puño, con una manopla, así de... Se oyen tan idiotas con su...
2: Es que le salió lo Hernández. Le salió lo Gómez.
0: O sea, todos traen su mismo apellido, todos tienen apellido, ¿no? Oye, brody, ¿por qué te habló así tu mujer, brody? Ah, no, es que... No, hombre, ahora sí le salió lo Martínez. Ahora sí le salió lo Hernández. Ahora sí le salió lo Pérez. O sea, ¿y eso qué? O sea, ¿sí saben lo que están diciendo? Es una estupidez. O sea, ni tiene sentido. Pero empiezan a excusarla y es... No, es que, ¿sabes qué? Es que ya salió a su papá. Su papá sí es. No, su papá es bien... Bien bravo, güey. ¿Y qué tiene que su papá sea bravo? ¿Por qué te va a hablar así la mujer? ¿Por qué no se pone así de brava con las pesas en el gym? ¿Por qué no se pone así de brava corriendo la milla? ¿Por qué no se pone de brava así? No, brody, eres tú el idiota. Y tú la justificas. Por eso aquí escribía yo que le permites porque te acostumbraste a justificarla. Y aquí va, brody, una... ¿Por qué un brodis permiten que sus mujeres los hagan así como mensos, les salen como tontos? Una, miedo a perderla, ¿no? Prefiere tragarse el coraje antes de entrar con la posibilidad de que la relación termine. O sea, este brody dice, no, es que si yo le digo que eso no me gusta, se va a prender más y luego ya, ¿no? Esto va a terminar. Número dos, quieres evitar pleitos. O sea, brody... Estás viviendo en un pleito constante contigo mismo, tu cabeza, tu estómago, tu ser. Es un pleito de por qué permites esto. O sea, tú estás en pleito ya. O sea, no estás evitando nada, solo estás dejando que esta vieja te haga mierda. Quieres evitar pleitos. Te quedas callado pensando que así mantienes la paz. Pero la realidad enseñas que contigo se puede cruzar límites. O sea, contigo se puede hacer todo eso. O sea, es lo que le estás permitiendo. Y número tres, tienes bajo autoestima. Y de veras, yo sé que escuchan mucho esto, es que no se valora, es que tiene bajo autoestima. Y cuando tú tienes el autoestima bajo, vamos a ponerle aquí, Definición de bajo autoestima. Es la percepción negativa, devaluada y crítica en una persona tiene de sí misma. O sea, tú mismo, como no tienes autoestima, es, pues yo, güey, es lo que me tocó, ¿no? Entonces, es lo que hay. Porque tú es como que, y te criticas, y pues estoy bien, güey. Pues estoy bien. Entonces, por eso, aquí dice, tienes baja autoestima. O sea, tú no te valoras, bro. No, o sea, como dices, lo que sea, es bueno. Sacas tu manita y dices, ay, deme un pesito.
3: Antes se me tocó algo.
0: Uh-huh, exacto. sin saber que está otra mujer por ahí que daría todo por atenderte bien, amarte y respetarte, tú tienes al petardo que está ahí con la cara de chinche a punto de brincar ahí enfrente de tu casa, en tu cama. Ahí un lado la tienes, brody. Tienes bajo autoestima. Cuando dudas de tu propio valor, empiezas a aceptar palabras y actitudes de una vieja leona insegura. Y bueno, vamos con la 4 y la 5 regresando. Muchachos, échenle ganas. Regresamos.

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11: Venga, maestro.
12: El diablito llega a su casa y llega, vengo bien cansado del jale. Llega y dice, vengo bien cansado del jale. Jale. Hablaba de que no deberías de permitir que una mujer se burle de ti enfrente de todos y todo el rollo. Y hay 5 razones por las cuales sucede eso. Ya les dije 3. Vamos por la cuarta, confundes aguantar con amar. O sea, confundes aguantar con amar. ¿Crees que ser buen hombre significa soportarlo todo? No, ser compasivo no significa permitir humillaciones. Óiganlo bien, ser compasivo no, se, significa permitir humillaciones. Vamos a buscar la definición de comprensivo.
7: Comprensivo. Aparentemente es fácil, pero hasta que usted lo dice, maestro, es cuando yo entiendo todo. Tiene como un don de enseñanza. Dios lo bendijo.
12: Gracias, hermano. Amén. Comprensivo es un adjetivo que se escribe a una persona tolerante, empática y capaz de entender los actos y sentimientos de los demás. O sea, es como que eres bueno, pues, Brody. Entonces tú confundes, dice, confundes aguantar con amar, crees que ser hombre bueno significa soportarlo todo. No, ser comprensivo no significa permitir humillaciones. O sea, güey, soy buena onda, pero no me humillas. O sea, soy buena persona, pero no me humillas. Y hay gente que cree que siendo buena onda y se deja humillar por la novia, la esposa, ellos creen que eso es bueno, pero son dejos, ¿no? Es lo que son. Ellos tienen miedo a decir, esto no lo permito. O sea, la mujer...
7: Pero tan cobardes son, maestro.
12: Mira, si yo voy a levantar una piedra y no puedo... Mi mujer o mi novia debería ayudarme a levantar la piedra o traer a alguien a ayudar. No decirme, tú puedes, si no eres un idiota.
7: Y teniendo las manos ahí desocupadas.
12: Sí, bro. O sea, cuando tú no puedes, no te puede decir tu esposa o tu novia, o sea, someterte a algo, ¿no?
7: Claro.
12: Pero hay muchas que son buenas para comerse. No, yo no te estoy diciendo que lo hagas.
7: Es okay. Como una psicología oculta, ¿no? Así.
12: Sí, se llama psicología invertida. Es como, no, yo jamás te pondré a ti a que me ayudaras con esto que necesito ahorita.
7: Ahí va el otro todo.
12: No, yo todo el menso ahí. Pero bueno, ahorita regreso con la número 5. La número 5, ¿por qué un Brody llega a ese punto? Permitir todo esto, ¿okay?

0: Bueno, señores, estamos de regreso. We are back.
1: Siéntate, ándale, arrímate al fogón.
0: Lo último que les voy a decir esta semana es ¿por qué un hombre es tan permisivo? ¿Por qué aguanta todo este rollo? Número 5, nunca aprendiste a poner límites y un límite que nunca expresas difícilmente será respetado. Alumno, concluyo, no necesitas gritar, amenazar ni dominar para hacerte respetar. Habla claro, pon límites y si el desprecio continúa, ten carácter para alejarte. Ten carácter para alejarte. Yo conozco muchos brothers que se han alejado de estas leonas, pero no porque tuvieron carácter, sino porque las leonas los mandaron a volar. Y después vienen y dicen, oh no, yo ya la dejé. Yo ya la dejé, yo ya a esta vieja ya no le permití más. Cállate, güey, te dejaron.
1: Se aprovecharon el viaje para
0: claro,
1: colgarse la medalla.
0: Oye, güey, aquí la vieja, no, güey, yo... No, yo tengo mis límites. Yo tengo mis límites. Sí, brody, te mandaron a volar. Y es duro. Yo creo que cuando uno lo ve desde afuera, es más fácil. Pero alguien lo tiene que decir.
1: Es verdad.
0: Y decirte, es que tienes que salir. Porque, ¿qué es lo que genera una mujer en un hombre que él la sigue buscando a pesar de que le hace daño? Y tal vez indirectamente o directamente. ¿Sabes lo que es? Lo mismo que siente un niño cuando prende su PlayStation, lo mismo que siente un güey cuando va a fumar que es fumador, o un güey que toma que es tomador, o alguien que le encanta, es la dopamina a tu cerebro. Y ese güey se acostumbró a ese tipo de mujer. No la ven como una mujer, es una droga. ¿No? Como decía la canción de Intocable, eres mi droga. Mis venas ya las tengo que inyectar de ti, necesito más. ¿No? Entonces muchos brodis, por eso, ayer me la pasé 2 horas contigo, ahora 6, ahora 7, lo están texteando todo el tiempo, eso es dopamina al cerebro. Y cuando mandas el mensajito ese, whoop, y cuando oyes ting, que regresa el mensaje, wey, es la dopamina. Entonces, por eso, esa es la manera de explicarlo técnicamente, científicamente, eso es, ¿no? O sea, no hay un secreto. Antes dirían, oh, te tienen embrujado, te tienen embrujada, wey. Estás bien clavado. Y el rollo aquí es decirles, muchos se burlan los enamorados de un drogadicto, pero ellos son un drogadicto andando. O sea, es lo que es. Ahora hay unas drogas que te hacen menos daños que otras. Podría ser. Pero es importante, bro, es que este fin de semana reflexionen, le pasen este audio tal vez a alguien que lo necesite. Y si no pasa nada, lo intentamos por lo menos, ¿verdad? Esa es la idea. Wow, así maestro. Que... cuídense mucho, les voy a dejar esto que puse en mis redes, y no sé, siempre sentí que había una palabra para esto, y ya la encontré.
1: ¿Cuál es, maestro?
0: Se llama la complacencia crónica.
1: Ah, caray.
0: ¿Sabes lo que es la complacencia crónica? Sé, yo sabía que existía algo, y le busqué, y se llama complacencia crónica, es aquel hombre que da regalos o satisface a su mujer o le da lana o le da cosas, no por amor, sino por miedo a que lo dejen, por miedo a que lo manden a volar. Eso se llama complacencia crónica, y esa nace del miedo. O sea, si yo no le doy, me da miedo, sí, que me deje, me da miedo que me mande a volar.
2: Término, usted lo inventó, chequele bien. De repente se le olvidó. Que usted mismo inventó.
0: Es el autor.
2: Sí, puede ser. Sí, puede ser.
0: Yo no sé, pero si ponen de moda, güey, eres tóxico, hay que poner de moda estos de la complacencia crónica.
1: Qué bárbaro, maestro.
3: ¡Bravo!
0: ¡Bravo, cuídense! Déjeme besar del talón, por favor. Y él dice, me ama, ¿no? Tiene miedo.
2: Luego le besas la punta. Regáleme eso.
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22: Dale. Buenas tardes, señores. No, no, no. Oigan, esta par-
5: de estas parodias vamos a hacer ahí en vivo. Ahí les va. Imagínense, ustedes nos pidieron de que Seleno y el ranchero chido tenían un bebé y ese niño era...
0: ¡Garbanzo! ¡El garbanzo!
1: No vengan con...
5: Todo empezó una tarde. Cuando los dos se fueron, el ranchero chido se fue a cortar leña y lo acompañó la pequeña dama, Seleno. Ahorita vamos a agarrar, era... Por acá. Seleno.
0: Ay, qué bonito está aquí. Está bonito la naturaleza.
5: Te dije que tenías conmigo para acá, para Michoacán. Ya dejamos... Pues ya dejé a Bertalice atrás, ya todo, ya... Ya todo pasó. Aquí uno vive sin nada de carajo estrés. Allá, el tráfico, el smog... Que pagar esto, pagar lo otro, pagar aquello, pagar esto y aquello. Y uno que vive aquí en el rancho, todavía la gente allá del norte dice... Pobrecitos, allá viven en el rancho. Se sufían, aquí uno viene a gusto, aquellos son los que están bien pendejos.
0: Ay, sí, fíjate que yo no sabía. Y qué bonito, porque aquí te levantas, haces de comer, me das tus caricias. Y a dormir y otro día a comer. Echarle de comer a los pollitos. Mira qué bonito los pajaritos. Mira el pajarito aquel.
5: No, el pajarito que vienes de ver es... Pero déjame, corta esta leña porque vamos a ir a venderla allá para el pueblo. A ver, ay, joder. Era esta leña, la cortamos para venderla y no sale mucho. Pero ¿pa' qué quieres mucho? Nomás para comer. Era así, para allá no te voy a volar una estilla hasta allá.
0: Ay, estás bien fuerte, rancho. Ay, cómo se te hacen los brazos.
5: Era, aquí la vamos. Ay, joder. Esta leña la vamos a vender, era.

0: Aquí la vamos. Hijo de la ch... Esta leña la vamos a vender, era. Ya es todo.
1: Oye.
0: ¿Qué?
1: Te tengo una sorpresa.
0: Espérate. Ay, joder. ¿Qué sorpresa?
1: Te compré algo porque sé que andas leñando y todo eso. ¿Ves esa caja que está ahí? Vine ayer y la escondí.
0: ¿Y qué tiene esa caja?
1: Es una caja que tiene... Mira, tú ábrela.
0: A ver... ¿Qué es esto?
1: Préndela. Es una motosierra para que ya no andes cortando leña con tus manitas, ranchero. Mira, préndela.
0: ¡Ay! ¡Ay! ¡Ay, joder! ¡Sí, con él! ¡Está buena!
1: Sí, aquí se apaga, mira.
0: ¡Ah! ¡Está pero bien perrona esta!
1: ¿Y por qué? Mira, yo veo que vienes a leñar todos los días y te llevas 2-3 palillos ahí. Y quiero que tumbes árboles grandes como aquel pino, mira. Lo tumbas y haces mucha leña ya, para que estés conmigo ahí en la casa y hagamos el amor.
0: A ver, deja ver si puedo tumbar ese pino.
1: Tienes que prenderla otra vez.
0: Ay, hijo. Ahí agarró. Ah, si fue fallado, atrapar este pino, hijo. Se cae. Ay, joder. Se va a caer este payaso, se va a caer el pino. Ahí viene, se va a caer, ahí se va a caer, se va a caer. Ahí viene para abajo. Ahí, para allá.
1: ¡Ay! ¡Ay!
0: Hijo de la fregona, ahora sí tenemos leña para todo el año. Ya nomás, qué chulada.
1: Ay, sí, con... ya ves, ahora sí ya no andas buscando aquí y allá.
0: Quiero hacerte el amor.
1: ¿Eh?
0: Quiero hacerte el amor.
1: Sí. Aquí hay. Espérate, no, menso.
0: Ay, nos ve aquí, nadie nos ve.
1: Ay, ranchero. Me gustan tus manos rasposas. Ay, joder.
2: Está viendo el pajarito.
0: Y eso que tengo ya para el norte, ya no voy a ir porque ya tengo chayo soporte.
1: Ay, qué rico, ranchero. Soy toda tuya, mi amor.
3: Cuando te tengo entre mi brazo.
0: Ay, siento hasta que estoy oyendo música de Ramón Ayala de los Bravos del Norte.
1: Ay, sí. A ver, déjame ver, a ver, ¿puedo yo prenderla?
0: Pues sí, préndela, es tuya. Préndela. Mira, estás más fuerte que yo, Seleno.
1: Ay, es que me diste toda la energía. A ver, es que yo sí puedo tumbar el árbol. Voy a tumbar este.
0: Dale, dale, yo te agarro aquí por atrás como la película de Ghost. Aguas, aguas, ahí viene, hazte para acá. Ah, ya se va a caer, hazte para acá. Ya no le des, espérate, párala, ya hazte para acá. ¡Aguas!
1: Ay, tumbé un árbol. Tanto que me gusta ver los árboles parados. Ay, no. Pues ya vámonos a la casa.
0: Ya vamos, a ver, agarra todo eso. Ay, joder. Mira, qué bonitos pajaritos. Hijo de la fregada. ¡Qué chulada!
4: 30 años después.
2: Mamá.
1: Yo no sé por qué dudas, ¿ama?, de que ese niño sea tuyo.
0: Es que no se parece a nadie de nosotros. A nadie de nosotros se parece y luego salió bien huevón. Ni siquiera hace nada. Parece chilango. Ni siquiera es... a ver, ¿cómo va a ser, hijo mío? ¿Cómo va a ser? Y toda la gente siempre me dice que no se parece a mí.
1: Hijo, ven, tengo algo que decirles.
2: ¿Qué pasó, jefita?
1: Dani, ven, pasó, te voy a decir algo, mi amor.
2: Pero no me repites
1: tanto. Te quiero decir algo, ¿ok, papi?
2: A ver, dime, mamá.
1: Mírame a los ojos.
2: Me estás espantando.
1: Mírame a los ojos.
2: No, es una mirada muy penetrante.
1: Ranchero chido, mírame.
0: A ver, ¿qué?

0: sabemos que él está como mencito. Pero es que yo no puedo embarazarme.
1: No.
0: Y a él lo adopté. Y es un niño adoptado que me... Se robaron allá en Ecatepec y me lo trajeron.
2: ¿Cómo?
3: ¿Cómo?
2: ¿Cómo voy a hacer?
0: Él no es hijo... Ni mío ni tuyo. Es un hijo adoptado. Míralo.
3: Con razón ni me parezco ni a los dos, ni a ti, ni a ti.
0: Pues no, no es que estás bien feo. Pareces como luchador de esos retirados.
2: Sí, es cierto, parece como cuando le quitaron la máscara a este villano tercero.
0: Sí, sí, lo ves, ese clásico chilango tiene la cara como cuando le quitaron la máscara a Blue Panther.
2: Sí, es cierto. Entonces...
0: Entonces, perdóname, pero... Me tengo que ir a Estados Unidos, ya no aguanto la vida del rancho torteando todos los días, pues, no, ay, qué asco.
2: ¿Cómo que me vas a abandonar? ¡No te vayas! ¡Seleno!
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2: ¡No manches! ¡Ahí está, muchachos! Hay que ir a leñar temprano, ¿eh?

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